0: la historia de Josué. Edwin Robles es una persona que decide venderle su alma a entidades del bajo astral para fortalecerse, enriquecerse, y decía en esta entrevista, en esto que estamos viendo, cómo él tenía ese dominio sobre ellos, sobre esas entidades, también cómo la atormentaban. Y pues es una historia que ya habíamos escuchado alguna vez acá, se las decimos poner, porque se acaba de entrar en sintonía. Tenemos a Josué en vivo desde México, ¿no, Edwin Robles?
1: Exacto, viejo Tripas. Es un caso bastante fuerte en el que esperamos más de uno de los oyentes no lleguen nunca o no alcancen a seguir este tipo de cosas. Y qué mejor que, pues, obviamente, en exclusiva escuchar a Josué y que nos comente cómo fue que hizo este contacto con esta entidad del bajo astral.
0: Josué, buenas noches, bienvenido al Cartel de la Mega aquí en Colombia.
2: ¿Qué tal? Buenas noches a todos. Para mí es hablarles desde la Ciudad de México, a sus órdenes.
0: Perfecto, pues ahí está Josué, como lo dice él, desde Ciudad de México. Bueno, Josué, esta historia conmueve, nos oyen hasta ahora en todo el país, en todo Colombia, y mucha gente aterrada de lo que le sucedió. Arrancar por lo que Edwin Robles dice, ¿por qué decide usted empezar a hacer esto, como ofrecerle el alma, bien sea al diablo o a entidades del bajo astral?
2: Bueno, esto tuvo sus orígenes, esta idea empezó a revolotear en mi mente desde, pues, muy joven. Todo, pues, viéndome que en las circunstancias de mi familia habían grandes problemas económicos, había tenido acercamientos por medio de literaturas, sabía que se podía entablar algún trato con el demonio. Fui motivado, pues, por problemas serios de económicos en mi familia. A partir de ahí se fue gestando en mí la idea, investigando, leyendo, aprendiendo. Visité a muchos brujos, buscando, pues, la respuesta de cómo acercarse al demonio, cómo poder recibir sus favores. Así fue como se inició en mí y germinó en mí esta idea.
0: Bueno, así como usted dice que por esos motivos fue que usted decidió iniciar la venta de su alma, y oíamos ahorita en la historia cuando lo entrevistaron en este programa en México, en la Mano Peluda, cómo llegó a afectarle esto y todo. Actualmente, ¿usted sigue rodeado de entidades del bajo astral, del diablo, o esto ya terminó?
2: No, la verdad es que no. Yo sigo viendo, sintiendo la presencia de esas entidades. Son diferentes a las que en esos momentos tenía conmigo. Ahora son otros demonios, otros pincos, son otros seres también de bajo astral, son diferentes y siempre buscan atormentarme. Es que yo, cuando desconozco el trato, que el pacto que generé con el demonio, solo fue por mi parte, no existió, pues, una respuesta donde me aceptaban de mi renuncia a. Entonces, eso aún persiste.
0: Cuando usted dice que en este momento tiene entidades del bajo astral que lo rodean diferentes a las que lo rodeaban en esa época, ¿a qué entidades se refiere? ¿Qué espíritus lo rodean a usted en este momento?
2: Ahora ya es difícil que se me revelen en forma física, es decir, que los pueda ver. Generalmente rodean mucho mi cama, por eso es que duermo tan poco. Duermo muy, muy poco, tal vez unas 4 o 5 horas. No puedo conciliar más el sueño. Generalmente me atormentan ahí, en el lugar donde, mientras yo esté de pie, están alejadas. Cuando me voy a reposar, ya sea al sofá o pretendo dormir, es cuando empiezan a allí a lanzar alrededor de mi cama. Me empiezan a murmurar y son del mismo aspecto. Cuando los he visto, son del mismo aspecto que aquellos. Sé que son distintos porque estos no hablan, solo gimen, gritan, como que gruñen.
1: Josué, tú de pronto podrías describir así como en este caso, ya te sucedió hace bastante tiempo, donde resultaste demasiado afectado con Nocifogo, Rofocale. De pronto tú tienes en claro qué otras entidades se te identifican o cómo se llaman esas entidades astrales que se te están revelando en este momento.
2: Sí, sí, sí sé quiénes son. No pertenecen, como les comentaba, a la misma línea, a la misma estructura de los Lucifugio Rofocale. Son otras entidades a las que yo les llamo los demonios chismosos. Les llamo así porque es gente que está solamente escondida, que sale, que es como si me estuvieran observando, meramente espiando. Imaginemos sombras muy oscuras, ¿no? Sombras muy, muy oscuras y son son muy delgados, largos. Lo mismo, igual que cuando se proyecta nuestra sombra al en el piso, que es así. Los seres que son gordos. Son como si fueran niños, aunque tienen cara de gente muy, muy grande, ya con muchas arrugas. Es como si fueran unos enanos con una gran barriga, con movimientos torpes. Esos son los que más miedo me dan.
0: Bueno, usted dice, bueno, que ellos lo rodean, más que todo lo atormentan cuando usted trata de descansar, de dormir, por eso duerme pocas horas y más que todo se mantiene en pie. ¿Usted tiene dominio sobre algunas entidades, o sea, que obedezcan a sus órdenes, o simplemente ellos hacen con usted lo que ellos deseen?
2: No ejerce ningún poder sobre mí, yo tampoco los domino. Les recuerdo que a partir de que se me retire el anillo del poder, el anillo del rey Salomón, era el anillo del dominio lo que me permitía a mí poder doblegar las voluntades de estos seres. Ahora solo me rodean, solo por eso les digo.
0: Bueno, hay unas fallitas ahí vía internet, que tengo la comunicación con él. Pero bueno, ahí ya la estamos recuperando, la comunicación con él. Ahí se cayó la señal. Bueno, ya nos estamos comunicando con Josué. Él está en Ciudad de México. Y pues ya vimos la historia de cómo le vende el alma a entidad del bajo astral. Aún lo atormentan. Él los describe como enanos, barrigones, torpes. Uh-huh. También como las sombras que uno logra ver de uno mismo. Sombras oscuras. Y ya él no tiene poder sobre ellos debido a que ya no tiene el anillo de Salomón, como nos decía él. Vio de un Robles, cuando él habla del anillo de Salomón, ¿qué es lo que es?
1: Era como una especie de herramienta que él consiguió, que José consiguió, para poder alcanzar a tener un pequeño dominio, un pequeño poder de dominarlas, aunque no es bastante, bastante diciente que esto ayude mucho. Ya lo hemos nombrado en algunas ocasiones con personas que creen que con ciertos artilugios o herramientas pueden lograr conseguir dominar este tipo de entidades, pero pues es bastante complejo. A Josué, pues como él bien lo dice, le quitaron el anillo después de lo que pasó con Juan Ramón y básicamente le quitan ese poder o esa protección de alguna u otra manera.
3: ¿De eso hay un video en YouTube, sí o qué?
1: Sí, claro, donde se le está haciendo una especie de exorcismo a Josué, y en el cual dice que realmente casi tienen que cortarle un dedo, donde tenía posicionado el anillo, tienen que cortarle un dedo para que, pues obviamente, se le quite este poder transicional, por decirlo de alguna manera.
0: Ok, un saludito al TGY277 Taxibiris, que me le vaya bien, también al... Se reporta por ahí el S... ¡Ah, güey, madre! No leo esas letras.

0: restablecer la comunicación con Josué. Es más, lo íbamos a hacer vía telefónica, y esto no es por hablar paja ni por ahorrar gastos. No nos sirve, la línea internacional se bloqueó. No, Tony, porque... Josué, volvemos a tener comunicación con usted. ¿Nos escucha bien?
1: Así es, fuerte y claro.
0: Perfecto, muchas gracias. Bueno, Josué, quedamos en que usted nos describía las entidades que lo rodean. Usted también oíamos en la historia que llegó a asesinar, si no estoy mal, Edwin Robles, a su abuela. Sí.

0: no tanto era un fin ritual, sino era una forma de prueba. Y por eso me ocurrió esto con mi abuela.
1: Josué, entonces, digamos que dentro de eso, dentro de todo lo que te pidió esta entidad, es una entidad específica, ¿no? Una entidad específica que tú invocas, más allá de pronto de invocar a otras más poderosas. ¿Por qué realmente invocaste a Lucífago en vez de pronto haber invocado a Astaroth o de pronto haber invocado otro tipo de entidad? ¿Por qué te llevó pues la idea de invocar a Lucífago?
0: Bueno, recordemos que todo este tipo de entidades están bajo el dominio del demonio padre. Solo que en un principio, dentro de mis inicios, había entendido, había aprendido pues que Lucifugo, Rofocale, era el más propicio para obtener ese tipo de beneficios. Era el indicado a quien pedirle porque él es el dueño de los tesoros, de lo que está bajo la tierra y de lo que se puede encontrar. Por eso es que recurrí a él.
2: Muy bien, hablamos con Josué. Adelante, Josué, ¿qué nos iba a decir?
0: Sí, que uno realmente puede obtener los favores tanto económicos o de poder, no sé, del dominio sobre las gentes con cualquier demonio, pero hay demonios específicos para cada cosa. Es como, no sé, hay santos que son más propicios para un favor que con otros, es lo mismo.
2: José, después de todo esto, ¿usted sigue, asiste a la iglesia y le dan algún tipo de protección o ya abandonó eso?
0: No, bueno, yo sí asisto a la iglesia, me he incorporado desde hace muchos años, nuevamente he retomado la formación dentro de la iglesia. Aquí, por supuesto, que sigo yo persiguiendo una, ¿cómo les diré? Una indulgencia, ¿verdad? Hago muchas obras que me permiten a mí obtener indulgencias para pues que mi permanencia en el purgatorio no sea tan larga, y hay cosas bueno que no puedo hacer, no puedo comulgar o cosas de ese tipo, ¿verdad? Porque estoy en pecado mortal, pero hay muchas otras cosas que hago buscando mi salvación espiritual.
2: Josué, cuando usted dice que sigue asistiendo a la iglesia y que no puede comulgar y todo porque está en pecado mortal, igual a usted lo rodean entidades del bajo astral. Cuando usted entra a una iglesia, ¿estos espíritus, estos demonios lo acompañan, se ponen de mal genio con usted o no les afecta o qué pasa con ellos en ese momento?
0: Sí, existe. Imaginemos que siempre están conmigo porque realmente así. Hay momentos que son más propicios para que ellos estén más alejados de mí. No los alcanzo ni siquiera a escuchar, solo el aroma, aquel apeste fuerte, pues es lo que me indica que ellos están, porque además ya no soy sensible a su presencia como tal. Me baso a los olores, a ciertos sonidos, son gruñidos especiales que hacen con los cuales puedo determinar que ellos están. Cuando yo asisto a la iglesia, ellos ingresan conmigo a catedral. Ellos no se quedan afuera, ellos ingresan y muchas veces tomo misa muy temprano a las 7 de la mañana donde no hay mucha gente en ciertos días y es como si a los lados estuvieran sentados conmigo escuchando la misa.
2: En este momento, no sé, usted me corregirá, ¿hay entidades al lado suyo como gruñendo o algo así?
0: Realmente sí, les recuerdo que yo vivo en una zona boscosa, yo vivo en las afueras de la Ciudad de México, entonces es común que de repente sí se lleguen a escuchar los sonidos de los animales porque hasta aquí es un bosque. Sí ha ocurrido que en alguna otra entrevista se lleguen a filtrar los sonidos, los gruñidos, pero yo trato de no hacer caso, me acostumbro a no dejarme distraer. Generalmente cuando empiezo a hablar sobre este tema, esta experiencia, esas entidades se revolotean, empiezan a girar. Estoy ahorita yo frente a un árbol, a un eucalipto muy frondoso, y si ustedes pudieran ver cómo es que bolas de aire, por así decirlo, circundan el árbol, ¿no? Son las entidades que se alborotan, que es como si uno entrara a una jaula de pájaros y los los agitara, ¿no? Así se ponen ellos. Yo lo he observado.

0: durante tanto tiempo, que eso es como una forma de distraerme. Los ruidos por eso se incrementan en esa forma. Y aunque son ruidos que yo puedo escuchar muy cerquita de mí, a veces son entidades que están frente a mí provocando ruidos, y los ruidos se oyen tan ecos, tan, no sé cómo decirlos, que pareciera que están muy lejos.
1: Josué, yo alcanzo, no sé si de pronto mi oído es muy sensible, alcanzo a escuchar como una especie de gritos, de ruidos, como si fuera de alguien que estuviera lamentándose, aparte de pronto de lo que escuchamos ahorita como una especie de perros. No sé si estás entonado con esto, con este tipo de fuerzas que allí están. ¿Ellos de pronto han llegado a intentar atacarte mientras estás de pronto ofreciendo una entrevista como esta?
0: Solo después de aquella ocasión que con el extinto Juan Ramón Sáenz, solo dos ocasiones en entrevista me han atacado. Generalmente se limita al... Estoy viendo un niño que está... Es que existe especial temor a este tipo de niños que no son niños, son demonios. Esos me generan a mí realmente es un miedo. Eso es generalmente, y como les comento, como que provocan que a mí me distraigan, que mis ideas se vayan, no sé, es lo que buscan. De repente todo se puede quedar callado, calmado, absolutamente sin ningún ruido, pese a que estamos en una zona donde hay muchos animales, muchas aves, ahí pues es un bosque, ¿no? Y de repente todo absolutamente quieto, donde hasta podemos escuchar el cantar de un grillo, y de repente esto se suelta, ¿no? Pero es normal, es con lo que me he acostumbrado a vivir. Yo estoy dentro, estoy en el patio de la casa, donde los ruidos no tendrían que ser tan fuertes, porque pues todo está con muros muy altos, pero así es esto. Generalmente los ruidos que escucho cuando estoy en la cama es... pues me susurran mucho al oído, me hablan. Es como cuando uno entra a un velorio y escucha todos los restos a una sola vez. Estar atormentándote aquí, pues es para que no se genere el sueño en mí, ¿no? Es esa experiencia que les puedo comentar.
2: José, usted ahorita decía que se encuentra en pecado mortal debido a lo que hizo. Y usted, estos demonios le han revelado lo que se le viene a usted después de la muerte. O sea, por estar en pecado mortal, que viene después de usted el día que fallezca.
0: Sí, pero no bien, las revelaciones no vienen a partir de la influencia de los pingos. Sí me he sometido yo a ayuno, ¿verdad? Una manera de yo revelar no tanto mi futuro, sino la manera en que debo proseguir en esta vida. Y sí me he visto siempre atormentado. A veces puedo suponer que es mi propia autosugestión apuntando a que yo me calculo, yo me observo ardiendo ahí en esos lagos de azufre, aunque me han dicho los sacerdotes que yo primero iré a un lugar donde no existe nada, y que tal vez mi mayor castigo sea el no poder reposar tranquilo. Pero como tal no me he visto como una revelación profética, no he visto un episodio qué ocurrirá en mi vida, sino son ideas que bajo concentración he podido ver, y lo hago para decir qué camino debo seguir, qué obras debo hacer para que yo junte indulgencia. Y yo busco muchos las indulgencias plenarias que a mí me ayuden a no estar en ese lugar de la ausencia durante tanto tiempo, y sea llamado a cuentas a la brevedad.
2: Josué, ¿por qué decide usted vivir a las afueras de su ciudad, estando rodeado de monos y todo, y no vivir en plena ciudad, de pronto donde hay más gente y más ruidos, para que usted mismo se distraiga de los ruidos que le causan estas entidades? ¿Por qué estar alejado de la sociedad?
0: Bueno, yo no estoy alejado de la sociedad, por así decirlo. Es decir, yo no me he aislado para no tener un contacto con la civilización, con la gente. Mi ubicación obedece a, ¿cómo explicarlo? obedece más bien a... miren, el lugar en donde está la casa es un lugar energético que a mí me permite tener fortaleza, ¿verdad? Es un lugar que mágico, por así decirlo, que genera fuerza espiritual en mí, que me permite recobrar día a día las fuerzas que voy gastando por muchas cosas que hago. Yo actualmente intervengo en todo ese tipo de satanismos, en todas las brujerías, yo intervengo en esas cuestiones. A mí me llaman para buscar gente perdida, saber si está viva o muerta, si está secuestrada, hay que liberarla, sacar gente de cárcel. Esas cosas puedo hacer yo. Entonces, yo estoy aquí porque es un lugar en donde me permite sentirme más protegido de estas entidades, precisamente, porque así yo esté en el Hilton del Distrito Federal o en cualquier hotel, en el Sheraton en Los Ángeles, los picos siempre están.
1: Sí, Josué, esos ruidos que se escuchan, ¿esos son de los seres enanos que tú me estabas describiendo hace un momento?
0: Bueno, se escuchan unos... mira, es que estos... No quiero hablar mucho de eso, pero son unos niños que es como... O sea, tienen cuerpo de niño, pero no son niños, porque yo les he visto la cara y su cara es de gente muy grande, es de gente viejita, por así decirlo, ¿no?
2: Josué, ¿con qué?
0: ¿Cuál es el perro?
2: Ajá. No, ¿usted vive completamente solo?
0: Sí, completamente solo. Okay. Bueno, solo conmigo hay gente de servicio que está, pero ellos tienen una casa alejada de la mía. Esta es una propiedad, pues, grande. En la ciudad de México, bueno, en la orilla de la Ciudad de México, son, como aquí les comento, es un lugar en donde hay más casas, pero son gente que son como casas de fin de semana, no es gente que vive, porque pues aquí estamos alejados de todas las cosas, ¿no? Entonces, pues aquí vive la gente, pues me ayuda.
2: Josué, usted aquí una pregunta es, ¿su vida en este momento es una vida de una persona común y corriente o usted a qué se dedica? ¿Qué hace?
0: Sí, es una persona totalmente que me desenvuelvo, muy poca gente conoce mis antecedentes, ¿verdad? No conoce mi historia. Ustedes saben, hasta hace muy poco tiempo, después de muchos años, fue que revelé mi rostro. Entonces, para mucha gente paso totalmente desapercibido. Realmente generalmente los contactos que tengo con las personas es pues vía electrónica, me escriben, usamos el teléfono, es la manera en que se tiene contacto más directo conmigo. Yo tengo pues unos negocios que son los que a mí me permiten pues vivir, ¿verdad? Me permiten sufragar mis gastos, mis salidas. Son negocios pues, de empresas, ¿verdad?
2: Estos negocios y todo lo consiguió a raíz del dinero que logró ganar cuando usted hace el trato con estas entidades de venderles el alma, ¿o todo eso ya desapareció, todo eso ya se perdió?
0: No, todo eso existe, pero no es bajo mi propiedad, más bien, bueno, todo eso existe, o sea, eso es real. Juan Ramón Sáenz todavía me visitó en mi última casa que tuve en la ciudad de Los Ángeles, en California. Allá fue la última, pero después de esas veces en donde yo sufrí un ataque, ya no vuelvo a regresar a esa casa, ya no vuelvo a ver absolutamente nada de ahí. Todo lo que tengo ahora lo he construido a partir, yo tengo pues además mi profesión, lo construí a partir ya de lo que yo ejerzo, de lo que yo de la venta de mis productos, porque yo vendo cosas, ¿verdad? Fabrico para ciertas marcas, algunos artículos.
1: Josué, cuando yo escuché muy puntualmente ese caso, cuando arrancaste con esto y cuando le pediste los favores que necesitabas, que querías a través de esta entidad Lucífugo, llegaste a describir que él te daba cierta cantidad de plata, pero que tú tenías que gastarla ese mismo día, porque de lo contrario podías llegar a tener problemas con esta misma entidad. ¿Actualmente tienes ese mismo problema con lo que ya has ganado o básicamente, digamos, en ese pacto, en ese trato que hiciste, en algún momento lo vas a perder?
2: No, una falla en internet, ya nos vamos a tratar de volver a conectar con Josué. Saluditos al TX-796, al BF-060. Oímos, lo entrevistaron en un programa en México que se llama La Mano Peluda. Nosotros les repetimos a ustedes el audio y en este momento lo tenemos en vivo, contándonos su experiencia, cómo es que ahorita vive en una casa un poco alejada, rodeado de estas entidades.
3: ¿Se oía los gritos de los niños?
2: Ahorita se oían niños, perros ladrando, y lo que él dice, yo vivo aquí completamente solo, y nos describía que no son niños, son unos espíritus del bajo astral que parecen niños por su estatura y todo, pero a la hora de la verdad tienen caras de ancianos.
1: Exacto, como si fueran troglits, que es una especie de...
2: Los famosos trolls, ¿se acuerdan? Los que no les peinaba el pelo, algo sí, así, que algo eran así. Cara horrible, eran chiquitos, más o menos.
1: Y que son seres del bajo astral, y es bastante, y lo de la voz de los niños es clarísima. Se le nota en algunos momentos a Josué que está nervioso, y pues eso, obviamente que lo que hemos dicho, estás completamente impregnado. Así se haya quitado el anillo, ahora en este momento es más vulnerable a un ataque.
2: No, y lo que él dice, están en pena mortal. Sí. Está ya condenado a su vida. Un saludito al TGY418. Ya vamos a restablecer la conexión, ojalá con Josué. Lastimosamente la línea telefónica, la línea internacional se dañó cuando yo estábamos marcándole a él.
3: De un momento a
2: no
3: otro.
2: No es por mamar gallo, sino pues lo estaríamos llamando a
3: funciona
2: México.
3: Funciona todo el teléfono menos esa línea.
2: Exactamente. Ahí ya Cami está tratando de restablecer la comunicación. Un saludito a la gente que sigue en Twitter conectados a esta hora, ya amanecer de jueves.

0: Alejandro Franco, a Jonathan Fabián Díaz, a mi Rosito Te Amo. Fuerte como se vean los...
1: No, muy fuerte.
0: Los niños, ¿no? Y...
1: No, no solo los niños, de vez en cuando se vean unas vainas rarísimas. Sí. No sé si ustedes oyeron como unos...
2: Sí, y se escuchan unos aullidos, pero muy lejanos.
1: Uy, no, no.
2: Como
1: no.
2: Si fueran lobos.
1: No, no, no, no.
2: Y yo vi a Camilo nervioso, porque es que uno se conecta realmente con esa historia de Josué. Yo creo que ojalá le sirva a muchas personas que en este momento están escuchando a Josué, que esto no se hace. Que...
0: Eso quería preguntarle yo a él, ¿qué opina después de haberle vendido el alma al diablo? ¿Por qué lo hizo y qué viene después? Que lo que él dice es vivir atormentado toda la vida. Sí, les puede dar la riqueza, les puede dar tesoro, les puede dar lo que quieran, pero el pago es lo que él decía, la pena mortal.
2: Exacto, o sea, ahí ya se sabe que él ya no recupera su alma ni su acné espiritual, ya la perdió.
0: Y lo que él dice, como lo dijo textualmente, por más de que esté en el Hilton del DF, me van a estar atormentando. Saluditos a Erika, Andrés PSB,

0: bastante interesante esta primera parte en esta entrevista que hicieron hace algún tiempo nuestros amigos del cartel, el viejo Dani, y ahí estaba en esa época Robles y nuestro amigo Camilo. Y es impresionante, es impactante todo este tipo de cosas con las que se pueden llegar a encontrar. Al final, cada persona saca su propia conclusión sobre si cree en este tipo de cosas, en este tipo de supuestos pactos, o no cree en estos supuestos pactos, ¿no? Cada uno saca su propia conclusión en esta noche. Vamos a continuar con la entrevista que hoy, digámoslo que desempolvamos. Me metí por allá en una caja, la saqué y la traigo hoy para ustedes en exclusiva acá en el cartel paranormal de la Mega.
1: Amanecer ya de jueves, estamos hablando con Josué desde México, una persona que le vendió el alma a entidades del bajo astral y nos cuenta, nos relata qué consecuencias le ha traído todo esto en su vida. Josué, restablecemos la comunicación con ustedes, ¿nos oye ya bien?
2: Claro y fuerte.
1: Perfecto. Josué, estábamos hablando y Edwin también estaba preguntando acerca pues de todas estas voces que se oyen en este momento de hacer la entrevista a ustedes, una persona que vive totalmente sola en una zona boscosa. Se oyen niños, se oyen lobos, gruñidos. ¿Cuántas entidades más o menos lo pueden usted estar rodeando en este momento?
2: Pues aquí adentro solo han podido entrar alrededor de 7. Las he contado y son las mismas. De repente cambian de forma, pero son 7 mismas. Pero más afuera, como a los alrededores, existen más. Son entidades que incluso no son pingos, son simples muertos, pero al sentirse atraídos por la energía que generan estos demonios, es que se merodean.
3: Son como errantes.
2: Exacto, sí, son muertos como los que existen en cualquier lado realmente, solo que al acercarse más y al estar más cerca de estos otros pingos, adquieren una fuerza que los hace visibles, pero esos no me hacen nada, esos no me inquietan. Los que me inquietan son los que ingresan, ¿no? Los que pues penetran a la casa.
1: ¿Lo puede llegar a poseer una entidad de estas, Josué, en cualquier momento?
2: No, tengo protecciones que evitan eso. Sí he luchado, como comentaba, sí ha habido ocasiones en donde algunas entidades me sujetan de una manera fuerte, ¿no? Y me gruñen, pero de ahí no pasa, ¿no? No, nunca he sido poseído, nunca fui poseso.
1: Josué, si usted cuando con sus amigos o comparte el día de mañana con una novia o alguien y la lleva a su casa o nomás está con usted, ¿estas personas también son atacadas y molestadas por estas entidades o ellos ni siquiera lo sienten y no los ven?
2: No, sí, aquí con las gentes que han venido, yo a esta casa, como tengo poco tiempo de estar acá en México, han venido muy, muy pocas personas, pero pues todas realmente lo que se busca es tener una charla que les haga pasar la noche, no dormir, porque es realmente fuerte. De ahí la dificultad a veces de mi traslado hacia alguna televisora o un programa de radio en vivo, porque pues siempre se ha rumorado, la gente tiene miedo de los que me conocen hasta de estrecharme la mano, suponen que las entidades se les van a ellos.
3: Josué, en algunas entrevistas que yo pude ver, donde tú salías mostrando tu rostro, vi que llevabas ahora un báculo o una especie de bastón. ¿Tú me podrías decir de qué está hecho ese báculo o bastón y de pronto qué poder tiene, si es de pronto alguna parte de tus protecciones?
2: Ah, sí, estas constituyen partes de mis protecciones donde son como les explico. Es algo que evita que estos pingos se acerquen a mí, ¿verdad? Por eso solo me rodean, solo se acercan a las orillas, solo están ahí sin ejercer. O los puedo sentir aún más cerca, pero sin que ejerza un poder sobre mí. No me pueden golpear, cosas así. ¿Qué ha ocurrido? ¿Qué ocurrió? Les recuerdo que precisamente un ataque de esta entidad me mandó al hospital muy grave, ¿no? Estuve mucho tiempo ahí. Es un fémur izquierdo de un fraile. muy, muy antiguo. Es un fraile de un santuario acá en México y me fue preparado en Brasil precisamente para esto. Este bastón trae una piel que es con la que es la que me pongo en mi cabeza para poder dormir. Y bueno, y también tiene otras funciones. Y también este bastón lo acompaña un escroto de toro, ¿verdad? Es la piel y en la cual hay protecciones adentro.
1: Oye, Josué, después de una entrevista que usted le hicieron, creo que en la televisión azteca, se vienen un poco de desgracias, de mala racha, de todo esto. Aún después de tocar estos temas, cuando se hacen entrevistas de radio y todo, ¿le suelen suceder a usted, o no solamente a usted, sino también a los presentadores, en este caso a nosotros?
2: Esta experiencia que refieres con la producción de Televisión Azteca obedeció, todos estos fenómenos obedecieron a condiciones dadas. Yo estaba a punto de entrar a una ceremonia de liberación, un ritual en donde pues ya teníamos 2 años preparándola, que iba a cumplimentarse un 24 de junio. ¿Escuchan?
3: Sí.
2: Escuchen, voy a callarme. Ave María Santísima.
3: Uy.
2: Bueno.
3: ¿Qué es eso, Josué?
2: Continuaré. Pues son los pingos que están chillando. Son como lobos, pero no son lobos. Aquí no hay. Pueden ser como coyotes, pero cerca uno identifica el sonido porque se escucha. O sea, se escucha diferente, o sea, y la sensación es muy fuerte. Bueno, les comentaba que, para no distraerme, que les diré, había problemas fuertes espirituales con Juan Ramón Sáenz y conmigo. Yo estaba a punto de ingresar a una ceremonia de liberación que también se transmitió en algunos fragmentos de sus videos. Es decir, todas estas energías estaban como que muy alteradas. Por eso se me preguntó si después de esa entrevista yo había tenido que ver con el accidente del reportero, con el accidente de los camarógrafos, con la muerte de Juan Ramón Sáenz, con la muerte del pastor, y eso ha sido pues lo más conocido, ¿no? Pero solamente en Estados Unidos 2 presentadores me han escrito, me han hablado y me han platicado lo que les ocurrió después de haber estado conmigo. Yo más bien creo que esto es porque la gente se acerca a mí y me cuestiona burlándose. Ajá, me hace preguntas atacándome muy sutilmente. Entonces, sí, parte de mis tratados originales con el pingo, pues era yo tener protección, era yo poder tener poder sobre la gente, influencia, que a mí nada me ocurriera, ¿verdad? Entonces muchas de esas cosas no fueron rotas. Les repito que quien quebró el pacto fui yo, quien lo desconocí fui yo. Por eso es que muchas de esas entidades desde que ese momento estuvieron a custodiándome, por así decirlo, pues siguen en sus funciones, ¿no? Por eso nada de lo que se obtuvo en esos años, durante tantos años, ha desaparecido, porque son cosas materiales, las casas existen, los registros existen, todo existe, ¿no?
1: Josué, para la gente, lo que usted bien decía, la gente que lo toma como burla, que trata de juzgarlo y todo, las personas que no creen en esto que usted describe, en estas entidades que usted ve, en el pacto que logró hacer con ellos al vender su alma, ¿usted qué le diría a estas personas que no creen en estos demonios y eso?
2: Bueno, mi único objetivo de poder conversar con ustedes o con cualquier otro medio es poder explicar y que sirva yo de un ejemplo de que estas entidades existen y que el llevar a cabo un pacto es muy riesgoso, que es muy fuerte y que siempre trae consecuencias fatales, siempre trae consecuencias graves. Yo no los quiero obligar a que crean, yo no les digo, mírame, me pasó esto. No, a mí, ustedes no saben la cantidad de gente que me escribe pidiéndome el secreto de cómo hacer pacto, porque claro que ahora ya conozco el camino corto, me tomó años conseguirlo, pero ahora conozco el camino corto, ahora sé que tanto tiempo y tantas cosas que pasaron, que en la, por las que pasé no son necesarias, ¿no? Para hacer un pacto con el demonio. Uno va a las villas, agarra el cuchillo, ¿verdad? Y se rasga ahí el brazo izquierdo y les pide, órale, a los demonios, si quiero esto. Y de ahí se puede dar un pacto. Entonces, yo no busco que la gente me crea. Quiero ser simplemente un ejemplo, decir, mira, aquí estoy y estoy así. Soy un ejemplo de lo que ocurrió porque me metí en estas cosas y porque no las pude manejar, porque se me salió de control, porque yo no podía disfrutar de lo que tenía, porque nada de lo que uno busca se consigue como tal.
1: Los que preguntan por la cámara, sí, la cámara la acaban de tumbar. Cameron no se dio cuenta. Tenemos una con una webcam y nos la empujaron. Josué, yo quería preguntarle, usted ahora se refería que hacer un pacto con estas entidades es muy malo. La gente que de pronto está oyendo, o lo que usted decía, hay mucha gente que le escribe diariamente para venderle el alma a estas entidades. ¿Usted qué les diría? ¿Que es bueno, que es malo, que no lo hagan por nada del mundo, así vivan en la pobreza? ¿Usted qué le diría que usted ha vivido esto?
2: Les diré que quien sabe pedir a Dios, siempre Dios da. Que no es necesario recurrir al demonio para poder obtener favores. Que uno debe acercarse a Dios. Que uno no debe dejarse vencer por el mal. Que antes bien debemos vencer al mal con el bien. Que el error al que cometemos, porque yo así lo pensé, dije, yo le he pedido a Dios, yo le he pedido esto, me he pasado el tiempo rezando, porque pues, además yo provengo de una familia muy religiosa, realmente muy religiosa, pero lo peor que podemos hacer es tentar a Dios.
3: Josué,
2: es decir,
3: qué pena contigo, sí. Josué, algo que me inquieta mucho, por ejemplo, es que relacionado precisamente con la muerte de Juan Ramón, no sé si de pronto eso haya sido también parte de la influencia en cuanto al pacto que hiciste y de pronto tal vez en algún tipo de petición o de común acuerdo con Lucifago Rofocale, y que esto esté desencadenando tanto. ¿Tú no sientes miedo, de pronto no sientes, o qué descripción me podrías dar de lo que sientes en este momento, del saber que tal vez estás intentando buscar un escape y que realmente sea muy complicado salir de allí?
2: No, sí, es verdad, a mí todos me escriben cuando tratamos una conversación clara, adecuada, con respeto, me dicen que todos creen que no se puede salir de esto. Yo les explico, aquí estoy porque el que habita el abrigo del Altísimo morará bajo la sombra del Omnipotente. Sí podemos, sí se puede salir de esto, pero es obvio, mejor no entrar, porque el demonio es el que toca tu puerta, pero tú eres quien le abre, tú eres quien le da el acceso a tu vida, a tu alma. Si el demonio te toca, podemos ver, porque el demonio mezclará verdad con mentira y te confundirá y te hará pensar cosas que no existen, te hará sentir de formas que te hagan actuar de maneras diferentes. Con Juan Ramón Sáenz no tiene absolutamente nada que ver conmigo. Es verdad que mi energía, les voy a confesar algo, Juan Ramón iba a participar conmigo en la ceremonia de liberación del 24 de junio porque él estaba siendo víctima de brujería muy poderosa, por gente muy poderosa en México. Él se estaba atendiendo con el pastor Roberto Guaso cuando estos brujos que lo estaban atacando por encomienda de alguien de quien yo sé el nombre. Obviamente los brujos nos damos cuenta cuando alguien está curando a alguien al que uno le ha dado el maleficio. Pues obviamente arreciaron malos trabajos. Por eso mató a Juan Ramón Sáenz y por eso después muere el pastor, para que no estuvieran presentes en la ceremonia de liberación donde Juan Ramón Sáenz también iba a ser curado.
1: Hablamos con Josué desde México. Para el que acaba de entrar a sintonía del cartel, estamos totalmente en vivo ya en este amanecer de jueves. Él contándonos todas sus anécdotas de qué se ha presentado desde que decidió venderle el alma a las bajas entidades del bajo astral. Está ahorita, él vive solo en una casa, él cerca un bosque. Ustedes alcanzan a oír de pronto los lobos que él dice que no tienen por qué haber, y se oyen gruñidos, se oyen niños. Aclaramos, él está completamente solo y nos dice que él está rodeado de entidades. En este momento tiene dentro de su casa 7, otros que no han logrado entrar. y son, parecen niños, pero con caras de anciano, que están ahí, pero lo atormentan más es cuando se va a dormir, más que cuando está despierto. Josué, usted que ya tiene una experiencia en esto, ¿por qué estos demonios y a personas les puede estar pasando? ¿Por qué atacan más cuando usted decide dormir a que cuando está como despierto?
2: Porque, bueno, en mi caso, al momento de que yo ingresaré a mi sueño, es una forma de yo reforzar mis fuerzas, es donde yo recargo mis energías, por así decirlo. Esto es todo un mundo espiritual y todo, absolutamente todo lo que nos rodea es energía. Por lo tanto, cuando yo voy hacia mi dormitorio para poder reposar, descansar, mi mente entonces empieza a entrar en un estado más blanco, por así decirlo, de pensamientos. Por lo tanto, es cuando esas entidades ven más accesible el punto para que ingresen a mi mente, buscando la intención de, pues, de desesperarme y de hacerme recaer. Precisamente por eso es que la mayoría de los trabajos de brujería se hacen en ciertas horas, buscando atacar el espíritu de la persona durmiendo.
1: Muy bien.
2: Porque es una forma más fácil de ingresar a la persona. En todo México, en todo Centroamérica, bueno, hay muchas líneas religiosas que practican, pues, lo que es el trabajo con muertos, y es mediante el cuando la persona está dormida que uno puede tener mejores resultados para hacer que los trabajos, las brujerías funcionen.
3: Josué, en estos trabajos se tiene por entendido que estar haciéndolo frente a un espejo puede conllevar a tener consecuencias mucho más fuertes, y porque incluso lo hemos dicho aquí, los espejos son portales dimensionales donde pueden entrar y salir este tipo de entidades. ¿Sientes algo al tener espejos? ¿En este momento tú tienes espejos ahí donde estás?
2: No, yo no tengo ni un espejo, eso sí es algo que no tengo en la casa. Todo trata de ser opaco, no hay, que no existan, pues, reflejos aquí en la casa. Aparte de porque sí, es muy cierto, los espejos son una puerta dimensional que permite el ingreso y el acceso y salir, ¿verdad?, a entidades, y no solo a entidades demoníacas, pueden ser otros de bajo astral, algunos muertos, algunos descarnados. Yo creo que sí, lo que me provoca es que me quita absolutamente todas mis fuerzas.
1: Josué, bueno, es que se oyen una como unos gruñidos fuertes o algo. ¿Eso es de esas entidades que lo rodean o es de la comunicación realmente?
2: Estos ruidos que se escucharon fuertes, no, opa, llegó el, fue una unidad, un vehículo que costó, pero son, como le digo, como no hay nada de ruidos, pues se llegan a escuchar muy fuertes, ¿no? Cuando escuche algo que sea real, pues como hace rato les sabré decir, como se dan ustedes cuenta, ahora todo está quieto, todo está callado. Si me silenciara, oiríamos cómo corre el aire, porque aquí es una zona boscosa, hay muy pocos ruidos. Esas entidades siempre están arañando la puerta, siempre están arañando el piso, siempre están como si fuera royendo, como si ellos estuvieran, no sino que habitan aquí. O sea, los ruidos que se escuchan es ruidos normales del comportamiento, por así decirlo, de esas entidades.
3: ¿Y tú estás en este momento percibiendo ese tipo de entidades, como ya lo has dicho en el transcurso de la entrevista, Josué? De pronto esas personas que habitan allá también donde tú estás han llegado a ser atacadas por este tipo de entidades, los que están en una casa cercana a la tuya, o de pronto ellos no las pueden percibir tanto como las puedes percibir tú.
2: No, sí, okay, o sea, tú si entras a la casa acá, tú forzosa, o sea, es seguro que tú vas a sentir las presencias y vas a ver cosas de una forma fuerte. O sea, no son ruiditos vagos, ruiditos absurdos, no, tú vas a sentir porque esto es así. Alrededor de la casa hay muchas casas, pero son muy alejadas, y no, eso no ocurre cuando tú ingresas. Muy poca gente ha venido acá y les comento, pues buscan que toda la noche estemos en charla, estemos así porque las presiones se escuchan, los ruidos, aquellos lamentos se escuchan fuertes. Acaba de venir History Channel para hacer grabaciones de todo eso, porque sé que puede a veces resultar difícil decir, ¿es realmente tan activa en cuestión paranormal? ¿Hay tanta manifestación paranormal en tu casa, Josué? Claro, sí existe. Y ustedes van a ver, y hay maneras de yo poder hablarle estos pingos, ¿verdad? Y hay maneras en que yo los alejo, pero he aprendido durante tantos años pues, que esas entidades no se van a ir. ¿Qué me sigue? Pues simplemente buscar resguardos para que no ocurra. Y la gente que viene acá y que está conversando conmigo, que bueno, por la razón que sea que me visita, pues sí alcanza a observar absolutamente todo.
1: Josué.
2: Hay gente que está mal.
1: Josué, usted le vendió el alma a una entidad. Usted le vendió el alma a una entidad, pero el alma se puede lograr vender al diablo como tal.
2: Por eso les comentaba en un principio que yo nunca porque
1: está ahí molestando la comunicación. Estamos con Josué desde México.
2: ¿Me escucha?
1: No, ¿nos puede volver a responder la pregunta, Josué, por favor?
2: Sí, les decía que yo nunca vendí mi alma, la forma en que pacté, es decir, lo que yo ofrecí a Lucifugo, Rofo Kale, a cambio de lo que yo pedía, era culto, era darle yo culto, darle adoración, a buscar gente, agremiar gente, encaminar gente que le diera culto a este demonio, y lo sellé con la muerte de mi abuela. Yo nunca le dije y nunca he relatado que hice, yo te dije, te doy mi alma, nunca, porque el alma es algo con lo que nosotros no tenemos dominio.
3: Tú dominas una especie de lenguas que he visto también que en alguna entrevista te dijeron a ti que a veces las utilizas, no sé si como grimorio para poderte defender o como de pronto un cobertor para que estas entidades no se te acerquen. ¿Tú recuerdas o de pronto nos podrías recordar cuántas lenguas dominas, cuántas lenguas alcanzas a dominar?
2: Bueno, yo hablo dos lenguas muertas y hablo cuatro idiomas. Hablo seis en total, por así decirlo. Generalmente esas lenguas muertas las usé en un principio y las sigo usando pues cuando hago mi intervención. Repito que logro poder ayudar a las personas, no que están vienen de un pacto, no que están buscando un pacto, sino gente que en el proceso de... Es decir, haz nota que alguien tomó un libro y le dijeron, pues el ritual se hace así. La gente, pues muy valiente, se acercó. Sirios pintó sus símbolos y trató de hacer un pacto y empezó a hablar al demonio. Les recuerdo que el demonio no le gusta estar bajo el dominio absolutamente de nadie. Es más, yo lo he dicho, yo jamás hablé con el diablo. Yo hablé con otras entidades muy poderosas, pero de bajo astral. El demonio es una energía tan poderosa que no existe quien la el único que la ha visto ha sido San Cipriano, que era un brujo y que ahora es santo, ¿no?
1: José.
0: Ahí teníamos una entrevista que hace algún tiempo, algunos años, Dani logró conseguir con Josué. Josué se hizo viral en esa época por una entrevista que concedió a un programa mexicano que se llamaba La Mano Peluda, y donde él decía que era una persona que le había vendido su alma al diablo y narraba cómo lo hizo, qué hizo, cuál fue su sacrificio y cómo poco a poco fue un poco desvinculándose de ese pacto. Que no lo ha hecho del todo, que no lo hizo del todo, eso ya solo es él quien puede resolver esa incógnita, ¿no? Es el Cartel Paranormal de La Mega. Ya estamos con nuestros amigos en TikTok para nuestra segunda hora. Si usted tiene una historia, levante la manito y con todo el gusto vamos a compartir, vamos a escucharlo. que tiene para compartirnos esta noche. Saludo también a nuestros amigos en YouTube, saludo también a nuestros amigos que se conectan a través de X en nuestras diferentes cuentas de La Mega Colombia y El Cartel. Voy a una pequeña pausa y ya regresamos con la segunda hora de este Cartel Paranormal de La Mega.

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4: Iniciando nuestra segunda hora de este cartel paranormal en este especial para hoy lunes festivo. Soy el DJ Paul Urrego, el Pulpo, acompañándolos esta noche. Vamos a iniciar con historias a partir de este momento. Ya tenemos algunos amigos que quieren participar, que quieren estar ahí compartiendo su vivencia, su historia. Vamos a saludar a Bustamante. Bustamante, bienvenido, buenas noches. Puede activar su micrófono, Bustamante.
5: Buenas noches, ¿cómo está?
4: Buenas noches, ¿cómo está usted, Bustamante?
5: Bien, sí, señor, me alegra mucho estar acá en el cartel paranormal de La Mega.
4: Ah, bueno, ¿desde dónde se conecta, amigo?
5: Nos conectamos desde El Espinal, Tolima.
4: Oiga, estuvieron de fiesta de ferias este fin de semana, ¿no?
5: Sí, claro, ya hoy se acaban.
4: Sí.
5: Ya las fiestas, sí.
4: Ah, qué bueno, muy chévere, muy chévere. Bueno, ¿cuál es su historia que quiere compartirnos?
5: Bueno, la historia es que acá apareció un demonio. Para llevarse el alma de un señor, que un vecino, que mi mamá nos cuenta que hace tiempo el señor le había pegado a la mamá y al papá. Sí. Y pues anteriormente los abuelos que hablaban de eso, que el que le pegaba al papá a la mamá, el mismo diablo venía por ellos.
4: Sí.
5: Entonces estuve yo sentado, eso fue como en el 2010, 2009, estaba yo sentado acá en mi puerta, y estaba sentado acá en mi andén de mi casa. Y pues a la tercera casa, después de la mía, vivía el señor, y el señor le dio cáncer en una muela, porque él no se cuidó.
4: Sí.
5: ¿Sí ve? Entonces el señor ya estaba a lo último, ya para morirse. Entonces yo estaba sentado ahí y vi la vecina que salió, la vecina estaba embarazada en ese tiempo, salió hacia la tienda. Uh-huh. ¿Sí? Entonces, normal, estaba yo así, cuando de un momento ella salió de la tienda para dirigirse otra vez para ir para la casa. Cuando yo la vi, ella abrió los ojos como si hubiera visto lo peor de lo peor. Uh-huh. ¿Sí me entiende? Sí. Pues vio ese demonio parado en ese árbol, ella lo vio de frente. ¿Sí me entiende? Entonces yo vi la reacción de la muchacha como abrió sus ojos. Entonces yo dirigí la mirada hacia donde ella estaba mirando, y había un demonio recostado contra el árbol. ¿Sí ve? En ese momento mi mamá me llamó, entonces yo me entré. Y no había caído como en cuenta. Bueno, me mandó por unos huevos a la tienda, me acuerdo tanto, y yo me fui para allá. Cuando la señora se había devuelto, y la señora estaba desmayada ahí en la tienda. Le tocaron que ponerle un poquito de algodón en el para que se pudiera despertar. Y la de la tienda decía que había visto el diablo, que la señora había visto el diablo. Entonces, al devolverme yo por los huevos, pues yo no había caído en cuenta. Entonces había un gato negro pequeño ahí al lado de ese portón negro. ¿Sí ve? Pues a mí me dio curiosidad y yo lo fui a coger, y ese gato me abrió la boca y me mostró unos colmillos de locos, ¿o yo? Uh-huh. Pero impresionante como abrió, ¿se ha visto la momia como abre la boca?
4: Uh-huh.
5: Así, pero con unos colmillos tan impresionantes que yo me quedé temblando y uy, me fui para adentro. Uh-huh. Ahí fue cuando caí en cuenta, cuando estaba el demonio ahí en el árbol, era ese mismo gato que estaba que se llevaba ese mal. Y esa señora dijo que fueron tres personas que vimos ese demonio. Fue esa señora que se desmayó, mi persona, y otra señora que ya no vive acá. Y desde ahí esa señora juró nunca más volver acá al Espinal. Y desde entonces no ha vuelto por acá.
4: Vea pues, historias que comienzan a aparecer gracias a Bustamante desde Espinal, que nos estaba contando, nos estaba compartiendo esa historia. Vamos con Guama. Guama, buenas noches, bienvenido. Guama.
6: Voy.
4: Buenas noches.
6: Mm.
4: Guama.
0: ¿Qué va a costar?
4: Vea. No sé, no sé, no logran hacer una... Están pendientes ahí, hombre, cuando uno lo suba, ¡pim!, pendientes para que compartan su historia. Vamos a ver quién tenemos por acá. Acá era nuestro amigo que solicitó unirse, Deiber, a ver si logra la conexión nuestro amigo para que nos comparta una historia. Deiber, buenas noches.
6: ¿Qué más, viejo Paul? ¿Cómo estás? Buenas noches.
4: Buenas noches. ¿Desde dónde se conecta, amigo?
6: Paul, estoy ahorita aquí por los lados de Soacha, Boyacá.
4: Oh, muy bien, muy bien, muy bien. Bueno, ¿cuál es su historia? ¿Qué nos quiere compartir esta noche?
6: Sí, viejo Paul, ponle cuidado. Ya hace esto, esta historia ya ha pasado hace unos años, ya más o menos hace unos 15 años.
4: Sí.
6: Yo vivía en esos tiempos con mi hermano en un apartamento. Resulta que pues ahí estaba viviendo solo y... Normalmente yo tenía, digamos, la costumbre que pues siempre llegaba a la casa, me encerraba en mi cuarto y pues normal. Una noche, recuerdo, llegué, me acosté a dormir y de un momento a otro pues me pasaba muy seguido el tema de la parálisis del sueño. Pero pues ya como pasaba seguido pues ya no le paraba tantas bolas al tema. Resulta que esa noche me quedé dormido y de repente pues me empiezo a soñar, digamos, como que estábamos en medio como de un potrero en una casa blanca, recuerdo mucho. Y justo en ese momento, pues, aparece un ave de la nada y se asienta en el muro. Cuando se asienta en el muro es cuando yo, pues, quedé como, pues, congelado, bueno, pues, con la parálisis. Normal, yo siempre tenía la costumbre que siempre decía, nombraba a Dios o mandaba un puño y me soltaban. Y esa noche, pues, me pasó lo mismo. Entonces, pues... hice lo mismo exactamente, nombré a Dios, tan, mandé un puño y me soltaron. Pues yo me desperté y pues es lo que uno como que no sabe si está pasando realmente o es un sueño. Resulta que pues yo no le paré bolas y dije, bueno, pues un mal sueño, pues nada, me voy a dormir. Lo raro es que vuelvo y me duermo y vuelvo a caer exactamente en el mismo sueño, la misma casa, el mismo potrero. Pero a diferencia, pues vuelve el mismo pájaro, básicamente, pero se asienta encima de unos alambres de púas. Ahí nuevamente vuelvo y me quedo pues como paralizado. Bueno, normal. Me despierto muy asustado y bueno, pues yo lo primero que hice en ese momento fue como salir y golpearle en la ventana a mi hermano. Y bueno, pues estaba en ese momento como muy asustado, no sabía qué pasaba. Mi hermano me abrió y yo, bueno, normal, le dije, no, es que me acabaron de asustar, marica, entonces no sé qué pasó. Lo raro es que, pues, él me dijo, dentro y todo bien, se acuesta aquí a los pies de la cama, no pasa nada. Yo me acuesto y no habían pasado ni siquiera 3 minutos cuando me llama mi pareja. Y me dice, no, es que me desperté asustada, no sé si le pasó algo a usted. Le comenté la historia y, pues, no sé, nunca caí en cuenta por qué, pero ella tenía, digamos, que en esos tiempos como miraba o veía muchas cosas. O sea, ella veía como espejismos... silueta, siempre le pasaron muchas cosas, nos pasaron muchas cosas, pero pues a estas alturas de la vida nunca hablamos como del tema del por qué ella como que presintió ese tema. Y pues es muy raro lo que les cuento, digamos, en cuanto al sueño, porque pues uno por lo general se sueña algo y para volverse a soñar con lo mismo pues es algo extraño. Básicamente pues esa es mi historia, viejo Paul.
4: Bueno, viejo David, muchas gracias ahí por compartir su historia esta noche. Ahí teníamos a un oyente que nos estaba escribiendo, a Melito Ortiz, que quiere hacer un live a las 9 de la noche de una, pero tiene que tener su cuenta pública, téngalo presente, ¿ok? Ponga su cuenta pública y ahí ya se puede conectar sin problema alguno. Le doy la bienvenida a Jainer, 112 Jainer, bienvenido, puede activar su micrófono, buenas noches.
7: Hola, buenas noches, saludos desde Bogotá.
4: Hombre, bienvenido al Cartel Paranormal, ¿cuál es su historia?
7: Mi historia es que hace como 10 años yo manejaba furgón de Puerto Santander a Cúcuta. Sí, allá está, de Puerto Santander a Cúcuta y más o menos un trayecto de 2 horas y media. Una noche, a mí siempre me ha gustado viajar de noche porque rinde demasiado. Pero después de esa noche no quise seguir siendo conductor. Una noche me tocaba viajar. Yo esperé que se hicieran las 2 de la mañana y salí del Puerto Santander.
4: Sí.
7: Iba con un amigo. Más o menos ya a mitad de camino hay un puente que se llama Puente Tubo, Puente de la Muerte, puente, muchos le tienen mucho nombre.
4: Sí.
7: Antes de llegar a ese puente, yo veo que hay una muchacha y la muchacha saca la mano. Yo, a mí sí se me hizo raro, yo miro a mi compañero y él me mira a mí y quedamos como que, ¿y esto qué? Yo bajo la velocidad y le paso a la muchacha por el lado como a 30. Uh-huh. Y yo veo que la muchacha está llena de sangre, pero una sangre seca. ¿Cómo te explico? ¿Tú sabes cuando la sangre se seca?
4: Sí, que queda como oscurita.
7: Como oscurita, sí. Entonces yo vengo y le digo a mi compañero, esto venían en moto y se estrellaron. Él me dice, para. Yo paro el camión y nos abajamos. La muchacha me dice, auxilio, nos estrellamos en el puente. Danos auxilio. Yo le digo, pero ¿dónde? Estamos en el puente. Y a mí me faltaba, ¿qué? 10, 20 minutos para llegar al puente. Y yo le digo, pero móntate y vamos allá donde está tú. No, yo no puedo ir, yo tengo que seguir caminando para buscar ayuda. Uh-huh. Y yo le dije, ¿cuánto quedan allá? Me dice, allá están mi papá y mi hermanito. Están graves, están atrapados en el carro. Y se van a ahogar porque como era un río. Bueno, y le digo yo a la muchacha, súbete. Y la muchacha, no. Y la muchacha siguió corriendo. Uh-huh. Yo le dije a mis amigos, lleguemos al puente. Cuando llegamos al puente, sí, efectivamente, ya estaba la policía y estaba el carro estrellado, pero estrellado que no servía para nada. Y estaban sacando a los muertos.
4: Uh-huh.
7: Cuando yo veo que sacan a la niña, una niña como de 9 años, sacan al papá. Ah, bueno, se me olvidó contarte algo. A la muchacha en la cabeza, yo le vi un hueco, así entre el pelo y esa cosa. Ella tenía un hueco.
4: Sí.
7: Un hueco, pero no se le veía específicamente bien. Sí. Bueno, entonces, cuando sacan al papá, que ya nosotros hemos llegado al puente, sacan al papá, la sacan a ella, muerta, con un hueco en la cabeza.
4: Ay.
7: Yo quedé como que si hace 2 segundos yo la vi allá. Uh-huh. ¿Cómo puede estar acá? Mi amigo me vio a mí y me dice, ¿qué es esto? Vámonos. Pero a mí las piernas no me daban. Y yo vengo y me la acerco a la muchacha, la misma ropa, la misma sangre, donde tenía el hueco, donde tenía todo, y la estaban sacando del carro.
4: ¿Y usted qué piensa de eso? ¿Qué pudo haber sido? O sea, ¿usted cree que a lo mejor la supuesta entidad que usted vio no se daba cuenta que ya había fallecido y seguía de pronto salió corriendo su alma o algo así?
7: Yo digo que ella no asimilaba que ya había fallecido. Pero fue algo terrible, te cuento, fue algo terrible. Hace 2 segundos la vi por allá. Ajá. Y hace 1 segundo la veo que la están sacando del carro con un hueco en la cabeza.
4: Igual como usted la había visto.
7: Y después un amigo también me dice, marica, me asustaron anoche. Y yo, ¿cómo así? Ahí en el puente. Y yo, ¿quién? Una muchacha me la describió como yo la vi. O sea, supuestamente dicen que ella está penando.
4: Las personas que quedan en pena, ¿no? Gracias a nuestro amigo Jenner por compartirnos esa historia esta noche. ¿Será que cuando uno fallece de una manera trágica, no se da cuenta y no reacciona que realmente ya no está en este plano? ¿Será que uno continúa vagando, continúa haciendo sus actividades normalmente?
0: ¡Me llamaron a ella! ¡Ella es mío! ¡Me lo ofrecieron!
8: ¿Quién la ofreció?
0: ¡A Juan Carlos! ¡Amén!
8: ¿Cómo?
0: ¿Quién lo mandó?
8: ¿Cómo entró?
0: Me lo ofrecieron el sacrificio.
8: ¿Quién es?
0: Daniel. Carlos Andrés.
8: ¿Qué apellido?
0: Ay, Camberides, Dominique, Scandaya.
8: Háblame claro.
5: ¿Qué apellidos? ¿Qué apellidos? ¿Cómo se la ofrecieron?
0: ¡Pato!

0: ¿Dónde?
1: El perdomo.
0: ¿En dónde?
1: En el perdomo.
0: ¿Qué hacen allá? ¿Qué hacen allá?
1: Pactos.
0: ¿Qué más hacen?
1: Sacrificios.
0: ¿Qué más hacen? ¿Qué sacrificios hacen?
1: De niños.
0: ¿Como cuáles? ¡Hable! ¿Como de cuáles?
1: ¿Qué importa? ¡Déjeme en paz!
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3: Sí, el cartel paranormal de La Mega para esta noche de lunes, iniciando nuestra semana con buenas historias paranormales. Vamos con Uriel. Uriel, bienvenido, buenas noches. Se cayó Uriel. Vamos a ver qué otra persona quiere contarnos y compartir su historia paranormal esta noche a través de nuestro TikTok de La Mega Colombia. Vamos a ver quién levanta la manita para decir y para compartirnos una historia esta noche de lunes, arrancando este fin de semana, esta semana. Después de un fin de semana bastante interesante, ¿no? Teníamos las ferias de San Pedro y San Pablo en el Tolima y en Huila. Tuvimos partido de la Selección Colombia. Ese mundial está muy bueno, se les va diciendo ahí. Para los que también quieren saber, también les vamos a ir contando aquí. Está jugando hasta ahora Holanda-Marruecos. Vamos a estarles contando cómo va eso. Si hacen golecito o no hacen golecitos. Jairo Moreno, le estoy enviando la invitación para que nos cuente su historia esta noche. Vamos a ver quién más está por acá que pronto quiera compartirnos una historia. ¿Por qué no? Jairo, bienvenido, buenas noches.
4: Hola Paul, ¿cómo está? Buenas noches para todos.
3: Jairo, ¿desde dónde se conecta?
4: Estoy acá en Neiva, Paul.
3: Desde Neiva, oiga, mucha fiesta por estos lados, ¿no?
4: Uy, sí, Paul, terrible todo, pero bien.
3: Bueno. Cuéntenos, ¿cuál es su historia? ¿Qué nos quiere compartir esta noche?
4: Bueno, Paul, póngame cuidado a mi historia. Yo hace 17 años perdí a mi esposa. Y resulta que ella murió de un cáncer linfático al estómago. Uh-huh. Ella nació un 29 de febrero a las 7 de la mañana y ella se me murió un 29 de febrero a las 7 de la noche.
3: Uy, bueno, sintiéndolo mucho, amigo, y qué curioso eso, ¿no?
4: Sí. Entonces me quedaron dos bebés, me quedó una niña de 7 años y una bebé de 3 meses. Uh-huh. Y resulta porque esa noche yo me vine del hospital porque ya estaba en la cardioinfantil. Uh-huh. Los médicos me dijeron, Jairo, creo que se va a descansar porque yo todo el tiempo ahí 24/7 con ella. Y bueno, yo me vine esa noche para la casa. Cuando yo ya estaba entrando al apartamento, me llama mamá y me dice que me devolviera para el hospital porque me necesita. Resulta que, bueno, solté maleta, solté la ropita que traía de ella para lavarla y me devolví. Cuando yo llegué, el médico me dijo, Jairo, ya no hay nada más que hacer, entre y despídase de ella. Uh-huh. Queda uno frío, Paul, porque son cosas que uno... Claro que yo ya estaba consciente de que la enfermedad de ella ya no podía más, ya era un cáncer que la tenía consumida su cuerpito. Sufrió mucho, Paul, ella sufrió mucho. Bueno, resulta que llegué al hospital y apenas llegué yo a los 5 minuticos, ella se fue a las 7 de la noche en punto. Me despedí de ella. Estaba solo yo con ella porque ni los familiares de ella llegaron a visitarla. Uh-huh. A los 10 minutos llama mamá y me dice, mijo, ¿qué pasó? Y le dije, mamá, la herida acabó de fallecer. Me dijo, mijo, ella estuvo acá. Le dije, ¿cómo así, mamá? Me dijo, entró un frío al apartamento.

0: directamente al cuarto donde estaba Natalia, que tenía 3 meses. Cuando yo entré al cuarto, que la niña gritó, yo le miré la carita y la boquita tenía como cuando uno le da un beso a una persona, ¿sí me entiende?
1: Sí, señor.
0: Y la niña estaba, dizque fría, fría, fría, fría. Bueno, yo dije, se fue a despedir. Entonces, para que entendamos de que las almas sí se despiden de nosotros.
1: Es algo que realmente uno como que no explica, ¿no? No se explica.
0: Sí, claro.
1: En muchas, dentro de la cultura de la idiosincrasia, sobre todo en la colombiana, se dice eso, se dice que las personas antes de fallecer pasan y se despiden. También, sí. También hay otra parte que dice que la novena que se les realiza después del fallecimiento, durante esos días ellos van a recoger sus pasos, ¿no? Por donde estuvieron. Y que muchas personas los escuchan, muchas personas hasta dicen que lo ven a la persona en esos días. Bueno, continúa, amigo.
0: Bueno, a eso voy por. Uh-huh. Resulta que hicimos ya los trámites, todo. Ella se enterró en Girardot porque ya era de Girardot. Uh-huh. Bueno, el entierro, la familia, bueno. Nos devolvimos para Bogotá porque estaba mi niña sola con mamá. Uh-huh. Y nos vinimos, yo llegué esa misma noche a Bogotá. Y en el momento en que yo llego al apartamento, el ambiente era diferente, ¿sí me entiende, Paul?
1: Sí.
0: Era un ambiente diferente. Bueno, el dolor, las lágrimas, todo. Mamá se acostó a las niñas. Y yo me acosté en el sofá. El sofá, la sala de nosotros, hace la puerta de la entrada del apartamento, ahí teníamos la sala. Uh-huh. Resulta que... No, mentira, le estoy diciendo mentira. Eso fue a los 8 días, Paul. Uh-huh. A los 8 días yo me senté en el sofá, le di de comer a las niñas, y me senté en el sofá, me acosté, apagué la luz, dejé la luz de la cocina prendida. Como a las 11:30 de la noche fue eso. Y resulta que yo miro hacia la entrada de del apartamento y entra la sombra de ella. O sea, yo la vi a ella como era ella anteriormente. Uh-huh. Su cabello largo, su carita. Yo la veo con una túnica blanca. En la túnica blanca un círculo rojo, o sea, un rojo penetrante, ¿sí me entiende? Y ella se me acerca y me dice, amor, no llores más, yo ya estoy bien, no me llores más, cuídame las niñas. Pero eso fue cuestión de segundos y se fue. Entonces quedé yo, pero eso me pasó, fue a mí nomás, ¿sí me entiende? Uh-huh. Quedé yo pues frío porque al verla, que ella me diga a mí cómo era ella, la vi como era ella, no llores más, ya... Yo estoy bien. Y se fue. Entonces, nuestros seres queridos sí se despiden de nosotros, Paul.
1: Es su creencia, ¿no? Y la de muchas personas también. Acá en Colombia se cree y se dice mucho eso. Que las personas cuando fallecen o cuando van a fallecer, van como a su ser más querido. Sobre todo, ¿sabe con qué pasa mucho? Con las mamás, si son los hijos los sí. que... Los que están falleciendo con las mamás, claro. Van y se despiden de
0: entonces,
1: las mamás.
0: Entonces yo le conté a mi mamá y mi mamá me dijo, mijo, ella vino a despedirse. Uh-huh. Ella vino a despedirse de usted y ya. Y yo hace 6 años perdí a mamá, Paul. Uh-huh. Mi madre también la perdí. Y ella sí nunca, ¿para qué? Ella nunca vino a visitarnos, ella nunca... Nunca la vi en sueños. Muchas veces que pienso mucho en ella, la veo en sueños. Uh-huh. Y la veo como vi a mi esposa, bien, de blanco. Esa es mi historia, Paul.
1: Bueno, pues Jairo, sintiéndolo mucho, es una pérdida muy dolorosa. Pero mire lo que el mensaje que le deja. Yo estoy bien, cuiden las uh-huh. niñas. Eso es lo importante. Sí. velar, porque pues obviamente ellas va a ver, las va a, la van a extrañar, sí. De pronto la mayorcita, sí, claro, la chiquita no tanto, pues no, está muy pequeña. Pero, pero bonito el mensaje que le deja desde el más allá. Bonito el mensaje.
0: Grave, porque mucha gente no le cree a uno esto, ¿no? O sea, yo se lo cuento porque fue verdad y me pasó a mí.
1: Sí.
0: Como le ha pasado a mucha gente.
1: Sí.
0: Pero realmente casi nadie le cree en estas cosas.
1: Sí, no, no. Muchas personas son incrédulas porque son, digámoslo, hasta no ver, no creer. Eso es una realidad. Ajá. Yo soy, por ejemplo, yo soy bastante, yo trato en buscarle siempre como la parte real, la parte lógica a las cosas y al comportamiento de las cosas. Siempre trato en eso. Pero hay cosas que realmente uno no, o sea, no tiene cómo explicarlas. Ya, hay cosas que uno verdaderamente no tiene cómo explicarlas. La gran mayoría se logra explicar de una manera, digámoslo, bastante real, con cosas que están pasando y que son palpables y se pueden explicar, pero hay otras que realmente se salen de todo contexto y dicen no.
0: Sí, no, claro.
1: Bueno, Jairo, muchas gracias por compartir su historia con nosotros.
0: Dios lo bendiga y se me cuide mucho. Bueno,
1: amén, muchas gracias.
0: Bueno,
1: ahí están nuestros amigos desde Ibagué. Estaban por allá de ferias y fiestas este fin de semana, pero tienen espacio para compartir aquí con sus historias, con nuestro cartel. Marco, buenas noches, bienvenido. Marco Romero, ahí está, amigo, bienvenido.
2: Hola, Pulpo, ¿cómo estás?
1: ¿Desde dónde se comunica, Marco?
2: Bogotá.
1: Muy bien. Cuéntame, ¿cuál es su historia para esta noche?
2: Bueno, tengo una historia que una esfera, como la esfera de Buga.
1: Sí, señor.
2: Estábamos en un lugar cerca al portal Tunal, hace un año.
1: Ajá.
2: Cuando salen las caravanas a celebrar lo de la Virgen.
1: Sí,
2: entonces,
1: sí,
2: pues
1: sí.
2: Estábamos cerca al humedal. Ahí hay un río Tunjuelito.
1: Sí, señor.
2: Entonces veíamos como una... lo digo porque yo iba con otra persona. Yo creo que yo voy solo y yo mismo ni me creo la historia.
1: Uh-huh.
2: Entonces yo iba con otro compañero y vimos como una bomba negra flotaba sobre ese río y era negra. Entonces vimos y luego retrocedió.
1: Uh-huh.
2: Yo, ¿qué es eso? ¿Será que es una bomba de lo de la Virgen?
1: Uh-huh.
2: Dijo mi amigo, no, pues tan raro, pero porque bombas negras no llevan. Ellos decoran alusivo a la Virgen y son bombas blancas o azules.
1: O azules, correcto.
2: Sí, entonces vimos la bomba negra y luego siguió hacia nosotros. Y uno como que se impacta, se asusta porque nos sentíamos observados.
1: Uh-huh.
2: Y siguió un recorrido. Y luego cambió de color. Esa esfera negra, uh-huh, se volvió blanca.
1: Ok.
2: Y nos miramos. Le dije a mi compañero, ¿se está viendo lo mismo que yo? Dijo, sí, mire, eso era como un globo negro. Y no. Y ahora es blanco. Dijo, sí. Dijo, no. Y él se asustó. Dijo, y yo, blanco, mire, ahora es blanco. ¿Cierto que eso era negro? Dijo, sí, eso era negro. Luego se volvió blanca y no, hermano, eso es terrible. Luego se convirtió en un cubo.
1: Marco. Marco tiene una mala señal ahorita.
2: Esto se convirtió en un blanco, dígame.
1: Marco, usted se le está yendo la señal.
2: Ya.
1: Listo. Entonces, okay. Quedamos en que se convirtió
2: ya,
1: en un cubo.
2: Ya, regreso. Sí, quedó un cubo plateado y luego del cubo plateado se convirtió como en un satélite. Si yo voy solo, no lo creo, sino que mi amigo, él estaba viendo lo mismo. Él, uh-huh, veía lo mismo. Le dijo, mire, se está viendo lo mismo que yo. Dijo, sí. Y sacó unas, como, bueno, no le sé la. Igual que un satélite.
1: Ajá.
2: Se volvió como un satélite y sacó una especie de paticas, llamémoslo así, no le conozco el término exacto.
1: Uh-huh.
2: Y ya empezó a subir al cielo. Ahí yo ya saqué el celular. No quedó grabado, no, en el celular no quedó nada, pero se distorsionó la imagen.
1: Sí.
2: Y ya lo que empezó a subir se convirtió en forma de boomerang.
1: Uh-huh.
2: Quedó en forma de boomerang y empezó a subir al cielo. Y pues fue impactante para nosotros. Mi amigo sí salió corriendo y dijo, uy, no, eso nadie nos lo va a creer. Y esa fue una experiencia tener, porque uno se siente observado. No lo ve como un objeto, sino como cuando un animal lo está mirando a uno.
1: Sí.
2: Ya nos sentimos vigilados, nos sentimos... Y ya al ver esos elementos transformarse, es tenaz.
1: Bueno,
2: pues, y pues esa es la historia.
1: Marco, muchas gracias por compartir esa historia de esferas en Bogotá. Ahora ya no son las esferas de Buga, sino las esferas de Tuluá, de Bogotá. Muy bien. Fabián, puede activar su micrófono. Buenas noches.
3: Buenas noches, Paul. ¿Cómo vamos?
1: Muy bien, Fabián. Oye, ¿Desde dónde se comunica?
3: Desde Soacha.
1: Desde Soacha, grande Soacha. ¿Qué historia nos quiere compartir esta noche?
3: Pues póngale que esta historia es más que todo, no tanto como... Bueno, así es un poquito... Se podría decir paranormal, pues yo puedo dar certeza de que una persona, digamos un ser querido, sí se despide de uno cuando desciende, cuando lo desvive o se desvive.
1: Sí.
3: Pues resulta que yo tenía un alma bendita, un primo hermano de sangre.
1: Sí.
3: Y éramos pues demasiado contemporáneos en edad. La diferencia eran 3 meses. Él... Bueno, nosotros tuvimos una adolescencia un poquito cansona, fuimos cansones, pero pues arreglamos de una u otra forma nuestros caminos, empezamos a hacer las cosas pues bien, trabajar juicioso, sí. Por cosas de la vida, pues él, ya estando ya mayor, ya con 27 años, él cogió y tuvo un desvío de nuevo, ¿sí me entiende? Entonces, en ese desvío, conoció muchas malas amistades. El hecho es que en todo ese proceso y esas cosas, un día pues sí los vivieron. ¿Cómo lo supe yo? Pues porque el día que yo trabajaba, eso fue un viernes en la noche, el día que lo vivieron, sí. Aproximadamente a las 9 de la noche. Ese día estaba yo en mi casa, me estaba arreglando porque al otro día yo trabajaba normal. Entonces yo vivía solo en una habitación. Yo estaba en el espejo y a la parte de atrás quedaba la puerta para entrar a la habitación, pero yo no la tenía cerrada, sino, o sea, no la tenía asegurada, sino entrecerrada, ¿me explico? De un momento a otro, pues, como a las aproximadamente 8:45 de la noche, ¡bum! O sea, me empujan la puerta de una forma durísima, pero yo pues yo me estaba afeitando los 3 pelos que me salen de barba, y, o sea, en una de esas... empujan la puerta durísimo y yo miro, pues no veo a nadie, y pues, o sea, en el momento pues yo dije, de pronto era en la casa donde yo vivía, era de 6 pisos, yo vivía en el último piso.
1: Sí.
3: Y dije, de pronto fue la señora del segundo piso, pues porque esa señora muy buena gente siempre, o con el muchacho del cuarto piso, éramos muy parceros también, entonces dije, ve, ¿será que? Entonces pues empecé como a preguntar y yo, doña María, su mujer se me necesita, no, joven Fabián, para nada, y yo ve, fui a golpearle al panita con el que me hablaba y estaba trabajando porque él era vigilante. Bueno, yo normal, pues yo ve, tan raro, normal. Yo dije, entre risa y chanza, me están asustando.
1: Sí.
3: Me seguía afeitando normal. Bueno, terminé, me arreglé, me acosté, al otro día madrugué a trabajar. Cuando a las 12:30 del día, por cómo le parece que me llamó un tío. O quebraba en llanto. Sí. Porque pues él era sobrino de mi tío también. O sea, somos somos Jaramillo muy unida. Pues como le parece que él me llama y Pope, ellos me dicen Pope y mis tíos.
1: Okay.
3: Yo cuénteme, tío, marica, le tengo una noticia que le va a caer muy mal. Y yo, ¿qué pasó? Pero pues, o sea, nunca me llamaba, se me hacía muy raro. Cuando me dice, mataron a Pinky, yo pues en el momento yo no supe cuál Pinky, porque yo no, o sea, nunca me imaginé cuando yo, ¿cuál? ¿Quién es ese? Cuando Cristian, y yo, Cristian, cuando Cristian Jaramillo, ¿cómo así que mi primo, mi hermano? Pues resulta que nosotros llevamos días sin hablarnos porque yo lo había regañado a él por lo mismo, porque yo le había dicho a él que pues se sabía ya, no, que nosotros estábamos para grandes cosas, que ya pues él tenía, dejó 2 niños, que él ya tenía que vivir por sus hijos, ¿sí me entiende? O sea, buscarle una estabilidad, pero de una forma correcta. Pues en el momento, claro, a mí se me cayó todo y entre todo, pues yo ahí fue cuando dije, ah, o sea que ese susto fue él, porque claro, efectivamente yo me enteré hasta el otro día, pero a él lo mataron el día anterior, en hora, más o menos aproximadamente entre esas horas que le digo. Entonces por eso es que, o sea, yo ha tocado, si yo, tiene que ser él, porque es que no saco de dónde más, ¿sí me entiende? Y pues sí, esa es mi historia, viejo culo.
1: Bueno, pues a mi amigo Fabián, muchas gracias por compartirla. Sigue tomando fuerza esta noche el tema de si realmente nosotros, cuando fallecemos, vamos y recogemos los pasos o nos despedimos de las personas cercanas, ¿no? Quiero invitar a Peitilo. Peitilo puede activar su micrófono. Buenas noches.
4: Buenas noches, ¿cómo están?
1: ¿Desde dónde se comunica?
4: Desde la ciudad de Bogotá, pero soy de Barranquilla.
1: Bueno, bienvenida al Cartel Paranormal de La Mega. ¿Qué historia quiere compartirnos?
4: Bueno, a ver, yo crecí en una casa, en un barrio en el sector norte de la ciudad de Barranquilla, tranquila, un barrio tranquilo. Y lo digo porque a mí me enseñaron siempre que debía saludar cuando llegaba a mi casa. Uh-huh. Yo no entendía por qué saludar, despedirme, decir buenas noches como en la casa. Uh-huh. La primera situación que yo directamente viví, yo tenía como, no sé, unos 12 años y recuerdo estar acostada y tenía un televisor de estos que tenían botón, el VHS, y tenía un botón ahí directamente incluido, y yo estaba leyendo un libro y yo sentí que algo entró a la habitación y vi cómo el botón del televisor se hundía. Claro, yo me levanté corriendo y salí de la habitación, me pareció rarísimo. Y yo le dije a mi mamá que había sentido como un niño. En ese momento todavía no me habían contado todo lo que pasaba en la casa, pues digamos que no era ciencia cierta, algo que para mí, pues, no sé, me llamara la atención. Uh-huh. Y después de eso ya me enteré de situaciones que vivieron toda la familia, como que las luces se prendían en la casa todas al mismo tiempo en la noche, las mecedoras se movían en la sala, no solo lo había visto mi mamá, sino invitados, amigos y personas que llegaban. A raíz de eso, ya ahí, que en ese momento se me hizo más real la situación, empecé como a ver más momentos en que de pronto te llamaban o tú tratabas de abrir la puerta del cuarto y te la cerraban. Y mi mamá me contó una historia que para ella es muy terrorífica porque cada vez que la cuenta llora. Y dice que cuando yo tenía más o menos año y medio, tenía una fiebre muy, muy alta. Me llevó a la habitación con ella y dejó una lámpara encendida por miedo a que yo convulsionara por la fiebre tan alta. Y ella dice que sintió como algo entró a la habitación y me miraba fijamente. Ella lo que hizo fue abrazarme y le dijo a eso que se fuera. Dice que lo que fue me quedó mirando, ella volvió a gritarle y salió de la habitación, abrió la puerta, se fue, mi mamá empezó a orar y ella sale corriendo de la habitación a ver qué pasó y no había absolutamente nada. Era más o menos, dice ella, que como las 2:30 de la mañana, pues en ese momento no llamó a nadie, pero al día siguiente como que empezó a llamar a la familia, no se supo qué era. Y para cortar un poco la historia, ya como empecé a preguntar ya con los años, me contaron que en la casa mi abuela la había rentado algún tiempo a un brujo.
1: Okay.
4: Que era un espiritista que hacía que invocaba a personas, que invocaba seres, y había todavía restos de esa persona. Teníamos como un regalo que le había hecho a mi abuela. Al sacar, era una cruz con símbolos de brujería. Y al sacar eso de la casa, fue como si muchas cosas se calmaran, muchísimo. Adicional también, cuando yo mencionaba lo del niño, me alcanzaron a comentar que la casa al principio estuvo rentada y que la familia que vivía ahí, uno de los niños de la familia cayó en uno de los árboles afuera de la casa. No falleció directamente en la casa, pero falleció a los días en el hospital. Entonces fue como crecer en medio de ese entorno, ver figuras, ver sombras, y ya se volvió algo habitual. Puedo decir que ya se ha calmado muchísimo, que ya es muy raro desde que sacamos ciertas cosas que entendimos que estaban relacionadas con ese pasado turbio, por así decirlo. Pero hay muchas más historias en ese hogar.
1: Vea pues, una cosa impresionante. Yo tengo una historia, se la cuento acá también a los oyentes. Hace muchos años, tendría yo unos 16 años tal vez, y tenía yo una novia en esa época, y ella vivía en una casa, y en esa casa pasaban cosas muy raras, en esa casa pasaban cositas muy raras. En las noches escuchaban ruidos, escuchaban como si rezaran dentro de la casa, en la parte de atrás, una casa muy grande, como si en la parte de atrás, en el cuarto de San Alejo, le llamaban, donde tenían ahí guardados un poco de cosas, donde movían las cosas en la cocina, tiraban platos, tiraban todo eso. Realmente no, o sea, pasaban cosas extrañas. Las personas que vivían ahí vivían asustadas, obviamente, por el tema. Adicionalmente, alguna noche estaba despidiéndome de mi novia en esa época en la puerta de la casa. Ya salía yo para mi casa, deben de 9, 10 de la noche tal vez era, y pasó un carro muy bonito, muy elegante, con la ventana trasera abajo, y atrás había un hombre barbado, con una barba larga, canosa, el pelo largo, canoso. Se veía obviamente una persona elegante, pero con esas características, y pasó mirando la casa. No se le paró, pues yo quedé como, es tan raro este señor. ¿Qué pasó? Tiempo después, la casa la vendieron y la casa la tumbaron para hacer unos edificios, un edificio de apartamentos. Cuando tumbaron la casa, encontraron en la parte de atrás, en el patio, encontraron huesos como de bebés, huesos muy pequeños. Y encontraron amarres, encontraron todo este tipo de cosas. Obviamente tuvieron que hacer una super limpieza a todo el lote, a todo el tema, porque pues esos temas son bastante escabrosos, y pues para la mejora y para lo que iban a hacer ahí en la casa. Nos enteramos de tiempo después de eso, que la persona que esa noche casualmente vimos era la persona que vivía antes en esa casa, y que esa persona practicaba ciertos rituales y ciertas cosas con embarazadas, y que ahí había fallecido muchas personas por eso. ¿Y qué pasaba? Wow. Llegaba el tipo y las enterraba en la parte de atrás. Entonces, ese tipo de historias son bastante fuertes y tenaces. Hasta una noche, una tarde, eran como las 3 de la tarde, estábamos ahí con las hermanas y eso, y empezó un olor como a fósforo, como un olor fuerte a fósforo. Entonces yo fumaba en esa época, muy chico, y les dije, ve, invítame un cigarrillito. No, pero es que no estamos fumando nosotros. Pero huelan. Sí, olía como si hubieran prendido un fósforo. Tan raro. Y nos fuimos para atrás, y siguiendo como ese aroma, y realmente en el cuarto de atrás era donde se sentía ese aroma. Y esas historias son de no creer. Gracias a nuestra amiga Peti por compartir esa historia. Buena noche.
4: Buena noche.
1: Ahí tienen, amigos, historias de casas embrujadas, casas donde practican rituales. Viejo Johan, que está que se habla, ¿desde dónde se conecta, amigo? Buenas noches.
5: Buenas noches, de aquí de Villavicencio Meta.
1: Bueno, lo escuchamos. Bienvenido, ¿cuál es su historia para hoy?
5: Lo que pasa es que acá en Villavicencio yo soy reparo licuadoras, estufas, neveras, de toda clase de electrodomésticos. Y entonces yo tengo una parte de trabajo, la mesa de trabajo, uh-huh, es el almacén donde vendemos por mayor las cuchillas, los pitos, todo. Uh-huh. Y entonces ahí en ese lado están los que venden. Uh-huh. Y atrás yo mantengo, en el otro cuarto mantengo yo. Uh-huh. Entonces en la primera planta está eso, y en la segunda planta están las habitaciones. Son de dos plantas. Uh-huh. Y en la segunda planta las habitaciones. Abajo, donde yo trabajo, yo mantenía trabajando, eran como las 5 o 6 de la tarde, así cuando corre el tiempo, los trabajadores se van para la casa y todo eso. Uh-huh. Entonces yo dije, yo ya voy a terminar mi hora de trabajo, ya me voy a descansar al segundo piso. Yo vivo en la misma casa, ahorita en este momento estoy acá. Bien. No sé si el espíritu o la señora de tercera, no le tengo miedo a eso porque yo soy muy cristiano, y entonces no le tengo miedo a eso. Entonces, no sé, yo he escuchado esta emisora, me han dicho que le digan cuando se siente observado. En este momento me sentía observado, pero uh-huh, ya no. Uh-huh. Pero una vez, yo no creía en fantasmas. Uh-huh. Y una vez yo estaba trabajando, estaba en donde vendíamos por mayor. Uh-huh. Y entonces ya iba para atrás, para el local, y había una viejita de 70 años, imposible, porque en el local estaba yo solo y no había nadie. Y una señora, y yo, esa señora no puede estar acá en el local, una señora de 70 años, y me caminó a mí y agarró para una pared. Uh-huh. Que yo dije, yo en la mente, yo dije, ¿será que esa viejita me está diciendo que es una guaca o algo, y porque se desapareció, llegó y se desapareció. Y dije, no, una viejita de 70 años, y dije, bueno, y me asusté, y al otro día me senté a tomar con mi familia una cerveza, y le dije, no, y le dije a mi mamá la dueña, y yo le dije a mi mamá, madre, se me apareció una viejita de 70 años, una viejita me caminó y se apareció, yo fui a mirar a ver si era un ladrón, porque ahí hoy en día los ladrones te entran y usted no se da ni de cuenta. Y yo mire, pero una viejita de 70 años no tiene aliento para ni para robar. Entonces apareció y como a los 4 días vino una cliente y dijo, no, a mí también se me apareció esa viejita ahí. Ella viene a comprar y me dijeron, no, esa viejita se me presentó. La misma viejita que usted vio, yo la vi. Esa es mi historia, yo no sé. Yo
1: ¿Y esa viejita no ha averiguado de quién era?
5: No, pues lo que pasa es que este es una, son en Villavicencio, eran unos lotes que quedan, eran unos lotes que eran invasión y además hay dos casas más arriba, uh-huh. Era un chocha, era una zona de citas para mayores, uh-huh. Y entonces ahí llegaban muchos ladrones y repartían, hacían, pues ahí murió un señor y todo eso, y más abajo antes, ya hablando como 20 años, 30 años, 25 años, eso, yo tengo 30, sí. Ya hablando como 40 años, eso era como cementerio, porque sí. el llano antes monte, y entonces ya están construyendo y todo eso, la gente, entonces, eso es lo que me pasó a mí, pues dicen que de pronto porque era como un tipo cementerio, puede ser que la señora se desapareció, o yo también, yo dije no, será una zona como una huaca que me están diciendo que hay una plata enterrada. Y yo miraba por TikToks y todo eso y dije, ¿será? Pero una viejita de 70 años, pero eso yo dije, no, sí es un fantasma porque vino y se desapareció. Eso es como las viejitas de los conjuros, pero una viejita normal, como si fueran vida.
1: Bueno, a Johan, gracias por conectarse y por compartirnos esta historia desde Villavicencio. Es el cartel paranormal de La Mega, hoy iniciando este lunes paranormal, lunes festivo paranormal, 100%, 5 horas, 5 horas por el mundo paranormal. Vamos a ver a quién, Daniel Galeano le manda la invitación para que se suba, que está hace rato que quiere subir y que quiere subir y que quiere contar una historia. Vamos a ver si acepta. Recuerden que para participar tienen que tener buen internet y la cuenta tiene que estar pública para que pueda conectarse, si no, pues no voy a poder subirlo. Daniel, bienvenido, buenas noches.
6: Hola Pulpo, ¿qué tal? ¿Cómo vamos?
1: Que bueno, tenía una historia, ¿desde dónde se conecta usted, amigo?
6: De acá de Manizales.
1: Bueno, bienvenido, cuente pues.
6: De las personas que recogen pasos cuando se van a morir, sí, y todo lo que escuché, uh-huh. Pero resulta que lo que voy a contar es una vivencia que he venido pasando hace mucho tiempo. Resulta que yo tenía un compañero de estudio, pues se puede decir que casi de todo el bachiller, uh-huh. Y el hombre pues tuvo un accidente pues trágico automotriz y se desvivió, pues lastimosamente falleció. Y pues cuando él estaba en vida con nosotros, nosotros compartíamos todo el tiempo fuera del colegio, en el colegio, entonces jugábamos fútbol, bueno, hacíamos muchas actividades fuera y dentro del colegio. Éramos pues prácticamente unos grandes amigos. Y después de pues que el hombre se murió y eso, ¿qué pasó? Yo he venido soñando con él muchas cosas y pues sueño con él que estamos jugando, estamos compartiendo momentos pues ya sea en el colegio, vivencias así. Pero entonces el punto curioso aquí es que cuando cada que pues yo comparto con él en el sueño lo que estamos viviendo, uh-huh. Que ya nos vamos a despedir, él me invita a pasar a una puerta, no, es una puerta de una casa, pero no en el sueño no alcanzo a distinguir qué casa es ni nada, simplemente veo una puerta. Entonces él me dice que pase, que está muy tarde para que yo me vaya. Y cuando yo voy a acceder a entrar, en el momento despierto. Uh-huh. Y vuelvo otra vez y pasan los días y vuelvo y sueño con él, volviendo otra vez lo que le cuento, compartiendo, o sea, jugando fútbol, o sea, en el colegio, o sea, bueno, las actividades que hacíamos cuando él estaba, pues, en el plano terrenal. Y vuelve otra vez y pasa lo mismo. Cuando ya nos vamos a terminar, pues, las actividades y nos vamos a despedir, uh-huh. Él vuelve otra vez y me dice que pase, que está muy tarde para que yo me vaya. Entonces, okay. cuando yo voy a acceder a la puerta, porque como le digo, simplemente es una puerta, pero no veo, pues, en el sueño digo que es la puerta de una casa. Ajá. Entonces él me invita a pasar, que me dice que me quede, que está muy tarde, y vuelvo otra vez, y cuando voy a entrar a la puerta, vuelvo despierto. Entonces, pues mi conclusión y mi analogía que tengo es que, ¿será que cuando él me invite a pasar a esa puerta, será que es cuando yo me voy a despedir de este mundo, por decirlo de alguna manera? Esa pues era como mi vivencia y mi curiosidad que tenía, pues, para lo que he venido pasando.
1: Bueno, Daniel, muchas gracias ahí por conectarse. Hágale, feliz noche. Vamos a una pequeña pausa y ya regresamos a los que tengo acá, a Christopher, a Yahi, Yahbli, que me esperen un momentico mientras hago la pausa. Bueno, ya regresamos.

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9: Un saludo muy especial para todos los oyentes y seguidores del cartel de la Mega. En un pueblo de las montañas antioqueñas, donde las calles empedradas guardan el eco de los arrieros y el café se seca en los patios soleados, hay un hombre al que nadie ha visto tomar una sola comida. Se llama Don Eliseo. Tiene la piel del color de la cera vieja y unos ojos que parecen dos ventanas de cuarto vacío. Don Eliseo llegó a Frontino hace 20 años. Nadie supo de dónde. Los más viejos dicen que apareció una madrugada sin luna, sentado en el banco de la plaza, con un traje negro que olía a tierra húmeda. No hablaba con nadie, solo asentía con la cabeza cuando le deseaban buenos días. Él se fue a vivir a una casa antigua en la ladera. Una casa con las ventanas siempre cerradas aunque el sol calentara las piedras. Los campesinos empezaron a notar cosas extrañas. Las gallinas amanecían sin una gota de vida, solo con dos pequeños orificios en el cuello. Los perros, que nunca le ladraban a nadie, se encogían al pasar frente a su casa. Y los niños, esos que todo lo ven, decían que Don Eliseo no tenía sombra. Cuando la luna estaba llena, los padres les tapaban la boca, pero en la noche ellos mismos apuraban el paso. El primer caso grave fue una muchacha de 15 años, esta llamada Lucía. Una noche, regresando de la quebrada, se sintió algo mareada. Alcanzó a llegar a su casa y allí se desplomó en el umbral. La madre dijo que la niña olía a azufre y que en el cuello tenía dos marcas rojas, como las que dejaban las agujas de coser cuando se clavaban en la tela. El médico del pueblo dijo que era anemia, pero la muchacha nunca volvió a sonreír, y sus ojos, antinegros como el carbón, se aclaraban hasta volverse grises, como si algo se les hubiera ido por dentro. Pasaron los meses, los animales siguieron apareciendo en el mismo estado. Un campesino borracho juró que vio a Don Eliseo salir de su casa, todo esto después de medianoche. Dice que él estaba flotando sobre el suelo, con la boca abierta en una sonrisa que no tenía dientes humanos, pero como era borracho, nadie le creyó. La noche del 13 de junio, el sacerdote de Frontino, un anciano de sotana, decidió enfrentarlo. Tomó el crucifijo de plata, una Biblia y un frasco con agua bendita. Subió a la ladera, se detuvo frente a la puerta de Don Eliseo. No tuvo que tocar, la puerta se abrió sola. A la mañana siguiente encontraron al sacerdote sentado en una escalinata de la iglesia. El crucifijo estaba torcido, la Biblia abierta en una página que no tenía letras. El frasco de agua bendita estaba vacío. El padre no hablaba. Solo movía los labios como si rezara sin sonido. Lo internaron en la casa cural. Nunca volvió a oficiar misa. Quienes lo visitaban decían que sus ojos tenían el mismo color gris de la muchacha Lucía. Don Eliseo sigue en aquel pueblo, en Frontino. Los que tienen el valor para mirarlo dicen que no ha envejecido un solo día. Sigue con la misma piel de cera, el mismo traje negro, la misma sonrisa sin colmillos, pero con algo que hace que la garganta se seque solo de verla. Nadie ha podido probar nada. No hay cuerpos, no hay pruebas. Solo están los que desaparecen de a poco, y que amanecen pálidos, y los animales que yacen vacíos. En aquella plaza, los campesinos ya no se sientan en la banca donde él apareció. La evitan. Dicen que aún conserva el calor de una noche sin sol. Y los niños aprendieron una canción que nadie les enseñó. Don Eliseo, no mires la luna. No duermas en tu techo, que él viene por ti cuando apagas el velo. Los turistas que llegan al pueblo preguntan por la historia. Los lugareños bajan la voz. Algunos dicen que Don Eliseo no es un hombre, sino una maldición que camina. Otros que es un vampiro, de esos que no salen en las películas, sino en las pesadillas de los campesinos que han visto a sus animales vaciarse de a poco. Pero el dato más inquietante es otro. Don Eliseo nunca ha pisado una iglesia. Nunca ha recibido la comunión. Y los Jueves Santos, cuando todo el pueblo está en procesión, su casa permanece en absoluta oscuridad, pero la puerta, siempre cerrada, parece latir. Hace 2 años, un grupo de jóvenes decidió grabarlo con un celular. Lo siguieron una noche hasta el río. La grabación muestra a Don Eliseo inclinándose sobre la corriente. Pero cuando la luna se asomó entre las nubes, él no reflejaba en el agua. La superficie del río lo ignoraba, como si no existiera, como si fuera un agujero en el mundo. Los jóvenes huyeron. La grabación se subió a internet, pero al día siguiente el archivo se había borrado solo. El teléfono de los muchachos nunca volvió a encender, y de aquella grabación nunca se volvió a saber. Esta noche, cuando apagues la luz y sientas que algo observa desde la esquina, recuerda a Don Eliseo. Él no necesita invitación, no necesita cruces, solo necesita que tengas miedo. Porque los vampiros de Colombia no son los de los libros, son más viejos, más quietos y nunca, nunca se van. Para el Cartel de la Mega, desde la ciudad de Medellín, yo soy Dani Murillo. Recuerden que me pueden seguir en mi canal de YouTube y en mi cuenta de TikTok como @contadordehistoriasmed. A todos les deseo feliz y dulce noche.
2: 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Ay, iniciando con esta historia que nos trae nuestro amigo Dani Murillo desde la ciudad de Medellín. Historias registradas, ¿no? De la vida real. Esto no es IA ni nada de eso. Bueno, continuamos. Quiero invitar a Yablí

0: Tebla, Teblia, ¿cómo se pronunciará? Ya puede activar su micrófono, Yasbli. Yasbli, a la una.
1: Hola, buenas noches.
0: Buenas noches. Ese nombre tan curioso, ¿desde dónde?
1: No es un nombre, es más bien una frase de un libro que me puse, pues.
0: Ah, muy bien, muy bueno, bien. ¿Desde dónde se comunica?
1: Desde Ibagué, Tolima.
0: Hombre, muchas ferias por allá, muy bien. Cuéntenos cuál es su historia para hoy.
1: Pues no sé si es una historia paranormal como tal, pero digamos que es algo curioso que me ha pasado a mí, que lo han percibido otras personas, pero nunca yo como tal. ¿Qué es lo que pasa? Que en varias ocasiones han habido, digamos, como que personas que afirman verme a mí en lugares en los que yo no estoy, en lugares en los que no es posible que yo esté en el momento. Una vez, cuando estaba con mi novio en la ciudad de Girardot, yo estaba trabajando. Y como 2 horas antes de que yo saliera de trabajar, pues yo vivía para ese entonces con mi mamá. Y en mi casa afirmaron que yo estaba pasando cerquita de mi casa, que yo incluso lo saludé y yo como, pues, digamos que es curioso porque yo en ese momento estaba en mi sitio de trabajo. Pero me dicen que era yo, que estaba vestida tal como había salido de mi casa y que había volteado por un sitio por donde yo nunca solía meterme. También un día que había vuelto yo del colegio con mi hermano, para cuando estaba en época de colegio con mi hermano pequeño, volvimos para mi casa, estaba cerrada con candado y tal. Y pues mi mamá me tiene un apodo que es muy característico de mí, me decía Tuti. El caso es que llegué yo con mi hermano, la casa tenía candado, y yo le dije a mi mamá, ma, ya me abre, me hace el favor. Y desde adentro me contestaron, sí, Tuti, ya voy. Nos quedamos dormidos mi hermano y yo ahí en la escalera, y como a la hora llegó mi mamá y me dijo que ella no había hablado porque ella recién llegaba de la calle. Entonces ahí como que me ha quedado la espinita de si hay algo que se está haciendo pasar por mí y yo no me estoy dando cuenta, porque ya van varias ocasiones, entonces no sé.
0: Bueno, curiosa la historia de nuestra oyente, y aquí en el chat estaba leyendo un poco y hay varias personas que concuerdan con lo que dice ella, ¿no? Que que dicen que en otros lados, hasta en otras ciudades, hay personas muy parecidas, ¿no? Que dicen que estas son iguales. Puede ser que a lo mejor sean personas parecidas, ¿no? Hay otra teoría, entrando ya un poco en el tema de la conspiración, y es que los mundos paralelos, ¿no? Que también ese empieza a salir un poquito, a hacer su aparición, sus mundos paralelos, donde personas pueden hacerse visibles, y son nuestros yo de otros mundos que se hacen visibles en este plano. Entonces, pues, gracias a nuestra oyente por compartir esa historia. Vamos con Christopher. Christopher, puede activar su micrófono. Buenas noches. Christopher, puede activar su micrófono.
2: Buenas noches, Pulpo.
0: ¿Cómo está, Christopher? ¿Desde dónde se comunica?
2: Sí, señor. Me comunico desde Bogotá.
0: Bueno, bienvenido. Lo escuchamos.
2: Es una historia que está en mi familia desde hace rato. Ajá. Es una historia que está en mi familia desde hace rato. Yo tenía un tío que él estuvo un tiempo aquí en Bogotá, hizo su vida, y él consiguió, bueno, se metió en una relación donde no debía. Entonces, él se devolvió para el pueblo natal, para Ibagué. Él estuvo un tiempo en Ibagué, entonces él entró en un conflicto con la muchacha y no sabían que la muchacha tenía novio. Bueno, era el marido original. Uh-huh. Y estaba esperando tenía un hijo con él. el muchacho, para no alargar tanto la historia, él tuvo un, se unió con un amigo y a él lo envenenaron. Entonces a él no pudieron llevarlo al hospital, entonces él murió. No alcanzaron a hacerle el lavado cuando murió. Entonces él antes de morir, él era muy, muy acercado a nosotros, a por parte de mi padre y a mi madre y por nosotros, a mi hermanita y a mí. Él siempre juró que nos iba a ayudar, que nos iba a dar la mano, que nos iba a dar estudio y todo, cosa que no hizo mi padre. Pero no se sabe por qué cosas o por qué sería por la muchacha, no se sabe. Todo caso, él dicen que lo mandaron a matar. Sin embargo, nadie sabe la verdad. Hasta unos pocos tiempos que cuando ellos estaban velando, que lo tenían en la casa, y lo dejaron esa noche ahí. Nosotros esa noche, nosotros nos acostamos ahí. Bueno, yo como era el más deprimido, yo me acosté en la cama de él y tuve un sueño con él que él me había dicho. De donde yo trabajaba hay un canguro. Ahora en el canguro, ahí hay una carta y ahí está escrito quién lo hizo y por qué lo hizo. Porque como él tenía un buen corazón, a él no le gustaba ayudar a las personas. Entonces no se sabe por qué siempre fue, y nosotros fuimos hasta donde trabajaba él, buscando el canguro. El canguro nunca apareció. Desapareció con todos los documentos de él, los documentos de la moto. Nunca, no se recuerdo. Y hasta el momento hasta el año pasado, que lo estaban sacando, porque él duró siempre como mi familia, por parte de mi padre, siempre ha creído en la magia, en todo ese cuento de brujos y toda esa joda. A él se le ocurrieron llevar una persona para cuando estaban sacando los restos de él, para meterlo en un lugar más santo.
0: Sí.
2: Entonces, según dicen, no tengo ni idea, dice mi familia, que cuando lo estaban sacando a él, bueno, la persona que llevaron para que hiciera eso, él como que logró contener un contacto con mi tío. Y delante de mi tío, a mi padre sí logró hablar con él, logró decirle las cosas. Sin embargo, las personas y el supuestamente amigo que tenía él, que era, bueno, mejor dicho, amigos inseparables, esa persona se desapareció de la faz de la tierra, no se sabe dónde anda. Y él le contó a mi papá que el amigo sabe la verdad. Detrás de él aparece una figura y una persona y un hombre más o menos de más edad, alto, encuerpado. Pues eso era lo que decía mi familia, y hasta mi abuelo también lo vio. Cuando él lo pasaron a la tierra, a un lugar más santo, él estuvo siempre con nosotros, porque como que no se despegó, no se fue a descansar tranquilo.
0: Sí.
2: Y hasta el son de hoy sigue acompañándonos a nosotros en la casa. Donde yo esté, porque como yo era el más preferido de él, donde yo esté, él como que aparece. De forma transparente, pero aparece. Es como acompañándome ahí. Donde, como yo cargo el perfume que a él tanto le gustaba, ese perfume yo lo tengo en un lugar muy especial, porque por respeto a él. Ese perfume aparece regado en el cuarto, en mis cobijas. La ropa de él en veces aparece en el otro pueblo donde yo vivo. Ahí tengo mi otra casa. Ahí aparece la ropa de él extendida en mi cuarto, en mi cama donde yo dormía antes. Aparece la ropa. Pues según lo que dice mi padre y los que han podido tener contacto con él gracias a esas cosas oscuras, dicen que no ha podido descansar bien. Hasta que no se encuentre el amigo, y el amigo, bueno, cuente la verdad qué fue lo que sucedió ahí. Pero sinceramente, él no ha podido ir a descansar. Él cada ratico aparece, está con nosotros, en veces se deja ver, en veces no.
0: Bueno, Christopher, muchas gracias por compartir esa historia.
3: 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Presente, Señor, del arcángel Rafael, Gabriel, Señor, hermanos de luz, santos del paraíso, a veces.
0: El cartel paranormal de la Mega. Para hoy lunes tenemos 5 horas. Ya estamos en la tercera hora en este viaje por el mundo paranormal. A mis amigos que quieran participar en, con sus historias, que quieran compartir su historia esta noche, les recuerdo tener un muy buen internet y adicional que su cuenta sea pública para yo poderlo agregar sin problema alguno. Es importante que lo tengan. Vamos con David. David, bienvenido. Puede activar su micrófono.
4: Pulpo, buenas noches.
0: Buenas noches
4: desde a todos los radioescuchas.
0: ¿Desde dónde se conecta?
4: Me conecto desde Ejido, Nariño.
0: Desde el sur de Colombia, sí señor. Bienvenido, David. ¿Qué historia nos quiere compartir?
4: Son dos historias. En el tiempo en que yo laboraba en el departamento del Cauca, más exactamente en Timba, Cauca, estaba recién llegado a esa unidad policial. Me mandaron a prestar servicio a una garita. Lo raro era que esa garita estaba como todo descuidada, todo caída. Cerca de la medianoche aproximadamente, no recuerdo bien, a mí se me dio por mirar por las mirillas hacia el río. En eso sentí como un escalofrío, como un peso, y me sentí como que si todo el cuerpo se me erizó. Cuando yo volteo así, como medio a ver a la puerta, a la entrada de la garita, con el rabillo del ojo alcanzo a observar como una silueta. Pues pucha, yo dije, yo lo primero que pensé fue, se me metió un guerrillero. En eso bajé el seguro del fusil, cuando volteo ya no había nadie, y entonces empecé a alumbrar por ahí. Y nada, y cuando salgo de la garita, los árboles se empezaron a mover. En esas yo dije, no, esta vaina está rara. Me fui donde el otro compañero y le digo, venga, le digo, ¿usted acabó de ir allá a la garita? Dijo, no, dijo, para nada. Cuando dijo, no, es que yo miré a una persona y cuando salí empezaron a moverse los árboles. Cuando dijo, chino, vea, dijo, a usted lo mandaron allá por nuevo, pero en esa garita de por sí no se presta turnos. Le digo, ¿pero por qué? Dijo, no, si allá, dijo, siempre llega, ahí siempre llega una bruja. Llega algo, una bruja, no sé, es como forma de un chulo, pero siempre llega. Total que yo ya no volví para allá, del susto no volví. Claro. Cuando ya le digo al comandante de guardia, le digo, no, yo para allá no vuelvo. Cuando se rió, dijo, no, dijo, ¿y qué? ¿Ya le llegó la visita? Le digo, no, sí, le dije, qué susto, tan berraco. La otra, laboraba en acá en el departamento de Nariño, en Tangua. Resulta que ahí la edificación es una casa más o menos vieja, ¿sí? Y ahí funcionaba la alcaldía antiguamente, y bueno, ya está acoplada pues para el funcionamiento de la estación de policía como tal. Una vez salí yo a ducharme porque recibía turno y era temprano, era como las 9:30 más o menos de la noche. Cuando yo salgo ya del baño y me estaba en el espejo peinando, porque el baño y al lado pasaba había un pasillo. Cuando miré fue la silueta que pasó alguien, y yo dije, era un compañero. Cuando me asomé, no había nadie, y sentí que al fondo azotaron la puerta. Y eso fue lo que me pasó allá en Tangua. Pues dicen que ahí se aparece es una que es un intendente jefe, un sargento que lo asesinaron como en el año 2016 más o menos, y que él es el que anda por ahí todavía dando vueltas. En la otra tengo un audio, eso es de un compañero, no es mío, en el no sé cómo hacérselo llegar, Pulpo. Me gustaría hacerlo llegar para que ustedes lo revisen. Y el compañero está hablando con la novia, no sé. Y en el fondo se escucha clarito a una niña que dice, mami. Pero es patentico lo que se escucha. Sí. Y según lo que dicen, lo que me comentaba el compañero, que en esa estación de policía

0: dígame.
1: Al 311.
0: Ajá.
1: 597.
0: 597, sí.
1: 48.
0: Sí.
1: 07.
0: 07.
1: Ahí
0: listo.
1: Día me dice, mire, yo soy David desde Nariño, que le contó la historia de la bruja con el en la policía.
0: Listo, listo, Pulpo, y agradecerles pues por el espacio y felicitarlos por este buen programa que lo llevo escuchando desde el 2010-2011 aproximadamente.
1: Muy bien, muchísimas gracias.
0: Listo, gracias, Pulpo. Saludos.
1: Claro que sí. Vea, ahí están nuestros amigos, los oyentes también nos ayudan con audiecitos. Si lo envía ahorita, lo proceso en un momentico y lo ponemos a ver qué escuchamos, ¿les parece? A ver cómo nos asustamos esta noche. Sería interesante, aunque por aquí ya parece que me están asustando a mí, pero bueno, les estaré contando si se me aparece algo. Vamos con a intentar conectar a nuestro amigo Carlos, a ver si se deja conectar. Carlos, bienvenido, buenas noches. No, este es de los tomapelos, de los que se conectan a ver quién quiere una historia. ¿Quién tiene una historia para compartir esta noche? Ahorita sobre las 10 de la noche se va a conectar uno de nuestros brujitos invitados que quiere compartirnos un tema sobre ovnis. Va a estar bien chévere, va a estar bien bueno. Así para que ustedes no se me desconecten. Se va a conectar sobre las 10 de la noche Alejo Montoya. Nos va a estar contando sobre sus ovnis. Él vive ahí cerca a la Peña de Huayca. Y tiene historias bien interesantes sobre ovnis. Me imagino que él te ha visto muchísimos o ha visto varias cosas bien raras ahí en la peña. Entonces vamos a sacarle toda esa información a nuestro brujito invitado. ¿Quién quiere contar una historia? ¿Quién quiere compartir una historia con nosotros esta noche? Acá estamos. Ah, mire, ahí dice, vea, Rojo Capo dice que él vive acá cerquita. Muy bien, muy bien. Bueno, ¿quién quiere una historia? Vamos a ver a quién tenemos acá. Creo que ya nuestro amigo nos envió. Vea, nos envió el audio el hombre de una. A ver. Ok, que nos envíe el audio y lo ponemos. ¿Qué les parece la idea? A ver si nos asustamos un poquito. Vamos a ver. Si Henry
2: se... Sí,
1: Henry, buenas noches.
2: Uy, Henry.
1: Buenas noches, Henry. Vea, pausó el live. Se puso nervioso. Ay, Henry. Henry. Vea, pero saludan y no hablan. Vea, pues. Vamos a ver quién más tenemos por acá a la espera. Que quiera de pronto participar esta noche. ¿Por qué no? Compartir una historia o asustarse o asustarnos. Vamos a ver, José López. José, ¿cómo está? Buenas noches.
3: Buenas noches, ¿cómo está?
1: ¿Desde dónde se conecta, amigo?
3: De aquí de Bogotá.
1: Bueno, ¿cuál es su historia paranormal para esta noche?
3: Bueno, yo no sé si es una historia, es muy corta, sí. Y pues son dos, pero creo que tienen relación.
1: Bueno.
3: Yo trabajo acá en el Idartes, que queda cerca de la estación del Museo del Oro.
1: Ajá.
3: Y pues soy muy amigo de los celadores de la entidad. ¿Qué pasa? Una vez yo salí a comprar el almuerzo y de regreso una de esas personas, una de las chicas de recepción, se me quedó viendo a mí como si hubiera visto un fantasma.
1: Ajá.
3: Yo le hice un chiste de, bueno, pues, ¿qué te pasa? O sea, es literalmente mediodía, no es como algo raro, ¿no?
1: Ajá.
3: Y ella me dice... Es que tú estabas en el sexto piso y yo bajé y tú me saludaste.
1: Ok.
3: ¿Y qué pasó? O sea, saliste, entraste, ¿qué? Yo le dije, no. O sea, parce, acabo de llegar de comprar el almuerzo y tú me ves que tengo el almuerzo, ¿cierto? Pasa que hace como unas 2 semanas, pues yo también estudio, aparte de trabajar, uh-huh. Y estuve ahí en el externado. Entonces, de la oficina a la universidad siempre es muy lejos. Entonces pues yo cuando estudio pues no voy a la oficina. Pasa que hace 2 semanas, el viernes, pues me cuentan ellos que subió la segunda celadora, hizo su ronda, me vio, me saludó y que yo no le devolví el saludo. Ella le dijo a la señora del servicio, oye, mire, pues venga que José no me saludó, quién sabe qué mosco le picó.

0: Y que cuando bajó la recepción, le dijeron, no, es que José no ha venido. Uh-huh. Él no ha llegado, no, él no viene hoy. Y que se pusieron a revisar la minuta, las cámaras, y a preguntarle a todo el mundo si me habían visto, y nada. Entonces dicen que supuestamente yo aparezco en los pisos donde trabajo, pero y que saludo y todo, y que no soy yo. Ahora, lo que pasa es que en enero, con todo ese tema de la ley de garantías, elecciones y demás, uh-huh, ¿cierto? Sí. Pues yo tuve una carga de trabajo muy alta. Entonces, lo que yo hice fue quedarme unos cuantos días en la oficina, pues pasado de noche, y pues son edificios bastante viejos. Sí vi cosas. Se prendieron las luces de los baños, se escuchaba pasos, y pues claro, no me dejaron dormir en la oficina, me tocó literal irme a la sala de espera para poder descansar un poco. Y no sé si tenga relación. Es algo muy parecido a lo que decía esta chica de antes, uh-huh, Tuta, creo que era, uh-huh, pero pues es algo que me deja intrigado, porque no sé, no tengo ni idea de qué puede ser.
1: Pero puede ser también, viejo José, gracias ahí por compartir su historia, puede ser también que pues con esos edificios en esa zona son ya edificios que tienen añitos, puede que tenga algo dañado, ¿no? Por el tema de las luces, eso puede pasar. Yo trato como buscarle orden al tema y como darle un poco de realidad a las personas para que no piensen que todo está correlacionado con temas paranormales, ¿no? Y con fantasmas y con todo este tipo de cosas, sino que pues puede haber una explicación lógica al tema. Oiga, tengo acá el audio que nos envió el oyente. Pero lo ponemos acá. Deme un momento. Acá está listo el canal. No lo he escuchado. Apenas lo procesé. Le puse de volumen nada más. Listo. Vamos a escucharlo a ver qué dice. Vamos a ver.
2: Sí, acá estoy haciendo un informe. No, me toca cierre. Ahorita me toca levantarme a las 12:40. Porque el cierre de establecimientos abiertos al público es a la 1. Ya casi acabo este informe. Acabo esto, me voy a levantarme a las 12:40 y salir a la 1 a hacer cierre de discoteca.
1: Nos dice David. Dice, entre el segundo 18 y 19 se escucha la niña. Él se encontraba solo. Y quien le dijo de la voz de la niña fue la novia de él. Pues le dijo que si se encontraba con alguien porque escuchó la voz al fondo. Vamos a escucharla de nuevo. ¿Listos? A ver ustedes qué dicen.
2: Sí, acá estoy haciendo un informe. No, me toca cierre. Ahorita me toca levantarme a las 12:40.
1: Ahí viene, pilas.
2: Porque el cierre de establecimientos abiertos al público es a la 1.
1: Ahí.
2: Ya casi acabo este informe. Acabo este, me voy a levantarme a las 12:40 y salir a la 1. Ya casi acabo este informe. Acabo este.
1: Se escucha como un algo así, ¿no? Puede ser, a ver, dice que se escucha como una niña, puede ser de pronto que movió un mueble o movió algo y sonó así. Vamos a escucharla a ver qué pasa, ¿listo? Vamos a escuchar. Yo siempre trato de buscarle lógica a las cosas, ¿no? Entonces, me disculparán.
2: Porque el cierre de establecimientos abiertos al público es a la 1. Ya casi acabo este informe.
1: Venga. Vamos a hacer un ejercicio, ¿listo? Acá en vivo, vamos a hacer el ejercicio. Vamos a darle vuelta al audio, ¿listo? Vamos a aprovechar acá el software y vamos a darle vuelta al audio a ver qué se escucha, ¿listo? A ver. Listo, le di la vuelta al audio. Vamos a ver qué pasa, ¿listos? A ver. Eso es lo que se oye. Ahí, si ponemos ahí un pedacito. No, pues realmente no se escucha nada. A ver, lo ponemos normal. A ver qué se oye. Sí, algo como. Sí, se escucha como una voz por allá. Al fondo, bien al fondo, bien al fondo. Vamos a pegarle la analizadita y a mirar a ver con qué nos encontramos. A lo mejor encontramos una psicofonía. No sabemos. Interesante. Vea, dicen que es un audio, pero no, pero es que lo más chistoso es que, o sea, el audio aparece dentro de la conversación del audio que le envió, no es montado, o sea, no es un audio montado. Si fuese montado, se diferenciaría acá en el software se nota mucho el empalme. Entonces, Si de pronto ustedes le están confundiendo con algún otro audio que escucharon, ahí sí les dejo el beneficio de la duda. Bueno, vamos a ver, ¿quién quiere participar a esta hora? Antes de que nuestro amigo, nuestro brujito invitado para hoy venga a contarnos sobre los extraterrestres, sobre los ovnis. Gerardo, a ver si logra conectarse, Gerardo, que pidió la palabra ahí en el TikTok. Gerardo, buenas noches.
3: Gerardo, ¿cómo vamos? ¿Bien o no?
1: Bien, bien, Gerardo. ¿Desde dónde se comunica?
3: Entonces que no me comunico de acá de Bogotá.
1: Bueno, cuéntame. Muchas
3: gracias de comunicarme con ustedes.
1: Bueno, ¿cuál es su historia?
3: Parcera, Ángel, le cuento. Vamos a ver, no es de terror, pero sí tiene que ver algo. Listo. Yo tengo ya en este momento 39 años y yo me dedico a ser desarrollador, ¿sí? Entonces cuando estaba joven, pues no, quería saber cómo es el mundo de la DIP, pero nada, cosas raras. Entonces, yo no voy a dar una clase de acá rápida de cómo, pero pues mi seguridad consistía en hacer una booteable en una USB, entraba por la BIOS, tenía tiles instalado en la USB y pues entraba por el navegador de browser de Tor. Ajá. Listo, el que me entendió, me entendió. Uh-huh. Parcero, yo buscaba todo en inglés, ¿verdad? Y yo te digo, yo tenía como 18 años, no te miento. Uh-huh. Y ¿sabes qué, weón? Yo me encontré una foto de Hitler.
1: ¿En dónde?
3: En la DIP.
1: ¿Pero dónde está Hitler? DIP.
3: Ah, en la selva. Vení, te la voy a describir rápido. En la selva estaba con una persona, como por decirlo así, una mujer. Uh-huh. Más alta que él. El man tenía su vestidito, un carrielcito cruzadito, sus medias alticas. O sea, como el típico... como alemán que le muestran a uno como todo expedicionario, como si fuera un safari. Uh-huh. Literal. Y men, yo siempre quería contar, pues porque siempre han traído gente que supuestamente sabe y que se mete en la mega y que ha entrado y que ha navegado. Y yo le dije, algún día, y ahora que tengo la oportunidad porque estoy acá esperando a mi esposa, no, quería comentarle y la verdad, literal. O sea, yo jamás descargo nada, jamás descargué nada, jamás, sí, por cuestiones de seguridad. El que me entienda, me entienda. Uh-huh. Pero realmente... yo te lo puedo decir, acá todo el mundo se basa bajo la experiencia, pero sí, es muy loco lo que les digo, pero sí, sí es real. O sea, fue muy real.
1: O sea, usted
3: no les puede decir mentiras.
1: Nos está contando que encontró una evidencia que el Führer alemán estuvo en la selva, acá en Latinoamérica.
3: Sí, sí, señor. Sí, sí, ven. Imagínate, tengo 39 años... y nunca lo había podido, y siempre se lo he contado a personas, y uh-huh. Se lo he contado a personas, y personas, y te digo, le quiere volar la cabeza, y History Channel, todos sacaron muchas cosas, hubo un naufragio que llegó a Argentina, hay lugares en Uruguay donde están construidas, digamos, como ese tipo, y eso no es que yo me haya puesto a investigar, o ha salido por televisión, pero yo llegué a esa foto, es como porque es que yo entraba a foros, sí, digamos que navegar en... la verdad, navegar en la DIP es una estupidez, una bobada, o sea, la verdad, es mero cuento y es súper lento, pero de lo sorprendente que me encontré ahí fue eso, man. O sea, y yo, a mí se me eriza la piel, porque realmente era, mano, y ya, eso les voló la cabeza con esa información.
1: Vea, datazo ese, Gerardo, muchas gracias por compartirlo, mi hermano, y vea, el Führer estuvo en Latinoamérica, ahí tienen, comprobado. Carlitos, bienvenido, puede activar su micrófono.
4: Ah, listo, ya está activado, ¿se escucha?
1: Perfecto, ¿desde dónde se comunica, amigo?
4: Bueno, me estoy comunicando desde la hermosa ciudad de Cartagena de Indias. Qué soy bien. De un pueblo cerca de Arjona, Bolívar.
1: Muy bien.
4: Bueno, la historia que les tengo era cuando tenía cinco años, uh-huh. Bueno, vivía en ese pueblo cerca de aquí. Esas casas que tienen esos patios grandes y árboles de frutales, tamarindo, mango, piedras por doquier. Y resulta que, o sea, yo en mi inocencia de niño alcancé a ver una persona pequeñita meterse como en especie de unas piedras, una cueva. Y me causó curiosidad y salí detrás de ¿cómo le digo? De la figura que vi que se metió ahí, me causó curiosidad y me acerqué. Cuando me acerco, salió un sapo enorme, o sea, grande, y me correteó, pero no era la figura, era como un hombre pequeñito así, color como marrón, y la figura era humana, era humanoide, ¿sí? Y se metió dentro de esa pequeña cueva, pero al yo entrar me correteó un sapo más o menos gigante. De ahí le cogí fobia yo a los sapos, pero siempre quedé con esa duda de qué era ese ser que estaba ahí dentro de esa cueva.
1: ¿Y no averiguó de pronto, o usted se puso a buscar después de ese suceso, si de pronto volvió a aparecer?
4: Bueno, ya eso removieron esos escombros, cortaron árboles y eso, uh-huh. Y siempre ese lugar me causa, se siente como que una energía como que pesada ahí en esa parte del patio, siempre se siente una energía pesada ahí. Bueno. En esa parte ahí, yo sí recuerdo porque tengo la retentiva de lo que vi y de lo que sentí.
1: Bueno, y dicen que son seres, estos son seres elementales, ¿no? Los llaman a los duendes, sí, a todo este tipo de seres. Dicen que son seres elementales que viven en la naturaleza y que energéticamente se alimentan de la naturaleza, básicamente. Vamos a ver quién quiere compartir con nosotros una historia esta noche de lunes, arrancando la semana con el cartel paranormal. Con el cartel. Luz, bienvenida. Luz Dari.
5: Sí.
1: Luz Dari, bienvenida.
5: Hola, buenas noches.
1: Buenas noches, ¿desde dónde se comunica?
5: Desde Palmira Valle.
1: Desde Palmira Valle. ¿Cuál es su historia paranormal para esta noche?
5: No, pues la historia paranormal es que hace mucho tiempo, uh-huh. Digamos que yo era una chica muy rebelde, una niña muy rebelde. Uh-huh. Y entonces eran 7 de la noche, entonces mi madre me dice, me increpaba de que me fuera a acostar. Entonces yo no me acostaba, y yo decía que no me acostaba. Entonces en un momento dado mi mamá se queda profundamente dormida, yo dormía con ella, y de la esquina de la habitación se empezó a formar la figura de un duende. Entonces ese duende se transformó en un ser chiquito, pequeño, un sombrero grandísimo, dos trenzas grandísimas y sus colmillos bastante perfilados, ¿no? Él no me habló, sino que simplemente me extendió la mano, y con el vaho que salía de su boca, yo iba hacia él. Sí, en ese momento mi madre se despierta, no sé qué la hizo despertar, y yo estaba entré en shock, en pánico, ¿no? Pues mi madre tuvo que rezar cantidad de oraciones para poder que eso se fuera, y ahí fue cuando vi que se fue, y con las piernas hacia atrás, como cruzado los zapatos, no sé. Y entonces tuvieron que llevarme donde un sacerdote a que me hicieran, pues, como una especie de oración, liberación, para poder que no me molestara más, porque me perseguía por todo lado, ¿no? Uh-huh. Esa es mi historia.
1: ¿Y ya nunca más volvió a sufrir de eso que la atormentaba?
5: Le tuvieron que cortar el cabello porque tenía un cabello demasiado largo.
1: Sí.
5: Muy indio como tal. Uh-huh. Entonces decían que por eso era que él le llamaba la atención eso, ¿no? De él no, ya seguí viendo más cosas, porque yo veo cosas desde niña, ¿no?
1: Sí.
5: Veía más cosas, seres de otro planeta, así, cosas así que yo veía, gente desvivida,
1: sí,
5: que aún pues las veo, pero pues tengo que tener control ya sobre eso, porque pues no me puedo alarmar por todo lo que yo veo, ¿no? Porque entonces me puedo quedar sufriendo de los nervios, sino que yo trato de no hacerle caso a lo que yo veo, pero sí veo muchas cosas, ¿no?
1: Bueno, Luz Dari, muchas gracias por compartir esa historia esta noche. Daniel Andrés, muy buenas noches.
6: Señor Pulpo y toda la audiencia del Cartel de la Mega, buenas noches, ¿cómo se encuentran ustedes?
1: ¿Desde dónde se comunica su merced?
6: Estamos todavía en Miami, pero aquí son las 10:30, una hora más tarde que ustedes, una horita más tarde que ustedes, don Pulpo. Pero estoy acá, ahorita tengo que estar en el aeropuerto a las 5:00 a.m.
1: Uy, Danielito, le recomiendo.
6: Y son las 10:30, o sea, 11, 12, 1, 2, 3, 4. Bueno, sí, en 7 horas me voy a levantar a las 4:00 a.m. porque volamos a la ciudad de Kansas, donde juega Colombia el viernes. Un abrazo a todos los que están viendo el cartel. Si no lo saben, estoy en el Mundial. Me mandaron a esta misión. Entonces, el siguiente partido, Pulpo, es el viernes en Kansas.
1: Sí, señor.
6: Pero me toca volar por el lado de Atlanta, vuelo Miami-Atlanta, hago una escala, unas buenas horitas, y de ahí vamos para Kansas.
1: Sí.
6: Entonces mañana es un viaje, otra vez, usted sabe que esos viajes le quitan a uno todo el día.
1: Claro, Danito, le voy a interrumpir un momentico, qué pena.
6: Bien, pues.
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1: Volvemos, Danielito, ahora sí, como ahora sí. Entonces, mañana, 5:00 a.m.
6: Sí, señor, 5:00 a.m. en el aeropuerto. O sea, toca levantarse 4:00 a.m. Afortunadamente, ahora estoy como a media hora del aeropuerto acá.
1: Ah, bueno.
6: Sigue el itinerario, voy a estar en Kansas. ¿Qué más les cuento? Para el partido del viernes, que nos toca contra Ghana, que es un equipo que ya que están en lo paranormal, se ha hablado mucho de brujería.
1: Sí.
6: Sé que han visto videos donde ven a estos brujos en la tribuna. No sé si será realmente brujería. Yo lo veo como más show. Pero de pronto, Pulpo, lo que siempre hemos hablado aquí en el cartel, que a veces la brujería es psicológica. O sea, ¿a qué me refiero? Que la gente que es muy creyente en estos temas de brujería, temas espirituales, de Dios, de pronto se dejan sugestionar al ver un brujo en la tribuna. No falta el jugador que crea mucho en esto y diga, ay, están estos brujos, me va a ir mal, me van a rezar, me están haciendo algo. Se han vuelto famosos en el Mundial por esto. Pero también estoy totalmente de acuerdo con la gente que dice, hombre, si esto fuera verdad, pues serían campeones, ¿no? Exacto. O sea, eso es una realidad. O sea, si la brujería fuera 100% de comprobado y uno dijera, no es que los brujos logran lesionar a Messi, a Ronaldo, a James, a todo el mundo les prohibirían participar en certámenes, pero yo creo que es más un show porque tienen esa cultura, esa tradición y dicen, con esto metemos un poco de miedo. Pero yo creo que eso no pasa nada. Pero bueno, trataré de encontrarme los brujos para mostrárselos en video si es que van a Kansas a apoyar a Ghana, que es el viernes. Pero bueno, y un poquito el Mundial. Estaba usted anunciando el gol de Holanda.
1: Sí, señor.
6: Y estaba aquí mientras alistaba maleta chismoseando el primer tiempo algo. Oiga, Marruecos se comió muchos goles en el primer tiempo.
1: Es bueno, correcto.
6: El arquero Holanda también tapa mucho, ¿no?
1: Claro, claro.
6: Entonces, pero ese Mundial raro, lo de Paraguay, ¿qué me dice? Paraguay hoy
1: elimina
6: Alemania por penaltis.
1: Y que fue un descuido el empate al final de Alemania. O sea, fue una desconcentración del grupo de Paraguay para que se dejara hacer el empate. O si no, sí, si hubieran ido con ese 1-0 muertos de la risa.
6: Y casi la van embarrando en penaltis porque tenían dos penaltis para hacer uno los dos y clasificar y los botaron los dos. Yo dije muchas pelotas, yo dije los van a sacar. Y bueno, después vino este alemán que botó el penalti por arriba y después. Y Japón le empezó ganando a Brasil y Brasil en el último minuto logró ganar. Entonces este Mundial está como raro. A mí me preguntan que yo he estado aquí viendo partidos, estando en el estadio. Uno diría Colombia le gana fácil a Ghana. El siguiente rival después de Ghana podría ser Suiza, que también uno diría le gana. Y creo que en cuarto ya nos veríamos con Argentina. Eso es como lo lógico fácil, pero este Mundial está tan raro que no se puede confiar uno de un equipo como Ghana, ¿no?
1: No sabemos qué pueda pasar.
6: Exactamente, entonces esperar, jugamos el viernes, por eso les digo, amigos, mañana sí los acompaño en el cartel, espero ya estar en Kansas a la hora del cartel completico y sin tener necesidad de volar en la noche o madrugar tanto como ahorita para acompañarlos en el cartel. Y bueno, seguir haciéndoles ahí contenido paranormal también para mis redes, para mis canales de YouTube. Uy, hoy visité un cementerio, pero bueno, ese video lo subo después. Pulpo, hoy tuve un miedo entre real y más real que paranormal.
1: ¿Qué pasó?
6: Pero les cuento que aquí en Miami me puse a buscar en Google como lugares extraños, ¿no? Y me salió un cementerio que los invito a que busquen imágenes. Busquen Parque Lincoln Cemetery. Busquen así como Lincoln Park Cemetery o pongan Cementerio Lincoln, Parque Cementerio Lincoln en Miami. Busquen esas fotos. ¿Sabe qué me llamó la atención, Pulpo? ¿Qué? Y me lo explicaba un cuidandero hoy. Las tumbas no están bajo tierra. Todo está sobre la tierra. Uh-huh. O sea, les hacen como su ataúd en cemento. Uh-huh. Y están todos encima. O sea, es como si se vieran los ataúdes, para que me entiendan.
1: Sí, sí, sí, sí.
6: Y uno como al lado del otro, un desorden, y es un cementerio afro. ¿Cuál fue mi susto? Y les cuento aquí un pequeño resumen para que sigan sus historias. Que yo, y ahí viene el desconocimiento del turista, yo leí que era un cementerio afro, todo. Yo dije, bueno, hermano, me he metido en un barrio de afrodescendientes.
1: Chanfle.
6: Como dice uno, sin que lo tomen a mal o vulgar, que uno dice barrio de negros. Uh-huh. Así le dicen en Estados Unidos, y aquí le dicen que lo tomen a mal, ¿no? Uh-huh. Así, y miércoles va llegando usted, y cuál películas, Pulpo, cuál película que usted, yo pedí mi carro. Y cuando va usted llegando, ve en las esquinas lo que podríamos denominar como pandillas. Como las películas que usted ve, cinco manes ahí en la esquina, grandes, cuajados, sin camiseta. Y obviamente ellos, no puedo hablar por todos, pero son muy racistas.
1: Sí.
6: Y voy a decirles algo. Yo al lado de estos manes soy ojiazul mono.
1: Claro, claro, claro, claro que sí.
6: O sea, es que estoy hablando del afrodescendiente gringo que no es morenito, es como grande fauto, dicen ahí. Y yo y claro, con decirles que la mujer del Uber, porque era una mujer, me dice, usted, ¿por qué viene acá?
1: Sí.
6: Claro, dirían, este man viene a comprar cosas raras o alguna vaina, no sé. Le no, es que yo trabajo y voy a hacer un reportaje en este cementerio. Cuando me dejan la puerta al cementerio, que tiene un arco, que ustedes pueden ver las fotos, yo después les voy a subir ese video a mi canal de YouTube, porque yo quiero mostrarle esto a la gente y me gusta hacer eso. Pues, Pulpo, el cementerio tenía una puerta abierta con un cono esos de tránsito.
1: Sí.
6: Y yo dije, bueno, yo no veía a nadie en el cementerio. Y en las esquinas estos manes, y yo, pues aquí la gente dice que no roban ni pasa nada, pero estos barrios en cualquier lado del mundo, uno dice, no juego de local, ¿no?
1: Claro.
6: Pero me bajé.
1: Ay.
6: Y entro al cementerio, Pulpo. Mm. Y sale un afrodescendiente.
1: Sí.
6: Ya un señor de edad. Yo saqué mi cámara de una y empecé a grabar como desde la entrada. Bueno, sí, amigos, aquí estoy, miren, un cementerio que me encontré en Miami, con las tumbas por fuera, para que me entiendan, ta, ta, ta, ta, ta. Y el man se me va acercando, yo ahí paré la grabación. Entonces el man, hey, hello, bro, no sé qué. Y hablar con los afrodescendientes es como si llegara un gringo a hablar con un costeño. Yo no les entiendo nada.
1: Sí.
6: Porque es el hello, bro.
1: Eso se llama, Dani, slang, como un estilo, una dialéctica diferente.
6: Sí, sí, yo lo imagino como un costeño, y llega un gringo y el costeño que le va a entender cuando, ajá, papi, cómo no sé qué, la vaina. Y el caso fue, Pulpo, que bueno, entonces obviamente le entendí. El man me dijo, es que a mi jefe, al dueño del cementerio, no le gusta que graben ni tomen fotos ni venga gente que no pertenecen a la comunidad.
1: Uh-huh.
6: Y yo dije, juepucha, ¿en qué me metí? Entonces yo le dije, no, discúlpeme, yo suelo visitar lugares, iba pasando por acá y vi el cementerio, me llamó la atención y quería darle una vuelta. Y me dijo, no, mi jefe no le gusta esto. Entonces yo le dije, ah, bueno, hermano, muchas gracias. Mire, acá el cordón dice, ¿qué te pasa con los costeños? No me pasa nada, acordó esto, y digo que los costeños hablan raro. No lo tome a mal.
1: El
6: costeño.
1: Como
6: es normal que el costeño
1: hable. Como el boyaco, como
6: exacto, el
1: señor de Pasto.
6: El costeño corta las palabras, tiene otra cosa diferente. Ajá, papi, no sé qué. Nomás el decir cuánto es y responden 10 barras, ya con eso un gringo queda loco, hermano.
1: Claro.
6: No lo tome a mal. Tranquilo que no lo estoy ofendiendo. Y si le parece que lo ofendo, pues lárguese del live. Pero no lo estoy diciendo a mal. Y quiero mucho a los costeños. Entonces, ya meter hate acá, lárguese.
1: Sí.
6: Entonces, Pulpo, entonces, claro, el man llegó y me dijo, pero esto lo podemos arreglar.
1: Uh-huh.
6: Mandó el sablazo.
1: Uy, la luca, papá.
6: Entonces yo dije, Entonces el man muy querido, pero ahí el error fue mío, bueno. Sí, ay, me dijo, hermano, que le diera unos dólares.
1: Sí, ah, la luca, claro.
6: Menos mal yo tenía un billete de 20 dólares. Y yo entonces le dije, bueno, pues hermano, tome. Y entonces llega y me dice, bueno, haga sus tomas y todo, pero si llegan unas camionetas negras.
1: Uy, no.
6: Es mi jefe y yo no sé nada. Y yo dije, no, ¿dónde veo esas camionetas negras? Pues me toca saltarme la barda porque por la entrada ni por el carajo, hermano. Y ¿sabe qué es lo peor? Ahorita que hemos hablado mucho, del tema de que si las casas asustan a los que viven aledaños a un cementerio, pues el cementerio está rodeado de casas de barrio.
1: Sí.
6: O sea, el jardín de la casa de estos manes es ese cementerio. O sea, yo me metí en la plena olla. Claro, y el cementerio no tenía muros, sino tenía como malla.
1: Sí, sí.
6: Entonces me veían, y yo veía, y es muy de ellos, y con este calor que está haciendo, como en la tierra caliente en Colombia, ¿qué hace la gente? Saca las sillas afuera de la casa y se sientan ahí. Y entonces hice el recorrido como intentos para mostrarle a la gente que lo vieran. Pero yo era más con ese miedo, no el miedo que me saliera un fantasma ni el diablo, sino yo era como grabando, pero al tiempo mirando todo.
1: Sí.
6: Decía, ¿dónde lleguen esas camionetas negras?
1: ¿Yo qué hago? Me toca meterme en una tumba.
6: O estos manes desde afuera vean a un pendejo como yo. Y pues lleguen, y así como el de la entrada me dijo de $20, llegarán otros y decir, queremos más dinero. O qué tal que les dijera, ahí hay un man y me dio $20, entren y les dan plata.
1: Claro.
6: Y yo con mi cámara, celular y un billete de $100 en el bolsillo.
1: ¡Ay!
6: Pero bueno, entonces yo seguí haciendo el recorrido y yo mirando, y cuando suba esto en YouTube algún día se darán cuenta, porque yo pues me demoro en subirlo, y yo decía en el video, bueno amigos, estoy mostrándoles, ahí se ven las tumbas y todo, bueno, entonces ahí no termina el susto, le di la vuelta al cementerio, salí, y entonces muy querido, claro, el que ya le he dado $20,
1: sí,
6: me dijo, hey bro, ¿cómo te fue? Y no sé qué, y me dijo, sí, este cementerio es de 1800 algo, me mostró la tumba del que lo fundó, me dijo, aquí todavía de pronto tenemos gente, pero solo de nuestra comunidad.
1: Sí.
6: Entonces me acompañó hasta la puerta y me dijo, ¿tienes carro o algo? Y le dije, no, yo voy a pedir un carro. Y me dijo, bueno, hasta aquí lo acompaño. Me dijo, no se vaya a salir.
1: Ay.
6: Y entonces yo parado entre, yo decía que no, que claro, ni adentro ni afuera, porque donde llegue el dueño y me vea adentro, decirle, ¿usted qué? Ah, Y estoy ahí cuando me metí a la aplicación de Uber a pedir cualquier carro que saliera inmediato, me sale 10 minutos y yo no.
1: No,
6: yo no. O sea, créame que a usted se le olvida ahí el tema del fantasma, del diablo, de todo esto. Y pasan dos afrodescendientes, para que no digan que estuve ofendiendo a nadie, porque la gente hoy en día es más tocada.
1: Sí.
6: Pulpo por el andén del frente y uno de ellos grita, bro, y yo, hey, hi, y el man me dice, you're alone, como le entendí, porque sí, repito, sí, sí. Hablan raro, hey, bro, tú le entendí, me preguntó, ¿estás solo?
1: Sí.
6: Y yo, piense, Daniel, rápido, y yo le respondí, no, le dije que estaba con unos amigos que estaban adentro,
1: sí.
6: Le dije, no, estoy con unos amigos adentro. Y los manes, ahí al frente había como una tienda, pero no tienda, no sé, había como una casita pequeña y yo veía que entraba y salía gente, cual película, cual pandilla adentro ahí. Yo no sé si adentro vendían cosas, pero salía una vieja, entraba otro man. Y yo parado en esa puerta y eso que yo me asomé en la cuadra a ver si de pronto veía un 7-Eleven, que es como un Oxxo,
1: sí.
6: O una bomba. Y yo digo, corro hasta allá una cuadra, hermano, y me meto en una tienda. Y nada, solo casas, puro barrio, sí, de película, y en las esquinas estos manes parchados con sus tabacos, sus pintas, sin camiseta, mejor dicho, cada man de esos es un man cancan de 2 metros.
1: Sí, y son gigantes.
6: No, yo dije, estos manes se vienen y así no sean malandros, de pronto le dicen a uno, hermano, regale, así como en Colombia, regálenos una moneda.
1: Sí, y usted va y diga que no tiene.
6: Y uno no tiene una cámara, yo llevaba un cangurito de estos, le van a decir, hermano, un celular, un Claro, de pronto se le sale la maldad de decir que papayazo el de este man.
1: Sí.
6: Solo, con una cámara. No tiene plata, hermano, pase la cámara. Y yo ahí, lo que único que se me, los manes cuando me dicen, yo le digo, amigos, se metieron a la casa y dije, bueno, ya, me toca es actuar. Me metí otra vez al cementerio porque ya no vi al cuidandero que se fue. Ah, bueno, el cuidandero tiene una casa en la mitad del cementerio, el man vivía ahí, güey. Claro, no, ni lo entrevisté nada porque entra, amigo, las cámaras, no. Sí. No le voy a poner una cámara en la cara al man porque él me dijo, siga mi jefe, me echan si lo ven adentro, usted verá cómo sale. Entonces que lo iba a grabar.
1: Claro.
6: Pero el man, yo le dije, ya al final, y usted vive ahí, me dijo, sí, yo vivo aquí, ya vivo 20 años acá. Y le dije, no, la mía, me dijo, no, aquí vivo más seguro que afuera. Imagínese eso.
1: Es que ahora no, cuando estaba vivo sí me daba miedo.
6: No. Yo tenía el miedo, era de lo real.
1: Claro.
6: Y Pulpo, ¿cómo será que yo en la puerta dije, no, yo no puedo estar 10 minutos aquí parado? Estos manes, o entraron a esa casa a avisar, hay un huevón allá dando papaya, o venga, le pedimos plata normal, o solo que caigan y digan, ¿usted qué está haciendo acá?
1: Claro.
6: O sea, porque hasta yo me empeliculé tanto que yo, hasta ahí estos manes pueden pensar que es un policía.
1: Claro.
6: Un infiltrado, un man que está echando ojo ahí a ver qué pasa aquí al frente, quién es este sapo. Y había una tumba un poquito medio altica, porque son como los atos afuera. Yo me metí detrás de la tumba y me recosté ahí.
1: Ay.
6: Yo dije, que estos manes no me vean que estoy acá. Los 10 minutos, de los últimos 10 minutos más largos que he tenido en mi vida, yo ahí, detrás de esa tumba, y yo decía que no sé, no, donde yo a que se cruzan la calle dos o tres manes, es que ¿para qué corro? O sea, ¿qué hace usted?
1: No, no, y si corres peor.
6: No, si corro, y estos manes tienen todo el dominio del barrio. No, es que es como si, de verdad... Yo por eso les digo, cuando van a hacer investigaciones, investiguen un poco más. Yo le pregunté a un amigo que aquí en Miami.
1: Sí.
6: Le dije, hermano, voy para allá. Y me dijo, Dani, en Miami no pasa nada. Seguramente él no pensó que yo iba a entrar a un barrio de afrodescendientes, que es un barrio que, lo digo con respeto, no se veían las casas de lujo ni nada. O sea, son las carras que tienen un carro afuera desbaratado, unos manes en unas sillas fumando y jartando. Y uno dice, o no se le vienen las películas gringas. Uno dice, aquí puede pasar algo. De pronto no pasa nada, pero sí. Uno, y pongamos, es como si un extranjero, no sé, como si un monje azul de 2.20 metros llega a Bogotá por el sector de, no sé,
1: por el centro.
6: Sector, no sé,
1: por el centro.
6: Sí, exacto, se va al cementerio central. A ese cementerio, porque le llamó la atención y lo encontró en internet. Ay, se ve tan lindo. Y se da cuenta que está solo y pasa un man en la calle y le grita, ¿usted está solo? Pues, ¿qué puede pensar el man, hermano? Y ese fue un susto. Afortunadamente llegó el carro. Los manes nunca volvieron a salir de esa casa. Me subí en ese carro y me largué. Pero lo bueno fue que logré el video. Video del cementerio, que después se lo subo. Pero busquen las fotos, ahí estuve. Si hay alguien aquí viéndome en Miami, dicen, en ese barrio no pasa nada. Buenísimo, pero yo sentí miedo porque... Primero, porque ese man desde el otro andén me gritó que si yo estaba solo.
1: Claro.
6: Ese me asustó, porque si no hubiera pasado nadie, uno dice, bueno, pido mi carrito, estoy en la puerta. Además que el cuidandero me dice, hasta aquí lo acompaño.
1: Lalito, regáleme 2 segunditos, por favor.
6: Bien, puedo.
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1: Este mundial está muy raro, Danielito.
6: Pero no, le dije, Marruecos estaba que hacía gol en el primer tiempo, señor. Me extrañaba es que fuera ganando Holanda, la verdad.
1: Sí, pero está muy raro, Daniel, en cualquier momento sacan el segundo y chao Holanda.
6: Pero es que Marruecos no es cualquier equipo.
1: Exacto.
6: Marruecos es bueno. Pero Pulpo, para contarles, y escribe alguien aquí en el chat, Dani, por allá no va ni la policía. Exacto, si alguien está aquí conectado a Estados Unidos o ha vivido en Miami, estuve en ese cementerio, en el Lincoln Memorial Cemetery, en el Parque Memorial de Lincoln.
1: Imagínese.
6: Y que tiene los cuerpos como por fuera, para que me entiendan, como si los ataúdes fueran de cemento y están afuera. que inclusive en mi video de YouTube les digo a todos, ojalá busquen información y me enseñen también, porque además hice el recorrido con mucho miedo, pero el miedo de la zona, claro. Repito, de pronto es una zona donde no pasa nada, pero el solo ver que en las esquinas están todos estos seres que parecen las típicas pandillas gringas, sí. Muy parecido a lo que uno ve en Nueva York por Brooklyn,
1: sí,
6: que los ve uno sentados ahí en los andenes, afuera de las casas, ajá, y más. Y el susto lo sentí cuando ya iba a pedir el carro ahí parado, que el man desde afuera me gritó, ¿usted está solo? Yo ahí dije, miércoles, o me van a pedir algo, o piensan que soy un infiltrado, o porque este man está en nuestro cementerio. O sea, es que el cementerio está en la mitad del barrio y puede estar ahí enterrado la mamá del man, el papá.
1: No, y es que usted, Dani, o sea, si usted se hubiera, como decimos acá, si hubiera zarado y hubiera salido a correr, o si hubiera como ahí se hubiera como tocado y como se hubiera puesto más nervioso, ahí lo sacan de eso, no, con las patitas por delante.
6: Yo dije, mi billetico de $100 se los entrego.
1: Ya, chao, tome, todo bien.
6: Pero claro, yo decía, llegan tres y me dicen, pase su morral, sus cosas, pues ¿qué puedo hacer?
1: Bueno, sí, nada.
6: Me pasa por bobo. Y claro, yo en el mundial me estoy moviendo solo. Claro, estoy con mucha gente recién, ¿eh? Sí. Pero ellos tienen su trabajo y sus cosas. El Tripas también tiene, voy y busco contenido paranormal, mis videitos. Hoy tenía el día libre, entonces como dije, bueno, un cementerio chévere para mostrarle a mi comunidad. Pero eso es lo que les digo, el verdadero, el mejor ejemplo es ese. Es como si llegara un sueco y se metiera en el cementerio central, estuviera eso solo y pasara un man por la calle como yo y le gritara, hermano, ¿usted está solo? Creo que el sueco puede decir, miércoles, ¿dónde me metí? Además que lo que me asustó primero fue el man, el cuidandero, que me dijo, hermano, aquí no nos gusta que haga eso, hasta que me pidió un billete y me dijo, y si llega mi jefe, unas camisetas negras, yo no sé quién es usted. No, desde ahí yo, Pulpo, dije, yo se lo juro que fueron 20 minutos que lo hice por mis seguidores de grabar.
1: Sí.
6: Porque yo hasta dije, bueno, gracias, me voy. 20 minutos al rayo del sol, ta, ta, ta, ta, ta, grabé. Yo miraba la puerta siempre cuando iba, donde vea esa camioneta negra, soy capaz que me meto en un ataúd, huevón, si estaba ahí.
1: Claro.
6: O sea, el muerto no da miedo, da miedo lo real.
1: Sí.
6: Y yo nunca había sentido eso de en un sitio sentirme solo, entre comillas, medio perdido, y por ir a buscar un cementerio, hágame el favor.
1: No.
6: Y claro, no le pueden decir, ay, Miami no pasa nada, pero hay barrios, tienen que haber barrios donde al infiltrado como yo, pues puede que le pase algo, por pendejo.
1: Claro, claro.
6: Por claro. Idiota. Dio papaya, mijo. Y no estoy hablando que sean ladrones, pero puede acercarse y van a decir, uy, nos echó el chisme del cuidadero que le dio $20. Ay, yo también quiero.
1: Ya, claro.
6: Estoy diciendo que lo roben a uno. Simplemente llegan a pedirle plata porque llegó el chismoso a decirle, el man está repartiendo plata.
1: Claro, claro.
6: Y en una de esas que usted ya diga, no tengo, bueno, entonces, mijo, celular.
1: Sí, ¿qué tiene? ¿Qué trae?
6: ¿Quién lo manda a estar aquí de sapo?
1: Sí, esa es la verdad. Pero bueno, pues todo salió buen término, menos mal.
6: Pero ahí le cuento esa anécdota.
1: Pero si le llegó el carro, ¿no?
6: Sí, llegó a los 10 minutos y el man vuelve y el que me recoge me dice, qué pena meterme, ¿qué hacía en este sector?
1: Sí.
6: Claro, entonces yo le dije, no, estaba conociendo este parque. Y me dijo, ¿todo bien? Le dije, no, sí, todo salió bien. Ah, bueno, me alegre yo. Entonces, a los que me ven en Miami o están en Miami, repito, no estoy juzgando el sector, no tengo nada con la gente afro, me caen divinamente. Pero para que investiguen, no sé ese barrio si sea que no pasa nada, Tripas, pero sí, lo que más me asustó fue primero el cuidandero decirme dónde llegue mi jefe en camioneta negra y el man que pasa por el frente del andén al final y me dice, ¿usted está solo?
1: Claro.
6: Eso me jodió la cabeza. Pero bueno, repito, si no pasa nada en ese barrio me alegra, pero uno de turista y no vuelva a hacer eso, Tripas, dice Yuli. No, sí, error totalmente mío.
1: Claro.
6: Pero busquen ahí, no sé el nombre del barrio, pero pues de, porque se llama Lincoln. Lincoln es como una avenida grande, pero se llama como el parque de Lincoln, el cementerio, sí, parque de Lincoln en Miami.
1: Oye, ¿para dónde es que va mañana?
6: Y van a ver ahí las fotos, que son impresionantes, por eso me llamó la atención, me fui para allá en mi tiempo libre, hágame el favor, el Tripa, lo que busca.
1: Muy bonito.
6: Sí, lo más mioso que van a ver en ese video es al Tripas, porque sí, yo creo que en los ojos míos no miraba tanto la cámara, sino todo el tiempo como que usted está así.
1: Sí.
6: Y no era por el fantasma, sino que había entrado advertido de usted, ¿qué está haciendo acá?
1: Sí, eso es cierto. Oiga, se fueron a tiempo suplementario, Dani.
6: Son dos tiempos de 15, ¿no?
1: Uy, qué explotadera, eso sí es lo más desgastante que hay.
6: ¿Cómo se llama el cementerio? Se llama Lincoln, se escribe Lincoln con una L antes de la N final, Lincoln Memorial Park, como el parque memorable de Miami. Sí, vean, sí. Cuando encuentren fotos, ven como las tumbas por fuera, los ataúdes de cementerio por sí. Fuera. A mí me... Yo cuando vi esas imágenes dije, yo tengo que ir allá. Pero... ahí escribió Dani en el chat, exacto, se escribe así Lincoln, con una L antes de la N, pongan Lincoln Cemetery Park, ahí estuvo el tripas. Cementerio afroamericano, claro, fue de los primeros cementerios afros y de los que construyeron Miami en 1800 y todo. Dice aquí, Josie Wooden es el dueño, Dani. Octavio dice, bueno, no sé quién será, pues. Disculpa mi ignorancia, pero el man llega y me dice, si lleva unas camionetas negras, piérdase.
1: Ay. No, yo... o metas en una tumba.
6: No, hermano, yo, pero bueno, afortunadamente conté el cuento y solo le pregunté a una persona, fue el error, y la persona me dijo, Dani, en Miami no pasa nada, seguramente no calculó exactamente dónde iba a ir yo.
1: Sí.
6: Pero sentí el verdadero terror, amigos, de estar en un barrio de afrodescendientes, y no en el barrio, además en su cementerio.
1: Exacto.
6: Y grabando, que esos manes deben decir, venga, socio, ¿qué haces acá, sí, perro? Pero sentí ese verdadero miedo cuando se me subí a esa camioneta pulpo. Uy, yo dije, chao, la que no me recogió. Yo dije, sí, uff.
1: Acelere, acelere.
6: Sí, sí, porque hasta pedí el carro más costoso con tal de que llegara ya,
1: sí,
6: o sea.
1: Sí, sí, sí.
6: Y eso que 10 minutos, no sé si es porque, no sé, pero bueno. Ahí estuvo mi odisea el día de hoy en Miami. Ahorita, aquí son las 11 de la noche. Uh-huh. Tengo que levantarme a las 4. Uh-huh. Tengo un vuelo a las 6, 7 de la mañana.
1: Sí, señor.
6: Para Kansas, voy para Kansas porque la Selección Colombia juega ahí el viernes, Don Pulpo.
1: Kansas es bonito.
6: Es bien, entonces,
1: tiene, voy para... tiene mucho cuento y mucho.
6: Me han dicho que es muy, que es muy gringo, que es
1: sí,
6: muy
1: la típica granja.
6: Eso es como llegar a la ciudad de los Simpsons.
1: Creo que si no estoy mal, Dani, de ahí sacaron el Mago de Oz. Si no estoy mal, si no me falla la memoria. De allá, de Kansas.
6: Exactamente. Mira, acá dice Nat, vayan y lean los comentarios del cementerio en Google, sacan a la gente, prohíben grabar.
1: Ay, Dios. Y usted,
6: ay, Pulpo, por los oyentes y por mis comunidades y mis seguidores, pero... Sí,
1: pero no, tampoco.
6: Además que, ¿sabe por qué no me dio miedo? Porque está a solo 15 minutos del sector de los turistas en Miami, que es el downtown, que es donde está un puente. Esa historia sí la subí en Instagram. Tanto de la mega como el mío, que es un puentecito en... Ay, se me olvidó el nombre, Brickell o algo así. Que es un puente donde la gente toma la foto y hay unos restaurantes riquísimos. Está la tienda de Apple, hay unas cosas loquísimas, muy chéveres. Pulpo, es a 15 minutos de ahí. Lo que pasa es que es un barrio, como pasa en Colombia. Usted puede estar en el mejor barrio, pero a solo 10 minutos hay un barrio que de pronto se le dicen, ¿qué hace usted aquí?
1: Claro.
6: Y eso fue lo que me pasó, mi ignorancia, mi brutalidad. Y no preguntarle a alguien más local de acá, porque el que le pregunté es a un colombiano que vive acá, uh-huh, que seguramente nunca ha pisado ese territorio, y me dijo, eso aquí no pasa nada, seguramente pensó que yo iba a ir a la casa de los ricos, a un cementerio, güey. Uh-huh. Pero bueno, pero ahí está mi odisea de hoy, muchachos, los voy a dejar, tengo que dormir 3 horitas porque sigue esto en el Mundial. Vamos contra Ghana el viernes, mañana sí me conecto para acompañar al Pulpo en el cartel, que seguramente cuando no me he conectado es porque he tenido vuelos como ahorita en la noche, llega uno reventado, pero mañana seguramente tengo un día de solo viajar, en la tarde descansar, y nos vemos mañana en la noche para hablar con ustedes y todo. Los quiero mucho, los extraño, no es que esté de fiesta, miren, estoy haciendo maleta, ¿sí? Estoy aquí haciendo maleta. ¿Qué más? Mi camita. Y alistando las cositas, muchachos, para viajar ahorita. Uh-huh. ¿Por qué fue solo? Dice Miriam. Ah, porque mandó la empresa. Va mucha gente, recién les explico. Pero los periodistas, cada uno tiene su trabajo. El de la mega sí fui solo. Entonces a mí me toca mirar qué grabo, qué los anécdotas, esas cosas. Entonces me toca moverme solo. La próxima vez traigo al Pulpo y lo ojo primero en el cementerio 2 horas solo, y si le pasa algo, no lo mando a avanzar.
1: Yo no tengo problema, me manda. Yo, ya es más, yo me ofrezco y voy y hago la avanzada, Danielito, no se preocupe.
6: Ahí está. Pero bueno, entonces saludos a todos, se les quiere mucho. Va a descansar, sigan con el Pulpo, con sus historias de miedo, con todo esto que tanto nos gusta. Voy a descansar un ratico y mañana me conecto y seguimos hablando de terror. Se les quiere mucho, Pulpo. Gracias ahí por la 10 con el cartel de la mega.
1: Vaya duerma.
6: y a ustedes, no, pues voy a seguir alistando maleta, me va a acostar a las 12 para dormir 3 horitas. Hágale. Se les quiere mucho.
1: Chao, perro.
6: Chao, chao, chao.
1: Ay, el jefecito. El jefecito en su trabajito duro, duro, ¿no? No, la gente piensa que eso, ay, no, eso es puro paseo. No, eso no es paseo, compañeros. A uno cuando lo mandan a ese tipo de cosas, tienen que trabajar duro. Lo digo por experiencia propia. Vamos a una pequeña pausa y ya regresamos con nuestro invitado de primera línea que nos va a estar hablando sobre extraterrestres.

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9: Iniciando nuestra cuarta hora en esta noche de especial paranormal. Cinco horitas. Con invitados, 5 horas recordando entrevistas y con ustedes que nos están acompañando a esta hora con sus historias a través de nuestro TikTok. Saludos a nuestros amigos, a nuestra barra brava de YouTube. Saludos a nuestros amigos en X. Saludos también a, obviamente, todos los que están acá conectados en el TikTok. Quiero darle la bienvenida de su canal Voces Ocultas a nuestro amigo Alejandro Montoya. Alejo, buenas noches.
10: Pulpito, muy buenas noches. ¿Ahí me escuchas bien?
9: Fuerte y claro, sí, señor.
10: Ah, bueno, pues encantado de saludarte a ti y a la audiencia del cartel de la Mega, escuchando la historia de Dani, que casi quedan sin jefe ustedes allá.
9: No, mejor dicho, no te hubiera tocado ir a traerlo como fuera.
10: Literal.
9: Bueno, Alejo,
10: ¿cómo va todo, Pulpito?
9: nos decía Alejo que tiene algo para contarnos hoy sobre los extraterrestres.
10: Sí, señor.
9: Bueno, adelante, pues, Alejandro, bienvenido. Los micrófonos y las cámaras son suyas.
10: Pues muchas gracias, Pablo. Aprovechando que este tema nuevamente está en boca de muchos, ahorita con el tema de las desclasificaciones, con todo lo que estamos viendo en las redes sociales. Y yo sé que hay un gran número de personas que han leído acerca del tema, que les apasiona, que les gusta, que han visto películas, que han visto documentales, que han de pronto leído libros, pero también hay que ser conscientes que hay otro grupo de personas que pues no tienen absolutamente idea de lo que es la ovnilogía, que es este estudio de los ovnis. Entonces, pues qué mejor que aprovechar para hablar un poco acerca de este tema, de los orígenes, de los casos relevantes, de la terminología, porque ahorita hemos estado viendo estas desclasificaciones y hay términos que usa la Fuerza Aérea y otros términos que los usa la ufología, y a veces la gente queda como, están hablando en inglés. Entonces, pues qué mejor que aprovechar este espacio aquí en La Mega también, pues para hablar un poco acerca de estos temas que son tan interesantes, que son tan discutibles. Venimos ahorita de una película que es El Día de la Revelación, de Steven Spielberg. ¿Ya la viste, Pulpo?
9: No, tengo mucha ganita de verla, no he tenido tiempo, pero sí tengo que verla.
10: Pues mira que yo la vi hace poquito también, tenía mucha expectativa acerca del tema porque sabemos, quienes hemos trabajado en esto, yo llevo 17 años trabajando en este campo de la investigación, quienes sabemos quién es Steven Spielberg, sabemos que no es un director cualquiera y que su película pues no iba a tocar las cosas así como muy por encima. Aún así, cuando llego a la sala de cine y veo la película, pues digamos que lo que se reveló, entre comillas, pues no, para quienes estamos metidos en este tema, no nos sorprende mucho, ya lo sabíamos, el tema de las conspiraciones, de un poco lo que hablaremos hoy del caso Roswell, del caso de Kenneth Arnold y todo lo que se ha venido encubriendo. Entonces digamos que no fue sorpresa, pero lo que sí hemos podido investigar y hemos podido incluso debatir con unos colegas es los mensajes y lo que se trata de mostrar de forma subliminal. Sabemos que muchas veces la mejor forma de uno mostrar la información es ponerla ante los ojos de todas las personas. Hay muchas teorías que dicen que Spielberg utilizó imágenes sacadas de archivos reales para mostrar en la película. Hay una escena, Pulpo, obviamente aquí no vamos a dar spoiler porque sé que hay mucha gente que todavía no la ha visto, pero hay una parte de la película ya en el tema de la desclasificación donde aparece un panel de televisión donde están muchos canales transmitiendo el tiempo y están todos los archivos descargados, y se dice que ahí en esa toma hay varias imágenes reales sacadas de los archivos de Roswell, que es lo que vamos a hablar hoy, del caso de Kenneth Arnold y los casos como más representativos del fenómeno OVNI. Entonces hay que prestarle mucha atención porque Spielberg es una persona que es muy inteligente a la hora de mostrarnos el tema de los subliminales. Lo vimos en la película, que también más adelante hablaremos de ella, que es Contacto Cercano del Tercer Tipo, Encuentro Cercano del Tercer Tipo, que es un clásico del cine, donde nos hablan que a través del sonido, y Spielberg siempre ha hablado de que a través del sonido es como una comunicación que se puede hacer de una forma universal. El sonido y las matemáticas tienen mucho que ver. Entonces estos tips, como para que ustedes, si no la han visto la película, o si ya la vieron y la quieren ver otra vez, pues empecemos a analizar un poco más de eso. Y ya por último, para dejar de lado el tema de la película, en la parte donde yo estoy a la espera de que salga la película ya en plataformas, porque en la escena final, cuando él le da un mensaje a la protagonista, que es un mensaje que lo da un ser extraterrestre, es un mensaje muy largo, y no sé si en la película, en el momento de hacer el doblaje, se traduce como tal textualmente el mensaje, o si esa parte la dejaron sin traducir, que eso muchas veces pasa en el doblaje. Hay partes que no se traducen y se dejan en el idioma original, pero hay que prestarle mucha atención a quienes ya vieron la película, en la parte de donde él le susurra el mensaje y la chica solamente se voltea y dice, escuchen. Y mucha gente quedó como, bueno, pero ¿escuchen a quién? ¿Qué hay que escuchar? Esos mensajes subliminales pues empiezan a uno a decir, escuchemos a ver qué fue lo que dijo, y ojalá poder tener el fragmento de esa película, descargarlo, aumentarle el sonido y escuchar qué es lo que el personaje susurra y empezar a enlazar todo esto, porque claramente sabíamos que Spielberg iba a jugar con esto, con las producciones. Hay una serie también que salió hace poco en Netflix donde hablaban de seres de las estrellas, y ahí también aparecían como los extraterrestres se hacían representar por animales inofensivos, algo muy tranquilo para que los niños y las personas no desconfiaran. Entonces hay muchas cosas claves que nos queda por investigar, pero bueno, eso es lo que quería hablarles un poquito acerca como de la actualidad de lo que pasa ahorita, que mucha gente fue el tema de la revelación, que eso iba a ser el boom, gente salió desilusionada, otros salimos muy a la expectativa y a seguir investigando un poco más de qué es lo que verdaderamente nos quería decir el director. Pero entonces vamos por el principio, ovnilogía. Sí, mucha gente dice, bueno, pero ¿qué es la ovnilogía? Ovnilogía hace referencia a qué, a objeto volador no identificado, y logia es el estudio de. Es decir, que ovnilogía o ufología en inglés es el estudio de los ovnis. Antiguamente, pues se reportaba más que todo era el tema de los ovnis, ¿no? Entonces, el objeto volador no identificado. Claro, estamos hablando que esto viene desde la época de los 60, de los 70, donde obviamente pues no se podía ver un satélite, o no habían drones, o no habían muchos objetos que volaran en el cielo. Entonces esto tenía pues mucho más auge. Ahorita pues ya es un poquito más difícil distinguirlos, pero la idea de la charla de hoy es que también lo aprendamos a hacer. Entonces antes solamente se decía ovni, vi un ovni, un platillo volador, vi una luz. Y entonces ahorita con la proliferación de las cámaras, con la facilidad que tenemos cámaras satelitales en los aviones, todas las personas tienen ahorita un dispositivo, así sea con una cámara que grabe en baja calidad, pero lo tienen. Pues hemos dado, nos hemos sorprendido al ver que no solamente hay objetos voladores en el cielo, sino que también hay fenómenos terrestres y fenómenos acuáticos o submarinos. Entonces ya decir ovni, pues queda muy cerrado el tema, porque entonces estamos dejando por fuera las manifestaciones que se han presentado tanto en la tierra como en el agua. Es por eso que el término se adapta o se actualiza a lo que es el fenómeno FANI, que quiere decir fenómeno aéreo o anómalo no identificado. Y cuando hablamos del FANI, ya estamos hablando de fenómenos que pueden presentarse.

casos, ¿sí? Como el proyecto Grunge, el proyecto El Libro Azul. Y cuando hablamos del proyecto azul, hablamos de una persona que es fundamental en la ufología, que es el señor Alan Hynek. Cuando él recibe este proyecto para investigar los casos, le entregan unos mamotretos así de archivos, de papeles, de fotos, de grabaciones, y él empieza a darse cuenta que hay gente que reportaba luces en el cielo, que hay gente que reportaba haber visto a los extraterrestres caminando en la tierra, en el pasto, en la montaña, y que también habían algunos que decían que habían sido abducidos por estas naves. Entonces él dice, bueno, tengo que ponerle orden a este sancocho porque si no, no vamos a avanzar nunca. Y empieza a crearse la clasificación de los tres tipos de contacto, que ya después se dan cuenta que son cuatro, pero inicialmente se empiezan a clasificar. Entonces, bueno, los más comunes, los que más se hablaban y los que más tenían registro, eran los de primer tipo. Y en el contacto de primer tipo, ¿qué encontramos? El avistamiento de luces u objetos no identificados en el cielo, que es lo que hoy en día sigue existiendo, y por eso vemos videos en redes sociales de gente que graba estrellas o luces del tamaño de las estrellas que se están moviendo, o luces dentro de las nubes que actúan de forma extraña. Ese fenómeno del primer tipo de contacto es el que más se sigue viendo y es el que más tenían en ese registro. Luego nos damos cuenta que hay otro grupo de personas donde ellos hablan de haber visto seres caminando, experimentando con animales o simplemente interactuando en el terreno, ¿sí? También empezamos a encontrar marcas como lo que son los círculos de cultivo. Y este tema de los círculos de cultivo es algo que mucha gente, incluso muchos ufólogos, han dejado pasar por alto. Y entonces uno entra a debates, así como en programas como estos, o en conferencias, o en eventos, y la gente dice, bueno, pero ¿dónde está esa prueba de vida extraterrestre? Porque yo nunca he visto nada. Sí, yo nunca he visto un ser extraterrestre, yo nunca he visto un ovni. No hay pruebas fehacientes de que los ovnis existan. Y resulta que los círculos de cultivo vienen a darnos una información muy certera y difícil de descartar de una prueba de vida extraterrestre. ¿Por qué? Se preguntarán ustedes. Porque cuando uno encuentra un círculo de cultivo, efectivamente, y eso es algo que siempre lo hablamos en las conferencias, cuando nace el fenómeno ovni, inmediatamente nacen los retractores, la gente que quiere ridiculizar el fenómeno, que quiere hacerlo pasar por algo que no es verdad. Entonces decían que eran dos hermanos que pisaban el pasto y hacían estos círculos. Evidentemente sí, nosotros como seres humanos podemos realizar círculos de alta complejidad, círculos de cultivo, que para quienes no saben, de pronto los invito a que busquen ahí en imágenes en Google. Generalmente aparecen muchos en Inglaterra, en la zona de Wiltshire, Inglaterra, que son campos extensos de trigo o pastales o maizales, y ahí se presentan estos círculos de cultivo que son formaciones de alta complejidad, de gran tamaño, de ponle tú kilómetros de extensión. Que pues hombre, que salgan de la noche a la mañana es un poco difícil de creer que lo haga el ser humano. Y tienen una particularidad. Cuando es el ser humano el que la hace, eso se ejerce por presión. Es decir, se pueden hacer con tablillas, con lazos, un grupo grande de personas para hacer estos círculos. Pero cuando tú los haces de esa forma artesanal, estás quebrando el tallo de lo que sea, del maíz, del pasto, del trigo, se va a quebrar, ¿sí? Y tú desde el cielo lo puedes ver y dices, ah, maravilloso, quedó el círculo. Pero el ufólogo, el que va al campo, investiga y hace la recopilación de evidencia, se da cuenta de que el tallo está fracturado y dice, esto no es real. ¿Por qué no es real? Porque hemos visto los círculos de cultivo reales, y aquí viene un término que es muy conocido para muchos por una banda de rock que es muy conocida, que son los Foo Fighters o las bolas de fuego. Ese fenómeno fue el que le dio el nombre a la banda, ¿sí? Primero fue el 1 que el 2. ¿Y por qué bolas de fuego o Foo Fighters? Porque muchos granjeros empezaron a relatar y a contarle a los diarios locales que ellos veían como unas esferas bajaban a los cultivos, empezaban a hacer rondas o círculos y cuando se iban dejaban plasmado estos círculos de cultivo. Círculos de cultivo que primero que todo hemos encontrado lenguaje no binario, hemos encontrado respuestas inteligentes y ahorita les hablaré un poquito de esto. Y aparte de eso, estos tallos no estaban fracturados. Estaban entrelazados entre sí y doblados como si prácticamente los hubieran planchado o los hubieran acostado sin fracturar el tallo. Ya personas que han investigado, ingenieros botánicos y demás, que han metido de lleno la investigación en los círculos de cultivo, se han dado cuenta que en muchas de la información genética de las plantas que están dentro de estos círculos, información genética ha sido modificada. Y lo más curioso de esto es que, claro, ustedes se imaginarán, los dueños de estos cultivos,

0: son los que salen perjudicados, porque siempre son grandes extensiones de terreno que salen afectadas por estas formaciones. Y aparte, hay grupos de personas aficionadas que están pendientes y saben más o menos dónde es que aparecen estas formaciones para ir a grabar, para ir a hacer rituales, para ir a hacer invocaciones y una cantidad de cosas. Entonces ellos se ven afectados por eso y lo que hacen es, tan pronto aparecen los círculos de cultivo, le dicen a los trabajadores, hermano, vuélese, pase la trilladora por ahí y quíteme esa vaina de porque se me van a meter acá estos locos y me dañan pues el cultivo que no ha sido tocado. En efecto, ellos van, pasan la trilladora y oh sorpresa, mi querido Pablo y queridos oyentes, que cuando dejan el cultivo y siembran la nueva cosecha, el círculo vuelve y aparece. Es más, cuando arrasan todo el cultivo, el sello queda impregnado en la tierra. O sea, tú lo puedes ver, toda la tierra cortada, y ahí está la huella de calor que dejan estos círculos. Entonces, ya cuando hablamos de lo que les decía, de la información genética que se ha encontrado ahí, de los números, de los códigos binarios, de la información y las respuestas, resulta que nosotros enviamos dos sondas, las sondas Voyager al espacio. Sondas que van con unos discos de oro donde hay información de nosotros, está nuestra composición del ADN, está nuestra la estructura humana, está la posición de nuestro planeta en el sistema solar y hay una representación de la sonda donde va este disco dorado. Pues resulta que en Arecibo, en Puerto Rico, después, tiempo mucho después de que se había enviado la sonda Voyager 1, aparece un círculo de cultivo de gran extensión también, con exactamente las mismas características que iban dentro del disco de oro. Aparece ese, ustedes lo pueden buscar en internet, pueden colocar como la respuesta de Arecibo y ahí van a encontrar, es impactante. ¿Por qué? Porque como les decía, el disco de oro va con la información genética arriba, las líneas de ADN, la estructura humana, aparece una persona también ahí y van unos sonidos también, unos sonidos de la naturaleza, de la tierra, de canciones y todo eso. Evidentemente, cuando estas ondas se lanzaron con esta información, hubo una controversia en el mundo de la ufología y en el mundo de la ciencia. ¿Por qué? Porque resulta que nosotros estamos mandando esa información y hay una teoría que es la que debate de primera línea, como dice Paul, esto que se hizo. Ah, perfecto, Paul, ahí lo estamos viendo. Muchísimas gracias. Eso que ustedes están viendo, de pronto si quieres cambiarte para que te veas en grande tú, un momentico para que ellos la puedan ver, es la respuesta de Arecibo. Entonces, a la izquierda estamos encontrando la información que enviamos nosotros, ¿sí? De arriba hacia abajo está nuestro código, ahí están las líneas de ADN, está la estructura y está esa M, bueno, antes, arriba de la M, esos punticos que ustedes ven, el grande es el Sol y ahí está Mercurio, Venus y Tierra, que es el puntico que está arriba, o sea, señalando nuestra posición en el sistema solar, ¿no? Y de resto, pues están los demás planetas. Oh, sorpresa, que la información que ustedes están viendo paralelo a lo que nosotros enviamos es la respuesta de Arecibo, donde encontramos unas cadenas de ADN completamente diferentes a las de nosotros, pero lo más impactante es la figura que está en el centro de la imagen. Una figura muy conocida en las películas, en los libros de aliens y de ovnis, que son los famosos grises. Y adicional a esto, vemos que debajo del muñequito este rojo encontramos las posiciones de los planetas que ellos ocupan, que no son uno, son tres. Y el más grande tiene como posición de estrella. Y abajo también muestran la formación desde donde se envió. No sé, Pulpito, si de pronto te aparezca una imagen como tal ya del círculo de cultivo, porque esa imagen que estamos viendo ahí nosotros es una imagen que se hizo para desclasificar y sacar la información y hacerlo un poco más visible. Pero sí sería bueno que ustedes pudieran ver lo que se encontró como tal en tierra, en el terreno. ¿Por qué? Porque adicional a esto, ahí va, no todavía no ha aclarado.
1: Espérate que lo coja bien.
0: Enfoque, eso es, ahí está. Son extensiones de terreno. Y adicional, Pulpito, gracias, porque justamente iba a hablar de ese rostro que aparece ahí. Uh-huh. No se sabe a ciencia cierta si ese rostro tal vez es la impresión de la persona que emite ese mensaje, pero de ese ustedes cuenta. Pulpito, tú me haces un favor, ¿le puedes hacer zoom en esa foto, así solamente con los dedos, al rostro? ¿Por qué? Porque ahí ustedes se van a dar cuenta que, para que se den cuenta del tamaño de esta formación, que aparece un vehículo al costado izquierdo, en el marco vertical izquierdo, aparece un vehículo y se ve chiquitico. Y vemos el tamaño del rostro, que aparte está hecho como en una especie de puntillismo, como en esas primeras impresoras de color, que sacaban por puntos, una situación así más o menos parecida. Pues esa es la respuesta de Arecibo. Y me encanta ver las reacciones de la gente, porque como les decía, hay mucha gente que sí, ay, los ovnis, ay, sí, los platillos, ay, pero desconocíamos, gracias Pulpito, desconocíamos toda esta información que considero yo que es muy relevante saberla y tenerla en cuenta, ¿no? Entonces, ahí estábamos hablando del segundo tipo de contacto, por eso es que yo me extiendo un poquito hablando de esto, porque para esas personas que de pronto desde el desconocimiento dicen que no hay señales de vida extraterrestre, pues hombre, sí las tenemos y están ahí, están plasmadas en la tierra. Acá en Colombia hemos tenido círculos de cultivo, pero la gran mayoría, no me pregunten por qué, porque todavía no se sabe, aparecen en Wiltshire, Inglaterra, en estos cultivos de trigo, en estos cultivos de maíz. Si ustedes han visto la película Señales de Mel Gibson, es una muy buena referencia para que ustedes de pronto se acerquen un poco más a ese fenómeno. Entonces ahí tenemos el segundo tipo de contacto. Ahora, a eso también se le suman unas situaciones que se encontraron los campesinos, gente de que vivía en las montañas, y era la mutilación de ganado, ¿sí? Encontrar a vaquitas con un órgano extraído, les faltaba un ojito, les faltaba un pulmón, pero los cortes eran quirúrgicos. Nosotros sabemos que un depredador, cuando ataca a la presa, ataca, muerde y desgarra, pues lo que estaban encontrando esas personas no era así, eran cortes quirúrgicos completamente, cortada la pieza donde necesitaban sacar, y adicional a eso, los animales que se encontraban en este estado no tenían ni una gota de este líquido vital rojo dentro de sus cuerpos. Entonces de ahí fue donde salió la teoría del chupacabras, que decían que el chupacabras era el que hacía esos ataques y el que le chupaba ese líquido vital rojo. Entonces, pero esto también está asociado a los alienígenas. ¿Por qué? Preguntarán ustedes. Pasamos entonces al tercer tipo de contacto. El tercer tipo de contacto es donde aparece otro término que es el que les iba a hablar yo ahorita, que son los IBI en inglés, pero en español es E de elefante, B de burro y E de elefante. ¿Qué quiere decir esto? Entidades biológicas extraterrestres. Ya estamos aceptando de que son seres que están vivos porque se mueven, porque se han visto interactuar entre ellos y ser inteligentes, pero no están clasificados dentro de nuestra biología. No sabemos si son humanos o si está dentro de la zoología y son de pronto críptidos o algo así. No lo sabemos. Son entidades biológicas extraterrestres. Y ese es el término que le da Alan Hynek cuando empieza a estudiar los contactos de tercer tipo. Personas que aseguran haber visto este tipo de entidades biológicas interactuando, haciendo la extracción de los órganos en el ganado, o simplemente parqueados como tal, porque sí hay muchos casos de que ven literalmente la nave y los seres por ahí merodeando. Entonces, en ese tercer tipo. Y viene el cuarto tipo, que es otro término que tenemos acá en la lista, que es la abducción. Que mucha gente he escuchado que en broma dicen, a mí me gustaría ser abducido, que me saquen ya de este platanal y de todas esas cosas. Pero bueno, la abducción, dícese del acto de ser raptado por estos seres o por estas naves en contra de tu voluntad, ¿sí? Y según los registros, según lo que podemos consultar en las investigaciones de otros grandes investigadores, es que la mayoría de las abducciones, de estos raptos, por así decirlo, estos secuestros, son ejecutados por los famosos seres grises, ¿sí? Estos seres cabezones, de ojos negros almendrados, delgados, algunos altos, algunos pequeños, que es lo que también se ha venido estudiando, que hay diferentes especies de grises. No todos son los bajitos, sino hay unos también más grandes. Y de hecho, que si ustedes ya vieron la película del Día de la Revelación, pues ahí también aparecen. Entonces, en estos raptos se ha podido evidenciar que son para diferentes fines. A mí siempre me gusta poner un ejemplo, y es, por ejemplo, nosotros ver una balsa con dos biólogos marinos. Entonces los biólogos marinos están ahí con la red y va el pececito nadando tranquilamente y ¡fa! Sacan la red, capturan al pescadito, le cogen la aleta, le aplican el localizador y lo vuelven a meter al agua, ¿sí? Entonces el pescadito llega donde la manada y va a decir, uy, ustedes no se imaginan lo que me pasó, yo iba nadando tranquilo, un momento a otro me sacaron del agua, me pusieron una cosa en la aleta y me volvieron a meter. Y pues, ¿qué le van a decir los otros peces? Ah, qué va, eso es puro cuento, ¿sí? Ese comportamiento de estudio, de análisis, es un comportamiento de una raza superior para estudiar a una raza inferior, ¿sí? Eso de capturarlos, implantarles chips, hay muchas personas, por ejemplo, ahorita les hablaré de dos casos porque pues sé que el tiempo también es limitado, pero hay casos muy bien documentados, por ejemplo, y sea bueno, los motivos, íbamos en eso, que son para experimentación. Hay personas que dicen haber sido abducidas y les introducen sondas, les hacen biopsias, que es quitarles un pedacito de piel, o hacen implantes subdérmicos, es decir, implantes que van debajo de la capa de la piel y sin dejar incisiones o cortadas o heridas, pero los quedan ahí implantados. Generalmente se han encontrado en las extremidades, ¿sí? En las articulaciones, en el hombro, en el codo, en la rodilla. Entonces, otros también han sido simplemente para reproducción. Y este caso ya lo conté acá en la mega y generó mucho revuelo porque era el caso de Antonio Villas Boas, ¿sí? Un campesino brasileño que estaba arando la tierra en la noche, en pleno verano, y ellos, la mayoría de las abducciones se estudian por un modelo de abducción que es el modelo de John Reimer, que lo que nos dice el modelo de John Reimer es que todas las abducciones suceden de la misma manera. La persona está haciendo una actividad cotidiana, arando la tierra, trabajando en la oficina, haciendo el aseo a la casa, durmiendo, y se ven interrumpidos por una luz que hace contacto en el cielo. Ellos la pueden apreciar, o a veces ya llega en candelilla como tal el terreno, y cuando menos piensa la gente que le pasa la encandelillada de los ojos, ven varios seres de diferente morfología que están ahí esperándolos y son abducidos. Entonces, en el caso de Villas Boas, pues él fue abducido por unos seres de 1.30 de estatura, aparentemente seres grises, tenían unos cascos, unos tanques de oxígeno, a él lo bajan del tractor, lo suben a la nave, le quitan la ropa, empiezan a hacerle como un lavado con una, como con un aerosol, un gas o algo así, empiezan a pasarlo de cabeza a pies, luego le untan un gel y es obligado a tener relaciones íntimas con una alienígena. ¿Sí? Yo sé que para muchos esto sonará chistoso, loco, pero el caso está muy bien documentado, ustedes lo pueden buscar. Si me lo permite, Paul, también decirle a la gente que yo tengo un episodio de esto en mi podcast de Voces Ocultas, ahí está narrado con efectos de sonido y muy bien descrito qué fue lo que pasó. Y entonces, después de que él intima con ella, lo vuelven a dejar en el tractor, los extraterrestres se van y tiempo después él empieza a enfermarse. Va al médico y se da cuenta a través de una resonancia que tiene un dispositivo en la rodilla, implantado debajo de la rodilla. No se sabe cómo llegó ahí porque, como les decía, no hay cicatrices, no hay cortadas, no hay nada. Pero lo cierto es que ahí está. Cuando se lo extraen es un pequeño chip chiquitico y luego de eso a él vuelven y lo visitan. No había pasado ni siquiera un año desde la primera abducida que fue para reproducirse. Cuando lo vuelven a capturar, ya está la extraterrestre con la que él intimó. Y hay un niño que está parado al lado de ella, un niño con apariencia más humana que extraterrestre. Y la alienígena señala al niño, lo señala a él y señala al cielo. Y ahí termina el contacto. Luego de eso, pues imagínense, ¿no? La vida de Antonio cambió para siempre, a pesar no solamente de la parte psicológica, sino también de su salud. Y pues el hombre se va de este plano, llevándose pues esa historia y todas las evidencias que se pudieron sacar de este caso. Entonces la abducción es un cuarto tipo de contacto que no es chévere, por más que sea para reproducción. Créanme que muchas de las personas que han sido abducidas, primero, cambia su vida, segundo, tienen alteraciones psicológicas y alteraciones en la salud, ¿vale? Ya ahorita hablaremos un poco de lo que es el bloqueo por trauma y todo lo que está pasando cuando estas personas son abducidas. Pero entonces tenemos otra fase que no está clasificada dentro de los contactos, que es el término del contactismo o los contactados, ¿sí? Aquí en la mega hemos tenido a personas como Sixto Paz y que dicen ser contactados, que ellos simplemente reciben un mensaje. En Colombia hemos tenido varios casos. Tenemos el caso más conocido, que fue el de Enrique Castillo, que le empiezan a comunicar por telepatía, les dicen vayan a tal lugar, hagan esto, vayan solos en tal hora, no sé qué, esto, y la gente llega allá y pues en efecto tienen contacto con estos seres y muchos de ellos son invitados a abordar las naves de forma consciente y en su voluntad. Esa es la diferencia con los abducidos, que el contactado aborda y experimenta todas estas sensaciones de forma en plena conciencia y pues en voluntad propia de hacerlo, ¿no? Entonces la mayoría de estas personas llegan con habilidades especiales, llegan con un mensaje explícito para transmitírselo a las personas o a personas o a comunidades o a personas de alto poder político o religioso. Pero pues claro, las historias son fascinantes escucharlas, pero pues eso sí, cada quien toma sus propias consecuencias, ¿no? Hasta ahí digamos que vamos en la parte de la terminología. Ya como tal, la parte o el trabajo de un ufólogo también consiste en recolectar la evidencia, ¿no? Generalmente, pues ahorita es muy fácil porque hay muchos videos, hay muchas grabaciones, muchas fotografías, pero antiguamente y aún hoy en la actualidad hay algunos avistamientos que pasan rapidísimo, que a ti no te da tiempo ni siquiera de sacar el celular o de sacar la cámara y tomar un video o una fotografía. Entonces, digamos que cuando uno como ufólogo no tiene la capacidad o la facilidad de tener la fotografía de lo que vio la persona, pues se acude a algo también que es muy válido, que es el dibujo. Sí, entonces, si no tienes una cámara, entonces toma esta hoja, toma este esfero y trata de dibujarme qué fue lo que viste. Si hay edificios alrededor, pues bueno, cuéntame y dibújalos ahí para ya darme una idea de qué tamaño tiene el objeto, qué posición tenía, qué estructura tenía, si emitía alguna luz, si emitía algún sonido. Y pues de esa manera, pues poder nosotros tener una, digamos que una claridad en el tema del avistamiento. Ya empezamos a tocar el tema entonces de los casos representativos, y aquí hay un caso muy interesante que es de los primeros casos documentados como tal oficialmente de un encuentro con ovnis que sucedió a principios de julio del año de julio de 1947, que es el caso de Kenneth Arnold, un piloto comercial que iba volando cerca al monte Rainier. Él estaba haciendo unas operaciones de buscar un avión que se había estrellado cerca de ese monte y ya decía, bueno, ya llevo volando acá mucho tiempo, no he visto nada, pues ya el combustible también se está agotando, me voy a devolver. Anuncia lo que está pasando a torre de control le dice, enterado, te esperamos entonces, y hace el retorno. Cuando él gira su avión, que ya tiene de frente el mar, se da cuenta que lo interceptan siete objetos que empiezan a bordear el avión. Estamos hablando del año 1947, donde no habían, como les digo, no habían drones, no habían satélites. Y él empieza a describir que son como especie de lentejas, ¿sí? O boomerangs, por lo que se movían tan rápido, él no los veía con claridad. Todo esto empieza a explicárselo a la torre de control. Le dice, estoy viendo unos objetos que me están bordeando, pasan por encima mío, me da miedo que me lleguen a estrellar porque están maniobrando muy cerca. Entonces, torre de control toma todos esos datos y en un momento dado, cuando él ya entra a mar abierto, los objetos hacen un arco en formación y todos se entran en el agua. Cuando él llega al aeropuerto a dar la declaratoria, empiezan a los periodistas a tomar notas y a grabar todo lo que él estaba diciendo. Y él dice que esos objetos, cuando hacen el arco para entrar en el agua, yo creo que aquí a Paul y a muchos nos recordará cuando éramos pequeños y de pronto veíamos un río y uno jugaba a lanzar las piedras que empezaban como a saltar y después se hundían.
1: Que decía él, uno, describe a ver cuántas veces alcanza a picar sobre el agua.
0: El zapito, el famoso zapito que le decían. Eso, entonces él dice, yo veo que estos objetos bajan al agua y empiezan a hacer este movimiento y un momento a otro se meten al agua. Entonces ahí también nace un término que es muy poco conocido, porque como les decía al principio de la charla, pues todos conocemos el fenómeno OVNI, ¿no? Objeto volador no identificado. Pero también encontramos el OSNI, que es objeto submarino no identificado. ¿Sí? Entonces, objeto submarino identificado. Estos objetos que han sido vistos salir y entrar del mar. Nosotros, pues, al estar acá en el centro del país, no tenemos tanto registro de ello, pero en las zonas costeras sí hay mucho testimonio de estos OSNIs. Entonces él empieza a dar esa declaración, y uno de los periodistas se le ocurrió poner un título que decía, piloto comercial se encuentra con platillos voladores. Y es entonces donde nace el término platillos voladores y se mantiene durante mucho tiempo y la gente dice, ay sí, un platillo volador. Entonces, de ahí donde nace ese caso. Y es el primer caso documentado de un piloto teniendo encuentros. Claro, de ahí para allá surgieron muchísimos más y es donde empieza el secretismo, ¿no? Ya eso no se empieza a revelar ni a sacar periódicos hablando de la historia, sino que ya empieza internamente a investigarse. Y venimos entonces en la línea de tiempo. El 2 de julio de 1947, en Roswell, Nuevo México, que es un caso que pues ya es muy bien conocido, no voy a entrar tanto en detalle porque pues acá nos iría, es un caso bastante extenso, pero a grandes rasgos, ¿qué sucede? Se cree que un objeto volador no identificado y que tenía forma de platillo, se estrella en Roswell, Nuevo México, en un rancho que el propietario es William McBrassel. Él está viendo televisión con su familia, en un momento otro escucha un estallido, él toma su jeep, se va con su hijo y arrancan al lugar donde sucedió esto. Cuando llegan al lugar encuentran el objeto estrellado y dicen haber visto cuatro cuerpos, ¿sí? Dos quedaron con vida y dos lamentablemente no sobrevivieron al impacto. Claro, evidentemente lo que uno hace cuando se encuentra en ese tipo de situaciones, pues lo primero que es llamar al sheriff local, ¿no? Entonces él llama al sheriff, el sheriff cuando ve la situación, que llega también allá, el sheriff se llama George Wilcox, que yo tengo acá los nombres porque yo para los nombres sí soy malísimo, yo me sé la historia, pero los nombres sí me toca reforzar acá. Y el sheriff Wilcox llama al ejército. Dicen, acá está pasando algo, esto no es un caso para la policía local, necesitamos que vengan ya. En ese momento llega el mayor Jesse Marcel, y que es el encargado de cubrir el caso y recuperar los materiales que se estrellaron y los cuerpos. Obviamente Marcel no llega solo, Marcel llega con un equipo de biólogos, de gente especialista en material radioactivo, ingenieros, una cantidad de personal que uno dice, ok, ¿por qué tanta cosa? Entonces ellos llegan al lugar, acordonan el área, le dicen a los propietarios de la finca, ustedes váyanse para la casa, estén ya tranquilos, que nosotros nos encargamos de todo. Claro, evidentemente ellos no contaban que pueblo chiquito, infierno grande. Y ahí es donde, desde caso, nacen los ufólogos, los investigadores, no privados, por así decirlo, ¿sí? Entonces ellos empiezan a decir, no, pero esperen un momentico, porque es que uno de los soldados vino acá a la funeraria y se llevó dos ataúdes para niños, y se fueron en un camión del ejército, y después pasó un camión, una cama baja grandísima con una cosa discoidal tapada por una tela grande. Entonces habían muchos ojos que estaban viendo la extracción de lo que sucedió allí. Fue tanto el furor y fue tanta la emoción que el periódico, el ejército da una rueda de prensa diciendo, hemos encontrado los restos de un platillo volador, de un ovni estrellado en Roswell, Nuevo México. Ustedes se imaginarán, ¿no?, el furor que causa esa noticia. Todo el mundo, ¡guau! ¿Cómo así? No sé qué. Trajo más todavía gente a investigar el caso. Y tres doritos después, borran el enunciado, borran esa publicación, y aparece nuevamente el general Jesse Marcel a decir, miren, qué pena con ustedes, esto no era ningún ovni, esto realmente hace parte de un proyecto secreto de los Estados Unidos que utiliza globos meteorológicos para pasarlos como globos de espionaje, no se preocupen, no ha pasado nada, pedimos disculpas por los malos entendidos. Y hubo mucha gente que, y eso ha pasado a lo largo de la historia, incluso hoy, que si algo no lo dice un militar, un sacerdote, un noticiero, un político, la gente dice, ah, bueno, eso fue lo que pasó, y ya, y comen entero. Pero hay una pequeña minoría que dicen, no, eso no fue. Yo estuve ahí, yo vi los cuerpos, yo vi los restos, acá nos están ocultando algo. Entonces, es un caso que al día de hoy sigue siendo un caso abierto. ¿Por qué? Porque no se sabe exactamente qué fue lo que ocurrió. Jesse Marcel, ya después de retirado del ejército, hay unas fotografías que, si ustedes quieren buscar en Google, también aparece el general Jesse Marcel con los restos, supuestamente de este globo estrellado. Hay dos versiones de esas fotografías. Las fotografías reales fueron desmontadas y, bueno, obligaron al general a tomarse unas fotos con los restos, que eran unos trozos de madera con papel aluminio. Pero Jesse Marcel, un tiempo ya después de retirado, en su lecho de muerte, es correcto, sí, Pulpito, ese es. Aparece él diciendo, miren, a mí me obligaron a posar con esos restos ahí, pero las fotos reales están ocultas. ¿Qué pasa? Que el general Jesse Marcel, como lo haría cualquier otra persona en la actualidad cuando uno se encuentra algo sorprendente, se llevó fragmentos de ese ovni estrellado a su casa. Y su hijo mayor estaba durmiendo, su esposa estaba durmiendo, y él llega, familia, por favor, vengan rápido que necesito mostrarles esto. Y el niño se levanta entre dormido cuando ve el objeto ahí, dice que era un objeto gris, efectivamente como el aluminio, muy parecido, que tenía unos grabados poco entendibles y que, aparte de eso, tenía memoria. Era un metal que ustedes podían alzar, pero que siempre tenía un peso considerable, y que si se doblaba o se arrugaba, él inmediatamente volvía a su forma original. Entonces dice, todas las fotos que ustedes están viendo en internet no son las fotos reales de ese día. Y ahí empieza la era del encubrimiento, de las mentiras, de cómo nosotros hemos venido siendo engañados por la Fuerza Aérea, por la NASA, porque la NASA aparentemente se muestra como un elemento privado, pero no, la NASA es netamente dirigida por las fuerzas militares de los Estados Unidos. Llega el año 1953 y nace el panel Robertson, que es el primer proyecto de control mental mediático. ¿Cuál es el objetivo de esto? Quitarle a las personas el interés por el fenómeno OVNI, ridiculizar el fenómeno, ¿sí? Y es por eso que lo han logrado. Lo han logrado efectivamente, ¿por qué? Porque nosotros muchas veces estamos en redes como TikTok y estamos scrolleando, ¿no? Mirando videos, mirando el tren del baile, el perrito, y nos aparece una persona que grabó un ovni. Y entonces uno dice, ah, no, eso es un montaje. Ahora es la IA, que eso es un dolor de cabeza para quienes investigamos esto, porque ya son montajes hechos con IA, también hechos, que a veces uno es mejor decir, no puedo opinar, dejo el tema abierto. ¿Por qué? Porque es difícil saber si el video es hecho con IA. Claro, hay ciertos patrones corticos, chiquitos, que uno puede analizar en la dirección de la luz, de pronto en los cortes, ya colocándolo fotograma por fotograma, pero hoy en día es muy difícil. Antes era un poco más fácil, porque si las fotos estaban montadas con una aplicación, con Photoshop, con lo que sea, al decodificar la imagen, estos programas de edición dejan una huella en la imagen. Entonces, cuando tú decodificas todo, aparece editado con Photoshop o con la aplicación que haya sido utilizada para el montaje, y hay una forma mucho más rápida y certera de desclasificar esa información. Entonces, ahorita todo lo que vemos, creemos que es IA, creemos que son montajes, entonces la gente ya no le come cuento a esto, ¿sí? El día de mañana, y más, si trabajamos en esto, que a mí me ha pasado, pero como les decía, yo afortunadamente he logrado formar también una comunidad que no es muy grande, pero por lo menos hemos trabajado durante esos 17 años tratando de ganarse uno la confianza, que es muy difícil, Pulpo, y tú no me dejarás mentir, ganarse la confianza y la credibilidad de las personas.
1: Es correcto.
0: ¿Cómo se hace esto? Con trabajo honesto. Si uno va a una investigación, si uno hace una entrevista, si uno no capturó nada, pues hombre, no pasó nada. No hay necesidad de meter sombras, de meter luces, de meter extraterrestres donde no los hay para ganar vistas o para ganar likes. Entonces la comunidad que ha venido siguiendo el trabajo de uno, pues ya si uno sube una fotografía, la gente dice, uy, Alejo, genial, y las pueden descargar y las pueden analizar. Pero ¿qué pasa? Que si yo mañana subo una foto de un ovni acá en La Peña, pues la gente me va a decir, muy bonito, ¿y con qué programa lo hiciste? ChatGPT, tal cosa. Entonces le dicen, no, pero es una foto real. No, ¿eso qué va a ser real, Alejo? Póngase serio. Entonces es muy difícil que la gente ya hoy en día pues pueda creer en este fenómeno. ¿Gracias a qué? Al panel Robertson. Entonces yo les decía ahorita al principio del programa, nace la ufología, nacen los retractores. Ese tema tan importante que son los círculos de cultivo. ¡Pum! Llegan dos hermanos a decir, no, qué pena, es que eso no son ningunos extraterrestres, somos nosotros. Y la gente, como les decía, ah, vea, son ellos, y ya. Porque a veces es más fácil creer las teorías que nos dan los gobiernos o los militares o la religión que uno mismo ponerse a investigar y ponerse a llegar hasta el fondo del asunto, ¿no? Entonces, ¿qué campañas utilizó el proyecto Robertson para desmitificar y ridiculizar el fenómeno? Películas, medios de comunicación, la misma educación pública, figuras de autoridad y pues el cine como entretenimiento. Lo que yo les he hablado en otras oportunidades, a través de la ciencia ficción, nos muestran todos estos temas como algo que jamás va a poder pasar. Y nos han mostrado, curiosamente, todos los escenarios, ¿sí? Nos han mostrado si son hostiles, ¿cierto? Día de la Independencia. Nos han mostrado si son amigables, E.T. o Paul el extraterrestre. Nos han mostrado de forma cómica también si son colonizadores, que está esta película de Marcianos al ataque, o nos han mostrado unas películas ya un poco que rompen todo el esquema, porque siempre, curiosamente, son parecidos a nosotros en cuestión de que tienen dos piernas, cuerpo, una cabeza, dos brazos, son como los humanos. La película La Llegada es la primera película que rompe el esquema del extraterrestre con forma humanoide. ¿Sí? ¿Por qué? Porque si usted no lo ha visto, pues le comento. Son como pulpos gigantes que están a través de un vidrio blanco y solo se les logra ver la silueta, pero es de las pocas películas que se atreven a mostrar que son diferentes a nosotros. ¿Sí? Entonces nos han mostrado todos los escenarios. De hecho, la gente, yo escuchaba los comentarios cuando salí de ver el día de la revelación, la gente misma decía, nos están preparando para algo. algo viene grande y estas películas nos están preparando. Y Paul, mira, yo te digo algo, o sea, cuando yo fui a ver la película, como te digo, la película no me sorprendió, yo ya esperaba ver lo que efectivamente mostró Spielberg, pero sí te voy a decir es que me entró como un pequeño golpe de ansiedad cuando empiezo a ver a todo el mundo paralizado viendo los teléfonos, ¿sí? ¿Por qué? Porque yo decía, hombre, ¿qué pasaría donde de verdad esto fuera cierto y revelaran la información a través de un medio masivo? Todos esperábamos, incluso hace poquito nos volvieron a dejar plantados los extraterrestres en el partido de Brasil, ¿sí? Que decía la medium que iban a hacer el rapto y todo eso. Yo le decía al grupo del taller de ufología, que de pronto ellos están acá conectados también escuchándome, a quienes les envío un saludo, yo les decía, miren, es cierto que desde el caso Roswell, y por eso es un caso tan importante, ha salido un montón de tecnología, de información, salió la tecnología de la ingeniería inversa, entonces cogían estas naves, las desbarataran y sacaban información nueva de ahí creamos el láser, de ahí creamos la fibra óptica, de ahí creamos la nanotecnología, por eso es que un computador pasó de ser una habitación grandísima a ser un simple dispositivo que podemos cargar en el bolsillo. Toda esa información, nosotros dimos un salto cuántico del 47 al 60, pero una cosa bárbara. Entonces, yo decía, bueno, ¿qué pasará si esto llega a suceder? Entonces la gente me decía, bueno, Alejo, ¿y tú qué piensas? ¿Será que los extraterrestres iban a llegar al mundial? Y le decía, miren, hay un plan oscuro detrás de todo esto, y es que ya muchos sabemos que desde hace tiempo se ha querido establecer el famoso nuevo orden mundial. Cierto que es tumbar todos los gobiernos, tumbar todas las religiones y que todo el mundo se rija bajo un solo poder y una sola creencia. ¿Y esto cómo lo pueden lograr? Con algo que no venga de este planeta. Entonces yo les decía a ellos, es una teoría mía, no es que así sea, pero yo digo, si esto llega a pasar, que hubiéramos estado en el partido de Brasil y llegan las naves así por encima del estadio y abducen los jugadores y la gente que estaba ahí, porque era un número considerable los que iban a raptar, yo les decía a ellos, miren, tengan la certeza de que si eso ocurre, no van a ser extraterrestres. Yo me decían, ¿pero cómo así? Le dije, claro, van a utilizar tecnología extraterrestre que ya las tenemos. Miren lo que pasó en Venezuela cuando sacaron a nuestro amigo Maduro, que los mismos soldados decían, estos locos llegaron acá con una tecnología que jamás habíamos visto, con armas de sonido, con camuflajes que decían que era muy parecido a los de las películas del Depredador, que se veían solamente las siluetas de los soldados, pero no se veían los soldados. Sí. Entonces, efectivamente, las fuerzas militares de los Estados Unidos y de potencias como Rusia y China están manipulando información y tecnología que hoy nosotros no conocemos, ¿sí? Tecnología muy avanzada. Recordemos que el Internet, antes de que nosotros utilizáramos el Internet, el ejército de los Estados Unidos llevaba años utilizándolo. Y nos han venido sacando esas migajitas de información y ahorita uno se cree, uff, no, es que tengo el teléfono con la mejor tecnología. Claro, ve a ver qué tecnología tienen las fuerzas militares, a ver qué pasa, ¿sí? Y eso no es de ahorita. O sea, esto viene desde mucho tiempo atrás y sucedió hace unos años, cuando empezaron a salir la tecnología extraterrestre en las aeronaves. Entonces pónganse, ustedes conocen el bombardero U-2 o U-2, sí, que es el famoso avión fantasma, que es parecido a una raya, una mantarraya. Pues hombre, imagínense en una plena época del 60, 70, donde uno de los aviones que conocía eran los bimotor, los que hacían ruido, ¿sí?, los que eran grandes, escandalosos, a pasar a ver un aeronave completamente negro, delgado, en forma de V, ¿sí? Mucha gente decía, miércoles, esto es un ovni, pero no, era tecnología militar que estaba 10 años luz adelante de nosotros y que la gente no conocía. Evidentemente, sí, claro, se han confundido con ovnis porque en Washington en 1952 hubo una oleada de ovnis, que eso muy poca gente lo sabe, que ahí sí, como dice la canción, no fueron uno ni fueron dos, fueron más de 6 objetos encima de la Casa Blanca de Washington, y uno de esos objetos que las personas del común, de incluso un periodista de un diario, todos estaban en confinamiento porque estaban después de la época de lo de Pearl Harbor, todo el mundo estaba alerta, tenían torretas antiaéreas, tenían reflectores y cualquier cosa que pasaba, la ciudad quedaba en apagón, apagaban las luces para proteger los centros como los hospitales, los centros de gobierno, con los puestos militares, entonces apagaban todas las luces de la ciudad, se encendían las torretas con las luces persiguiéndolos, y en el año 1952 la gente, todo el mundo se manda para la casa, nadie podía salir. De hecho, fue tanto el estado de caos que reclutaron gente civil, la Fuerza Aérea contrató gente civil, los entrenó así como por encima haciendo entrenamiento antiaéreo y los tenían también en esas torretas ahí. Y entonces, en esa noche de 1952, empiezan a sonar los antiaéreos, pum, pum, pum, pum, pum, pum, pum, pum, pum, y sonaban y disparando una hora seguida, disparando. Claro, mucha gente ya después de la hora aturdido, sin saber qué estaba pasando, dirán, bueno, pero ¿qué? ¿Se nos metieron con toda o qué está pasando? Salen uno de los testigos, que fue un periodista de un diario que pues tenía su cámara en mano, y ve pasar una nave parecido al B-52, pero mucho más grande, en forma de V, pasando despacito, despacito por todo el centro de la ciudad. Las torretas lo están alumbrando, y de hecho esa fotografía que toma este señor, este periodista, ustedes la pueden encontrar. Busquen en Google la oleada de Washington de 1952, OVNI en forma de V. Uh-huh. Y ahí lo van a encontrar. Es una fotografía claramente que pues las cámaras de antes no tomaban buenas fotos en la oscuridad, pero lo que agradece es que como el OVNI estaba alumbrado por estas luces de las torretas, pues facilitó que la foto la pudieran captar. Una hora disparándole a ese objeto, no le hicieron ni cosquilla, no lo pudieron tumbar. Recordemos que el calibre de un antiaéreo es una cosa que pues, es una bala como así de grande, y no le hicieron ni cosquillas. El objeto pasó desafiante por toda la ciudad. Incluso algunos objetos también que estaban sobre la ciudad desactivaron las armas nucleares. Entonces fue como una muestra de fuerza, por así decirlo, de forma pasiva. Decir, vengan, quieticos, que aquí, si ustedes hacen esto, nosotros con un botón les desactivamos todo. Entonces, pues, Pulpito, es una información que pues mucha gente de pronto sí conocía, como les decía yo al principio. Otra gente desconocía por completo que todas estas situaciones han pasado. Uh-huh. Pero siempre es uno bueno conocer el origen de las cosas, ¿no? Las terminologías, las historias, porque pues esto uno se da cuenta que eventos que pasaron hace muchos años, hoy en día los estamos repitiendo.
1: Es correcto, Alejo. ¿Se le queda algo para contarnos, Alejito? Bueno, regáleme dos minuticos. Vamos a una pequeñísima pausa y rematamos. ¿Le parece?
0: Dale, tranquilo, tranquilo.
1: Listos. 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Termina el partido entre Holanda y Marruecos. Y clasifica Marruecos por vía desde el punto penalti. Felicitaciones para mis amigos de Marruecos. Vamos a una pequeña pausa y ya regresamos.
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1: Es el cartel paranormal de La Mega. Tenemos a nuestro amigo Alejo Montoya de... Ay, ¿cómo se llama el canal? Voces Ocultas, ¿no? Se llama el canal suyo, Alejo.
0: Sí, señor. Voces Ocultas me encuentran en Spotify, en TikTok y en Instagram como Alejo Montoya 07.
1: Alejo es un apasionado por el tema OVNI. Es una cosa espectacular lo que nos ha, lo que nos está compartiendo esta noche acá. Y se le quedaba algo por ahí pendiente para contarnos, Alejo.
0: Sí, Pulpito. Entonces, digamos que sí, estaba aprovechando ahorita la pausa para leer un poquito a los comentarios. Agradecerle a las personas por esos bonitos comentarios. Sí, ustedes buscan en internet la oleada de Washington de 1952. Ahí van a aparecer lo que les estaba relatando. Incluso pueden ver la fotografía. Pues, Pulpito, no sé cuánto tiempo tenemos. porque hay un tema bien interesante que hágale, es el tema de la llegada a la luna.
1: Hágale tranquilo, hágale tranquilo. Además, a los oyentes les encanta el tema OVNI. Entonces, sí, pues, aprovechemos el desorden.
0: Bueno, pues, y quiero aprovechar de pronto ese momento, Polpito, porque, pues, en vista de que hay tanta gente que está interesada y que le gusta el tema, y pues comentarte a ti también y a los oyentes que el próximo sábado 4 de julio vamos a realizar un evento en Tenjo, Cundinamarca. Es un municipio que queda muy cerca de Bogotá, a 40 minutos por la salida de la calle 80. Vamos a estar en el Instituto de Cultura y Turismo de Tenjo realizando un evento que es el Festival OVNI, es la segunda edición. El año pasado lo hicimos y tuvimos un aforo de 650 personas donde tuvimos conferencias como estas que les estoy hablando yo acá, que todo lo estoy guiando de las diapositivas que tengo acá. Tuvimos charlas de astronomía, de astrología, y este año pues tendremos concurso de disfraces para adultos, niños, grupos que quieran participar. Hay incentivos económicos para los concursos. Vamos a tener una muestra gastronómica y es bonito porque vamos a retar a la creatividad de nuestros emprendedores a que hagan plato alien, bebida alien y postre alien. Entonces, pues, bueno, vamos a calificar. Eso. Sí, o sea, una hamburguesa de otro mundo así negra con la salsa radiactiva. Bueno, eso va a ser muy bonito. Es entrada libre, no se cobra. Es el próximo sábado 4 de julio a las 12:30. Los esperamos en Tenjo. Ustedes buscan ahí en Waze o en Google Maps en el Instituto de Cultura y Turismo de Tenjo y ahí llegan relajados. Hay parqueadero, hay mucho espacio, hay zonas para los niños. Es un evento para toda la familia. Mi conferencia va más o menos sobre las 6 a las 7 de la noche y voy a hablarles puntualmente de lo que les estaba hablando ahorita de los círculos de cultivo. Obviamente con más información, con fotografías, con videos, para que ustedes se den cuenta de que aquellos que dicen que no hay pruebas de vida extraterrestre, hombre, sí las hay y las tenemos acá en nuestros cultivos. Entonces, pues gracias, Pulpito, por permitirme dar esa invitación. Y llegamos entonces a un punto bien álgido, porque pues esta conferencia que yo tengo va como en un orden cronológico, si ustedes se dan cuenta. Hace ya mucho se filtró una información que muchos pudimos ver en internet, que era la entrevista de un supuesto extraterrestre del Área 51. ¿Sí? Hay dos versiones de ese video. Aparece uno donde está en un cuarto oscuro y tiene un traductor y entonces él habla y dice que aparentemente ellos son como derivados del ser humano. Entonces eso es una teoría que también se ha marcado mucho, donde dicen que estos famosos grises aparentemente somos el humano del futuro. Hace poco, y ahorita está haciendo tendencia también, que nuestros dedos, nuestras manos están siendo transmutadas o cambiadas por la tecnología. Ya de tanto sostener el teléfono estamos torciendo nuestros huesos, las manos están cambiando, incluso hay una enfermedad del cuello que no recuerdo ahorita cómo se llama, pero que está muy ligada al tema del celular, ¿no? A estar con la cabeza así agachada todo el tiempo. Entonces se cree que con toda esta información, la llegada de la tecnología, la llegada de la inteligencia artificial y todo lo que está sucediendo ahorita, va a ser tan posible para nosotros retener y conocer tanto, tener tanto conocimiento, que nuestro cerebro se va a expandir. Hoy en día, pues ustedes se dan cuenta, ya las personas, en especial los hombres, ya no salen tan velludos, sino ya son un poco más lampiños porque el cuerpo va evolucionando. Hoy en día pues usamos ropa, entonces ya no necesitamos el vello para protegernos del frío. Y así, en ese proceso evolutivo, entonces se cree que estos alienígenas, estos grises, vienen descendientes de nosotros. Y hay una parte muy puntual, ustedes pueden buscar el video en internet, yo siempre les pongo acá la referencia, busquen entrevista con un alien del Área 51, donde el hombre, que aparentemente es el que filtra la información, que se pone un seudónimo, es un nombre que no es real, de Víctor. Y él dice, yo estuve en esa entrevista, el ser es completamente real, y de hecho esto que ustedes van a ver es la última entrevista que él dio. Aparentemente hay un código de líneas que es como si esta fuera la entrevista número 13 que él da, y el ser ya se ve debilitado. De hecho, hay un marcapasos que está ahí como, bueno, un marcapasos, no, un medidor cardíaco que le está tomando las frecuencias. Y entonces en esa entrevista le dice, bueno, ¿y qué hacen ustedes acá? Y él le dice, observar, le dice el extraterrestre, observar. ¿Y observar qué? El registro, porque el registro fue borrado. Entonces dicen, ¿cómo así? Entonces no son las palabras textuales, pero prácticamente lo que le explica este extraterrestre a los interrogadores del Área 51 es que el ser humano llegó en un punto con el tema de la fuerza nuclear, que yo creo que es por eso también que ellos se alertan tanto cuando hay estas tensiones de guerra, que nuestro registro humano fue borrado de la faz de la Tierra. Entonces también se cree que cuando esa radiación que quedó en el entorno, porque ustedes saben que como cual película de Hollywood, siempre queda un grupito de personas sobrevivientes, hay modificaciones genéticas y muy seguramente de ahí es donde se desprenden estos seres grises. Claro, algo pasa porque según en esta entrevista algo sucede, que llegan otra inteligencia o por así decirlo otra clase de extraterrestres y los ayudan evolutivamente a seguir adelante y a brindarles tecnología. Entonces es muy curioso porque ellos dicen, nosotros venimos del futuro a ver cómo eran los humanos y a ver cómo fue que sucedió la destrucción. Entonces es algo bien interesante y bien profundo que les dejo ahí. Búsquenlo en internet como entrevista del alien del Área 51. Síndrome del cuello de texto. Sí, gracias. Ese es el que da por tener el cuello así en toda la postura del teléfono todo el tiempo. Entonces, Pulvito, pues llegamos. Aquí me quiero hacerte una pregunta.
1: Señor.
0: Creo que ya habíamos hablado de esto en algún momento, pero ¿tú crees realmente que el hombre fue a la luna?
1: Sí. Yo lo creo.
0: Ah, bueno, es nuestro amigo Robles el que no cree, ¿cierto?
1: Sí, él sí no cree.
0: Que claramente no vamos a hablar del que no está, pero hay mucha gente que como nuestro amigo Robles creen que lo del alunizaje y todo lo que sucedió fue mentira. Hay de hecho una entrevista donde dicen que el mismo... Ay, se me olvidó el nombre de este director de cine. Ay, juepucha. No les digo que sepa los nombres, soy malísimo. Dicen que él fue el que coordinó el estudio, que puso las cámaras, que hizo las grabaciones y que así todo que fue un fraude.
1: Fue el de La Naranja Mecánica, espérate, te digo.
0: Stanton Friedman, ¿no? Juepucha. No, ¿cuál Gustavo Bolívar? No, se me olvida el nombre
1: se
0: ahorita.
1: Se llama, no, espera.
0: No, Spielberg no fue. No fue. Es otro director grande también de la industria. Pucha, de pronto más adelante aparece el nombre de él acá.
1: A ver. Stanley Kubrick.
0: Esa vaina, Stanley Kubrick. Diciendo que ya está en una entrevista, ya le está muy, muy avanzado en la edad y dice, sí, efectivamente lo del alunizaje se hizo acá en la Tierra, pasó esto, hizo lo otro y tal, tal, tal. Entonces ese documental hoy en día ya no se sabe si es real o no, si está bien documentado, si esto puede uno considerarlo como una evidencia. Pero ¿qué pasa? En efecto, digamos que hubo varias misiones del Apolo, ¿cierto? Que es algo que la gente de pronto desconoce, que el Apolo hubieron varias misiones, por eso el Apolo 14, el Apolo 15, y en esas misiones... Bueno, nace la teoría cuando fue la del alunizaje. La gente decía, es imposible que eso haya pasado porque miren que la bandera se está moviendo, miren que las huellas de la bota de Neil Armstrong no coinciden, miren que tal y tal y tal. O sea, toda la gente empezó a desmentir. Luego hubo gente ya muy seria en el tema que se pusieron a decir, bueno, venga, miramos a ver si esto es así de verdad. Y empezaron a comprobar y a desmentir todas las posibles razones por las cuales el alunizaje, digamos que se haya tomado como algo falso. Las estrellas, por ejemplo, decían, ¿por qué no se ven las estrellas? Entonces explicaban que, claro, al tener el polvo lunar reflectando la luz del sol, ellos decían, teníamos que sacrificar, o vemos las estrellas y queda esto totalmente saturado acá lo que estamos haciendo en la misión, o oscurecemos al fondo las estrellas y le damos más claridad a lo que está sobre la luna, ¿sí? Ahora, si me preguntan a mí, yo que considero que en efecto nosotros sí fuimos a la luna, el hombre sí ha ido a la luna, pero acá entra un gran pero, es que lo que nosotros vimos y lo que nosotros podemos acceder en internet en la misión del Apolo 11 no es lo que sucedió realmente, ¿sí? Y acá voy a citar a un gran investigador y escritor del fenómeno que es el señor J.J. Benítez. Quienes hemos leído sus libros, quienes hemos visto sus documentales, les recomiendo que busquen, porque pues la información es para compartirse, ¿no? ¿De qué me sirve tenerla yo acá guardada? Busquen el documental que se llama Planeta Encantado y busquen el capítulo número 12. Planeta Encantado, capítulo número 12. Y el capítulo se titula Libro, el proyecto Mirlo Rojo. Y esta información habla de que altos mandos militares, incluso inteligencia militar, le acuden a JJ y le dicen, tenemos esta información para ti, hemos venido siguiendo tu trabajo, sabemos que eres una persona confiable, tú sabrás cómo administrar esta información, pero eso sí, pilas con la información de nosotros porque nuestras vidas corren peligro. Entonces JJ recibe unos tubos de información donde ya empieza a digitalizar todo lo que estaba ahí. Y, oh sorpresa, muestran que en el Apolo 11, en la misión de Apolo 11, cuando bajan Neil Armstrong, Buzz Aldrin y Michael Collins, bueno, Michael Collins nunca tocó la luna, ¿no? Entonces solamente Aldrin y Armstrong bajan a la luna y se dan cuenta que efectivamente donde aterriza el módulo lunar, caminando unos metros, hay una información que ellos empiezan a comunicar a Houston. Y entonces hasta ahí uno decía, esto es lo que yo he hablado en muchas conferencias, en muchos eventos, en muchos programas, y la gente decía, este man está loco, que se la está fumando verde, que bueno, ¿qué sucede? ¿Cómo o qué es lo que dice la teoría? Para ya ahorita decirles el por qué está teniendo más sentido lo que les voy a hablar. Habían comunicaciones de los astronautas donde ellos decían eso, Pulpito. Ah, maravilloso. No, mejor dicho, Pulpito dice, se puso la 10. Lo que estamos viendo a continuación, y si ustedes están escuchándonos a través del Dial de la Mega, los invitamos a que entren al TikTok de la Mega para que vean lo que Pulpo nos está mostrando ahí. Se cree que lo que encontró Neil Armstrong y Buzz Aldrin al hacer la caminata lunar es las imágenes que estamos viendo acá, unas estructuras gigantes abandonadas que están en la superficie lunar. Unas estructuras que hoy en día, si las vamos a ver, parecen esos templos que uno puede encontrar de pronto en Egipto, en la India, en Mesopotamia, con estructuras demasiado altas, puertas muy grandes. Encontramos un salón con más de 30 ventanas por cada lado, absolutamente grande. Y resulta que ustedes saben que la misión del Apolo 11 fue retransmitida, ¿no? O sea, se transmitida en vivo, pero tenía un ligero retraso de unos cuantos segundos que permitían hacer el trucaje y evitar que esa información saliera directamente a la luz. Lo que sí nos pudimos dar cuenta, o las personas que pudieron ver la transmisión, era que los trajes que llevaban los astronautas, tanto Neil Armstrong como Buzz Aldrin, iban monitoreando su sistema vital, su pulsación, su respiración, todo el tema de la saturación, el ritmo cardíaco. Entonces, recordemos que Neil Armstrong pesaba 85 kilos acá en la Tierra y en la Luna pesaba 30, ¿sí? Por el efecto de la gravedad. O sea, el peso era mucho más ligero allá. Ellos empiezan a hacer la caminata y empiezan su ritmo cardíaco a alterarse. Los signos vitales empiezan a moverse más rápido, empiezan a sobrecargarse. Y la gente decía, ¿pero qué les está pasando a ellos? ¿Qué pasó acá? Y entonces resulta que la NASA desde ese momento empieza a decir, no se preocupen, lo que pasa es que ellos están cargando unas muestras lunares y esas muestras lunares son un poco pesadas, entonces es por eso que el oxígeno y pues el tema de la respiración y el corazón están aumentando. Pero resulta que no, lo que ellos estaban viendo eran estas estructuras que Pablo nos está mostrando acá, unas estructuras grandísimas, desoladas, que están ahí, ellos están caminando por ese lado. ¿Por qué? Porque pongámosle un poquito de lógica al tema. Si el peso de Neil Armstrong en la Tierra era de 85 kilos y en la Luna pesaba 30, pues por más grande que sea una roca lunar, no va a sobreexigir el corazón de un astronauta que es previamente entrenado y preparado para esta situación. Entonces, estas imágenes que estamos viendo acá son acompañadas por unos dialectos que tienen los astronautas, donde ellos decían, ¿qué están viendo mis ojos? No lo puedo creer, nos están observando. Y una cantidad de información así. Y vemos cómo el control en tierra en Washington desesperadamente les decían como, sí, tranquilos, continúen, cambien al canal tango. Y entonces, hoy en día, esto empieza a cobrar más sentido. ¿Por qué? Se preguntarán ustedes. Dentro de la desclasificación que nos ha dado el gobierno de los Estados Unidos recientemente en la página WARF/UFO, que es esa página que se sacó para hacer todo el montaje de los videos que estaban clasificados y de los archivos, hay evidencia de la misión Apolo 11, donde efectivamente están en texto las charlas de los astronautas, donde describen, acá estamos ya viendo en una forma tridimensional la estructura que tiene 60 metros de longitud. Bueno, ahorita dirán el tema de la altura, pero es una estructura bastante alta y es como un salón, que encontraron ellos ahí. Entonces se cree que los astronautas van, recolectan esta información, traen estas imágenes, una cantidad de fotos que se tomaron de este lugar. Luego la misión Apolo regresa y si ustedes son curiosos, que yo sé que sí, los voy a invitar a que miren el video de la llegada de los astronautas. Quiero que por favor ustedes, no ahorita porque pues se van a perder la charla, pero ténganlo ahí anotado en forma de tarea, de buscar ese video de cuando los astronautas del Apolo 11 llegan a la Tierra. Yo en mis cursos, en mis talleres, siempre enseño el tema del lenguaje no verbal. El lenguaje no verbal es más diciente a veces que el mismo lenguaje verbal. La mirada de estos tres hombres, de desconcierto, de tristeza, de miedo, es innegable. De hecho, más adelante, Pulpito, creo que se alcanza a ver ahí eso que les estoy contando yo. Cuando ellos llegan y están metidos en una cámara de inmersión, porque claro, ellos llegan, tienen que ser descontaminados y tienen a toda la prensa tomándoles fotos. Yo quiero que ustedes aprecien la cara de estas personas y me digan qué les transmite la mirada de Armstrong, con totalmente desconcertado, perdido, angustiado.

0: conoce como la mirada de las mil yardas, una mirada que es, viene de un evento traumático, un evento fuerte, se muerde los labios, eso implica contención, como que hay algo que por dentro lo está remordiendo. Entonces uno dice, bueno, evidentemente, ahorita hemos visto las misiones, por ejemplo, la Artemis 2, los astronautas llegaron acá felices y todo el tema y las fotos, y, pero estos no, estos llegaron un poco como con esa carga de información tan profunda, aparte que hay algo que se llama la visión del todo, que es lo que reportan muchos astronautas, que es como cambia su cosmovisión al ver la luna, la Tierra desde afuera. Ver la Tierra desde afuera, esa bolita azul suspendida en la nada, eso cambia la visión de una persona para siempre. Entonces, bueno, ya para ir llegando un poco, y no quiero aburrirlos tampoco con este tema, hay algo que también la gente no sabe, y es qué pasó con Neil Armstrong después de que finaliza su carrera en la NASA. Porque es que se me descargó ya una luz. Resulta que en la selva del Ecuador, y eso también lo dejo acá para que ustedes investiguen y vean que yo no me estoy inventando las cosas. En la selva del Ecuador hay un lugar que se llama la Cueva de los Tallos. Es una cueva que está a 8 kilómetros de profundidad, donde para entrar se necesitan equipos, se necesita hacer un descenso bastante fuerte. Y oh sorpresa, que después de tener a nuestro amigo Neil Armstrong caminando en la superficie lunar, viene a los pocos meses y visita Ecuador, trabajando aún con la NASA, digamos que ahí todavía no estaba retirado. Llegan con una misión de científicos donde son más de 60 personas, acompañados de militares estadounidenses y ecuatorianos. En esa parte de la selva ecuatoriana están los indígenas, los Suar, que son los que conocen los misterios y son los que conocen que dentro de la cueva hay unos lingotes o unos libros en oro grandísimos con información de todo el mundo. Ellos dicen que es la biblioteca mundial, es como decir la biblioteca de la Wikipedia, pero en físico, de los secretos del universo, y están metidos en esa cueva. Pues resulta que Neil Armstrong llega a la Cueva de los Tallos. Pulpito, te voy a pedir un favor ya que estamos acá conectados. Uh-huh. Si me puedes buscar la foto de la entrada de la Cueva de los Tallos. ¿Por qué? Porque ya que pudimos observar las estructuras que ellos vieron en la Luna, quiero que ustedes hagan una comparativa ahorita con esta información. Entonces, llega Neil Armstrong al Ecuador, lo mismo, ¿no? Como siempre, el ejército acordona el área, bajan los científicos, efectivamente baja Neil Armstrong, y es una entrada que, como les digo, son 8 kilómetros bajando, es una vaina que requiere esfuerzo físico, y hay una fotografía de Neil Armstrong que dice, se llama la estalagmita de Neil Armstrong porque está en la fotografía de él ahí. La entrada, que es la foto que le estoy pidiendo a Paul que nos pueda ayudar a proyectar, es impresionante. Son 8 kilómetros bajo tierra. Y ustedes se van a dar cuenta de la entrada a la Cueva de los Tallos cómo es.
1: Creo que es esa.
0: Y van a decir,
1: no estoy mal.
0: Sí, señor, es correcto, es esa. Bueno, hay una donde se ve un poco más marcado como el marco.
1: Espérate, a ¿sí? ver. Es que hay muchas
0: fotos. Sí, y lo curioso es que, digamos, es una formación que evidentemente se ve que es tallado, que es... Esa es, Paul, esa es. Es... Sí, entonces esos muros que ustedes están ahí viendo son de más de 6 metros de altura, ese corte perfecto lineal que se ve al fondo de la entrada de la Cueva de los Tallos. Todo esto, recordemos, está a 8 kilómetros de profundidad. Y entonces, cuando la gente bajó y se dio cuenta de todo esto, claro, ellos dijeron, los científicos, no, esto es una formación natural. O sea, la misma tierra puso bloque por bloque de tal manera que no cabe ni la hoja en medio de cada piedra, y está perfectamente delineada y tallada, pero pues según ellos es algo normal. ¿Qué fue lo más conspiranoico de todo este tema? Que dicho por los mismos indígenas Suar, que eran los que custodiaban esa área, esta misión de Neil Armstrong sale con dos cajas completamente negras y herméticas. Nadie supo qué fue lo que ellos sacaron de ahí. Ahí está la foto de Neil Armstrong, ahí ustedes lo pueden verificar. Ese es Neil Armstrong tocando una estalagmita, que son esas formaciones rocosas que se hacen en las cuevas. Ahí lo vemos, clarito, es Neil Armstrong. Entonces uno dice, bueno, si eso que dice JJ es mentira, si eso que vemos ahorita, lo de Mirlo Rojo, esa estructura y esa edificación es mentira, ¿Por qué ese afán de Neil Armstrong por ir al Ecuador, a la Cueva de los Tallos, donde la

0: misma entrada de esa cueva que llaman como ellos la biblioteca es de las mismas características de esa edificación que supuestamente está en la luna. ¿Sí? Los indígenas dicen, ellos acordonaron el área, sacaron dos cajas negras que fueron tan pesadas que tuvieron que sacarlas en helicóptero de la selva. Ellos se llevan ahí, nadie sabe qué fue lo que pasó. Lo cierto es que sí, los indígenas cuentan que hay un padre que es el padre Crispy, que era un misionero que llegó allá y se hizo muy amigo de los indígenas. De hecho, los indígenas les llevaban a ellos, al padre Crispy, les llevaban algunas formaciones como de muñecos, las tablillas, que era lo más valioso, se lo llevaron al padre Crispy. Él tiene una colección de más de 300 tablillas donde habían información de los sumerios, de Mesopotamia, había información incluso que previamente después se descubrió que era más antigua que la Biblia y que aparecía en la Biblia. Es correcto, ahí estamos viendo un fragmento de las tablillas que se veían allá. Y el padre Crispy tenía toda esa información condensada en un museo, ¿sí? Curiosamente, y aquí digo guiño, guiño, ese museo, cuando el padre Crispy abandona este mundo, se incendia, ¿sí? Y oh sorpresa, no quedó ni rastro de estas tablillas. Son unas tablillas que son en oro, que sabemos que el oro sí alcanza un nivel de fundición y todo, pero el incendio lo alcanzaron a apagar. Entonces lo que se cree es que ese incendio fue creado de forma intencional para extraer todo ese material y esa información que estaba ahí. Que para el padre Crispy pues eran simplemente tablillas. Él a veces ni entendía qué era lo que decía ahí. Él obviamente fotografió y dejó que mucha gente entrara al museo a ver, pero para él eran tablillas, no era más. Entonces, ¿qué información había en esas bibliotecas? ¿Qué información había en esas tablillas tan importantes para que hayan recreado este incendio y hayan extraído esa información? Y pues, como siempre lo digo, entra la etapa del encubrimiento, de tapar la información, de ocultar la verdad, y así nos han mantenido por siempre. Entonces, digamos que es muy bonito tocar estos temas, aprovechar el espacio de la Mega, que es una emisora que tiene muchísima audiencia, para uno mandar este mensaje y crear ese cierto deseo de querer saber más, esa intriga de poner ese filtro y de no tragar entero lo que nos dice, porque ay, es que fue el Papa, ay, es que fue el político, ay, es que fue el presidente que lo dijo. No, vayamos más allá, investiguemos, cuestionemos y nos vamos a dar cuenta de que de esa frase tan chiquita que nos dieron hay un universo de cosas que nos están tapando y que de pronto, obviamente, uno a veces escucha a Robles, por ejemplo, que le encantan las conspiraciones y mucha gente le dice, ah, ese es un viejo loco, ese no sé qué, ese no sabe dónde está parado. Pero mucha de esa información hoy en día, con estas revelaciones, con estas desclasificaciones, se han venido comprobando. Entonces, aquellos que nos llamaban locos, aquellos que nos llamaban conspiranoicos, han tenido que guardar silencio y decir, miércoles, ese loco que estaba ya tenía razón. Entonces, esa es la invitación. Con esto, pues ya quiero cerrar mi intervención para esta noche. Espero que pues les haya sido de gran utilidad esta información, las recomendaciones que les dimos, todo eso lo pueden ustedes encontrar fácilmente si tomaron nota de las cosas que dimos acá, para que ustedes saquen sus propias conclusiones, porque la intención también es eso, ¿no? A que no crean lo que dijo Alejandro Montoya hoy, sino que también ustedes puedan sacar sus conclusiones, investigar, no vengas que este dijo acá tal cosa, pero yo creo que es así, y empecemos todos a sacar una propia conclusión y podamos tener un acercamiento a la verdad, porque todas las opiniones son válidas, todas las religiones tienen algo de cierto, todas las cosas que nosotros decimos en algún momento, en algún punto se cruza con una verdad. Entonces, pues esa es la invitación para esta noche, a que ustedes sigan investigando y sigan cultivando el conocimiento.
1: Alejo Montoya, muchísimas gracias. Recordémosle, por favor, a los oyentes qué va a pasar el 4 de julio.
0: Gracias, Pulpito. Bueno, sí, para las personas que son amantes de todo este tema de la ufología, de todas las conspiraciones, los círculos de cultivo, que les gusta la astrología, que les gusta la astronomía, pues vamos a tener un evento muy bonito para toda la familia, donde la entrada es gratuita, no se les va a cobrar absolutamente nada, y es en Tenjo, Cundinamarca. El próximo 4 de julio a las 12:30, ustedes buscan ahí en Waze o en Google Maps, Instituto de Cultura y Turismo de Tenjo, y ahí solitos llegan, o si vienen también caminando, es muy fácil llegar, es kilómetro 1 vía La Punta Tenjo, ahí ustedes pueden llegar a las 12:30 a disfrutar de la muestra gastronómica. Tenemos concurso de disfraces, pueden acudir disfrazados de una vez para concursar, hay incentivos económicos, vamos a tener un DJ que nos va a cerrar el evento, vamos a tener a Germán Puerta, que él ha estado acá en la Mega Blando, un gran astrónomo que dirigió incluso el planetario muchos años, y va a hablar un poco acerca de cómo ve la ciencia el fenómeno OVNI y estas recientes desclasificaciones. Vamos a tener al astrólogo predictivo Jair Benavides, que va a hacer algo del tema de las cartas astrales y mostrarnos cómo la astrología y los astros pueden de cierta manera influenciarnos en nuestras vidas. Y en la parte ufológica, pues estaré yo hablándoles acerca de los círculos de cultivo, de las evidencias fortuitas y fehacientes de los ovnis que están acá en la Tierra. Entonces es un evento muy bonito para toda la familia, para que por favor nos acompañen. Si ustedes necesitan ampliar la información, si de pronto ahorita no alcanzaron a anotar, pues me pueden escribir a través de mi Instagram, que es @alejomontoya07. Ahí yo reposteo la información, les contesto las preguntas y les puedo mandar ubicación y todo lo que necesiten.
1: Alejo Montoya, muchísimas gracias, y ya saben, el 4 de julio, el próximo fin de semana, tiene este evento chévere ahí para toda la familia. Gracias, Alejo, pues, por este ratico que nos estuvo acompañando.
0: No, Pulpito, y pues si te puedo tener también en el evento, mi hermano, yo feliz, ahí vamos y nos comemos una hamburguesa a alguien.
1: Trataremos.
0: Entonces, ahí estamos, ¿no? Muchas gracias a todos, de verdad, por los comentarios, por la escucha y el recibimiento de esta información. Hasta una próxima. Nos vemos el sábado 4 de julio.
1: Hágale, Alejo, muchas gracias. Los voy a dejar con me encontré un caso muy bueno acá de una enfermera. Vamos a escucharlo, una llamadita que tenemos acá guardadita. A ver qué pasó con esa enfermera, para recordarla, para ir cerrando ya este cartel de lunes.

0: buenas noches.
1: Buenas noches.
0: ¿Quién habla?
1: Paola.
0: Hola, Paola. ¿Usted cuántos años tiene, Pao?
1: 23, sí, se oye muy jovencita, la vez estoy en turno ahorita porque soy enfermera de noche.
0: Ah, enfermera.
1: Y pues...
0: enfermera de noche, y le hago la preguntita, ¿le ha pasado a usted lo que llaman la parálisis del sueño?
1: No.
0: No. Bueno, ahora cambiando otra pregunta, ya que usted está en un hospital y hablábamos una vez que a mí en lo personal me da más miedo un hospital que un cementerio.
2: No, y claro.
0: Porque los que creen que los fantasmas quedan donde la gente muere, pues el hospital. Uh-huh. En el cementerio nadie se muere. En cambio, en el hospital, pues todos los días nacen y mueren personas. ¿Usted le ha pasado algo en este hospital?
1: Sí, de hecho, de nueva, yo me gradué hace más o menos un año. Y pues, por el buen comportamiento me dejaron de planta. Y pues, hay una paciente que me quería mucho, que es mamá Sofía. Después, pues ya murió hace un poquito murió. Ella me llevaba mucho, o sea, era muy tierna conmigo, era muy dulce. Y pues ella me dijo una vez que yo me voy a morir, pero yo quiero que usted se quede con algo mío. Me regaló un anillo muy bonito. Y pues ella, justo después de que ella murió hace más o menos unos 6 meses.
0: Sí.
1: Ese anillo, o sea, es una sensación terrible porque aquí de noche se sienten los pasos de ella, se sienten un olor a un perfume que ella siempre usaba y que pues realmente es, o sea, es inconfundible el olor del perfume de ella, ¿sí?
0: Pero, pues, a ver, usted dice, ¿se oyen los pasos de ella? ¿Cómo sabe usted que son los pasos de ella?
1: Porque cada vez que camina, el olor al perfume es más profundo y es como si ya estuviera aquí al lado tuyo. Es como si alguien que tenga un perfume esté lejos y ya empieza a salir el perfume y ahora más cerca y ahora más cerca y es ya que lo tienes cerquísima y sientes ese frío hacia a los lados. Y pues últimamente ya no pasa porque realmente no le presto mucha atención en los turnos. Pero hace muy poquito me dijeron que ella tenía una hija. Y que la hija murió en un accidente de tránsito o algo así. Okay. Pero entonces me dijeron que la hija es igual a mí, es idéntica. O sea, somos la misma cara y me mostraron fotos y todo y es la misma cara mía.
0: O sea, como si fuera una gemela.
1: Sí, como si fuéramos gemelas. O sea, es idéntica a mí, lo único diferente era que ella era más clara que yo, o sea, tiene el cabello más claro que yo. Uh-huh. Pero el resto era mucho cristal. Y... desde ese día es tormentoso dormir, trabajar en el turno de noche es difícil allá, porque siempre me recuerdo y me siento mal, o sea, siento eso como un sentimiento raro y te puedes saltar todo el tiempo, o sea, siempre pasa.
0: Sí, quedó como con una especie de trauma.
1: Sí, me ha pasado esa historia, es muy parecida, no sé si es que mi cara sea muy común. Pero mi papá, después de que yo le conté una historia que fue hace muchos años en Girardot. Fuimos a pasear a una finca con mi familia, todos éramos bastantes, como 15 personas en esa finca. Nos pareció súper cómodo que nos hayan dejado esa finca barata, baratísimo, pero como 700 mil pesos. A esas fincas son carísimas, 15 días estar allá. Estuvimos tranquilos, no pasó nada normal los primeros días. Pero ya después mi hermana y yo empezamos a sentir sensaciones extrañas. Salíamos de la piscina y la piscina se tornaba roja.
0: Sí.
1: Y solamente mi hermana y yo lo veíamos. Y yo le decía a ella, yo no me quiero quedar más aquí, yo me quiero ir. Entonces yo le dije a mi papá, vámonos porque yo me siento muy mal. Según eso, pues yo me sentía muy mal y mi hermana, pues ella es la mayor. Ella sí se fue, ella es la mayor de todos, ella sí se fue. Y mi papá me decía que yo me quería ir. Al día siguiente yo amanecía con cortes en las manos, cortes en las piernas, cortes en la espalda. Y pues el médico decía que era que yo estaba deprimida y que yo me quería suicidar y cosas así. Pero una niña pequeña que piensa en suicidarse a esa edad. Y mi papá decía que los últimos días él estuvo conmigo y solamente en el momento en el que nosotros salimos de allá fue que empecé a sentirme yo misma, cambié obviamente el semblante, volví a ser quien era yo antes, y fuimos si y preguntamos y nos dijeron, es que ahí murieron dos niñas, el papá las mató, y una historia súper negra, y nos dicen, es que las niñas se parecen a las chicas, a la niña chiquita que tienen ustedes, o sea, a mí.
0: Sí.
1: Y me ha pasado, y es y me siento, o sea, me siento horrible porque... Es como una cosa de un doppelganger, que hace un poquito escuché que nosotros en el mundo tenemos a 7 personas.
0: Sí, señora.
1: Físicamente. Pero es extraño porque después de eso siento, los veo, te hablan y es horrible. O sea, ese sexto sentido que ustedes llaman.
0: O sea, como si usted hubiera, como si usted hubiera despertado un don.
1: Sí, realmente, y sí, sí lo considero que es así, porque ahora ya sé que es ella, porque ahora la veo, ahora me habla, ahora me dice que perdón por las galletas, o no solamente pacientes que han muerto recientemente, sino pacientes que murieron hace muchísimos años. Hay un señor, Víctor, murió como en los 80, y habla, se manifiesta, camina de lado a lado. Porque pues yo estoy en la parte, yo estoy a 2 pisos de la morgue, entonces es complicado, es difícil.
0: ¿Y usted cuando ve los fantasmas en el hospital, solamente los ve en el hospital o ya al don, digamos, cuando no, usted va para su casa también los ve?
1: Es en todo lado.
0: ¿Y cómo son los, cómo son los fantasmas que usted ve?
1: No es que los veas así físicamente como son, no. Y tú, ellos dicen que pues, muchos tienen ese estigma de que cuando ellos mueren se van a ver, se reflejan tal cual murieron, y no. Ellos reflejan una aura diferente, de paz, se ven hermosos, como si algo los viera físicamente lindos. O sea, como si volvieran a ser jóvenes. Sí, por ejemplo, este señor se ve joven, obviamente tiene sus canas y sus cosas, pero se ve muy vital. No presenta tampoco heridas, nada por el estilo.
0: ¿Y la vestimenta y con qué ropa los ve?
1: No, eso sí es falso que tú los ves con túnicas blancas, no. Yo siempre los veo a ellos en el traje, como los entierran a ellos, porque creo que eso es como el que los entierran, porque se ven muy formales, se ven muy muy tipo que se van a ir a alguna reunión, muy,
0: o sea,
1: muy
0: elegantes.
1: Sí, muy elegantes, y obviamente es esa sensación. Tú ya identificas quiénes son y quiénes no son, ¿sí? Porque o también haces como como no los viste porque tienes amigos acá al lado y ellos no te van a creer, porque me pasa. De hecho, con una amiga, mi mejor amiga, se suicidó el año pasado por una novia que tenía, y creí que la iba a ver, y muchas veces fui a la funeraria para verla, fui hasta la casa para saber si la podía ver, pero da la casualidad que ella nunca la vi. Y nunca he podido tener de pronto el contacto con ella. Pero
0: y mire, usted está...
1: lo tomo más serio.
0: Perdón.
1: Ahorita lo tomo...
0: Está diciendo usted cosas muy interesantes en el tema paranormal. Porque mire, Robles y los oyentes. Se dice, nadie tiene la verdad en esto, que la gente cuando se quita la vida, o las personas que mueren de manera violenta, son los que más tienden a quedar como fantasmas. Sí. Y mire que aquí pasa al contrario. Ella que tiene el don de ver fantasmas, la amiga se suicidó y ella nunca la vio como fantasma. Y ha visto como fantasmas personas que tienen una muerte natural. Entonces ahí es el debate. ¿Quiénes quedan como fantasmas? Realmente dicen, uy, no, el que se suicida porque es como el castigo, ¿no? Entonces queda penando, o el que se murió en un accidente y no fue repentino. Pero miren lo curioso de ella. Ella fue a tratar de ver a la amiga, al funeral, a la casa donde vivía, y nunca pudo ver el fantasma de ella. Entonces ahí es mi pregunta, no. ¿Quiénes quedan como fantasmas?
1: Pues creo que es fácil de hecho de responderla, ¿no? Porque todos aquellos a los que yo he visto piden algo.
0: ¿Piden algo?
1: Sí, Sí, siempre dicen ayúdame o tratan de decirme algún nombre o algo. Pero entonces, en medio de la desesperación mía, porque es un don que yo realmente no sé en qué momento se materializó, soy como un amateur de esto, sí, porque realmente es muy nuevo que pasen tantas cosas en un momento así. Y pues que me digan que tengo muchos dobles y que haya pasado trágico algo con ellos es difícil para entender, ¿sí? O sea, por ejemplo, esta ahorita está aquí cerca.
0: ¿De qué, el fantasma?
1: Espérate, está un poquito cerca.
0: Está en el hospital, ¿no?
1: Sí.
0: ¿Usted podría, así como se comunica con ellos, podría hablar con este fantasma en este momento?
1: Sí, es que es. ¿Me esperas un momento que está diciendo que no hable?
0: A ver, vamos a oír.
1: Espera que apague las luces y tengo que ir hasta a prenderlo. Ya me está diciendo que se quiere encontrar con la hija, que la ayude, pero realmente no sé cómo la puedo ayudar, no sé. Que la ayude, no. Creo que por eso está aquí, aferrada, quiere encontrarse con la hija.
0: Le hago una pregunta, en el hospital hay cámaras, ¿no? En las cámaras se ven los... ¿Usted ha visto eso? ¿Ha hablado con la gente de seguridad? ¿O usted el tema no lo toca para que en las cámaras sean los fantasmas?
1: No, realmente no lo tomo así, lo tomo muy personal porque okay. Es de respeto, ¿no? Y una vez intenté con el celador Vázquez, que de hecho está de turno ahorita, pero él dice que no cree en eso y realmente después de eso no lo volví a tocar el tema porque me dio pues vergüenza.
0: Ya, ¿usted qué ve los fantasmas como en este momento que está viendo espíritus en ese hospital? ¿Los fantasmas se ven entre ellos? ¿Los fantasmas se hablan entre ellos? ¿O los fantasmas aquí en...? ¿Usted ha visto esto? ¿Usted ve dos fantasmas hablando o cómo es eso?
1: No, nunca los he visto interactuando. De hecho, pasan enfrente uno del otro, pero es como si no se vieran.
0: ¿Como si se atravesaran?
1: Como si no se vieran, sí, realmente como si no se vieran. Y es bastante... o sea, raro, porque pues nosotros nos encontramos y nos saludamos, pero ellos pasan. De hecho, aquí en el piso donde estoy yo, murió la señora y otros dos pacientes, y una niña. La niña nunca la vi, nunca. Y nunca se ha manifestado, es decir, ella sí pudo trascender. O sea, no tenía nada en este mundo que la atara.
0: Bueno, pues...
1: Veo que ellos tienen algo que las atan. De hecho, ella... con mucha fuerza y con mucho sentimiento me dice, quiere ver a su hija, pero no sé cómo ayudarla. Realmente es difícil porque yo no sé mucho, o sea, soy nueva en el tema, no.
0: Pues
1: no,
0: está muy interesante, está muy interesante su historia, y aquí Robles varias veces también lo ha dicho. Las personas cuando les nace un don, uh-huh, a algunos les llega a cierta edad, otros nacen con él.
2: Sí.
0: En este caso... es que aprender a manejarlo, ¿no?
2: Sí, lo que pasa es que, digamos, hay diferentes tipos de apertura en la cuestión astral, porque algunas personas, como en el caso de mi compañero Xavier, logran ver a los espíritus violentados o de muerte violenta, y también puede incluso ver a los espíritus por muerte natural, haciendo transición. Entonces, es manejarlo, es tratar de involucrarse más en el cuento paranormal, porque hay personas que no logran controlar ese tipo de fenómeno, y ese fenómeno se puede convertir después en una pesadilla para la persona que tiene el don, porque los espíritus, no sé si recuerdas, viejo Tripas, alguna vez que hicimos el programa Por los Lados del Salto, Xavier se descompensó horrible, que incluso nos pidió que paráramos porque todos le querían pedir ayuda al mismo tiempo.
0: Claro, ella va a empezar a verse rodeada de espíritus por claro. Todos lados, como ayuda.
2: Y el desespero, porque esa siempre va a ser la respuesta, pero ¿cómo hago para ayudarlo? Porque no sé, pues sencillamente siempre se han marcado en que ellos buscan la luz, y obvio, no tienen ni idea dónde está la luz. Pero es bueno que nosotros como guías y teniendo el don, las personas que tienen el don, sean capaces de redireccionar al espíritu a la luz. Entonces, bueno, regalarle una veladora, encender la luz blanca, una vela blanca, y decirles, por aquí te puedes ir, como lo hemos hecho aquí.
0: Usted, que ve los fantasmas, que ve los espíritus, le hago esa pregunta. ¿Hay más fantasmas en un hospital o en un cementerio?
1: En un cementerio no hay, relativamente. Nunca he visto que se manifiesten, por lo menos de día nunca los he visto, de noche nunca he ido a un cementerio, puesto que ya me pasa, es que pasaditas las 6 de la tarde, yo en el hospital donde yo estoy, es el que queda enfrente del batallón de Nariño. Es un hospital muy pequeño y es es de la Alianza de Cortas, de las de Cortas y todo eso. Realmente soy muy nueva y me toca pasar por el cementerio la 26 y me descompensa totalmente, pero no veo nada porque me debilita totalmente. O sea, realmente ya no puedo estar sola ahí, me toca irme, pues mi esposo es el que me recoge y es difícil porque mi esposo, a él es el que más le duele verme en ese estado, y obviamente a mí también, porque realmente ya después de que pasamos allá, no recuerdo cómo pasé, es como si hubiese pasado un tramo inconsciente, pero totalmente despierta y caminando. Y eso es lo que realmente nunca los he visto, y si se han manifestado, se manifiestan en con esa energía que lo que hace es atropellarme y de pronto mantener la parte consciente mía muerta totalmente. Y nunca los he visto, es por esa razón, porque me descompensa totalmente. Y puede ser que traten de pedir ayuda, porque en el día piden ayuda, ayuda y ayuda. Y realmente yo hago eso de las velas, porque siempre que escucho a Robles, porque con mucho respeto lo escucho, siempre que él dice de lo de las velas, siempre lo hago y siempre trato de decir, el camino pueden ir acá, por aquí, si necesitan algo, créanme que yo realmente trato de ayudar, y una o dos veces ha resultado. Pero esas dos, tres veces que ha resultado, me los he traído a mi casa, y las energías me las he traído aquí a la casa, y mi esposo obviamente él como es escéptico a todo esto. Estamos en plena depende la relación de nosotros en un hilo, por eso mismo, porque he acabado poco a poco con mi idea.
0: O sea, su esposo cree más bien que lo que usted, o sea, que usted no está viendo fantasmas, sino que
1: que estoy loca.
0: Que está loca.
2: Psicológico.
1: Sí, sí, realmente. Pero he tratado de que lo comprenda.
0: Yo le voy a hacer una pregunta y no sé si esto lo ha hecho. Las personas que logran ver fantasmas y hablar con ellos, como en su caso, que le creo y respeto eso totalmente, ¿ustedes no pueden lograr que ese fantasma haga algo para que los demás crean? O sea, un ejemplo, que usted dijera, bueno, mi esposo no me cree y me está creyendo loca, ¿cierto? Pero aquí en la habitación en este momento hay tres fantasmas. Que un fantasma le dijera, mire, quiero que mueva esta cosa, y que su esposo, obviamente no va a ver al fantasma, pero va a ver que el objeto se movió, va a decir, uy, si hay fantasmas. ¿Eso no se puede hacer? ¿No puede hacer usted que el fantasma haga algo?
1: Eso pues es retarlos, sí, es retarlos, y a ellos hay que tenerles un respeto, pero realmente lo intenté con una de mis mejores amigas, que ahora esa mujer creo que debe estar impresionada. Hice una prueba muy fácil, muy común, ¿no? Le dije detrás, se pusieron las manos detrás y con y cerrar el puño y ya abriera en una cantidad cierta de dedos, y yo le iba a decir a aquel personaje que estaba detrás de ella cuántos dedos había abierto. Lo hicimos tres veces y obviamente yo no puedo mirar qué dedos abrió, pero las tres veces acerté, y después de eso
0: es una buena prueba, ¿no?
2: Sí, esa prueba es muy buena. Se parece a lo de las cartas Zener, casi parecido, de tratar de que el psíquico, bueno, en ese caso es un psíquico, adivine qué símbolo tiene la carta. Es un ejercicio que se hace para activar la percepción extrasensorial. Pero pues si hay una comunicación directa es porque ya tiene prácticamente el contacto.
3: del cartel paranormal de la Mega para iniciar esta semana con estas 5 horas. Hoy estuvo bien movido la noche, tuvimos historias, tuvimos clásicos, entrevistas, tuvimos invitados y ustedes que estuvieron ahí presentes con nosotros contándonos sus historias. Estuvo súper chévere, muy buena la noche. Mañana desde las 7 de la noche estaremos de nuevo conectándonos con Casa Infieles. Mañana va a estar Dani conectándose desde Estados Unidos. Así que pendientes porque vamos a tener una noche bien chévere. Soy el DJ Polo Rego el Pulpo. Les voy a dejar con una historia de nuestro amigo Dani Murillo. Y mañana nos escuchamos desde las 7 de la noche. Se les quiere. Un abracito.

saludo muy especial para todos los oyentes y seguidores del Cartel de la Mega. Hoy vamos a hablar de uno de los casos más perturbadores de la historia. Esta es una historia real que desafía los límites de la obsesión y el horror. En Cayo Hueso, Florida, el calor no es lo único que se pudre bajo el sol. En 1930, un hombre llamado Carl Stanzler llegó al hospital marino local. Él era radiólogo, o eso decía. Este estaba huyendo de una familia olvidada en la costa este. Se hacía llamar conde o aseguraba tener un don, el de ver visiones de una mujer morena de pelo negro. Una mujer que, según él, un fantasma noble le había mostrado décadas atrás en un sueño. El destino puso a aquella mujer en su sala de espera. Se llamaba Elena. Tenía 23 años y una tos que nada podía calmar. La tuberculosis la estaba consumiendo. Para el resto del mundo, era una paciente terminal. Para Tanzler, la visión se hacía carne. El médico le llevaba regalos a su casa, joyas baratas, discos de música y, sobre todo, radiografías que él mismo tomaba. Las fijaba firmemente, como si en las sombras de los pulmones de ella pudiera encontrar la cura que la ciencia no daba. Ella, débil y sin opciones, aceptaba su presencia, pero nunca le devolvió el amor. El 25 de octubre de 1931, el reloj de la joven Elena se detuvo para siempre. El fantasma del hospital pagó el entierro. Pidió construirle un mausoleo en el cementerio. Todos lo vieron como un gesto noble. Nadie lo acompañaba de noche. El conde solitario se sentaba junto a su tumba y aseguraba oírla cantar en español, llamándolo desde el otro lado del espejo. 18 meses después, Tanzlev dejó de visitar el cementerio. Una noche armó un plan enfermizo. En la oscuridad, con un carrito de juguete, quebró el silencio y se llevó el cuerpo de Elena para su casa. La instaló sobre una cama, le envolvió los huesos con alambre de perchas y le rellenó la carne vacía con trapos empapados de yeso. Cuando la piel se resquebrajó, la empapó con cera. Cuando las cuencas se vaciaron, metió en ellas dos ojos de cristal. La vistió con un vestido de novia que él cosió con sus propias manos. Extendió una peluca sobre su cráneo. Está hecha con cabello real que la madre de la difunta le había entregado. Luego, todas las noches, bailaba con ella en la penumbra. La mecía mientras leía poemas y rociaba la habitación con perfume para disfrazar el olor que escapaba de su fábrica de ilusiones. 7 años convivió con su creación. 7 años hasta que la hermana de Elena, alertada por los vecinos y por los susurros de la ciudad, irrumpió en aquella casa embrujada. El hallazgo estremeció a la policía. Allí, entre cortinas de terciopelo y flores marchitadas, reposaba lo que alguna vez fue una joven. Las autoridades detuvieron a Tanzler. Fue evaluado mentalmente. El tribunal no encontró pruebas suficientes para condenarlo por profanación. Y él salió libre. Nunca se arrepintió. Vivió sus últimos años fabricando una réplica en cera de la difunta. Una muñeca de tamaño real que acariciaba y con la que compartía su cama. Al morir, en 1952, lo encontraron abrazado a esa figura de cera. En sus labios, una sonrisa de enamorado. En la habitación, aún flotaba el perfume que intentaba tapar el hedor imposible. En Cayo Hueso, los más viejos aún recuerdan el nombre del conde. Pero los sabios no hablan de él, solo susurran. No confundas el cariño con locura. Y si escuchas una canción de los años 30, flotando en la brisa del mar, sigue de largo. Para el Cartel de la Mega desde la ciudad de Medellín, yo soy Dani Murillo. Recuerden que me pueden seguir en mi canal de YouTube como Contador de Historias Med. También lo pueden hacer en mi perfil de TikTok. A todos les deseo una feliz y dulce noche.

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0: Amigos, buenas noches. Es el cartel paranormal de la Mega a esta hora. Iniciando nuestro lunes 29 de junio. Soy el DJ Pulurego el Pulpo y los voy a estar acompañando durante estas siguientes 5 horas por el camino paranormal, con historias, con invitados. Y vamos a iniciar esta primera hora de cartel paranormal recordando una de las buenas entrevistas y una entrevista un poco fuerte que le hizo nuestro amigo Dani y nuestro amigo Robles a Josué, este mexicano que hizo un pacto con el demonio. ¿Qué pasó? ¿Por qué lo hizo? ¿Cómo lo hizo? ¿Pudo liberarse? ¿No se pudo liberar? Es el arranque en esta primera hora. Ya en la segunda hora, vamos a tener conexión con TikTok para que ustedes puedan compartir sus historias, puedan iniciar esta semana con el cartel paranormal de la Mega. Amigos, bienvenidos. Inicia el cartel paranormal en este especial, hoy lunes festivo.
1: La historia de Josué Edwin Robles es una persona que decide venderle su alma a entidades del bajo astral para fortalecerse, enriquecerse, y decía en esta entrevista, en esto que estamos viendo, cómo él tenía ese dominio sobre ellos, sobre esas entidades, también cómo la atormentaban. Y pues es una historia que ya habíamos escuchado alguna vez acá, se las decimos poner porque se acaba de entrar en sintonía. Tenemos a Josué en vivo desde México, ¿no, Edwin Robles?
2: Exacto, viejo tripas. Es un caso bastante fuerte en el que esperamos más de uno de los oyentes no lleguen nunca o no alcancen a seguir este tipo de cosas. Y qué mejor que, pues, obviamente, en exclusiva escuchar a Josué y que nos comente cómo fue que hizo este contacto con esta entidad del bajo astral.
1: Josué, buenas noches, bienvenido al cartel de la Mega aquí en Colombia.
3: ¿Qué tal? Buenas noches a todos. Para mí es un honorarles desde la Ciudad de México, a sus órdenes.
1: Perfecto, pues ahí está Josué, como lo dice él, desde Ciudad de México. Bueno, Josué, esta historia conmueve, nos oyen hasta ahora en todo el país, en todo Colombia, y mucha gente aterrada de lo que le sucedió. Arrancar por lo que Edwin Robles dice, ¿por qué decide usted empezar a hacer esto, como ofrecerle el alma, bien sea al diablo o a entidades del bajo astral?
3: Bueno, esto tuvo sus orígenes, esta idea empezó a revolotear en mi mente desde, pues, muy joven. Todo, pues, viéndome que en las circunstancias de mi familia habían grandes problemas económicos. Había tenido acercamientos por medio de literaturas, sabía que se podía entablar algún trato con el demonio. Fui motivado, pues, por problemas serios de económicos en mi familia. A partir de ahí se fue gestando en mí la idea. Fui investigando, leyendo, aprendiendo. Visité a muchos brujos, buscando, pues, la respuesta de cómo acercarse al demonio, cómo poder recibir sus favores. Así fue como se inició en mí y germinó en mí esta idea.
1: Bueno, así como usted dice que por esos motivos fue que usted decidió iniciar la venta de su alma, y oíamos ahorita en la historia cuando lo entrevistaron en este programa en México, en la Mano Peluda, cómo llegó a afectarle esto y todo. Actualmente, ¿usted sigue rodeado de entidades del bajo astral, del diablo, o esto ya terminó?
3: No, la verdad es que no. Yo sigo viendo, sintiendo la presencia de esas entidades. Son diferentes a las que en esos momentos tenía conmigo. Ahora son otros demonios, otros pincos. Son otros seres también de bajo astral. Son diferentes y siempre buscan atormentarme. Es que yo, cuando desconozco el trato, que el pacto que generé con el demonio, solo fue por mi parte. No existió, pues, una respuesta donde me aceptaban mi renuncia a Entonces, eso aún persiste.
1: Cuando usted dice que en este momento tiene entidades del bajo astral que lo rodean diferentes a las que lo rodeaban en esa época, ¿a qué entidad se refiere? ¿Qué espíritus lo rodean a usted en este momento?
3: Ahora ya es difícil que se me revelen en forma física, es decir, que los pueda ver. Generalmente rodean mucho mi cama, por eso es que duermo tan poco. Duermo muy, muy poco, tal vez unas 4 o 5 horas. No puedo conciliar más el sueño. Generalmente me atormentan ahí, en el lugar donde, mientras yo esté de pie, están alejadas. Cuando me voy a reposar, ya sea al sofá o pretendo dormir, es cuando empiezan a danzar alrededor de mi cama, me empiezan a murmurar y son del mismo aspecto. Cuando los he visto, son del mismo aspecto que aquellos. Sé que son distintos porque estos no hablan, solo gimen, gritan, como que gruñen.
2: Josué, tú de pronto podrías describir, así como en este caso, ya te sucedió hace bastante tiempo, donde resultaste demasiado afectado con Nocifogo, Rofocali. De pronto tú tienes en claro qué otras entidades se te identifican o cómo se llaman esas entidades astrales que se te están revelando en este momento.
3: Sí, sí, sí sé quiénes son. No pertenecen, como les comentaba, a la misma línea, a la misma estructura de los Refugio Rofocale. Son otras entidades a las que yo les llamo los demonios chismosos. Les llamo así porque es gente que está solamente escondida, que sale, que es como si me estuvieran observando, meramente espiando. Imaginemos sombras muy oscuras, ¿no? Sombras muy, muy oscuras y son son muy delgados, largos. Lo mismo, igual que cuando se proyecta nuestra sombra al en el piso, que es así. Los seres que son gordos. Son como si fueran niños, aunque tienen cara de gente muy, muy grande, ya con muchas arrugas. Es como si fueran unos enanos con una gran barriga, con movimientos torpes. Esos son los que más miedo me dan.
1: Bueno, usted dice, bueno, que ellos lo rodean, más que todo lo atormentan cuando usted trata de descansar, de dormir, por eso duerme pocas horas y más que todo se mantiene en pie. ¿Usted tiene dominio sobre algunas entidades, o sea, que obedezcan a sus órdenes, o simplemente ellos hacen con usted lo que ellos deseen?
3: No ejerce ningún poder sobre mí, yo tampoco los domino. Les recuerdo que a partir de que se me retire el anillo del poder, el anillo del rey Salomón, era el anillo del dominio lo que me permitía a mí poder doblegar las voluntades de estos seres. Ahora solo me rodean, solo por eso les digo.
1: Bueno, hay unas fallitas ahí vía internet que tengo una comunicación con él. Pero bueno, ahí ya la estamos recuperando la comunicación con él. Ahí se cayó la señal. Bueno, ya nos estamos comunicando con Josué. Él está en Ciudad de México. Y pues ya vimos la historia de cómo le vende el alma a entidades del bajo astral. Aún lo atormentan. Él los describe como enanos, barrigones, torpes. Uh-huh. También como las sombras que uno logra ver de uno mismo. Sombras oscuras. Y ya él no tiene poder sobre ellos debido a que ya no tiene el anillo de Salomón, como nos decía él. Vio de un Robles, cuando él habla del anillo de Salomón, ¿qué es lo que es?
2: Era como una especie de herramienta que él consiguió, que José consiguió, para poder alcanzar a tener un pequeño dominio, un pequeño poder de dominarlas, aunque no es bastante diciente que esto ayude mucho. Ya lo hemos nombrado en algunas ocasiones con personas que creen que con ciertos artilugios o herramientas pueden lograr conseguir dominar este tipo de entidades, pero pues es bastante complejo. A Josué, pues como él bien lo dice, le quitaron el anillo después de lo que pasó con Juan Ramón y básicamente le quitan ese poder o esa protección de alguna u otra manera.
4: ¿De eso hay un video en YouTube, sí o qué?
2: Sí, claro, donde se le está haciendo una especie de exorcismo a Josué y en el cual dice que realmente casi tienen que cortarle un dedo donde tenía posicionado el anillo, tienen que cortarle un dedo para que pues obviamente se le quite este poder transicional, por decirlo de alguna manera.
1: Ok, un saludito al TGY277 Taxibiris, que me le vaya bien. También al se reporta por ahí el S. Ah, güey madre, no leo esas letras.

0: restablecer la comunicación con Josué. Es más, lo íbamos a hacer vía telefónica, y esto no es por hablar paja ni por ahorrar gastos. No nos sirve, la línea internacional se bloqueó. No, Tony, porque... Josué, volvemos a tener comunicación con usted. ¿Nos escucha bien?
1: Así es, fuerte y claro.
0: Perfecto, muchas gracias. Bueno, Josué, quedamos en que usted nos describía las entidades que lo rodean. Usted también leía, oíamos en la historia que llegó a asesinar, si no estoy mal de errores, a su abuela.
2: Sí.
0: Cuando estaba pasando por este momento, ¿qué piensa de eso? ¿Qué llegó a hacer por venderle el alma, por llamarlo así, al diablo, de llegar a asesinar a un familiar? ¿Qué piensa usted de eso?
1: Bueno, esto me sirve para explicar que yo no vendí mi alma al pingo, porque en todo caso hubiese sido... no hubiera tenido que recurrir al sacrificio humano para poder obtener un favor de él. Precisamente, dentro de todos estos procesos rituales se me exigía pues entregar a una persona, ¿no? Ahora entiendo que era una forma de prueba, no tanto era un fin ritual, sino era una forma de prueba. Y por eso me ocurrió esto con mi abuela.
2: Josué, digamos que dentro de eso, dentro de todo lo que te pidió esta entidad, es una entidad específica, ¿no? Una entidad específica que tú invocas, más allá de pronto de invocar a otras más poderosas. ¿Por qué realmente invocaste a Lucífago en vez de pronto haber invocado a Astaroth o de pronto haber invocado a otro tipo de entidad? ¿Por qué te llevó pues la idea de invocar a Lucífago?
1: Bueno, recordemos que todo este tipo de entidades están bajo el dominio del demonio padre. Solo que en un principio, dentro de mis inicios, había entendido, había aprendido pues que Lucifugo, Rofo Kale, era el más propicio para obtener ese tipo de beneficios. Era el indicado a quien pedirle, porque él es el dueño de los tesoros, de lo que está bajo la tierra y de lo que se puede encontrar. Por eso es que recurrí a él.
0: Muy bien, hablamos con Josué. Adelante, Josué, ¿qué nos iba a decir?
1: Sí, que... uno realmente puede obtener los favores tanto económicos o de poder, no sé, del dominio sobre las gentes con cualquier demonio, pero hay demonios específicos para cada cosa. Es como, no sé, hay santos que son más propicios para un favor que con otros, es lo mismo.
0: José, después de todo esto, ¿usted sigue, asiste a la iglesia y le dan algún tipo de protección o ya abandonó eso?
1: No, bueno, yo sí asisto a la iglesia, me he incorporado desde hace muchos años, nuevamente he retomado la formación dentro de la iglesia. Aquí, por supuesto, que sigo yo persiguiendo una, ¿cómo les diré? Una indulgencia, ¿verdad? Hago muchas obras que me permiten a mí obtener indulgencias para pues que mi permanencia en el purgatorio no sea tan larga, y hay cosas, bueno, que no puedo hacer, no puedo comulgar o cosas de ese tipo, ¿verdad? Porque estoy en pecado mortal, pero hay muchas otras cosas que hago buscando mi salvación espiritual.
0: Josué, cuando usted dice que sigue asistiendo a la iglesia y que no puede comulgar y todo porque está en pecado mortal, igual a usted lo rodean entidades del bajo astral. Cuando usted entra a una iglesia, ¿estos espíritus, estos demonios, lo acompañan, se ponen de mal genio con usted o no les afecta, o qué pasa con ellos en ese momento?
1: Sí, existe. Imaginemos que siempre están conmigo, porque realmente así. Hay momentos que son más propicios para que ellos estén más alejados de mí. No los alcanzo ni siquiera escuchar, solo el aroma, aquel apeste fuerte, pues es lo que me indica que ellos están, porque además ya no soy sensible a su presencia como tal. Me baso a los olores, a ciertos sonidos, son gruñidos especiales que hacen con los cuales puedo determinar que ellos están. Cuando yo asisto a la iglesia, ellos ingresan conmigo a catedral. Ellos no se quedan afuera, ellos ingresan, y muchas veces tomo misa muy temprano, a las 7 de la mañana, donde no hay mucha gente en ciertos días, y es como si a los lados estuvieran sentados conmigo escuchando la misa.
0: En este momento, no sé, usted me corregirá ¿Hay entidades al lado suyo como gruñendo o algo así?
1: Realmente sí. Les recuerdo que yo vivo en una zona boscosa. Yo vivo en las afueras de la Ciudad de México. Entonces es común que de repente sí se lleguen a escuchar los sonidos de los animales, porque hasta aquí es un bosque. Sí ha ocurrido que en alguna otra entrevista se lleguen a filtrar los sonidos, los gruñidos. Pero yo trato de no hacer caso, me acostumbro a no dejarme distraer. Generalmente cuando empiezo a hablar sobre este tema, esta experiencia, esas entidades se revolotean, empiezan a girar. Estoy ahorita yo frente a un árbol, a un eucalipto muy frondoso, y si ustedes pudieran ver cómo es que bolas de aire, por así decirlas, circundan el árbol, ¿no? Son esas entidades que se alborotan, que es como si uno entrara a una jaula de pájaros y los agitara, ¿no? Así se ponen ellos. Yo lo he observado durante tanto tiempo que eso es como una forma de distraerme. Los ruidos por eso se incrementan en esa forma. Y aunque son ruidos que yo puedo escuchar muy cerquita de mí, a veces, son entidades que están frente a mí provocando ruidos, y los ruidos se oyen tan ecos, tan, no sé cómo decirlos, que pareciera que están muy lejos.
2: Josué, yo alcanzo, no sé si de pronto mi oído es muy sensible, alcanzo a escuchar como una especie de gritos, de ruidos, como si fuera de alguien que estuviera lamentándose, aparte de pronto de lo que escuchamos ahorita como una especie de perros. No sé si estás entonado con esto, con este tipo de fuerzas que allí están. Ellos de pronto han llegado a intentar atacarte mientras estás de pronto ofreciendo una entrevista como esta.
1: Solo después de aquella ocasión que con el extinto Juan Ramón Sáenz, solo dos ocasiones en entrevista me han atacado. Generalmente se limita al... Estoy viendo un niño que está... Es que existe especial temor a este tipo de niños que no son niños, son demonios. Esos me generan a mí realmente es un miedo. Eso es generalmente, y como les comento, como que provocan que a mí me distraigan, que mis ideas se vayan, no sé, es lo que buscan. De repente todo se puede quedar callado, calmado, absolutamente sin ningún ruido, pese a que estamos en una zona donde hay muchos animales, muchas aves, ahí pues es un bosque, ¿no? Y de repente todo absolutamente quieto, donde hasta podemos escuchar el cantar de un grillo, y de repente esto se suelta, ¿no? Pero es normal, es con lo que me he acostumbrado a vivir. Yo estoy dentro, estoy en el patio de la casa, donde los ruidos no tendrían que ser tan fuertes, porque pues todo está con muros muy altos, pero así es esto. Generalmente los ruidos que escucho cuando estoy en la cama es... pues me susurra mucho el oído, me hablan. Es como cuando uno entra a un velorio y escucha todos los restos a unos, pues, estar atormentándote a quien, pues es para que no se genere el sueño en mí, ¿no? Es esa experiencia que les puedo comentar.
0: José, usted ahorita decía que se encuentra en pecado mortal debido a lo que hizo, y usted, estos demonios le han revelado lo que se le viene a usted después de

0: observo estando ardiendo ahí en esos lagos de azufre, aunque me han dicho los sacerdotes que yo primero iré a un lugar donde no existe nada, y que tal vez mi mayor castigo sea el no poder reposar tranquilo. Pero como tal no me he visto como una revelación profética, no he visto un episodio que ocurrirá en mi vida, sino son ideas que bajo concentración he podido ver, y lo hago para decir qué camino debo seguir, qué obras debo hacer para que yo junte indulgencias. Y yo busco muchas indulgencias plenarias que a mí me ayuden a no estar en ese lugar de la ausencia durante tanto tiempo, y se ha llamado a cuentas a la brevedad.
1: José, ¿por qué decide usted vivir a las afueras de su ciudad, estando rodeado de monos y todo, y no vivir en plena ciudad, de pronto donde hay más gente y más ruidos, para que usted mismo se distraiga de los ruidos que le causan estas entidades? ¿Por qué estar alejado de la sociedad?
0: Bueno, yo no estoy alejado de la sociedad, por así decirlo. Es decir, yo no me he aislado para no tener un contacto con la civilización, con la gente. Mi ubicación obedece a, ¿cómo explicarlo? Obedece más bien a miren, el lugar en donde está la casa es un lugar energético que a mí me permite tener fortaleza, ¿verdad? Es un lugar que mágico, por así decirlo, que genera fuerza espiritual en mí, que me permite recobrar día a día las fuerzas que voy gastando por muchas cosas que hago. Yo actualmente intervengo en todo ese tipo de satanismos, en todas las brujerías. Yo intervengo en esas cuestiones. A mí me llaman para buscar gente perdida, saber si está viva o muerta, si está secuestrada, hay que liberarla, sacar gente de cárcel. Esas cosas puedo hacer yo. Entonces, yo estoy aquí porque es un lugar en donde me permite sentirme más protegido de estas entidades, precisamente porque así yo esté en el Hilton del Distrito Federal o en cualquier hotel, en el Sheraton en Los Ángeles, los siempre están.
2: Sí, José, esos ruidos que se escuchan, ¿esos son de los seres enanos que tú me estabas describiendo hace un momento?
0: Bueno, se escuchan unos... mira, es que estos... no quiero hablar mucho de eso, pero son unos niños que es como... O sea, tienen cuerpo de niño, pero no son niños, porque yo les he visto la cara y su cara es de gente muy grande, es de gente viejita, por así decirlo, ¿no?
1: Josué, ¿con qué?
0: ¿Cuál es el perro?
1: Ajá. No, ¿usted vive completamente solo?
0: Sí, completamente solo. Okay. Bueno, solo conmigo hay gente de servicio que está, pero yo estoy en una casa alejada de la mía. Esta es una propiedad pues grande en la ciudad de México. Bueno, en la salida de la Ciudad de México son, como aquí les comento, es un lugar en donde hay más casas, pero son gente que son como casas de fin de semana, no es gente que vive, porque pues aquí estamos alejados de todas las cosas, ¿no? Entonces, pues aquí vive la gente, pues me ayuda.
1: Josué, usted aquí una pregunta es, ¿su vida en este momento es una vida de una persona común y corriente, o usted a qué se dedica, qué hace?
0: Sí, es una persona totalmente que me desenvuelvo, muy poca gente conoce mis antecedentes, ¿verdad? No conoce mi historia. Ustedes saben, hasta hace muy poco tiempo, después de muchos años, fue que revelé mi rostro. Entonces para mucha gente paso totalmente desapercibido. Realmente generalmente los contactos que tengo con las personas es pues vía electrónica, me escriben, usamos el teléfono, es la manera en que se tiene contacto más directo conmigo. Yo tengo pues unos negocios que son los que me permiten pues vivir, ¿verdad? Me permiten sufragar mis gastos, mis salidas. Son negocios pues, empresas, ¿verdad?
1: Estos negocios y todo lo consiguió a raíz del dinero que logró ganar cuando usted hace el trato con estas entidades de venderles el alma, ¿o todo eso ya desapareció, todo eso ya se perdió?
0: No, todo eso existe, pero no es bajo mi propiedad, es, o más bien, bueno, todo eso existe.

0: existe, o sea, eso es real. Juan Ramón Sáenz todavía me visitó en mi última casa que estuve en la ciudad de Los Ángeles, en California. Allá fue la última, pero después de esas veces en donde yo sufrí un ataque, ya no vuelvo a regresar a esa casa, ya no vuelvo a ver absolutamente nada de ahí. Todo lo que tengo ahora lo he construido a partir, yo tengo pues además mi profesión, lo construí a partir ya de lo que yo ejerzo, de lo que yo de la venta de mis productos, porque yo vendo cosas, ¿verdad? Fabrico para ciertas marcas algunos artículos.
1: Josué, cuando yo escuché muy puntualmente ese caso, cuando arrancaste con esto y cuando le pediste los favores que necesitabas, que querías a través de esta entidad Lucífugo, llegaste a describir que él te daba cierta cantidad de plata, pero que tú tenías que gastarla ese mismo día, porque de lo contrario podías llegar a tener problemas con esta misma entidad. ¿Actualmente tienes ese mismo problema con lo que ya has ganado o básicamente, digamos, en ese pacto, en ese trato que hiciste, en algún momento lo vas a perder?
2: No, una falla en internet. Ya nos vamos a tratar de volver a conectar con José. Saluditos al TGX-796, al BF-060. Oímos, lo entrevistaron en un programa en México que se llama La Mano Peluda. Nosotros les repetimos a ustedes el audio y en este momento lo tenemos en vivo, contándonos su experiencia, cómo es que ahorita vive en una casa un poco alejada, rodeado de estas entidades.
3: ¿Se oía los gritos de los niños?
2: Ahorita se oían niños, perros ladrando, y lo que él dice, yo vivo aquí completamente solo, y nos describía que no son niños, son unos espíritus del bajo astral que parecen niños por su estatura y todo, pero a la hora, la verdad, tienen caras de ancianos.
1: Exacto, como si fueran troglics, que es una especie de...
2: Los famosos trolls, ¿se acuerdan? Los que no les peinaban el pelo, algo sí, así, que algo eran así. Cara horrible, eran chiquitos, más o menos.
1: Y que son seres del bajo astral, y es bastante, y la voz de los niños es clarísima. Se le nota en algunos momentos a Josué que está nervioso, y pues eso, obviamente que lo que hemos dicho, estás completamente impregnado. Así se haya quitado el anillo, ahora en este momento es más vulnerable a un ataque.
2: No, y lo que él dice, están en pena mortal. Sí. Haya condenado a su vida. Un saludito al TGY418, ya vamos a restablecer la conexión, ojalá con Josué. Lastimosamente la línea telefónica, la línea internacional se dañó cuando estábamos marcándole a él.
3: De un momento a
2: otro.
3: No es
2: como amargar, sino pues lo estaríamos llamando a
3: funciona
2: México.
3: Funciona todo el teléfono menos esa línea.
2: Exactamente. Ahí ya Cami está tratando de restablecer la comunicación. Un saludito a la gente que sigue en Twitter conectados hasta ahora, ya amanecer de jueves.

0: Alejandro Franco, a Jonathan Fabián Díaz, a mi Rosito Te Amo. Fuerte como se vean los...
1: No, muy fuerte.
0: Los niños, ¿no? Y...
1: No. No solo los niños, de vez en cuando se vean unas vainas rarísimas.
2: Sí.
1: No sé si ustedes oyeron como unos...
2: Sí, y se escuchan unos aullidos, pero muy lejanos.
1: Uy, no, no.
2: Como
1: no.
2: Si fueran lobos.
1: No, no, no, no.
2: Y yo vi a Camilo nervioso, porque es que uno se conecta realmente con esa historia de Josué. Yo creo que ojalá le sirva a muchas personas que en este momento están escuchando a Josué, que esto no se hace. Que...
0: Eso quería preguntarle yo a él, ¿qué opina después de haberle vendido el alma al diablo? ¿Por qué lo hizo y qué viene después? Que lo que él dice es vivir atormentado toda la vida. Sí, les puede dar la riqueza, les puede dar tesoro, les puede dar lo que quieran, pero el pago es lo que él decía, la pena mortal.
2: Exacto. O sea, ahí ya se sabe que él ya no recupera su alma ni su acné espiritual, ya la perdió.
0: Y lo que él dice, como lo dijo textualmente, por más de que esté en el Hilton del DF, me van a estar atormentando. Saluditos a Erika, Andrés PSB.

0: Bastante interesante esta primera parte en esta entrevista que hicieron hace algún tiempo nuestros amigos del cartel, el viejo Dani, y ahí estaba en esa época Robles y nuestro amigo Camilo. Y es impresionante, es impactante todo este tipo de cosas con las que se pueden llegar a encontrar. Al final, cada persona saca su propia conclusión sobre si cree en este tipo de cosas, en este tipo de supuestos pactos, o no cree en estos supuestos pactos, ¿no? Cada uno saca su propia conclusión en esta noche. Vamos a continuar con la entrevista que hoy, digamos lo que desempolvamos. Me metí por allá en una caja, la saqué y la traigo hoy para ustedes en exclusiva acá en el cartel paranormal de la Mega.
1: Amanecer ya de jueves, estamos hablando con Josué desde México, una persona que le vendió el alma a entidades del bajo astral y nos cuenta, nos relata qué consecuencias le ha traído todo esto en su vida. Josué, restablecemos la comunicación con usted, ¿nos oye ya bien?
2: Claro y fuerte.
1: Perfecto. Josué, estábamos hablando y Edwin también estaba preguntando acerca pues de todas estas voces que se oyen en este momento de hacer la entrevista a usted, una persona que vive totalmente sola en una zona boscosa. Se oyen niños, se oyen lobos, gruñidos. ¿Cuántas entidades más o menos lo pueden a usted estar rodeando en este momento?
2: Pues aquí adentro solo han podido entrar alrededor de 7. Las he contado, son las mismas, de repente cambian de forma, pero son 7 mismas. Pero más afuera, como a los alrededores existen más, son entidades que incluso no son pingos, son simples muertos, pero al sentirse atraídos por la energía que generan estos demonios, es que se merodean.
3: Son como errantes.
2: Exacto, sí, son muertos como los que existen en cualquier lado realmente, solo que al acercarse más y al estar más cerca de estos otros pingos adquieren una fuerza que los hace visibles, pero esos no me hacen nada, esos no me inquietan. Los que me inquietan son los que ingresan, ¿no? Los que pues penetran a la casa.
1: ¿Lo puede llegar a poseer una entidad de estas, Josué, en cualquier momento?
2: No, tengo protecciones que evitan eso. Sí he luchado, como comentaba. Sí ha habido ocasiones en donde algunas entidades me sujetan de una manera fuerte, ¿no? Y me gruñen, pero de ahí no pasa, ¿no? No, nunca he sido poseído, nunca fui poseso.
1: Josué, si usted cuando con sus amigos o comparte el día de mañana con una novia o alguien y la lleva a su casa o nomás está con usted, ¿estas personas también son atacadas y molestadas por estas entidades o ellos ni siquiera lo sienten y no los ven?
2: No, sí, aquí con las gentes que han venido, yo a esta casa, como tengo poco tiempo de estar acá en México, han venido muy, muy pocas personas, pero pues todas realmente lo que se busca es tener una charla que les haga pasar la noche, no dormir, porque es realmente fuerte. De ahí la dificultad a veces de mi traslado hacia alguna televisora o un programa de radio en vivo, porque pues siempre se ha rumorado, la gente tiene miedo de los que me conocen de hasta de estrecharme la mano, suponen que las entidades se les van a ellos.
3: Josué, en algunas entrevistas que yo pude ver, donde tú salías a, pues, mostrándote ya, mostrando tu rostro, vi que llevabas ahora un báculo o una especie de bastón. ¿Tú me podrías decir de qué está hecho ese báculo o bastón y de pronto qué poder tiene, si es de pronto alguna parte de tus protecciones?
2: Ah, sí, estas constituyen partes de mis protecciones donde son como les explico, es algo que evita que estos pingos se acerquen a mí, ¿verdad? Por eso solo me rodean, solo se acercan a las orillas, solo están ahí sin ejercer, o los puedo sentir aún más cerca, pero sin que ejerza un poder sobre mí, no me pueden golpear, cosas así que ha ocurrido, que ocurrió. Les recuerdo que precisamente un ataque de esta entidad me mandó al hospital muy grave, ¿no? Estuve mucho tiempo ahí. Es un fémur izquierdo de un fraile. muy, muy antiguo. Es un fraile de un santuario acá en México y me fue preparado en Brasil precisamente para esto. Este bastón trae una piel que es con la que es la que me pongo en mi cabeza para poder dormir. Y bueno, y también tiene otras funciones. Y también este bastón lo acompaña un escroto de toro, ¿verdad? Es la piel y en la cual hay protecciones adentro.
1: Oye, Josué, después de una entrevista que usted le hicieron, creo que en la televisión Azteca, se vienen un poco de desgracias, de mala racha, de todo esto. Aún después de tocar estos temas, cuando se hacen entrevistas de radio y todo, ¿le suelen suceder a usted, o no solamente a usted, sino también a los presentadores, en este caso a nosotros?
2: Esta experiencia que refieres con la producción de Televisión Azteca obedeció, todos estos fenómenos obedecieron a condiciones dadas. Yo estaba a punto de entrar a una ceremonia de liberación, un ritual en donde pues ya teníamos 2 años preparándolas, que iba a cumplimentarse un 24 de junio. ¿Escuchan?
3: Sí.
2: Escuchen, voy a callarme. Ave María Santísima.
3: Uy.
2: Bueno.
3: ¿Qué es eso, Josué?
2: Continuaré. Pues son los pingos que están chillando, son como lobos, pero no son lobos, aquí no hay, son, pueden ser como coyotes, pero uno identifica el sonido porque se escucha diferente, y la sensación es muy fuerte. Bueno, les comentaba que, para no distraerme, que les diré, había problemas fuertes espirituales con Juan Ramón Sáenz y conmigo. Yo estaba a punto de ingresar a una ceremonia de liberación que también se transmitió en algunos fragmentos de sus videos. Es decir, todas estas energías estaban como que muy alteradas. Por eso se me preguntó si después de esa entrevista yo había tenido que ver con el accidente del reportero, con el accidente de los camarógrafos, con la muerte de Juan Ramón Sáenz, con la muerte del pastor, y eso ha sido pues lo más conocido, ¿no? Pero solamente en Estados Unidos 2 presentadores me han escrito, me han hablado y me han platicado lo que les ocurrió después de haber estado conmigo. Yo más bien creo que esto es porque la gente se acerca a mí y me cuestiona burlándose. Ajá, me hace preguntas atacándome muy sutilmente. Entonces, sí, parte de mis tratados originales con el pingo pues era yo tener protección, era yo poder tener poder sobre la gente, influencia, que a mí nada me ocurriera, ¿verdad? Entonces muchas de esas cosas no fueron rotas. Les repito que quien quebró el pacto fui yo, quien lo desconocí fui yo. Por eso es que muchas de esas entidades desde que ese momento estuvieron a custodiándome, por así decirlo, pues siguen en sus funciones, ¿no? Por eso nada de lo que se obtuvo en esos años, durante tantos años, ha desaparecido, porque son cosas materiales, las casas existen, los registros existen, todo existe, ¿no?
1: Josué, para la gente, lo que usted bien decía, la gente que lo toma como burla, que trata de juzgarlo y todo, las personas que no creen en esto que usted describe, en estas entidades que usted ve, en el pacto que logró hacer con ellos al vender su alma, ¿usted qué le diría a estas personas que no creen en estos demonios y eso?
2: Bueno, mi único objetivo de poder conversar con ustedes o con cualquier otro medio es poder explicar y que sirva yo de un ejemplo de que estas entidades existen y que el llevar a cabo un pacto es muy riesgoso, que es muy fuerte y que siempre trae consecuencias fatales, siempre trae consecuencias graves. Yo no los quiero obligar a que crean, yo no les digo, mírame, me pasó esto. No, a mí, ustedes no saben la cantidad de gente que me escribe pidiéndome el secreto de cómo hacer pacto, porque claro que ahora ya conozco el camino corto, me tomó años conseguirlo, pero ahora conozco el camino corto, ahora sé que tanto tiempo y tantas cosas que pasaron que en la, por las que pasé no son necesarias, ¿no? Para hacer un pacto con el demonio. Uno va a las villas, agarra el cuchillo, ¿verdad? Y se rasga y el brazo izquierdo y les pide, órale, a los demonios, si quiero esto, y de ahí se puede dar un pacto. Entonces, yo no busco que la gente me crea. Quiero ser simplemente un ejemplo, decir, mira, aquí estoy y estoy así, soy un ejemplo de lo que ocurrió porque me metí en estas cosas y porque no las pude manejar, porque se me salió de control, porque yo no podía disfrutar de lo que tenía, porque nada de lo que uno busca se consigue como tal.
1: Los que preguntan por la cámara, sí, la cámara la acaban de tumbar. Cameron no se dio cuenta. Tenemos una webcam y nos la empujaron. Josué, yo quería preguntarle, usted ahora se refería que hacer un pacto con estas entidades es muy malo. La gente que de pronto está oyendo, o lo que usted decía, hay mucha gente que le escribe diariamente para venderle el alma a estas entidades. ¿Usted qué les diría? ¿Que es bueno, que es malo, que no lo hagan por nada del mundo, así vivan en la pobreza? ¿Usted qué le diría que usted ha vivido esto?
2: Les diré que quien sabe pedir a Dios, siempre Dios da. Que no es necesario recurrir al demonio para poder obtener favores. Que uno debe acercarse a Dios. Que uno no debe dejarse vencer por el mal. Que antes bien debemos vencer al mal con el bien. Que el error al que cometemos, porque yo así lo pensé, dije, yo le he pedido a Dios, yo le he pedido esto, me he pasado el tiempo rezando, porque pues, además yo provengo de una familia muy religiosa, realmente muy religiosa, pero lo peor que podemos hacer es tentar a Dios.
3: Josué,
2: es decir,
3: qué pena contigo, sí. Josué, algo que me inquieta mucho, por ejemplo, es que relacionado precisamente con la muerte de Juan Ramón, no sé si de pronto eso haya sido también parte de la influencia en cuanto al pacto que hiciste y de pronto tal vez en algún tipo de petición o de común acuerdo con Lucifago Rofocale, y que esto esté desencadenando tanto. ¿Tú no sientes miedo, de pronto no sientes, o qué descripción me podrías dar de lo que sientes en este momento del saber que tal vez estás intentando buscar un escape y que realmente sea muy complicado salir de allí?
2: No, sí, es verdad, a mí todos me escriben cuando tratamos una conversación clara, adecuada, con respeto, me dicen que todos creen que no se puede salir de esto. Yo les explico, aquí estoy porque el que habita el abrigo del Altísimo morará bajo la sombra del Omnipotente. Sí podemos, sí se puede salir de esto, pero es obvio, mejor no entrar, porque el demonio es el que toca tu puerta, pero tú eres quien le abre, tú eres quien le da el acceso a tu vida, a tu alma. Si el demonio te toca, podemos ver, porque el demonio mezclará verdad con mentira y te confundirá y te hará pensar cosas que no existen, te hará sentir de formas que te hagan actuar de maneras diferentes. Con Juan Ramón Sáenz no tiene absolutamente nada que ver conmigo. Es verdad que mi energía, les voy a confesar algo, Juan Ramón iba a participar conmigo en la ceremonia de liberación del 24 de junio, porque él estaba siendo víctima de brujería muy poderosa, por gente muy poderosa en México. Él se estaba atendiendo con el pastor Roberto Guaso, cuando estos brujos que lo estaban atacando por encomienda de alguien de quien yo sé el nombre, obviamente los brujos nos damos cuenta cuando alguien está curando a alguien al que uno le ha dado el maleficio, pues obviamente arreciaron malos trabajos. Por eso mató a Juan Ramón Sáenz y por eso después muere el pastor, para que no estuvieran presentes en la ceremonia de liberación donde Juan Ramón Sáenz también iba a ser curado.
1: Hablamos con Josué desde México. Para el que acaba de entrar en sintonía del cartel, estamos totalmente en vivo ya en este amanecer de jueves. Él contándonos todas sus anécdotas de qué se ha presentado desde que decidió venderle el alma a las bajas entidades del bajo astral. está ahorita, él vive solo en una casa, cerca un bosque, ustedes alcanzan a oír de pronto los lobos, que él dice que no tienen por qué haber, y se oyen gruñidos, se oyen niños. Aclaramos, él está completamente solo y nos dice que él está rodeado de entidades. En este momento tiene dentro de su casa 7, otros que no han logrado entrar, y son, parecen niños, pero con caras de anciano, que están ahí, pero lo atormentan más es cuando se va a dormir, más que cuando está despierto. Josué, usted que ya tiene una experiencia en esto, ¿por qué estos demonios y a personas les puede estar pasando? ¿Por qué atacan más cuando usted decide dormir a que cuando está como despierto?
2: Porque, bueno, en mi caso, al momento de que yo ingresaré a mi sueño, es una forma de yo reforzar mis fuerzas, es donde yo recargo mis energías, por así decirlo. Esto es todo un mundo espiritual y todo, absolutamente todo lo que nos rodea es energía. Por lo tanto, cuando yo voy hacia mi dormitorio para poder reposar, descansar, mi mente entonces empieza a entrar en un estado más blanco, por así decirlo, de pensamientos. Por lo tanto, es cuando esas entidades ven más accesible el punto para que ingresen a mi mente, buscando la intención de desesperarme y de hacerme recaer. Precisamente por eso es que la mayoría de los trabajos de brujería se hacen en ciertas horas, buscando atacar el espíritu de la persona durmiendo.
1: Muy bien.
2: Porque es una forma más fácil de ingresar a la persona. En todo México, en todo Centroamérica, bueno, hay muchas líneas religiosas que practican pues lo que es el trabajo con muertos, y es mediante cuando la persona está dormida que uno puede tener mejores resultados para hacer que los trabajos, las brujerías funcionen.
3: Josué, en estos trabajos se tiene por entendido que estar haciéndolo frente a un espejo puede conllevar a tener consecuencias mucho más fuertes, y porque incluso lo hemos dicho aquí, los espejos son portales dimensionales donde pueden entrar y salir este tipo de entidades. ¿Sientes algo al tener espejos? ¿En este momento tú tienes espejos ahí donde estás?
2: No, yo no tengo ni un espejo, eso sí es algo que no tengo en la casa. Todo trata de ser opaco, no hay, que no existan pues reflejos aquí en la casa. Aparte de porque sí, es muy cierto, los espejos son una puerta dimensional que permite el ingreso y el acceso y salir, ¿verdad?, a entidades, y no solo a entidades demoníacas, pueden ser otros de bajo astral, algunos muertos, algunos descarnados. Yo creo que sí, lo que me provoca es que me quita absolutamente todas mis fuerzas.
1: Josué, bueno, es que se oyen una como unos gruñidos fuertes o algo. ¿Eso es de esas entidades que lo rodean o es de la comunicación realmente?
2: Estos ruidos que se escucharon fuertes, no, opa, llegó el, fue una unidad, un vehículo que costó, pero son, como les digo, como no hay nada de ruidos, pues se llegan a escuchar muy fuertes, ¿no? Cuando escuche algo que sea real, pues como hace rato les sabré decir. Como se dan ustedes cuenta, ahora todo está quieto, todo está callado. Si me silenciara, oiríamos cómo corre el aire, porque aquí es una zona boscosa, hay muy pocos ruidos. Esas entidades siempre están arañando la puerta, siempre están arañando el piso, siempre están como si fuera royendo. Como si ellos estuvieran, no sino que habitan aquí. O sea, los ruidos que se escuchan es ruidos normales del comportamiento, por así decirlo, de esas entidades.
3: Y tú estás en este momento percibiendo ese tipo de entidades, como ya lo has dicho en el transcurso de la entrevista, Josué. De pronto, esas personas que habitan allá también donde tú estás, ¿han llegado a ser atacadas por este tipo de entidades, los que están en una casa cercana a la tuya, o de pronto ellos no las pueden percibir tanto como las puedes percibir tú?
2: No, sí, okay. O sea, tú si entras a la casa acá, tú forzosa, o sea, es seguro que tú vas a sentir las presencias y vas a ver cosas de una forma fuerte. O sea, no son ruiditos vagos, ruiditos absurdos. No, no, tú vas a sentir porque esto es así. Alrededor de la casa hay unas casas, pero son muy alejadas, y no, eso no ocurre. Ocurre cuando tú ingresas. Muy poca gente ha venido acá y les comento, pues buscan que toda la noche estemos en charla, estemos así, porque las presencias se escuchan, los ruidos, aquellos lamentos se escuchan fuertes. Acaba de venir History Channel para hacer grabaciones de todo eso, porque sé que puede a veces resultar difícil decir, ¿es realmente tan activa en cuestión paranormal? ¿Hay tanta manifestación paranormal en tu casa, Josué? Claro, sí existe, y ustedes van a ver, y hay maneras de yo poder hablarle a estos pingos, ¿verdad? Y hay maneras en que yo los alejo, pero he aprendido durante tantos años pues que las entidades no se van a ir. ¿Qué me sigue? Pues simplemente buscar resguardos para que no ocurra. Y la gente que viene acá y que está conversando conmigo, que bueno, por la razón que sea que me visita, pues sí alcanzo a observar absolutamente todo.
1: Josué,
2: hay gente que está malada.
1: Josué, usted le vendió el alma a una entidad. Usted le vendió el alma a una entidad, pero el alma se puede lograr vender al diablo como tal.
2: Por eso les comentaba en un principio que yo nunca le nunca porque
1: está ahí molestando la comunicación. Estamos con Josué desde México.
2: ¿Me escucha?
1: No. ¿Nos puede volver a responder la pregunta, Josué, por favor?
2: Sí, les decía que yo nunca vendí mi alma, la forma en que pacté, es decir, lo que yo ofrecí a Lucifugo, Rofo Kale, a cambio de lo que yo pedía, era culto, era darle yo culto, darle adoración, a buscar gente, a gremiar gente, encaminar gente que le diera culto a este demonio, y lo sellé con la muerte de mi abuela. Yo nunca le dije y nunca he relatado que hice, yo te dije, te doy mi alma, nunca, porque el alma es algo con lo que nosotros no tenemos dominio.
3: Tú dominas una especie de lenguas que he visto también que en alguna entrevista te dijeron a ti que a veces las utilizas, no sé si como grimorio para poderte defender o como de pronto un cobertor para que estas entidades no se te acerquen. ¿Tú recuerdas o de pronto nos podrías recordar cuántas lenguas dominas, cuántas lenguas alcanzas a dominar?
2: Bueno, yo hablo dos lenguas muertas y hablo cuatro idiomas. Hablo seis en total, por así decirlo. Generalmente esas lenguas muertas las usé en un principio y las sigo usando pues cuando hago mi intervención. Repito que logro poder ayudar a las personas, no que están, vienen de un pacto, no que están buscando un pacto, sino gente que en el proceso de, es decir, hay que alguien tomó un libro y le dijeron pues el ritual se hace así, la gente pues muy valiente se acercó, sirios, pintó sus símbolos y trató de hacer un pacto y empezó a hablar al demonio. Les recuerdo que el demonio no le gusta estar bajo el dominio absolutamente de nadie. Es más, yo lo he dicho, yo jamás hablé con el diablo. Yo hablé con otras entidades muy poderosas, pero de bajo astral. El demonio es una energía tan poderosa que no existe quien la el único que la ha visto ha sido San Cipriano, que era un brujo y que ahora es santo, ¿no?
1: José.
0: Ahí teníamos una entrevista que hace algún tiempo, algunos años, Dani logró conseguir con Josué. Josué se hizo viral en esa época por una entrevista que concedió a un programa mexicano que se llamaba La Mano Peluda, y donde él decía que era una persona que le había vendido su alma al diablo y narraba cómo lo hizo, qué hizo, cuál fue su sacrificio y cómo poco a poco fue un poco desvinculándose de ese pacto. Que no lo ha hecho del todo, que no lo hizo del todo, eso ya solo es él quien puede resolver esa incógnita, ¿no? Es el Cartel Paranormal de la Mega. Ya estamos con nuestros amigos en TikTok para nuestra segunda hora. si usted tiene una historia, levante la manito y con todo el gusto vamos a compartir, vamos a escucharlo, que tiene para compartirnos esta noche. Saludo también a nuestros amigos en YouTube, saludo también a nuestros amigos que se conectan a través de X en nuestras diferentes cuentas de La Mega Colombia y El Cartel. Voy a una pequeña pausa y ya regresamos con la segunda hora de este Cartel Paranormal de La Mega.

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10: Iniciando nuestra segunda hora de este cartel paranormal en este especial para hoy lunes festivo. Soy el DJ Paul Urrego, el Pulpo, acompañándolos esta noche. Vamos a iniciar con historias. A partir de este momento ya tenemos algunos amigos que quieren participar, que quieren estar ahí compartiendo su vivencia, su historia. Vamos a saludar a Bustamante. Bustamante, bienvenido, buenas noches. Puede activar su micrófono, Bustamante.
11: Buenas noches, ¿cómo está?
10: Buenas noches, ¿cómo está usted, Bustamante?
11: Bien, sí, señor. Me alegra mucho estar acá en el cartel paranormal de la Mega.
10: Ah, bueno, ¿desde dónde se conecta, amigo?
11: Nos conectamos desde La Espinal, Tolima.
10: Desde, oiga, estuvieron de fiesta de ferias este fin de semana, ¿no?
11: Sí, claro, ya hoy se acaban.
10: Sí.
11: Ya la fiesta, sí.
10: Ah, qué bueno, bueno, bueno, muy chévere, muy chévere. Bueno, ¿cuál es su historia que quiere compartirnos?
11: Bueno, la historia es que acá apareció un demonio. Para llevarse el alma de un señor, que un vecino, que mi mamá nos cuenta que hace tiempo el señor le había pegado a la mamá y al papá.
10: ¿Sí?
11: Y pues anteriormente los abuelos que hablaban de eso, que el que le pegaba al papá a la mamá, el mismo diablo venía por ellos.
10: ¿Sí?
11: Entonces estuve yo sentado, eso fue como en el 2010, 2009, estaba yo sentado acá en mi puerta, y estaba sentado acá en mi andén de mi casa. Y pues a la tercera casa, después de la mía, vivía el señor, y el señor le dio cáncer en una muela, porque él no se cuidó.
10: Sí.
11: ¿Sí ve? Entonces el señor ya estaba a lo último, ya para morirse. Entonces yo estaba sentado ahí y vi la vecina que salió, la vecina estaba embarazada en ese tiempo, salió hacia la tienda. ¿Sí? Entonces, normal, estaba yo así, cuando de un momento ella salió de la tienda para irse otra vez para ir para la casa. Cuando yo la vi, ella abrió los ojos como si hubiera visto lo peor de lo peor. ¿Sí me entiende?
10: Sí.
11: Pues vio ese demonio parado en ese árbol, ella lo vio de frente. ¿Sí me entiende? Entonces yo vi la reacción de la muchacha como abrió sus ojos. Entonces yo dirigí la mirada hacia donde ella estaba mirando y había un demonio recostado contra el árbol. ¿Sí ve? En ese momento mi mamá me llamó, entonces yo me entré. Y no había caído como en cuenta. Bueno, me mandó por unos huevos a la tienda, me acuerdo tanto, y yo me fui para allá. Cuando la señora se había devuelto, y la señora estaba desmayada ahí en la tienda. Le tocaron que ponerle un poquito de algodón en el para que se pudiera despertar. Y la de la tienda decía que había visto el diablo, que la señora había visto el diablo. Entonces, al devolverme yo por los huevos, pues yo no había caído en cuenta. Entonces había un gato negro pequeño ahí al lado de ese portón negro. Sí, pues a mí me dio curiosidad y yo lo fui a coger, y ese gato me abrió la boca y me mostró unos colmillos de locos, ¿oyó? Pero impresionante como abrió. ¿Se ha visto la momia como abre la boca? Así, pero con unos colmillos tan impresionantes que yo me quedé temblando y uy, me fui para adentro. Ahí fue cuando caí en cuenta, cuando estaba el demonio ahí en el árbol, era ese mismo gato que estaba que se llevaba ese mal. Y esa señora dijo que fueron tres personas que vimos ese demonio. Fue esa señora que se desmayó, mi persona, y otra señora que ya no vive acá. Y desde ahí esa señora juró nunca más volver acá al Espinal. Y desde entonces no ha vuelto por acá.
10: Vea pues, historias que comienzan a aparecer gracias a Bustamante desde Espinal, que nos estaba contando, nos estaba compartiendo esa historia. Vamos con Guama. Guama, buenas noches, bienvenido. Guama.
6: Voy.
10: Buenas noches. Guama.
6: ¿Qué apuesta?
10: Vea. No sé, no sé, no logran hacer una. Están pendientes ahí, hombre, cuando uno lo suba, ¡pim!, pendientes para que compartan su historia. Vamos a ver quién tenemos por acá. Acá era nuestro amigo que solicitó unirse, Deiber, a ver si logra la conexión nuestro amigo para que nos comparta una historia. Deiber, buenas noches.
7: ¿Qué más, viejo Paul? ¿Cómo estás? Buenas noches.
10: Buenas noches, ¿desde dónde se conecta, amigo?
7: Paul, estoy ahorita aquí por los lados de Soacha, Boyacá.
10: Oh, muy bien, muy bien, muy bien. Bueno, ¿cuál es su historia? ¿Qué nos quiere compartir esta noche?
7: Sí, viejo Paul, ponle cuidado. Ya hace esto, esta historia ya ha pasado hace unos años, uh-huh. Ya más o menos hace unos 15 años.
10: Sí.
7: Yo vivía en esos tiempos con mi hermano en un apartamento. Resulta que pues ahí estaba viviendo solo y normalmente yo lo tenía, digamos, la costumbre que pues siempre llegaba a la casa, me encerraba en mi cuarto y pues normal. Uh-huh. Una noche, recuerdo, llegué, me acosté a dormir y de un momento a otro pues me pasaba muy seguido el tema de la parálisis del sueño. Uh-huh. Pero pues ya como pasaba seguido, pues ya no le paraba tantas bolas al tema. Resulta que esa noche me quedé dormido y de repente pues me empiezo a soñar, digamos, como que estábamos en medio como de un potrero en una casa blanca, recuerdo mucho. Y justo en ese momento pues aparece un ave de la nada y se asienta en el muro. Cuando se asienta en el muro es cuando yo pues quedé como pues congelado, bueno, pues con la parálisis. Normal, yo siempre tenía la costumbre que siempre decía, nombraba a Dios o mandaba un puño y me soltaban. Y esa noche pues me pasó lo mismo, entonces pues hice lo mismo exactamente, nombré a Dios, tan, mandé un puño y me soltaron. Pues yo me desperté y pues eso que uno como que no sabe si está pasando realmente o es un sueño. Resulta que pues yo no le paré bolas y dije, bueno, pues un mal sueño, pues nada, me voy a dormir. Uh-huh. Lo raro es que vuelvo y me duermo. Y vuelvo a caer en exactamente en el mismo sueño, la misma casa, el mismo potrero. Pero a diferencia, pues vuelve el mismo pájaro, básicamente, pero se asienta encima de unos alambres de púas. Ahí nuevamente vuelvo y me quedo pues como paralizado. Pues, yo, bueno, normal. Me despierto muy asustado. Y bueno, pues yo lo primero que hice en ese momento fue como salir y golpearle en la ventana a mi hermano. Y bueno, pues estaba en ese momento como muy asustado, no sabía qué pasaba. Mi hermano me abrió, yo, bueno, normal, le dije, no, es que me acabaron de asustar, marica, entonces no sé qué pasó. Lo raro es que pues él me dijo, dentro y todo bien, se acuesta aquí a los pies de la cama, no pasa nada. Yo me acuesto y no habían pasado ni siquiera 3 minutos cuando me llama mi pareja. Uh-huh. Y me dice, no, es que me desperté asustada, no sé si le pasó algo a usted. Le comenté la historia y pues no sé, nunca caí en cuenta por qué, pero ella tenía, digamos, que en esos tiempos como miraba o veía muchas cosas. O sea, ella veía como espejismos, siluetas, siempre le pasaron muchas cosas. Nos pasaron muchas cosas, pero pues a estas alturas de la vida nunca hablamos como del tema del por qué ella como que presintió ese tema. Y pues es muy raro lo que les cuento, digamos, en cuanto al sueño, porque pues uno por lo general se sueña algo y para volverse a soñar con lo mismo, pues es algo extraño. Básicamente, pues esa es mi historia, viejo Paul.
10: Bueno, viejo David, muchas gracias ahí por compartir su historia esta noche. Ahí teníamos a un oyente que nos estaba escribiendo, a Melito Ortiz, que quiere hacer un live a las 9 de la noche de una, pero tiene que tener su cuenta pública. Téngalo presente, ¿ok? Ponga su cuenta pública y ahí ya se puede conectar sin problema alguno. Le doy la bienvenida a Jainer, 112 Jainer. Bienvenido, puede activar su micrófono. Buenas noches.
12: Hola, buenas noches. Saludos desde Bogotá.
10: Hombre, bienvenido al Cartel Paranormal. ¿Cuál es su historia?
12: Mi historia es que hace como 10 años yo manejaba furgón de Puerto Santander a Cúcuta. Sí, allá está. De Puerto Santander a Cúcuta y más o menos un trayecto de dos horas y media. Una noche, a mí siempre me ha gustado viajar de noche porque rinde demasiado. Pero después de esa noche no quise seguir siendo conductor. Una noche me tocaba viajar. Yo esperé que se hicieran las 2 de la mañana y salí del Puerto Santander.
10: Sí.
12: Iba con un amigo. Más o menos, ya a mitad de camino, hay un puente que se llama Puente Tubo, Puente de la Muerte, puente. Muchos le tienen mucho nombre.
10: Sí.
12: Antes de llegar a ese puente, yo veo que hay una muchacha y la muchacha saca la mano. Yo, a mí se me hizo raro, yo miro a mi compañero y él me mira a mí y quedamos como que, ¿y esto qué? Yo bajo la velocidad y le paso a la muchacha por el lado como a 30. Y yo veo que la muchacha está llena de sangre, pero una sangre seca. ¿Cómo te explico? ¿Tú sabes cuando la sangre se seca?
10: Sí, que queda como oscurita.
12: Como oscurita, sí. Entonces yo vengo y le digo a mi compañero, eso venían en moto y se estrellaron. Él me dice, para. Yo paro el camión y nos abajamos. La muchacha me dice, auxilio, nos estrellamos en el puente. Danos auxilio. Yo le digo, pero ¿dónde? Estamos en el puente y a mí me faltaba, ¿qué? 10, 20 minutos para llegar al puente. Y yo le digo, pero móntate y vamos allá donde está tú. No, yo no puedo ir, yo tengo que seguir caminando para buscar ayuda. Y yo le dije, ¿cuánto quedan allá? Me dice, allá están mi papá y mi hermanito. Están graves, están atrapados en el carro y se van a ahogar porque comerá un río. Bueno, y le digo yo a la muchacha, súbete. Y la muchacha, no. Y la muchacha siguió corriendo. Y yo le dije a mis amigos, lleguemos al puente. Cuando llegamos al puente, sí, efectivamente, ya estaba la policía y estaba el carro estrellado, pero estrellado que no servía para nada. Y estaban sacando a los muertos. Cuando yo veo que sacan a la niña, una niña como de 9 años, sacan al papá. Ah, bueno, se me olvidó contarte algo. A la muchacha en la cabeza, yo le vi un hueco, así entre el pelo y esa cosa. Ella tenía un hueco.
10: Sí.
12: Un hueco, pero no se le veía específicamente bien. Sí. Bueno, entonces, cuando sacan al papá, que ya nosotros hemos llegado al puente, sacan al papá, la sacan a ella, muerta, con un hueco en la cabeza.
10: Ay.
12: Yo quedé como que si hace 2 segundos yo la vi allá. ¿Cómo puede estar acá? Mi amigo me vio a mí y me dice, ¿qué es esto? Vámonos. Pero a mí las piernas no me daban. Y yo vengo y me la acerco a la muchacha, la misma ropa, la misma sangre, donde tenía el hueco, donde tenía todo, y la estaban sacando del carro.
10: ¿Y usted qué piensa de eso? ¿Qué pudo haber sido? O sea, ¿usted cree que a lo mejor la supuesta entidad que usted vio no se daba cuenta que ya había fallecido y seguía de pronto salió corriendo su alma o algo así?
12: Yo digo que ella no asimilaba que ya había fallecido. Pero fue algo terrible, te cuento, fue algo terrible. Hace 2 segundos la vi por allá y hace 1 segundo la veo que la están sacando del carro con un hueco en la cabeza.
10: Igual muerta. Como usted la había visto.
12: Y después un amigo también me dice, marica, me asustaron anoche. Y yo, ¿cómo así? Ahí en el puente. Y yo, ¿quién? Una muchacha me la describió como yo la vi. O sea, supuestamente dicen que ella está penando.
10: Las personas que quedan en pena, ¿no? Gracias a nuestro amigo Jenner por compartirnos esa historia esta noche. ¿Será que cuando uno fallece de una manera trágica, no se da cuenta y no reacciona que realmente ya no está en este plano? ¿Será que uno continúa vagando, continúa haciendo sus actividades normalmente?
6: Ofrecieron.
13: ¿Quién la ofreció?
6: A Juan Carlos. También.
13: ¿Cómo?
6: Asmodeia.
13: ¿Cómo entró?
6: Me lo ofrecieron en sacrificio. Daniel. Carlos Andrés.
13: ¿Qué apellido?
6: Yes, I'm very desperate. Dominia Scandaia.
13: Háblame claro. ¿Qué apellidos? ¿Qué apellidos? ¿Cómo se lo ofrecieron?
6: Pacto.
13: ¿Cómo se lo ofrecieron?
6: En un pacto.
13: ¿Por qué?
6: Así fue. Es mío. ¡Ella es mío!
13: ¿Hace cuánto?
6: 2005.
13: ¿Cuándo? ¿Cuándo?
6: Mucho tiempo atrás.
13: ¿Dónde? ¿Dónde?
6: ¿Usted sabe dónde?
13: ¿Dónde?
6: No me pregunte cosas que ya sabe, no, estúpido.
13: Yo no soy estúpido. ¿De dónde? ¿Dónde?
6: ¿Dónde?
13: ¿Dónde? ¿Dónde?
6: En el perdomo.
13: ¿En dónde?
6: En el perdomo.
13: ¿Qué hacen allá? ¿Qué hacen allá?
6: Pactos.
13: ¿Qué más hacen?
6: Sacrificios.
13: ¿Qué más hacen? ¿Qué sacrificios hacen?
6: De niños.
13: ¿Cómo cuáles? ¿Hable? ¿Cómo de cuáles?
6: ¿Qué importa? ¡Déjeme en paz!
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10: Sí, el cartel paranormal de La Mega para esta noche de lunes, iniciando nuestra semana con buenas historias paranormales. Vamos con Uriel. Uriel, bienvenido, buenas noches. Va, se cayó Uriel. Vamos a ver qué otra persona quiere contarnos y compartir su historia paranormal esta noche a través de nuestro TikTok de La Mega Colombia. Vamos a ver quién levanta la manita para decir y para compartirnos una historia esta noche de lunes, arrancando este fin de semana, esta semana, después de un fin de semana bastante interesante, ¿no? Teníamos las ferias de San Pedro y San Pablo en el Tolima y en Huila. Tuvimos partido de la Selección Colombia. Ese mundial está muy bueno, se les va diciendo ahí. Para los que también quieren saber, también les vamos a ir contando aquí. Está jugando hasta ahora Holanda-Marruecos. Vamos a estarles contando cómo va eso. Si hacen golecito o no hacen golecitos. Jairo Moreno, le estoy enviando la invitación para que nos cuente su historia esta noche. Vamos a ver quién más está por acá que de pronto quiera compartirnos una historia. ¿Por qué no? Jairo, bienvenido, buenas noches.
14: Hola, Paul, ¿cómo está? Buenas noches para todos.
10: Jairo, ¿desde dónde se conecta?
14: Estoy acá en Neiva, Paul.
10: Desde Neiva, oiga, mucha fiesta por estos lados, ¿no?
14: Uy, sí, Paul, terrible todo, pero bien.
10: Bueno, cuéntenos, ¿cuál es su historia? ¿Qué nos quiere compartir esta noche?
14: Bueno, Paul, póngame cuidado, mi historia. Yo hace 17 años perdí a mi esposa y resulta que ella murió de un cáncer linfático al estómago. Uh-huh. Ella nació un 29 de febrero a las 7 de la mañana y ella se me murió un 29 de febrero a las 7 de la noche.
10: Uy, bueno, sintiéndolo mucho, amigo, y qué curioso eso, ¿no?
14: Sí. Entonces me quedaron dos bebés, me quedó una niña de 7 años y una bebé de 3 meses. Uh-huh. Y resulta porque esa noche yo me vine del hospital porque ya estaba en la carga infantil. Uh-huh. Los médicos me dijeron, Jairo, creo que se va a descansar porque yo todo el tiempo ahí 24/7 con ella. Y bueno, yo me vine anoche para la casa. cuando yo ya estaba entrando al apartamento, me llama mamá y me dice que me devolviera para el hospital porque me necesitaban. Resulta que, bueno, solté maleta, solté la ropita que traía de ella para lavarla y me devolví. Cuando yo llegué, el médico me dijo: Jairo, ya no hay nada más que hacer, entre y despídase de ella. Queda uno frío, Paul, porque son cosas que uno... Claro que yo ya estaba consciente de que la enfermedad de ella ya no podía más, ya era un cáncer que la tenía consumida su cuerpito. Sufrió mucho, Paul, ella sufrió mucho. Bueno, resulta que llegué al hospital y apenas llegué yo a los 5 minuticos, ella se fue a las 7 de la noche en punto. Me despedí de ella, estaba solo yo con ella porque ni los familiares de ella llegaron a visitarla. A los 10 minutos llama mamá y me dice: mijo, ¿qué pasó? Y le dije: mamá, la herida acaba de fallecer. Me dijo: mijo, ella estuvo acá. Le dije: ¿cómo así, mamá? Me dijo: entró un frío al apartamento y directamente al cuarto donde estaba Natalia, que tenía 3 meses. Cuando yo entré al cuarto, que la niña gritó, yo le miré la carita y la boquita tenía como cuando uno le da un beso a una persona, ¿sí me entiende?
10: Sí, señor.
14: Y la niña estaba dizque fría, fría, fría, fría. Bueno, yo dije: se fue a despedir. Entonces, para que entendamos de que las almas sí se despiden de nosotros.
10: Es algo que realmente uno como que no explica, ¿no? No se explica.
14: Sí, claro.
10: En muchas, dentro de la cultura y la idiosincrasia, sobre todo en la colombiana, se dice eso, se dice que las personas antes de fallecer pasan y se despiden. También hay otra parte que dice que la novena que se les realiza después del fallecimiento, durante esos días ellos van a recoger sus pasos, ¿no? Por donde estuvieron. Y que muchas personas los escuchan, muchas personas hasta dicen que lo ven a la persona en esos días. Bueno, continúa, amigo.
14: Bueno, a eso voy, Paul. Uh-huh. Resulta que hicimos ya los trámites, todo. Ella se enterró en Girardot porque ya era de Girardot. Uh-huh. Bueno, el entierro, la familia, bueno, nos devolvimos para Bogotá porque estaba mi niña sola con mamá. Uh-huh. Y nos vinimos, yo llegué esa misma noche a Bogotá. Y en el momento en que yo llego al apartamento, el ambiente era diferente, ¿sí me entiende, Paul?
10: Sí.
14: Era un ambiente diferente. Bueno, el dolor, las lágrimas, todo. Mamá se acostó a las niñas y yo me acosté en el sofá. El sofá, la sala de nosotros, hace la puerta de la entrada del apartamento, ahí teníamos la sala. Uh-huh. Resulta que... No, mentira, le estoy diciendo mentira. Eso fue a los 8 días, Paul. Uh-huh. A los 8 días yo me senté en el sofá, le di de comer a las niñas y me senté en el sofá, me acosté, apagué la luz, dejé la luz de la cocina prendida. Como a las 11:30 de la noche fue eso. Y resulta que yo miro hacia la entrada del apartamento y entra la sombra de ella. O sea, yo la vi a ella como, bueno,

0: yo pues frío, porque al verla, que ella me diga a mí cómo era ella, la vi como era ella, no llores más, ya yo estoy bien. Y se fue. Entonces, nuestros seres queridos sí se despiden de nosotros, Paul.
1: Es su creencia, ¿no? Y la de muchas personas también. Acá en Colombia se cree y se dice mucho eso, que las personas cuando fallecen o cuando van a fallecer, van como a su ser más querido. Sobre todo, ¿sabe con qué pasa mucho? Con las mamás, si son los hijos los que están falleciendo, con las mamás, claro, van y se despiden de
0: entonces,
1: las mamás.
0: Entonces yo le conté a mi mamá y mi mamá me dijo, mijo, ella vino a despedirse. Uh-huh. Ella vino a despedirse de usted y ya. Y yo hace 6 años perdí a mamá, Paul. Uh-huh. Mi madre también la perdí. Y ella así nunca, ¿para qué? Ella nunca vino a visitarnos, ella nunca. Nunca la vi. La he visto en sueños. Muchas veces que pienso mucho en ella, la veo en sueños. Uh-huh. Y la veo como vi a mi esposa, bien, de blanco. Esa es mi historia, Paul.
1: Bueno, pues Jairo, sintiéndolo mucho, es una pérdida muy dolorosa. Pero mire lo que el mensaje que le deja. Yo estoy bien. Cuide a las uh-huh. niñas. Eso es lo importante. Sí. Velar, porque pues obviamente ellas van a extrañar, sí. De pronto la mayorcita, sí, claro, la chiquita no tanto, pues no, está muy pequeña. Pero, uh-huh. pero bonito el mensaje que le deja desde sí, el más claro. allá. Bonito el mensaje.
0: Créame,
1: que le deja.
0: Porque mucha gente no le cree a uno eso, ¿no? O sea, yo se lo cuento porque fue verdad y uh-huh. me pasó a mí.
1: Sí.
0: Como le ha pasado a mucha gente.
1: Sí.
0: Pero realmente casi nadie le cree en estas cosas.
1: Sí, no, muchas personas son incrédulas porque son, digámoslo, hasta no ver, no creer. Eso es una realidad. Ajá. Yo soy, por ejemplo, yo soy bastante, yo trato de buscarle siempre como la parte real, la parte lógica a las cosas y al comportamiento de las cosas. Siempre trato sí. en eso. Pero hay cosas que realmente uno no, o sea, no tiene cómo explicarlas. Ya, uh-huh. hay cosas que uno verdaderamente no tiene cómo explicarlas. La gran mayoría se logra explicar de una manera, digámoslo, bastante real, con cosas que están pasando y que son palpables y se pueden explicar. Pero hay otras que realmente se salen de todo contexto y dicen no.
0: Sí, no, claro.
1: Bueno, Jairo, muchas gracias por compartir su historia con nosotros.
0: Dios lo bendiga y se me cuida mucho, bueno.
1: Amén, muchas gracias. Bueno, ahí están nuestros amigos. Nuestros amigos desde Ibagué. Estaban por allá de ferias y fiestas este fin de semana, pero tienen espacio para compartir aquí con sus historias con nuestro cartel. Marco, buenas noches, bienvenido. Marco Romero, ahí está, amigo, bienvenido.
2: Hola, Pulpo, ¿cómo estás?
1: ¿Desde dónde se comunica, Marco?
2: Bogotá.
1: Muy bien. Cuéntame, ¿cuál es su historia para esta noche?
2: Bueno, tengo una historia que vi una esfera, de como la esfera de Buga.
1: Sí, señor.
2: Estábamos en un lugar cerca al portal Tunal, hace un año.
1: Ajá.
2: Cuando salen las caravanas a celebrar lo de la Virgen.
1: Sí,
2: entonces,
1: sí,
2: pues sí. Estábamos cerca al humedal. Ahí hay un río Tunjuelito.
1: Sí, señor.
2: Entonces veíamos como una... lo digo porque yo iba con otra persona. Yo creo que yo voy solo y yo mismo ni me creo la historia. Uh-huh. Entonces yo iba con otro compañero y vimos como una bomba negra flotaba sobre ese río y era negra. Entonces vimos y luego retrocedió. Uh-huh. Yo, ¿qué es eso? ¿Será que es una bomba de lo de la Virgen? Uh-huh. Dijo mi amigo, no, pues tan raro, pero porque bombas negras no llevan. Ellos decoran alusivo a la Virgen y son bombas blancas o azules.
1: O azules, correcto.
2: Sí, entonces vimos la bomba negra y luego siguió hacia nosotros. Y uno como que se impacta, se asusta porque nos sentíamos observados. Uh-huh. Y siguió un recorrido

0: y luego cambió de color. Esa esfera negra se volvió blanca.
1: Okay.
0: Y nos miramos. Le dije a mi compañero, ¿se está viendo lo mismo que yo? Dijo, sí, mire, eso era como un globo negro. Y no. Y ahora es blanco. Y dijo, sí, dijo. No, y él se asustó. Dijo, y yo, blanco, mire, ahora es blanco. ¿Cierto que eso era negro? Dijo, sí, eso era negro. Luego se volvió blanca. Y no, hermano, eso es terrible. Luego se convirtió en un cubo.
1: Marco. Marco, tiene una mala señal ahorita.
0: Esto es convirtió en un blanco, dígame.
1: Marco, usted se le está yendo la señal.
0: Ya.
1: Listo. Entonces, okay. Quedamos en que se convirtió
0: ya,
1: en
0: un blanco. Sí, quedó un cubo plateado y luego del cubo plateado se convirtió como en un satélite. Si yo voy solo, no lo creo, sino que mi amigo, él estaba viendo lo mismo. Él veía lo mismo. Le dijo, mire, se está viendo lo mismo que yo. Dijo, sí. Y sacó unas, como, bueno, no le sé, igual que un satélite.
1: Ajá.
0: Se volvió como un satélite y sacó una especie de paticas, llamémoslo así, no le conozco el término exacto. Y ya empezó a subir al cielo. Ahí yo ya saqué el celular. No quedó grabado, no, en el celular no quedó nada, pero se distorsionó la imagen.
1: Sí.
0: Y ya lo que empezó a subir se convirtió en forma de boomerang. Quedó en forma de boomerang y empezó a subir al cielo. Y pues fue impactante para nosotros. Mi amigo sí salió corriendo y dijo, uy, no, eso nadie nos lo va a creer. Y esa es una experiencia tener, porque uno se siente observado, no lo ve como un objeto, sino como cuando un animal lo está mirando a uno.
1: Sí.
0: Ya nos sentimos vigilados, nos sentimos, y ya al ver esos elementos transformarse es tenaz.
1: Bueno,
0: pues, y pues esa es la historia.
1: Marco, muchas gracias por compartir esa historia de esferas en Bogotá. Ahora ya no son las esferas de Buga, sino las esferas de Tuluá, de Bogotá. Muy bien. Fabián, puede activar su micrófono. Buenas noches.
2: Buenas noches, Paul. ¿Cómo vamos?
1: Muy bien, Fabián. Oye, ¿Desde dónde se comunica?
2: Desde Soacha.
1: Desde Soacha, grande Soacha. Bien. ¿Qué historia nos quiere compartir esta noche?
2: Pues póngale que esta historia es más que todo, no tanto como... Bueno, así es un poquito... Se podría decir paranormal, pues yo puedo dar certeza de que una persona, digamos un ser querido, sí se despide de uno cuando desciende, cuando lo desvive o se desvive.
1: Sí.
2: Pues resulta que yo tenía un alma bendita, un primo hermano de sangre.
1: Sí.
2: Y éramos pues demasiado contemporáneos en edad. La diferencia eran 3 meses. Él... Bueno, nosotros tuvimos una adolescencia un poquito cansona, fuimos cansones, pero pues arreglamos de una u otra forma nuestros caminos, empezamos a hacer las cosas pues bien, trabajar juicioso, sí. Por cosas de la vida, pues él, ya estando ya mayor, ya con 27 años, él cogió y tuvo un desvío de nuevo, ¿sí me entiende? Entonces, en ese desvío, conoció muchas malas amistades. El hecho es que en todo ese proceso y esas cosas, un día pues sí los vivieron. ¿Cómo lo supe yo? Pues porque el día que yo trabajaba, eso fue un viernes en la noche, el día que lo vivieron, sí. Aproximadamente a las 9 de la noche. Ese día estaba yo en mi casa, me estaba arreglando porque al otro día yo trabajaba normal. Entonces yo vivía solo en una habitación. Yo estaba en el espejo y a la parte de atrás quedaba la puerta para entrar a la habitación, pero yo no la tenía cerrada, sino, o sea, no la tenía asegurada, sino entrecerrada, ¿me explico? De un momento a otro, pues, como a las aproximadamente 8:45 de la noche, ¡bum! Me empujan la puerta de una forma durísima, pero yo pues me estaba afeitando los 3 pelos que me salen de barba. Y, o sea, en una de esas... empujan la puerta durísimo y yo miro, pues no veo a nadie. Y pues, o sea, en el momento, pues yo dije, de pronto, era en la casa donde yo vivía, era de 6 pisos, yo vivía en el último piso.
1: Sí.
2: Y de pronto fue la señora del segundo piso, pues porque esa señora muy buena gente siempre. O con el muchacho del cuarto piso, éramos muy parceros también. Entonces dije, ¿será que Entonces pues empecé como a preguntar y yo, doña María, su merced me necesita, no, joven Fabián, para nada. Y yo fui a golpearle al panita con el que me hablaba y me estaba trabajando porque él era vigilante. Bueno, yo normal, pues yo tan raro, normal. Yo dije, entre risa y chanza, me están asustando.
1: Sí.
2: Me seguía afeitando normal. Bueno, terminé, me arreglé, me acosté al otro día madrugué a trabajar. Cuando a las 12:30 del día, pobre, ¿cómo le parece que me llamó un tío? O quebraba en llanto, sí. Porque pues él era sobrino de mi tío también. O sea, somos somos Jaramillo muy unida. Uh-huh. Pues ¿cómo le parece que él me llama y Pope? Ellos me dicen Pope y mis tíos.
1: Okay.
2: Yo cuénteme, tío. Marica, le tengo una noticia que le va a caer muy mal. Yo, ¿qué pasó? Pero pues, o sea, nunca me llamaba, se me hacía muy raro. Cuando me dice, mataron a Pinky. Yo, pues en el momento yo no supe cuál Pinky, porque yo no, o sea, nunca me imaginé cuando yo, ¿cuál? ¿Quién es ese? Cuando Cristian, y yo, Cristian, cuando Cristian Jaramillo, ¿cómo así que mi primo, mi hermano? Pues resulta que nosotros llevamos días sin hablarnos porque yo lo había regañado a él por lo mismo, porque yo le había dicho a él que pues se sabía ya, no, que nosotros estábamos para grandes cosas, que ya pues él tenía, dejó dos niños, que él ya tenía que vivir por sus hijos, ¿sí me entiende? O sea, buscar una estabilidad, pero de una forma correcta. Uh-huh. Pues en el momento, claro, a mí se me cayó todo y entre todo, pues yo, ahí fue cuando dije, o sea, que ese susto fue él, porque claro, efectivamente yo me enteré hasta el otro día, pero a él lo mataron el día anterior, en hora, más o menos aproximadamente entre esas horas que le digo. Uh-huh. Entonces por eso es que, o sea, yo ha tocado, si digo, tiene que ser él, porque es que no saco de dónde más, ¿sí me entiende? Y pues sí, esa es mi historia, viejo culo.
1: Bueno, pues a mi amigo Fabián, muchas gracias por compartirla, sigue... tomando fuerza esta noche el tema de si realmente nosotros cuando fallecemos vamos y recogemos los pasos o nos despedimos de las personas cercanas, ¿no? Quiero invitar a Peitilo. Peitilo puede activar su micrófono. Buenas noches.
3: Buenas noches, ¿cómo están?
1: ¿Desde dónde se comunica?
3: Desde la ciudad de Bogotá, pero soy de Barranquilla.
1: Bueno, bienvenida al Cartel Paranormal de La Mega. ¿Qué historia quiere compartirnos?
3: Bueno, a ver, yo crecí en una casa, en un barrio en el sector norte de la ciudad de Barranquilla, tranquila, un barrio tranquilo, y lo digo porque a mí me enseñaron siempre que debía saludar cuando llegaba a mi casa. Uh-huh. Yo no entendía por qué saludar, despedirme, decir buenas noches como en la casa. Uh-huh. La primera situación que yo directamente viví, yo tenía como, no sé, unos 12 años y recuerdo estar acostada y tenía un televisor de estos que tenían botón, el VHS, y tenía un botón ahí directamente incluido, y yo estaba leyendo un libro y yo sentí que algo entró a la habitación y vi como el botón del televisor se hundía. Claro, yo me levanté corriendo y salí de la habitación, me pareció rarísimo, y yo le dije a mi mamá que había sentido como un niño. En ese momento todavía no me habían contado todo lo que pasaba en la casa, pues digamos que no era ciencia cierta, algo que para mí, pues no sé, me llamara la atención. Uh-huh. Y después de eso ya me enteré de situaciones que vivieron toda la familia, como que las luces se prendían en la casa todas al mismo tiempo en la noche, las mecedoras se movían en la sala, no solo lo había visto mi mamá, sino invitados, amigos y personas que llegaban. A raíz de eso, ya ahí, que en ese momento se me hizo más real la situación, empecé como a ver más momentos en que de pronto te llamaban o tú tratabas de abrir la puerta del cuarto y te la cerraban. Y mi mamá me contó una historia que para ella es muy terrorífica, porque cada vez que la cuenta llora. Y dice que cuando yo tenía más o menos año y medio tenía una fiebre muy, muy alta, me llevó a la habitación con ella y dejó una lámpara encendida por miedo a que yo convulsionara por la fiebre tan alta. Y ella dice que sintió como algo entró a la habitación y me miraba fijamente. Ella lo que hizo fue abrazarme y le dijo a eso que se fuera. Dice que lo que fue me quedó mirando, ella volvió a gritarle y salió de la habitación, abrió la puerta, se fue, mi mamá empezó a orar y ella sale corriendo de la habitación a ver qué pasó y no había absolutamente nada. Era más o menos, dice ella, que como las 2:30 de la mañana, pues en ese momento no llamó a nadie, pero al día siguiente como que empezó a llamar a la familia, no se supo qué era. Y para cortar un poco la historia, ya como empecé a preguntar, ya con los años me contaron que en la casa mi abuela la había rentado algún tiempo a un brujo.
1: Okay.
3: Que era un espiritista que hacía que invocaba a personas, que invocaba seres, y había todavía restos de esa persona. Teníamos como un regalo que le había hecho a mi abuela. Al sacar, era una cruz con símbolos de brujería, y al sacar eso de la casa, fue como si muchas cosas se calmaran, muchísimo. Adicional también, cuando yo mencionaba lo del niño, me alcanzaron a comentar que la casa al principio estuvo rentada y que la familia que vivía ahí, uno de los niños de la familia cayó en uno de los árboles afuera de la casa. No falleció directamente en la casa, pero falleció a los días en el hospital. Entonces fue como crecer en medio de ese entorno, ver figuras, ver sombras, y ya se volvió algo habitual. Puedo decir que ya se ha calmado muchísimo, que ya es muy raro desde que sacamos ciertas cosas que entendimos que estaban relacionadas con ese pasado turbio, por así decirlo, pero hay muchas más historias en ese hogar.
1: Vea pues, una cosa impresionante. Yo tengo una historia, se la cuento acá también a los oyentes. Hace muchos años, tendría yo unos 16 años tal vez, y tenía yo una novia en esa época, y ella vivía en una casa, y en esa casa pasaban cosas muy raras. En esa casa pasaban cositas muy raras. En las noches se escuchaban ruidos, se escuchaban como si rezaran dentro de la casa, en la parte de atrás, en una casa muy grande, como si en la parte de atrás, en el cuarto de San Alejo, le llamaban, donde tenían ahí guardados un poco de cosas, donde movían las cosas en la cocina, tiraban platos, tiraban todo eso. Realmente no, o sea, pasaban cosas extrañas. Las personas que vivían ahí vivían asustadas, obviamente, por el tema. Adicionalmente, alguna noche estaba despidiéndome de mi novia en esa época, en la puerta de la casa. Ya salía yo para mi casa, deben de 9, 10 de la noche tal vez era, y pasó un carro muy bonito, muy elegante, con la ventana trasera abajo, y atrás había un hombre barbado, con una barba larga, canosa, el pelo largo, canoso. Se veía obviamente una persona elegante, pero con esas características, y pasó mirando la casa. No se le paró, pues yo quedé como, es tan raro este señor. ¿Qué pasó? Tiempo después, la casa la vendieron y la casa la tumbaron para hacer unos edificios, un edificio de apartamentos. Cuando tumbaron la casa, encontraron en la parte de atrás, en el patio, encontraron huesos como de bebés, huesos muy pequeños, y encontraron amarres, encontraron todo este tipo de cosas. Obviamente tuvieron que hacer una super limpieza a todo el lote, a todo el tema, porque pues esos temas son bastante escabrosos, y pues para la mejora y para lo que iban a hacer ahí en la casa. Nos enteramos de tiempo después de eso, que la persona que esa noche casualmente vimos era la persona que vivía antes en esa casa, y que esa persona practicaba ciertos rituales y ciertas cosas con embarazadas, y que ahí había fallecido muchas personas por eso. ¿Y qué pasaba? Wow. Llegaba el tipo y las enterraba en la parte de atrás. Entonces, ese tipo de historias son bastante fuertes y tenaces. Hasta una noche, una tarde, eran como las 3 de la tarde, estábamos ahí con las hermanas y eso, y empezó un olor como a fósforo, como un olor fuerte a fósforo. Entonces yo fumaba en esa época, muy chico, y le dije, ve, invítame un cigarrillito. No, pero es que no estamos fumando nosotros. Pero huelan, sí, olía como si hubieran prendido un fósforo. Tan raro. Y nos fuimos para atrás, y siguiendo como ese aroma, y realmente en el cuarto de atrás era donde se sentía ese aroma. Y esas historias son de no creer. Gracias a nuestra amiga Peti por compartir esa historia. Buena noche.
3: Buena noche.
1: Ahí tienen, amigos, historias de casas embrujadas, casas donde practican rituales. Viejo Johan, que está que se habla, ¿desde dónde se conecta, amigo? Buenas noches.
4: Buenas noches, de aquí de Villavicencio, Meta.
1: Bueno, lo escuchamos. Bienvenido, ¿cuál es su historia para hoy?
4: Lo que pasa es que acá en Villavicencio yo soy reparo licuadoras, estufas, neveras, de toda clase de electrodomésticos. Y entonces yo tengo una parte de trabajo, la mesa de trabajo, Uh-huh. Está el almacén donde vendemos por mayor las cuchillas, los pitos, todo. Uh-huh. Y entonces ahí en ese lado están los que venden. Uh-huh. Y atrás yo mantengo, en el otro cuarto mantengo yo. Uh-huh. Entonces en la primera planta está eso, y en la segunda planta están las habitaciones. Son de dos plantas. Uh-huh. Y en la segunda planta las habitaciones. Abajo, donde yo trabajo, yo mantenía trabajando, eran como las 5 o 6 de la tarde, así cuando corre el tiempo, para los trabajadores se van para la casa y todo eso. Uh-huh. Entonces yo dije, yo ya voy a terminar mi hora de trabajo, ya me voy a descansar al segundo piso. Yo vivo en la misma casa, ahorita en este momento estoy acá. Bien. No sé si el espíritu o la señora de tercera, no le tengo miedo a eso porque yo soy muy cristiano y entonces no le tengo miedo a eso, entonces no sé, yo he escuchado esta emisora y me han dicho que le digan cuando se siente observado. En este momento me sentía observado, pero ya no. Uh-huh. Pero una vez, yo no creía en fantasmas. Uh-huh. Y una vez yo estaba trabajando, estaba en la donde reparaba, donde vendíamos por mayor. Uh-huh. Y entonces ya iba para atrás, para el local, y había una viejita de 70 años, imposible, porque en el local estaba yo solo y no había nadie. Y una señora, y yo, esa señora no puede estar acá en el local, una señora de 70 años, y me caminó a mí y agarró para una pared. Uh-huh. Que yo dije, yo en la mente, yo dije, ¿será que esa viejita me está diciendo que es una guaca o algo? Y porque se desapareció, llegó y se desapareció. Y dije, no, una viejita de 70 años, y dije, bueno, y me asusté. Yo dije, al otro día me senté a tomar con mi familia una cerveza, y le dije, no, le dije a mi mamá la dueña, y yo le dije a mi mamá, madre, se me apareció una viejita de 70 años, una viejita me caminó y se apareció. Yo fui a mirar a ver si era un ladrón, porque ahí hoy en día los ladrones te entran y usted no se da ni de cuenta. Y yo mire, pero una viejita de 70 años no tiene aliento para ni para robar. Entonces apareció y como a los 4 días vino una cliente, dijo, no, a mí también se me apareció esa viejita ahí. Ella viene a comprar y me dijeron, no, esa viejita se me presentó, la misma viejita que usted vio, yo la vi. Esa es mi historia, yo no sé. Yo
1: ¿Y,
4: la
1: esa,
4: he
1: y,
4: dicho,
1: esa, y esa viejita ah, y esa viejita no ha averiguado de quién era?
4: No, pues lo que pasa es que este es una, son en Villavicencio, eran unos lotes que quedan, eran unos lotes que eran invasión, y además hay dos casas más arriba. Uh-huh. Era un chocha, era una zona de citas para mayores. Uh-huh. Y entonces ahí llegaban muchos ladrones y repartían, hacían, pues se murió un señor y todo eso. Y más abajo antes, ya hablando como 20 años, 30 años, 25 años, eso, yo tengo 30, sí. Ya hablando como 40 años, eso era como cementerio, porque el llano era, el llano antes monte, y entonces ya están construyendo y todo eso, la gente. Entonces eso es lo que me pasó a mí. Pues dicen que de pronto porque era como un tipo cementerio, puede ser que la señora se desapareció. O yo también, yo dije, no, será una zona como una huaca, que me están diciendo que hay una plata enterrada. Y yo miraba por TikToks y todo eso, y dije, ¿será? Pero una viejita de 70 años, pero eso, yo dije, no, sí es un fantasma, porque vino y se desapareció. Eso es como las viejitas de los conjuros, pero una viejita normal, como si fueran vida.
1: Bueno, a Johan, gracias por conectarse y por compartirnos esta historia desde Villavicencio. Es el cartel paranormal de La Mega, hoy iniciando este lunes paranormal, lunes festivo paranormal, 100%, 5 horas por el mundo paranormal. Vamos a ver a quién, Daniel Galeano le manda la invitación para que se suba, que está hace rato que quiere subir y que quiere subir y que quiere contar una historia. Vamos a ver si acepta. Recuerden que para participar tienen que tener buen internet y la cuenta tiene que estar pública para que pueda conectarse, si no, pues no voy a poder subirlo. Daniel, bienvenido, buenas noches.
5: Hola, Pulpo, ¿qué tal? ¿Cómo vamos?
1: Que bueno, tenía una historia. ¿Desde dónde se conecta usted, amigo?
5: De acá de Manizales.
1: Bueno, bienvenido, cuente pues.
5: No, pues hablando pues de las personas que recogen pasos cuando se van a morir, sí, y todo lo que escuché. Uh-huh. Pero resulta que lo que voy a contar es una vivencia que he venido pasando hace mucho tiempo. Resulta que yo tenía un compañero de estudio, pues se puede decir que casi de todo el bachiller. Uh-huh. Y el hombre pues tuvo un accidente pues trágico automotriz y se desvió, pues lastimosamente falleció. Y pues cuando él estaba en vida con nosotros, nosotros compartíamos todo el tiempo fuera del colegio, en el colegio, entonces jugábamos fútbol, bueno, hacíamos muchas actividades fuera y dentro del colegio. Éramos pues prácticamente unos grandes amigos. Y después de pues que el hombre se murió y eso, ¿qué pasó? Yo he venido soñando con él muchas cosas y pues sueño con él que estamos jugando, estamos compartiendo momentos pues ya sea en el colegio, vivencias así. Pero entonces el punto curioso aquí es que cuando cada que pues yo comparto con él en el sueño lo que estamos viviendo, uh-huh, que ya nos vamos a despedir, él me invita a pasar a una puerta. Él me invita a pasar una puerta, no, es una puerta de una casa, pero no, en el sueño no alcanzo a distinguir qué casa es ni nada, simplemente veo una puerta. Entonces él me dice que pase, que está muy tarde para que yo me vaya. Y cuando yo voy a acceder a entrar, en el momento despierto. Uh-huh. Y vuelvo otra vez y pasan los días y vuelvo y sueño con él, volviendo otra vez lo que les cuento, compartiendo, o sea, jugando fútbol, o sea, en el colegio, o sea, bueno, las actividades que hacíamos cuando él estaba pues en el plano terrenal. Y vuelve otra vez y pasa lo mismo, cuando ya nos vamos a terminar pues las actividades y nos vamos a despedir, uh-huh, él vuelve otra vez y me dice que pase, que está muy tarde para que yo me vaya. Entonces okay, cuando yo voy a acceder a la puerta, porque como le digo, simplemente es una puerta, pero no veo pues en el sueño digo que es la puerta de una casa. Ajá. Entonces él me invita a pasar, que me dice que me quede, que está muy tarde, y vuelvo otra vez, y cuando voy a entrar a la puerta vuelvo despierto. Entonces pues mi conclusión y mi analogía que tengo es que, ¿será que cuando él me invite a pasar a esa puerta, será que es cuando yo me voy a despedir de este mundo, por decirlo de alguna manera? Esa pues era como mi vivencia y mi curiosidad que tenía pues para lo que he venido pasando.
1: Bueno, Daniel, muchas gracias ahí por conectarse. Hágale, feliz noche. Vamos a una pequeña pausa y ya regresamos a los que tengo acá, a Christopher, a Yahi, Yabli, que me esperen un momentico mientras hago la pausa. Bueno, ya regresamos.
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1: Un saludo muy especial para todos los oyentes y seguidores del Cartel de la Mega. En un pueblo de las montañas antioqueñas, donde las calles empedradas guardan el eco de los arrieros y el café se seca en los patios soleados, hay un hombre al que nadie ha visto tomar una sola comida. Se llama Don Eliseo. Tiene la piel del color de la cera vieja y unos ojos que parecen dos ventanas de cuarto vacío. Don Eliseo llegó a Frontino hace 20 años. Nadie supo de dónde. Los más viejos dicen que apareció una madrugada sin luna, sentado en el banco de la plaza, con un traje negro que olía a tierra húmeda. No hablaba con nadie, solo asentía con la cabeza cuando le deseaban buenos días. Él se fue a vivir a una casa antigua en la ladera, una casa con las ventanas siempre cerradas aunque el sol calentara las piedras. Los campesinos empezaron a notar cosas extrañas. Las gallinas amanecían sin una gota de vida, solo con dos pequeños orificios en el cuello. Los perros, que nunca le ladraban a nadie, se encogían al pasar frente a su casa. Y los niños, esos que todo lo ven, decían que Don Eliseo no tenía sombra. Cuando la luna estaba llena, los padres les tapaban la boca, pero en la noche ellos mismos apuraban el paso. El primer caso grave fue una muchacha de 15 años, esta llamada Lucía. Una noche, regresando de la quebrada, se sintió algo mareada. Alcanzó a llegar a su casa y allí se desplomó en el umbral. La madre dijo que la niña olía a azufre y que en el cuello tenía dos marcas rojas, como las que dejaban las agujas de coser cuando se clavaban en la tela. El médico del pueblo dijo que era anemia, pero la muchacha nunca volvió a sonreír y sus ojos, antinegros como el carbón, se aclaraban hasta volverse grises, como si algo se les hubiera ido por dentro. Pasaron los meses, los animales siguieron apareciendo en el mismo estado. Un campesino borracho juró que vio a Don Eliseo salir de su casa, todo esto después de medianoche. Dice que él estaba flotando sobre el suelo, con la boca abierta en una sonrisa que no tenía dientes humanos, pero como era borracho, nadie le creyó. La noche del 13 de junio, el sacerdote de Frontino, un anciano de sotana, decidió enfrentarlo. Tomó el crucifijo de plata, una Biblia y un frasco con agua bendita. Subió a la ladera, se detuvo frente a la puerta de Don Eliseo. No tuvo que tocar, la puerta se abrió sola. A la mañana siguiente encontraron al sacerdote sentado en una escalinata de la iglesia. El crucifijo estaba torcido, la Biblia abierta en una página que no tenía letras. El frasco de agua bendita estaba vacío. El padre no hablaba, solo movía los labios como si rezara sin sonido. Lo internaron en la casa cural. Nunca volvió a oficiar misa. Quienes lo visitaban decían que sus ojos tenían el mismo color gris de la muchacha Lucía. Don Eliseo sigue en aquel pueblo, en Frontino. Los que tienen el valor para mirarlo dicen que no ha envejecido un solo día. Sigue con la misma piel de cera, el mismo traje negro, la misma sonrisa sin colmillos, pero con algo que hace que la garganta se seque solo de verla. Nadie ha podido probar nada. No hay cuerpos, no hay pruebas. Solo están los que desaparecen de a poco y que amanecen pálidos, y los animales que yacen vacíos. En aquella plaza, los campesinos ya no se sientan en la banca donde él apareció. La evitan. Dicen que aún conserva el calor de una noche sin sol. Y los niños aprendieron una canción que nadie les enseñó. Don Eliseo, no mires la luna. No duermas en tu techo, que él viene por ti cuando apagas el velo. Los turistas que llegan al pueblo preguntan por la historia. Los lugareños bajan la voz. Algunos dicen que Don Eliseo no es un hombre, sino una maldición que camina. Otros que es un vampiro, de esos que no salen en las películas, sino en las pesadillas de los campesinos que han visto a sus animales vaciarse de a poco. Pero el dato más inquietante es otro. Don Eliseo nunca ha pisado una iglesia. nunca ha recibido la comunión. Y los Jueves Santos, cuando todo el pueblo está en procesión, su casa permanece en absoluta oscuridad, pero la puerta, siempre cerrada, parece latir. Hace 2 años, un grupo de jóvenes decidió grabarlo con un celular. Lo siguieron una noche hasta el río. La grabación muestra a don Eliseo inclinándose sobre la corriente. Pero cuando la luna se asomó entre las nubes, él no reflejaba en el agua. La superficie del río lo ignoraba, como si no existiera, como si fuera un agujero en el mundo. Los jóvenes huyeron. La grabación se subió a internet, pero al día siguiente el archivo se había borrado solo. El teléfono de los muchachos nunca volvió a encender y de aquella grabación nunca se volvió a saber. Esta noche, cuando apagues la luz y sientas que algo observa desde la esquina, recuerda a don Eliseo. Él no necesita invitación, no necesita cruces, solo necesita que tengas miedo. Porque los vampiros de Colombia no son los de los libros, son más viejos, más quietos y nunca, nunca se van. Para el Cartel de la Mega, desde la ciudad de Medellín, yo soy Dani Murillo. Recuerden que me pueden seguir en mi canal de YouTube y en mi cuenta de TikTok como @contadordehistoriasmed. A todos les deseo feliz y dulce noche.
0: Es el Cartel Paranormal de la Mega. Ay, iniciando con esta historia que nos trae nuestro amigo Dani Murillo desde la ciudad de Medellín. Historias registradas, ¿no? De la vida real. Esto no es IA ni nada de eso. Bueno, continuamos. Quiero invitar a Yabli Teblia. ¿Cómo se pronunciará? Ya puede activar su micrófono, Yabli. Yabli, a la una.
2: Hola, buenas noches.
0: Buenas noches. ¿Ese nombre tan curioso desde dónde?
2: No es un nombre, es más bien una frase de un libro que me puse, pues.
0: Ah, muy bien, muy bueno, bien. ¿Desde dónde se comunica?
2: Desde Ibagué, Tolima.
0: Hombre, muchas ferias por allá, muy bien. Cuéntenos cuál es su historia para hoy.
2: Pues no sé si es una historia paranormal como tal, pero digamos que es algo curioso que me ha pasado a mí, que lo han percibido otras personas, pero nunca yo como tal. ¿Qué es lo que pasa? Que en varias ocasiones han habido, digamos, como que personas que afirman verme a mí en lugares en los que yo no estoy, en lugares en los que no es posible que yo esté en el momento. Una vez, cuando estaba con mi novio en la ciudad de Girardot, yo estaba trabajando. Y como 2 horas antes de que yo saliera de trabajar, pues yo vivía para ese entonces con mi mamá. Y en mi casa afirmaron que yo estaba pasando cerquita de mi casa, que yo incluso lo saludé y yo como, pues, digamos que es curioso porque yo en ese momento estaba en mi sitio de trabajo. Pero me dicen que era yo, que estaba vestida tal como había salido de mi casa y que había volteado por un sitio por donde yo nunca solía meterme. También un día que había vuelto yo del colegio con mi hermano, para cuando estaba en época de colegio con mi hermano pequeño, volvimos para mi casa, estaba cerrada con candado y tal. Y pues mi mamá me tiene un apodo que es muy característico de mí. Me decía Tuti. El caso es que llegué yo con mi hermano, la casa tenía candado y yo le dije a mi mamá, ma, ya me abre, me hace el favor. Y desde adentro me contestaron, sí, Tuti, ya voy. Nos quedamos dormidos mi hermano y yo ahí en la escalera y como a la hora llegó mi mamá y me dijo que ella no había hablado porque ella recién llegaba de la calle. Entonces ahí como que me ha quedado la espinita de si hay algo que se está haciendo pasar por mí y yo no me estoy dando cuenta, porque ya van varias ocasiones, entonces no sé.
0: Bueno, curiosa la historia de nuestra oyente Y aquí en el chat estaba leyendo un poco y hay varias personas que concuerdan con lo que dice ella, ¿no? Que que dicen que en otros lados, hasta en otras ciudades, hay personas muy parecidas, ¿no? Que dicen que estas son iguales. Puede ser que a lo mejor sean personas parecidas, ¿no? Hay otra teoría entrando ya un poco en el tema de la conspiración. Y es que los mundos paralelos, ¿no? Que también ese empieza a salir un poquito, a hacer su aparición, sus mundos paralelos, donde personas pueden hacerse visibles, y son nuestros yo de otros mundos que se hacen visibles en este plano. Entonces, pues, gracias a nuestra oyente por compartir esa historia. Vamos con Christopher. Christopher puede activar su micrófono. Buenas noches. Christopher puede activar su micrófono.
3: Buenas noches, Pulpo.
0: ¿Cómo está Christopher? ¿Desde dónde se comunica?
3: Sí, sí, señor. Me comunico desde Bogotá.
0: Bueno, bienvenido. Lo escuchamos.
3: Es una historia que está en mi familia desde hace rato. Ajá. Uh-huh. Es una historia que está en mi familia desde hace rato. Yo tenía un tío que él estuvo un tiempo aquí en Bogotá, hizo su vida y él consiguió, bueno, se metió en una relación donde no debía. Entonces, él se devolvió para el pueblo natal, para Ibagué. Él estuvo un tiempo en Ibagué, entonces él entró en un conflicto con la muchacha y no sabían que la muchacha tenía novio. Bueno, era el marido original. Uh-huh. Y estaba esperando tenía un hijo con él. El muchacho, para no alargar tanto la historia, él se unió con un amigo y lo envenenaron. Entonces a él no pudieron llevarlo al hospital, entonces él murió. No alcanzaron a hacerle el lavado cuando murió. Uh-huh. Entonces, él antes de morir, él era muy, muy acercado a nosotros, a por parte de mi padre, y a mi madre, y por nosotros, a mi hermanita y a mí. Él siempre juró que nos iba a ayudar, que nos iba a dar la mano, que nos iba a dar estudio y todo, cosa que no hizo mi padre. Pero no se sabe por qué cosas o por qué sería por la muchacha, no se sabe. En todo caso, él dicen que lo mandaron a matar. Sin embargo, nadie sabe la verdad. Hasta unos pocos tiempos que cuando él estaban velando, que lo tenían en la casa, y lo dejaron esa noche ahí. Nosotros esa noche, nosotros nos acostamos ahí. Bueno, yo como era el más deprimido, yo me acosté en la cama de él y tuve un sueño con él que él me había dicho. De donde yo trabajaba hay un canguro. Abran el canguro, ahí hay una carta y ahí está escrito quién lo hizo y por qué lo hizo. Porque como él tenía un buen corazón, a él no le gustaba ayudar a las personas. Entonces no se sabe por qué siempre fue, y nosotros fuimos hasta donde trabajaba él buscando el canguro. El canguro nunca apareció. Desapareció con todos los documentos de él, los documentos de la moto. Nunca dejamos el puro. Y hasta el momento hasta el año pasado, uh-huh, que lo estaban sacando porque él duró siempre como mi familia por parte de mi padre siempre ha creído en la magia, en todo ese cuento de brujos y toda esa joda. Uh-huh. A él se le ocurrieron llevar una persona para cuando estaban sacando los restos de él para meterlo en un lugar más santo.
0: Sí.
3: Entonces, según dicen, no tengo ni idea, dice mi familia, que cuando lo estaban sacando él, bueno, la persona que llevaron para que hiciera eso, él todo como que logró contener un contacto con mi tío. Uh-huh. Y delante de mi tío, a mi padre sí logró hablar con él, logró decirle las cosas. Sin embargo, las personas y el supuestamente amigo que tenía él, que era, bueno, mejor dicho, amigos inseparables, uh-huh, esa persona se desapareció de la faz de la tierra, no se sabe dónde anda. Y él le contó a mi papá que el amigo sabe la verdad. Detrás de él aparece una figura y una persona y un hombre más o menos de más edad, alto, encuerpado. Pues eso era lo que decía mi familia y hasta mi abuelo también lo vio. Cuando él lo pasaron a la tierra, a un lugar más santo, él estuvo siempre con nosotros porque como que no se despegó, no se fue a descansar tranquilo.
0: Sí.
3: Y hasta el son de hoy sigue compartiendo con nosotros en la casa. Donde yo esté, porque como yo era el más preferido de él, donde yo esté, él como que aparece. De forma transparente, pero aparece. Es como acompañándome ahí. Donde, como yo cargo el perfume que a él tanto le gustaba, ese perfume yo lo tengo en un lugar muy especial porque, por respeto a él, ese perfume aparece regado en el cuarto, en mis cobijas. La ropa de él en veces aparece en el otro pueblo donde yo vivo. Uh-huh. Ahí tengo mi otra casa. Ahí aparece la ropa de él extendida en mi cuarto, en mi cama donde yo dormía antes. Aparece la ropa. Pues según lo que dice mi padre y los que han podido tener contacto con él gracias a esas cosas oscuras, dicen que no ha podido descansar bien. Hasta que no se encuentre el amigo y el amigo, bueno, cuente la verdad qué fue lo que sucedió ahí. Uh-huh. Pero sinceramente, él no ha podido ir a descansar. Él cada ratico aparece, está con nosotros, en veces se deja ver, en veces no.
0: Bueno, Christopher, muchas gracias por compartir esa historia.
4: Camberi descendería.
5: De oriente a occidente, librándonos de todo mal, de todo presente, Señor. Del arcángel Rafael, Gabriel, Señor, hermanos de luz, santos del paraíso, a veces.
0: Es el cartel paranormal de la Mega. Para hoy lunes tenemos 5 horas. Ya estamos en la tercera hora en este viaje por el mundo paranormal. A mis amigos que quieran participar con sus historias, que quieran compartir su historia esta noche, les recuerdo tener un muy buen internet y adicional que su cuenta sea pública para yo poderlo agregar sin problema alguno. Es importante que lo tengan. Vamos con David, bienvenido, puede activar su micrófono.
6: Pulpo, buenas noches.
0: Buenas noches
6: a todos los radioescuchas.
0: ¿Desde dónde se conecta?
6: Me conecto desde Ejido Nariño.
0: Desde el sur de Colombia, sí señor. Bienvenido David, ¿qué historia nos quiere compartir?
6: Son dos historias. En el tiempo en que yo laboraba en el departamento del Cauca, más exactamente en Timba, Cauca, estaba recién llegado a esa unidad policial. Me mandaron a prestar servicio a una garita. Lo raro era que esa garita estaba como todo descuidada, todo caída. Cerca de la medianoche aproximadamente, no recuerdo bien, a mí se me dio por mirar por las mirillas hacia el río. Uh-huh. En eso sentí como un escalofrío, como un peso, y me sentí como que si todo el cuerpo se me erizó. Cuando yo volteo así, como medio a ver a la puerta, a la entrada de la garita, con el rabillo del ojo alcanzo a observar como una silueta. Uh-huh. Pues pucha, yo dije, yo lo primero que pensé fue, se me metió un guerrillero. En eso bajé el seguro del fusil, cuando volteo ya no había nadie, y entonces empecé a alumbrar por ahí, y nada, y cuando salgo de la garita, los árboles se empezaron a mover. En esas yo dije, no, esta vaina está rara. Me fui donde el otro compañero y le digo, venga, le digo, ¿usted acabó de ir allá a la garita? Dijo, no, dijo, para nada. Cuando dijo, no, es que yo miré una persona y cuando salí empezaron a moverse los árboles. Cuando dijo, chino, vea, dijo, a usted lo mandaron allá por nuevo, pero en esa garita de por sí no se presta turnos. Le digo, ¿pero por qué? Dijo, no, si allá, dijo, siempre llega una bruja. Llega algo, una bruja, no sé, es como forma de un chulo, pero siempre llega. Total que yo ya no volví para allá, del susto no volví. Cuando ya le digo al comandante de guardia, le digo, no, yo para allá no vuelvo. Cuando se rió, dijo, no, dijo, ¿y qué? ¿Ya le llegó la visita? Le digo, no, sí, le dije, qué susto, tan berraco. La otra, laboraba acá en el departamento de Nariño, en Tangua. Resulta que ahí la edificación es una casa más o menos vieja, en Tangua. Resulta que ahí la edificación es una casa más o menos vieja, sí, y ahí funcionaba la alcaldía antiguamente, y bueno, ya está acoplada pues para el funcionamiento de la estación de policía como tal. Una vez salí yo a ducharme, porque recibía turno, y era temprano, era como las 9:30 más o menos de la noche. Cuando yo salgo ya del baño y me estaba en el espejo peinando, porque el baño y al lado pasaba había un pasillo, cuando miré fue la silueta que pasó alguien, y yo dije, era un compañero. Cuando me asomé, no había nadie, y sentí que al fondo azotaron la puerta. Y eso fue lo que me pasó allá en Tangua. Pues dicen que ahí se aparece es una que es un intendente jefe, un sargento que lo asesinaron como en el año 2016 más o menos, y que él es el que anda por ahí todavía dando vueltas. En la otra tengo un audio, eso es de un compañero, no es mío. En el, no sé cómo hacérselo llegar, Pulpo, me gustaría hacerlo llegar para que ustedes lo revisen. Y el compañero está hablando con la novia, no sé, y en el fondo se escucha clarito a una niña que dice mami, pero es patentico lo que se escucha. Sí. Y según lo que dicen lo que me comentaba el compañero, que en esa estación de policía es también acá en Nariño, creo que es Berruecos, siempre aparecen, o sea, siempre hay eventos paranormales, digámoslo así. Se escuchan pasos, se escucha reír a la niña, y han ido que el cura a bendecirlo, digamos así, y créame que nada de eso ha funcionado en sí. Me gustaría pues hacerle llegar ese audio como para, claro, que usted lo analice. Vean,
0: esas son las historias. Si le queda fácil a un WhatsApp.
6: Sí, dame un momento, anoto acá.
0: Claro que sí.
6: Listo, Pulpo, dígame.
0: Al 311.
6: Ajá.
0: 597.
6: 597, sí.
0: 48.
6: Sí.
0: 07.
6: 07. Ahí listo.
0: Me dice, mire, yo soy David desde Nariño, que le contó la historia de la bruja con el que con en la policía.
6: Listo, Pulpo, y agradecerles pues por el espacio y felicitarlos por este buen programa que lo llevo escuchando desde el 2010-2011 aproximadamente.
0: Muy bien, muchísimas gracias.
6: Listo, gracias, Pulpo. Saludos.
0: Claro que sí. Vea, ahí están nuestros amigos, los oyentes también nos ayudan con audiecitos. Si lo envía ahorita, lo proceso en un momentico y lo ponemos a ver qué escuchamos, ¿les parece? A ver cómo nos asustamos esta noche. Sería interesante, aunque por aquí ya parece que me están asustando a mí, pero bueno, les estaré contando si se me aparece algo. Vamos con a intentar conectar a nuestro amigo Carlos, a ver si se deja conectar. Carlos, bienvenido, buenas noches. No, este es de los tomapelos, de los que se conectan a ver quién quiere una historia. ¿Quién tiene una historia para compartir esta noche? Ahorita sobre las 10 de la noche se va a conectar uno de nuestros brujitos invitados que quiere compartirnos un tema sobre uno de nuestros brujitos invitados que quiere compartirnos un tema sobre ovnis. Va a estar bien chévere, va a estar bien bueno, así para que ustedes no se me desconecten. Uno de nuestros brujitos invitados que quiere compartirnos un tema sobre ovnis. Va a estar bien chévere, va a estar bien bueno. Así para que ustedes no se me desconecten. Se va a conectar sobre las 10 de la noche Alejo Montoya. Nos va a estar contando sobre sus ovnis. Él vive ahí cerca a la Peña de Huayca y tiene historias bien interesantes. sobre ovnis. Me dijeron que él ha visto muchísimos, o ha visto varias cosas bien raras ahí en la peña. Entonces vamos a sacarle toda esa información a nuestro brujito invitado. ¿Quién quiere contar una historia? ¿Quién quiere compartir una historia con nosotros esta noche? Acá estamos. Ah, mire, ahí dice, vea, Rojo Capo dice que él vive acá cerquita. Muy bien, muy bien. Bueno, ¿quién quiere una historia? Vamos a ver a quién tenemos acá. Creo que ya nuestro amigo nos envió, vea, nos envió el audio el hombre de una. A ver, ok, que nos envíe el audio y lo ponemos. ¿Qué les parece la idea? A ver si nos asustamos un poquito. Vamos a ver si Henry
7: se...
0: Henry, buenas noches.
7: Uy, Henry.
0: Buenas noches, Henry. Vea, pausó el live. Se puso nervioso. Henry. Vea, pero saludan y no hablan. Vea, pues. Vamos a ver quién más tenemos por acá a la espera que quiera de pronto participar esta noche. ¿Por qué no? Compartir una historia o asustarse o asustarnos. Vamos a ver, José López. José, ¿cómo está? Buenas noches.
8: Buenas noches, ¿cómo está?
0: ¿Desde dónde se conecta, amigo?
8: De aquí de Bogotá.
0: Bueno, ¿cuál es su historia paranormal para esta noche?
8: Bueno, yo no sé si es una historia, es muy corta, sí. Y pues son dos, pero creo que tienen relación.
0: Cuente.
8: Yo trabajo acá en el IDARTES, que queda cerca de la estación del Museo del Oro.
0: Ajá.
8: Y pues soy muy amigo de los celadores de la entidad. ¿Qué pasa? Una vez yo salí a comprar el almuerzo y de regreso una de esas personas, una de las chicas de recepción, se me quedó viendo a mí como si hubiera visto un fantasma.
0: Uh-huh.
8: Yo le hice un chiste de, bueno, pues, ¿qué te pasa? O sea, es literalmente mediodía, no es como algo raro, ¿no? Uh-huh. Y ella me dice, es que tú estabas en el sexto piso y yo bajé y tú me saludaste.
0: Ok.
8: ¿Y qué pasó? O sea, saliste, entraste, ¿qué? Yo le dije, no, o sea, parce, acabo de llegar de comprar el almuerzo y tú me ves que tengo el almuerzo, ¿cierto? Pasa que hace como unas dos semanas, pues yo también estudio, aparte de trabajar, uh-huh. Y estoy ahí en el externado. Entonces, de la oficina a la universidad siempre es muy lejos.
0: Uh-huh.
8: Entonces, pues yo cuando estudio, pues no voy a la oficina. Pasa que hace dos semanas, el viernes, pues me cuentan ellos que subió la segunda celadora, hizo su ronda, me vio, me saludó y que yo no le devolví el saludo. Ella le dijo a la señora del servicio, oye, mire, pues venga que José no me saludó, quién sabe qué mosco le picó. Y que cuando bajó la recepción, le dijeron, no, es que José no ha venido, uh-huh. Él no ha llegado, no, él no viene hoy. Y que se pusieron a revisar la minuta, las cámaras, y a preguntarle a todo el mundo si me habían visto y nada. Entonces dicen que supuestamente yo aparezco en los pisos donde trabajo, pero y que saludo y todo, y que no soy yo. Ahora, lo que pasa es que en enero, con todo ese tema de la ley de garantías, elecciones y demás, uh-huh. ¿cierto?
0: Sí.
8: Pues yo tuve una carga de trabajo muy alta. Entonces, lo que yo hice fue quedarme unos cuantos días en la oficina, pues pasado de noche, y pues son edificios bastante viejos. Sí vi cosas. Se prendieron las luces de los baños, se escuchaba pasos y pues claro, no me dejaron dormir en la oficina, me tocó literal irme a la sala de espera para poder descansar un poco. Y no sé si tenga relación. Es algo muy parecido a lo que decía esta chica antes, uh-huh. Tuta creo que era,
0: uh-huh.
8: Pero pues es algo que me deja intrigado, porque no sé, no tengo ni idea de qué puede ser.
0: Pero puede ser también, viejo José, gracias ahí por compartir su historia, puede ser también que pues con esos edificios en esa zona son ya edificios que tienen añitos, puede que tenga algo dañado, ¿no? Por el tema de las luces, eso puede pasar. Yo trato como buscarle orden al tema y como darle un poco de realidad a las personas para que no piensen que todo está correlacionado con temas paranormales, ¿no? Y con fantasmas y con todo este tipo de cosas, sino que pues puede haber una explicación lógica al tema. Oiga, tengo acá el audio que nos envió el oyente. Pero lo ponemos acá. Deme un momento. Acá está listo el canal. No lo he escuchado, apenas lo procesé, lo le puse de volumen nada más. Listo, vamos a escucharlo a ver qué dice. Vamos a ver.
9: Sí, sí, acá estoy haciendo un informe. No, me toca cierre. Ahorita me toca levantar a las 12:40. Porque el cierre de establecimientos abiertos al público es a la 1. Ya casi acabo este informe. Acabo este, me voy a levantarme a las 12:40 y salir a la 1 a hacer cierre de discoteca.
0: Nos dice David. Dice, entre el segundo 18 y 19 se escucha la niña. Él se encontraba solo. Y quien le dijo de la voz de la niña fue la novia de él. Pues le dijo...

0: abiertos al público es a la una. Ya casi acabo este informe.
1: Venga. Vamos a hacer un ejercicio, listo, acá en vivo. Vamos a hacer el ejercicio. Vamos a darle vuelta al audio, listo. Vamos a aprovechar acá el software y vamos a darle vuelta al audio a ver qué se escucha, listo. A ver. Listo, le di la vuelta al audio. Vamos a ver qué pasa, listos. A ver. Eso es lo que se oye. Ay, si ponemos ahí un pedacito. No, pues realmente no se escucha nada. A ver, lo ponemos normal. A ver qué se oye.
0: Informe.
1: Sí, algo como... Sí, se escucha como una voz por allá. Al fondo, bien al fondo, bien al fondo. Vamos a pegarle la analizadita ya. Mirar a ver con qué nos encontramos. A lo mejor encontramos una psicofonía. No sabemos. Interesante, interesante. Vea, dicen que es un audio, pero no, pero es que lo más chistoso es que, o sea, el audio aparece dentro de la conversación del audio que le envió, no es montado, o sea, no es un audio montado. Si fuese montado, se diferenciaría acá en el software se nota mucho el empalme. Entonces, si de pronto ustedes lo están confundiendo con algún otro audio que escucharon, ahí sí les dejo el beneficio de la duda. Bueno, vamos a ver. ¿Quién quiere participar a esta hora? Antes de que nuestro amigo, nuestro brujito invitado para hoy venga a contarnos sobre los extraterrestres, sobre los ovnis. Gerardo, a ver si logra conectarse, Gerardo, que pidió la palabra ahí en el TikTok.
2: Pidió la palabra.
1: Gerardo, buenas noches.
3: Gerardo, ¿cómo vamos? ¿Bien o no?
1: Bien, bien, Gerardo, ¿desde dónde se comunica?
3: Entonces que no me comunico de acá de Bogotá.
1: Bueno,
3: muchas gracias de comunicarme con ustedes.
1: Bueno, ¿cuál es su historia?
3: Parcera, le cuento. Vamos a ver, no es de terror, pero sí tiene que ver algo. Listo, yo tengo ya en este momento 39 años y yo me dedico a ser desarrollador, ¿sí? Entonces cuando estaba joven, quería saber cómo es el mundo de la deep, pero nada, cosas raras. Entonces Yo no voy a dar una clase de acá rápida de cómo, pero pues mi seguridad consistía en hacer una booteable en una USB, entraba por la BIOS, tenía tiles instalado en la USB y pues entraba por el navegador de browser de Tor. Ajá. Listo, el que me entendió, me entendió. Uh-huh. Parcero, yo buscaba todo en inglés, weón, y yo te digo, yo tenía como 18 años, no te miento. Uh-huh. Y ¿sabes qué, weón? Yo me encontré una foto de Hitler.
1: ¿En dónde?
3: En la DIP.
1: Pero, sí, pero ¿dónde está Hitler?
3: En la selva. Vení, te la voy a describir rápido. En la selva estaba con una persona, como por decirlo así, una mujer. Uh-huh. Más alta que él. El man tenía su vestidito, un carrielcito cruzadito, sus medias alticas. O sea, como el típico... como alemán que le muestran a uno como todo expedicionario, como si fuera un safari. Uh-huh. Literal. Y men, yo siempre quería contar, pues porque siempre han traído gente que supuestamente sabe y que se mete en la mega y que ha entrado y que ha navegado. Y yo le dije, algún día, y ahora que tengo la oportunidad porque estoy acá esperando a mi esposa, no, quería comentarle y la verdad, literal. O sea, yo jamás descargo nada, jamás descargué nada, jamás, sí, por cuestiones de seguridad. El que me entienda, me entienda. Uh-huh. Pero realmente... yo te lo puedo decir, acá todo el mundo se basa bajo la experiencia, pero sí, es muy loco lo que les digo, pero sí, sí es real. O sea, fue muy real.
1: O sea, usted
3: no les puede decir mentiras.
1: Nos está contando que encontró una evidencia que el Führer alemán estuvo en la selva, acá en Latinoamérica.
3: Sí, sí, señor. Sí, sí, ven. Imagínate, tengo 39 años... y nunca lo había podido, y siempre se lo he contado a personas. Ajá. Y se lo he contado a personas y personas, y yo digo, le quiero volar la cabeza, y History Channel, todos sacaron muchas cosas, hubo un naufragio que llegó a Argentina, hay lugares en Uruguay donde están construidas, digamos, como ese tipo, y eso no es que yo me haya puesto a investigar, o ha salido por televisión, pero yo llegué a esa foto, es como porque es que yo entraba a foros, sí, digamos que navegar en... La verdad, navegar en la DIP es una estupidez, una bobada, o sea, la verdad, es mero cuento y es súper lento.

0: Pero de lo sorprendente que me encontré ahí fue eso, man. O sea, y yo a mí se me eriza la piel porque realmente era, mano. Y ya, eso les voló la cabeza con esa información.
1: Vea, datazo ese, Gerardo, muchas gracias por compartirlo, mi hermano, y vea, el Führer estuvo en Latinoamérica, ahí tienen, comprobado. Carlitos, bienvenido, puede activar su micrófono.
2: Ah, listo, ya está activado, ¿se escucha?
1: Perfecto, ¿desde dónde se comunica, amigo?
2: Bueno, me estoy comunicando desde la hermosa ciudad de Cartagena de Indias. Qué soy bien. De un pueblo cerca de Arjona, Bolívar.
1: Muy bien.
2: Bueno, la historia que le tengo era cuando tenía cinco años, uh-huh. Bueno, vivía en ese pueblo cerca de aquí. Esas casas que tienen esos patios grandes y árboles de frutales, tamarindo, mango, piedras por doquier. Y resulta que, o sea, yo en mi inocencia de niño alcancé a ver una persona pequeñita meterse como en especie de unas piedras, una cueva. Y me causó curiosidad y salí detrás de la figura que vi que se metió ahí, me causó curiosidad y me acerqué. Cuando me acerco, salió un sapo enorme, o sea, grande, y me correteó, pero no era la figura, era como un hombre pequeñito así, color como marrón, y la figura era humana, era humanoide, y se metió dentro de esa pequeña cueva, pero... Al yo entrar me correteó un sapo más o menos gigante. De ahí le cogí fobia yo a los sapos, pero siempre quedé con esa duda de qué era ese ser que estaba ahí dentro de esa cueva.
1: ¿Y no averiguó de pronto o usted se puso a buscar después de ese suceso si de pronto volvió a aparecer?
2: Bueno, ya eso removieron esos escombros, cortaron árboles y eso, uh-huh. Y siempre... ese lugar me causa, se siente como que una energía como que pesada ahí en esa parte del patio, siempre se siente una energía pesada ahí.
1: Bueno.
2: En esa parte ahí, yo sí recuerdo porque tengo la retentiva de lo que vi y de lo que sentí.
1: Bueno, dicen que son seres, estos son seres elementales, ¿no? Los llaman a los duendes, sí, a todo este tipo de seres. Dicen que son seres elementales que viven en la naturaleza y que energéticamente se alimentan de la naturaleza, básicamente. Vamos a ver quién quiere compartir con nosotros una historia esta noche de lunes, arrancando la semana con el cartel paranormal.
3: Con el cartel.
1: Luz, bienvenida. Luz Dari.
4: Sí.
1: Luz Dari, bienvenida.
4: Hola, buenas noches.
1: Buenas noches, ¿desde dónde se comunica?
4: Desde Palmira Valle.
1: Desde Palmira Valle. ¿Cuál es su historia paranormal para esta noche?
4: No, pues la historia paranormal es que hace mucho tiempo, uh-huh. Digamos que yo era una chica muy rebelde, una niña muy rebelde. Uh-huh. Y entonces eran 7 de la noche, entonces mi madre me dice, me increpaba de que me fuera a acostar. Entonces yo no me acostaba, y yo decía que no me acostaba. Entonces en un momento dado mi mamá se queda profundamente dormida, yo dormía con ella, y de la esquina de la habitación se empezó a formar la figura de un duende. Entonces ese duende... se transformó en un ser chiquito, pequeño, un sombrero grandísimo, dos trenzas grandísimas y sus colmillos bastante perfilados, ¿no? Él no me habló, sino que simplemente me extendió la mano y con el vaho que salía de su boca, yo iba hacia él. Sí, en ese momento mi madre se despierta, no sé qué la hizo despertar y yo estaba entré en shock, en pánico, ¿no? Pues mi madre tuvo que rezar cantidad de oraciones para poder que eso se fuera, y ahí fue cuando vi que se fue y con las piernas hacia atrás, como cruzado los zapatos, no sé. Y entonces tuvieron que llevarme donde un sacerdote a que me hicieran, pues, como una especie de oración, liberación, para poder que no me molestara más, porque me perseguía por todo lado, ¿no? Uh-huh. Esa es mi historia.
1: ¿Y ya nunca más volvió a sufrir de eso que la atormentaba?
4: Le tuvieron que cortar el cabello porque tenía un cabello demasiado largo.
1: Sí.
4: Muy indio como tal. Uh-huh. Entonces decían que por eso era que él le llamaba la atención eso, ¿no? De él no. Ya seguí viendo más cosas porque yo veo cosas desde niña, ¿no?
1: Sí.
4: Veía más cosas, seres de otro planeta. Sí, cosas así que yo veía, gente desvivida,
1: sí,
4: que aún pues las veo, pero pues tengo que tener control ya sobre eso, porque pues no me puedo alarmar por todo lo que yo veo, ¿no? Porque entonces me puedo quedar sufriendo de los nervios, sino que yo trato de no hacerle caso a lo que yo veo, pero sí veo muchas cosas, ¿no?
1: Bueno, Luz Dari, muchas gracias por compartir esa historia esta noche. Daniel Andrés, muy buenas noches.
3: Señor Pulpo y toda la audiencia del Cartel de la Mega, buenas noches, ¿cómo se encuentran ustedes?
1: ¿Desde dónde se comunica su merced?
3: Estamos todavía en Miami, pero aquí son las de ustedes, don Pulpo, pero estoy acá, ahorita tengo que estar en el aeropuerto a las 5 de la mañana.
1: Uy, Danielito, le recuerdo.
3: Y son las 10:30, o sea, 11, 12, 1, 2, 3, 4, bueno, sí, en 7 horas me voy a levantar a las 4 de la mañana, porque volamos a la ciudad de Kansas, donde juega Colombia el viernes. Un abrazo a todos los terrenos del cartel. Si no lo saben, estoy en el Mundial. Me mandaron a esta misión. Uh-huh. Entonces, el siguiente partido, Pulpo, es el viernes en Kansas.
1: Sí, señor.
3: Pero me toca volar por el lado de Atlanta. Uh-huh. Vuelo Miami-Atlanta, hago una escala, unas buenas horitas, y de ahí vamos para Kansas.
1: Sí.
3: Entonces, mañana es un viaje otra vez. Usted sabe que esos viajes le quitan a uno todo el día.
1: Claro. Danito, le voy a interrumpir un momentico. Qué pena.
3: Bien, pues.
1: 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Se abre el marcador entre Holanda y Marruecos. Holanda 1, Marruecos 0.
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1: Volvemos, Danielito, ahora sí. Entonces, mañana 5 de la mañana.
3: Sí, señor, 5 de la mañana en el aeropuerto. O sea, toca levantarse 4 de la mañana. Afortunadamente, a esa hora estoy como a media hora del aeropuerto acá.
1: Ah, bueno.
3: Sigue el itinerario, voy a estar en Kansas. ¿Qué más les cuento? Para el partido del viernes, que nos toca contra Ghana, que es un equipo que ya que están en lo paranormal, se ha hablado mucho de brujería.
1: Sí.
3: Sé que han visto videos donde ven a estos brujos en la tribuna. No sé si será realmente brujería. Yo lo veo como más show. Uh-huh. Pero de pronto, Pulpo, lo que siempre hemos hablado aquí en el cartel, que a veces la brujería es psicológica. O sea, ¿a qué me refiero? Que la gente que es muy creyente en estos temas de brujería, temas espirituales, de Dios, de pronto se dejan sugestionar al ver un brujo en la tribuna. No falta el jugador que crea mucho en esto y diga, ay, están estos brujos, me va a ir mal, me van a rezar, me están haciendo algo. Se han vuelto famosos en el Mundial por esto, pero también estoy totalmente de acuerdo con la gente que dice, hombre, si esto fuera verdad, pues serían campeones, ¿no? Sí. O sea, eso es una realidad. O sea, si la brujería fuera 100% de comprobado y uno dijera, no es que los brujos logran lesionar a Messi, a Ronaldo, a James, a todo el mundo les prohibirían participar en certámenes, pero yo creo que es más un show porque tienen esa cultura, esa tradición. Y dicen, con esto metemos un poco de miedo, pero yo creo que eso no pasa nada. Pero bueno, trataré de encontrarme los brujos para mostrárselos en video, si es que van a Kansas a apoyar a Ghana, que es el viernes. Pero bueno, y un poquito el Mundial, estaba usted anunciando el gol de Holanda.
1: Sí, señor.
3: Y estaba aquí mientras alistaba maleta chismoseando el primer tiempo algo. Oiga, Marruecos se comió muchos goles en el primer tiempo.
1: Es
3: bueno,
1: correcto.
3: El arquero Holanda también tapa mucho, ¿no?
1: Claro, claro.
3: Entonces, pero ese Mundial raro, lo de Paraguay, ¿qué me dice? Paraguay hoy
1: eliminó a
3: Alemania por penaltis.
1: Y que fue un descuido el empate al final de Alemania. O sea, fue una desconcentración del grupo de Paraguay para que se dejara hacer el empate. O si no, si hubieran ido con ese 1-0 muertos de la risa.
3: y casi la van embarrando en penaltis porque tenían dos penaltis para hacer uno los dos y clasificar y los botaron los dos. Yo dije muchas pelotas y los van a sacar. Y bueno, después vino este alemán que botó el penalti por arriba y después. Y Japón le empezó ganando a Brasil y Brasil en el último minuto logró ganar. Entonces este mundial está como raro. A mí me preguntan que yo estaba aquí viendo partidos, estando en el estadio. Uno diría Colombia le gana fácil a Ghana. El siguiente rival después de Ghana podría ser Suiza, que también uno diría le gana, y creo que en cuarto ya nos veríamos con Argentina. Eso es como lo lógico fácil, pero este mundial está tan raro que no se puede confiar uno de un equipo como Ghana, ¿no?
1: No sabemos qué pueda pasar.
3: Exactamente, entonces esperar, jugamos el viernes, por eso les digo amigos, mañana sí los acompaño en el cartel, espero ya estar en Kansas a la hora del cartel completico y sin tener necesidad de volar en la noche o madrugar tanto como ahorita, para acompañarlos en el cartel, y bueno, seguir haciéndoles ahí contenido paranormal también para mis redes, para mis canales de YouTube. Hoy visité un cementerio, pero bueno, ese video lo subo después. Pulpo, hoy tuve un miedo entre real y... más real que paranormal.
1: ¿Qué pasó?
3: Pero les cuento que aquí en Miami me puse a buscar en Google como lugares extraños, ¿no? Y me salió un cementerio que los invito a que busquen imágenes. Busquen Parque Lincoln Cemetery. Busquen así como Lincoln Park Cemetery o pongan Cementerio Lincoln, Parque Cementerio Lincoln en Miami. Busquen esas fotos. ¿Sabe qué me llamó la atención, Pulpo? ¿Qué? Y me lo explicaba un cuidandero hoy, las tumbas no están bajo tierra, todo está sobre la tierra, o sea, les hacen como su ataúd en cemento, y están todos encima, o sea, es como si se vieran los ataúdes, para que me entiendan.
1: Sí.
3: Y uno como al lado del otro, un desorden, y es un cementerio afro. ¿Cuál fue mi susto? Y les cuento aquí un pequeño resumen para que sigan sus historias. Que yo, y ahí viene el desconocimiento del turista, yo leí que era un cementerio afro, todo, yo dije bueno, hermano, me he metido en un barrio de afrodescendientes.
1: Chanfle.
3: Como dice uno, sin que lo tomen a mal o vulgar, que uno dice barrio de negros, así le dicen en Estados Unidos, y aquí le dicen que lo tomen a mal, ¿no? Así, y miércoles va llegando usted, y cuál películas, Pulpo, cuál película que usted, yo pedí mi carro. Y cuando va usted llegando, ve en las esquinas lo que podríamos denominar como pandillas. Como las películas que usted ve, cinco manes ahí en la esquina, grandes, cuajados, sin camiseta. Y obviamente ellos, no puedo hablar por todos, pero son muy racistas.
1: Sí.
3: Y voy a decirles algo. Yo al lado de estos manes soy ojiazul mono.
1: Claro que sí.
3: O sea, es que estoy hablando del afrodescendiente gringo que no es morenito. Es como Grand Theft Auto, dicen ahí. Y claro, con decirles que la mujer del Uber, porque era una mujer, me dice, ¿usted por qué viene acá?
1: Sí.
3: Claro, dirían, este man viene a comprar cosas raras o alguna vaina, no sé. Le no, es que yo trabajo y voy a hacer un reportaje en este cementerio. Cuando me dejan la puerta al cementerio, que tiene un arco, que ustedes pueden ver las fotos, yo después les voy a subir ese video a mi canal de YouTube porque yo quiero mostrarle esto a la gente, a mí me gusta hacer eso. Pues Pulpo, el cementerio tenía una puerta abierta con un cono esos de tránsito.
1: Sí.
3: Y yo dije, bueno, yo no veía a nadie en el cementerio. Y en las esquinas estos manes, y yo... Pues aquí la gente dice que no roban ni pasa nada, pero estos barrios en cualquier lado del mundo, uno dice, no juego de local, ¿no?
1: Claro.
3: Pero me bajé.
1: Ay.
3: Y entro al cementerio, Pulpo. Y sale un afrodescendiente, ya un señor de edad. Yo saqué mi cámara de una y empecé a grabar como desde la entrada. Bueno, amigos, aquí estoy, miren un cementerio que me encontré en Miami, con las tumbas por fuera, para que me entiendan, ta. Y el man se me va acercando, yo ahí paré la grabación. Entonces el man, hey, hello, bro, no sé qué. Y hablar con los afrodescendientes es como si llegara un gringo a hablar con un costeño. Yo no les entiendo nada. Porque es el hello, bro,
1: eso se llama, Dani, slang, como un estilo, una dialéctica diferente.
3: Sí, yo lo imagino como un costeño, y llega un gringo y el costeño que le va a entender cuando, papi, cómo no sé qué, hola, ven. Y el caso fue, Pulpo, que bueno, entonces obviamente le entendí, el man me dijo, es que a mi jefe, al dueño del cementerio, no le gusta que graben ni tomen fotos ni venga gente que no pertenecen a la comunidad. Y yo dije, juepucha, ¿en qué me metí? Entonces yo le dije, no, discúlpeme, yo suelo visitar lugares, iba pasando por acá y vi el cementerio, me llamó la atención y quería darle una vuelta. Y me dijo, no, mi jefe no le gusta esto. Entonces yo le dije, ah, bueno, hermano, muchas gracias. Mire, acá el cordón dice, ¿qué te pasa con los costeños? No me pasa nada, cordón, estoy diciendo que los costeños hablan raro, no lo tome a mal.
1: Y es normal.
3: Costeño, como es normal que
1: como
3: costeño
1: el paisa, hable, como el boyaco, como
3: exacto, el señor de Pasto. El costeño corta las palabras, tiene otra claro. Cosa diferente. Ajá, papi, no sé qué, nomás el decir cuánto es y responden 10 barras, ya con eso un gringo queda loco, hermano, claro. Lo tome a mal. Tranquilo que no lo estoy ofendiendo y si le parece que lo ofendo, pues lárguese del live. Pero no lo estoy diciendo a mal. Y quiero mucho a los costeños, entonces iba a meter hate acá, lárguese. Sí. Entonces, Pulpo, entonces, claro, el man llegó y me dijo, pero esto lo podemos arreglar. Mandó el sablazo.
1: Uy, la luca, papá.
3: Entonces yo dije, entonces el man muy querido, pero ahí el error fue mío, bueno.
1: Sí, ay,
3: me dijo, hermano, que le diera unos dólares.
1: Sí, ah, la luca, claro.
3: Menos mal yo tenía un billete de 20 dólares. Y yo entonces le dije, bueno, pues hermano, tome. Y entonces llega y me dice, bueno, haga sus tomas y todo, pero si llegan unas camionetas negras.
1: Uy, no.
3: Es mi jefe y yo no sé nada. Y yo dije, no, ¿dónde veas esas camionetas negras? Pues me toca saltarme la barda porque por la entrada ni por el carajo, hermano. Y ¿sabe qué es lo peor? Ahorita que hemos hablado mucho, del tema de que si las casas asustan los que viven aledaños a un cementerio, pues el cementerio está rodeado de casas de barrio.
1: Sí.
3: O sea, el jardín de la casa de estos manes es ese cementerio. O sea, yo me metí en la plena olla. Claro, y el cementerio no tenía muros, sino tenía como malla.
1: Sí, sí.
3: Entonces me veían y yo veía, y es muy de ellos, y con este calor que está haciendo, como en la tierra caliente en Colombia, ¿qué hace la gente? Saca las sillas afuera de la casa y se sientan ahí. Y entonces hice el recorrido como intentos para mostrarle a la gente que lo vieran. Pero yo era más con ese miedo, no el miedo que me saliera un fantasma ni el diablo, sino yo era como grabando, pero al tiempo mirando todo.
1: Sí.
3: Decía, ¿dónde lleguen esas camionetas negras?
1: ¿Yo qué hago? Me toca meterme en una tumba.
3: O estos manes desde afuera vean a un pendejo como yo. Y pues lleguen, y así como el de la entrada me dijo de $20, llegarán otros y decir, queremos más dinero. O qué tal que les dijera, ahí hay un man y me dio $20, entren y les dan plata.
1: Claro.
3: Y yo con mi cámara, celular y un billete de $100 en el bolsillo.
1: ¡Ay!
3: Pero bueno, entonces yo seguí haciendo el recorrido y yo mirando, y cuando suba esto en YouTube algún día se darán cuenta, porque yo pues me demoro en subirlo, y yo decía en el video, bueno amigos, estoy mostrándoles, ahí se ven las tumbas y todo, y bueno, entonces ahí no termina el susto, le di la vuelta al cementerio, salí, y entonces muy querido, claro, el que ya le he dado $20,
1: sí.
3: Me dijo, hey bro, ¿cómo te fue? Y no sé qué, y me dijo, sí, este cementerio es de 1800 algo. Me mostró la tumba del que lo fundó, me dijo, aquí todavía de pronto tenemos gente, pero solo de nuestra comunidad.
1: Sí.
3: Entonces me acompañó hasta la puerta y me dijo, ¿tienes carro o algo? Y le dije, no, yo voy a pedir un carro. Y me dijo, bueno, hasta aquí lo acompaño. Me dijo, no se vaya a salir.
1: Ay.
3: Y entonces yo parado entre, yo decía que no, que claro, ni adentro ni afuera, porque donde llegue el dueño y me vea adentro a decirle, ¿usted qué? Ah, Y mire, y estoy ahí cuando me metí a la aplicación de Uber a pedir cualquier carro que saliera inmediato, me sale 10 minutos y yo no.
1: No, sea
3: yo,
1: loco.
3: No. O sea, créame que a usted se le olvida ahí el tema del fantasma, del diablo, de todo esto. Y pasan dos afrodescendientes, para que no digan que estoy ofendiendo a nadie, porque la gente hoy en día es más tocada.
1: Sí.
3: Pulpo por el andén del frente y uno de ellos grita, bro, y yo, hey, hi, y el man me dice, you're alone, como le entendí, porque sí, repito, sí. Hablan raro, hey, bro, tú le entendí, me pregunto, ¿estás solo?
1: Sí.
3: Y yo, piense, Daniel, rápido, y yo le respondí, no, le dije que estaba con unos amigos que estaban adentro.
1: Sí. Sí.
3: Le dije, no, estoy con unos amigos adentro. Y los manes, ahí al frente había como una tienda, pero no tienda, no sé, había como una casita pequeña y yo veía que entraba y salía gente. ¿Cuál película, cuál pandilla adentro ahí? Yo no sé si adentro vendían cosas, pero salía una vieja, entraba otro man. Y yo parado en esa puerta, y eso que yo me asomé en la cuadra a ver si de pronto veía un 7-Eleven, que es como un Oxxo,
1: sí.
3: O una bomba, y yo digo, corro hasta allá una cuadra, hermano, y me meto en una tienda. Y nada, solo casas, puro barrio, sí, de película, y en las esquinas estos manes parchados con sus tabacos, sus pintas, sin camiseta, mejor dicho, cada man de esos es un man cancán de 2 metros.
1: Sí, y yo gigantes.
3: No, yo dije, estos manes se vienen y así no sean malandros, de pronto le dicen a uno, hermano, regale, así como en Colombia, regálenos una moneda.
1: Sí, y usted va y diga que no tiene.
3: Y uno no tiene una cámara, yo llevaba un cangurito de estos, le van a decir, hermano, un celular, claro, de pronto se le sale la maldad de decir, qué papayazo el de este man.
1: Sí.
3: Solo, con una cámara, no tiene plata, hermano, pase la cámara. Y yo ahí, lo que único que los manes cuando me dicen, yo le digo, amigos, se metieron a la casa y dije, bueno, ya, me toca es actuar. Me metí otra vez al cementerio porque ya no vi al cuidandero que se fue. Ah, bueno, el cuidandero tiene una casa en la mitad del cementerio, el man vivía ahí, güey. Claro, no, ni lo entrevisté nada porque entra amigo las cámaras, no. Sí. No le iba a poner una cámara en la cara al man porque él me dijo, siga mi jefe, me echan si lo ven adentro, usted verá cómo sale. Entonces que lo iba a grabar.
1: Claro.
3: Pero el man, yo le dije, ya al final usted vive ahí, me dijo, sí, yo vivo aquí, ya vivo 20 años acá. Y le dije, no la mía, me dijo, no, aquí vivo más seguro que afuera. Imagínese eso.
1: Es que ahora no, cuando estaba vivo sí me daba miedo.
3: No. Yo tenía el miedo, era de lo real.
1: Claro.
3: Y Pulpo, ¿cómo será que yo en la puerta dije, no, yo no puedo estar 10 minutos aquí parado? No. Estos manes, o entraron a esa casa a avisar, hay un huevón allá dando papaya, o venga, le pedimos plata normal. O solo que caigan y digan, ¿usted qué está haciendo acá?
1: Claro.
3: O sea, porque hasta yo me empeliculé tanto que yo hasta ahí estos manes pueden pensar que es un policía.
1: Claro.
3: Un infiltrado, un man que está echando ojo ahí a ver qué pasa aquí al frente, quién es este sapo. Y había una tumba un poquito medio altica, porque son como los atos afuera. Yo me metí detrás de la tumba y me recosté ahí.
1: Ay.
3: Yo dije, que estos manes no me vean que estoy acá. Los 10 minutos... de los últimos 10 minutos más largos que he tenido en mi vida, yo ahí, detrás de esa tumba, y yo decía que no sé, no, donde yo a que se cruzan la calle 2 o 3 manes, ¿ves que para qué corro? Uno, o sea, ¿qué hace usted?
1: No, y si corres peor.
3: No, si corro, y estos manes tienen todo el dominio del barrio. No, es que es como si, de verdad, yo por eso les digo, cuando van a hacer investigaciones, investiguen un poco más. Yo le pregunté a un amigo que vive aquí en Miami.
1: Sí.
3: Le dije, hermano, voy para allá, y me dijo, Dani, en Miami no pasa nada. Seguramente él no pensó que yo iba a entrar a un barrio de afrodescendientes, que es un barrio que, lo digo con respeto, no se veían las casas de lujo ni nada. O sea, son las caras que tienen un carro afuera desbaratado, unos manes en unas sillas fumando y jartando, y uno dice, a uno se le vienen las películas gringas. Uno dice, aquí puede pasar algo. De pronto no pasa nada, pero sí. Uno, y pongamos, es como si un extranjero, no sé, como si un monje azul de 2 metros 20 llega a Bogotá por el sector de, no sé,
1: por el
3: sector,
1: centro, no sé. Por el centro.
3: Sí, exacto, se va al cementerio central. A ese cementerio, porque le llamó la atención y lo encontró en internet. Ay, se ven tan lindo. Y se da cuenta que está solo y pasa un man en la calle y le grita, ¿usted está solo? Pues, ¿qué puede pensar el man, hermano? Y ese fue un susto. Afortunadamente llegó el carro. Los manes nunca volvieron a salir de esa casa. Me subí en ese carro y me largué. Pero lo bueno fue que logré el video. Video del cementerio, que después se lo subo. Pero busquen las fotos, ahí estuve. Si hay alguien aquí viéndome en Miami, dicen, en ese barrio no pasa nada. Buenísimo, pero yo sentí miedo porque... Primero, porque ese man desde el otro andén me gritó que si yo estaba solo.
1: Claro.
3: Ese me asustó, porque si no hubiera pasado nadie, uno dice, bueno, pido mi carrito, estoy en la puerta. Además que el cuidandero me dice, hasta aquí lo acompaño.
1: Lalito, regáleme 2 segunditos, por favor.
3: Bien, pueda.
1: 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Empata Marruecos contra Holanda 1, Marruecos 1.
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1: Este mundial está muy raro, Danielito.
3: Pero no, le dije, Marruecos estaba que hacía gol en el primer tiempo, señor. Me extrañaba es que fuera ganando Holanda, la verdad.
1: Sí, pero está muy raro, Daniel, en cualquier momento sacan el segundo y chao Holanda.
3: Pero es que Marruecos no es cualquier equipo.
1: Exacto.
3: Marruecos es bueno. Pero Pulpo, para contarles y escribí a alguien aquí en el chat, Dani, por allá no va ni la policía. Exacto, si alguien está aquí conectado a Estados Unidos o ha vivido en Miami, estuve en ese cementerio, en el Lincoln Memorial Cemetery, en el Parque Memorial de Lincoln.
1: Imagínese.
3: Y que tiene los cuerpos como por fuera, para que me entiendan, como si los ataúdes fueran de cemento y están afuera. Que inclusive en mi video de YouTube les digo a todos, ojalá busquen información y me enseñen también, porque además hice el recorrido con mucho miedo, pero el miedo de la zona.
1: Claro.
3: Repito, de pronto es una zona donde no pasa nada, pero el solo ver que en las esquinas están todos estos seres que parecen las típicas pandillas gringas, muy parecido a lo que uno ve en Nueva York por Brooklyn.
1: Sí.
3: Que los ve uno sentados ahí en los andenes, afuera de las casas. Ajá. Y más. Y el susto lo sentí cuando ya iba a pedir el carro y parado, que el man desde afuera me gritó: ¿usted está solo? Yo ahí dije: miércoles, o me van a pedir algo, o piensan que soy un infiltrado, o porque este man está en nuestro cementerio. O sea, es que el cementerio está en la mitad del barrio y puede estar ahí enterrado la mamá del man, el papá,
1: no, los hermanos. Y es que usted, Dani, o sea, si usted se hubiera, como decimos acá, si hubiera zarado y hubiera salido a correr, o si hubiera como ahí se hubiera como tocado y como se hubiera puesto más nervioso, ahí los sacan de eso, no, con las patillas por delante.
3: Yo dije, mi billetico de $100 se los entrego.
1: Ya, hermano, chao, tome, todo bien.
3: Pero claro, yo decía, llegan tres y me dicen, pase su morral, sus cosas, pues ¿qué puedo hacer?
1: Bueno, sí, nada.
3: Me pasa por bobo. Y claro, yo en el mundial me estoy moviendo solo. Claro, estoy con mucha gente recién, ¿eh?
1: Sí.
3: Pero ellos tienen su trabajo y sus cosas. El Tripas también tiene, voy y busco contenido paranormal, mis videitos. Hoy tenía el día libre, entonces como que voy a un cementerio chévere para mostrarle a mi comunidad. Pero eso es lo que les digo, el verdadero, el mejor ejemplo es ese. Es como si llegara un sueco y se metiera en el cementerio central, estuviera eso solo y pasara un man por la calle como yo y le gritara, hermano, ¿usted está solo? Creo que el sueco puede decir, miércoles, ¿dónde me metí? Además que lo que me asustó primero fue el man, el cuidandero, que me dijo, hermano, aquí no nos gusta que haga eso. Hasta que me pidió un billete y me dijo, y si llega mi jefe, unas camionetas negras, yo no sé quién es usted. No, desde ahí yo, Pulpo, dije, yo se lo juro que fueron 20 minutos que lo hice por mis seguidores de grabar.
1: Sí.
3: Porque yo hasta dije, bueno, gracias, me voy. 20 minutos al rayo del sol, ta, ta, ta, ta, ta, grabé. Yo miraba la puerta siempre, cuando iba donde vea esa camioneta negra, soy capaz que me meto en un ataúd, huevón, si estaba ahí.
1: Claro.
3: O sea, el muerto no da miedo, da miedo lo real.
1: Sí.
3: Y yo nunca había sentido eso de en un sitio, sentirme solo, entre comillas, medio perdido. Y por ir a buscar un cementerio, hágame el favor.
1: No.
3: Y claro, no le pueden decir, ay, Miami no pasa nada, pero hay barrios, tienen que haber barrios donde al infiltrado como yo, pues puede que le pase algo, por pendejo.
1: Claro, claro.
3: Por claro. Idiota. Dio papaya, mijo. Y no estoy hablando que sean ladrones, pero puede acercarse y van a decir, uy, nos echó el chisme del cuidadero que le dio $20. Ay, yo también quiero.
1: Ya, claro.
3: Estoy diciendo que lo roben a uno, simplemente llegan a pedirle plata porque llegó el chismoso a decirle, el man está repartiendo plata.
1: Claro, claro.
3: Y en una de esas que usted ya diga no tengo, bueno, entonces, mijo, celular.
1: Sí, ¿qué tienes? ¿Qué trae?
3: ¿Quién lo hace? ¿Quién lo manda a estar aquí de sapo?
1: Sí, esa es la verdad, pero bueno, pues todo salió buen término, menos mal.
3: Pero ahí le cuento esa anécdota.
1: Pero si
3: le
1: llegó el carro, ¿no?
3: Sí, llegó a los 10 minutos y el man vuelve y el que me recoge me dice... Me dice, qué pena meterme
1: ¿Qué hacía
3: en este sector.
1: Sí.
3: Claro, entonces yo le dije, no, estaba conociendo este parque. Y me dijo, ¿todo bien? Le dije, no, sí, todo salió bien. Y dijo, ah, bueno, me alegre. Y yo, y entonces, a los que me ven en Miami o están en Miami, repito, no estoy juzgando el sector, no tengo nada con la gente afro, me caen divinamente, pero para que investiguen, no sé ese barrio si sea que no pasa nada, tripas, pero si lo que más me asustó fue primero el cuidandero decirme dónde llega mi jefe en las camionetas negras, y el man que pasa por el frente del andén al final y me dice, ¿usted está solo?
1: Claro.
3: Eso me jodió la cabeza. Y pero bueno, repito, si no pasa nada en ese barrio me alegra, pero uno de turista y no vuelva a hacer eso, tripas, dice Yuli. No, sí, error totalmente mío.
1: Claro.
3: Pero busquen ahí, no sé el nombre del barrio, pero pues de, porque se llama Lincoln. Lincoln es como una avenida grande, pero se llama como el parque de Lincoln, el cementerio, sí, parque de Lincoln en Miami.
1: Oye, ¿para dónde es que va mañana? Para
3: y van a ver ahí las fotos, que son impresionantes, por eso me llamó la atención, me fui para allá en mi tiempo libre. Hágame el favor, el tripa lo que busca.
1: Muy bonito.
3: Sí, lo más mioso que van a ver en ese video es al tripas, porque sí, yo creo que los ojos míos no miraba tanto la cámara, sino todo el tiempo como que usted está así.
1: Sí.
3: Y no era por el fantasma, sino que había entrado advertido de usted, ¿qué está haciendo acá?
1: Sí, eso es cierto.
3: Oiga,
1: se fueron a tiempo suplementario, Dani.
3: Son dos tiempos de 15, ¿no?
1: Uy, qué explotadera, eso sí es lo más desgastante que hay.
3: ¿Cómo se llama el cementerio? Se llama Lincoln, se escribe Lincoln con una L antes de la N final, Lincoln Memorial Park, como el parque memorable de Miami. Sí, vean, sí. Cuando encuentren fotos, ven como las tumbas por fuera, los ataúdes de cemento por, sí, fuera. A mí me... Yo cuando vi esas imágenes dije, yo tengo que ir allá. Pero... ahí escribió Dani en el chat, exacto, se escribe así, Lincoln, con una L antes de la N, pongan Lincoln Cemetery Park, ahí estuvo el tripas. Cementerio afroamericano, claro, fue de los primeros cementerios afros y de los que construyeron Miami, 1800 y todo. Dice aquí, Josie Wooden es el dueño, Dani Octavio, dice, bueno, no sé quién será, pues, me disculpa mi ignorancia, pero el man llega y me dice, si llegan unas camionetas negras, piérdase. Ay. No, yo...
1: O metas en una tumba.
3: No, hermano, yo, pero bueno, afortunadamente conté el cuento y solo le pregunté a una persona, fue el error, la persona me dijo, Dani, en Miami no pasa nada, seguramente no calculó exactamente dónde iba a ir yo.
1: Sí.
3: Pero sentí el verdadero terror, amigos, de estar en un barrio de afrodescendientes, y no en el barrio, además en su cementerio.
1: Exacto.
3: Y grabando, que esos manes deben decir, venga, socio, ¿qué haces acá, sí, perro? Pero sentí ese verdadero miedo cuando se me subía esa camioneta pulpo. Uy, yo dije, chao, la que no me recogió. Yo dije, sí, uff.
1: Acelere, acelere.
3: Sí, sí, porque hasta pedí el carro más costoso con tal de que llegara ya,
1: sí,
3: o sea.
1: Sí, sí, sí.
3: Y eso que 10 minutos, no sé si es porque, no sé, pero bueno. Ahí estuvo mi odisea el día de hoy en Miami. Ahorita, aquí son las 11 de la noche. Uh-huh. Tengo que levantarme a las 4. Uh-huh. Tengo un vuelo a las 6, 7 de la mañana.
1: Sí, señor.
3: Para Kansas, voy para Kansas porque la selección Colombia juega ahí el viernes, Don Pulpo.
1: Kansas es bonito.
3: Es bien, entonces,
1: tiene, buen, para... tiene mucho cuento y mucho.
3: Me han dicho que es muy gringo, que es,
1: sí,
3: muy,
1: la típica granja.
3: Eso es como llegar a la ciudad de los Simpsons.
1: Creo que si no estoy mal, Dani, de ahí sacaron el Mago de Oz. Si no estoy mal, si no me falla la memoria. De allá, de Kansas.
3: Exactamente. Mira, acá dice Nat, vayan y lean los comentarios del cementerio en Google, sacan a la gente, prohíben grabar. Ay, Dios.
1: Y usted, ay.
3: Ay, Pulpo, por los oyentes y por mis comunidades y mis seguidores, pero. Sí,
1: pero
3: verdad,
1: no, tampoco.
3: Además, que, ¿sabe por qué no me dio miedo? Porque está a solo 15 minutos del sector de los turistas en Miami, que es el downtown, que es donde está un puente. Esa historia sí la subí en Instagram, tanto la mega como el mío, que es un puentecito en, ay, se me olvidó el nombre, Brickell o algo así, que es un puente donde la gente toma la foto y hay unos restaurantes riquísimos, está la tienda de Apple, hay unas cosas loquísimas, muy chéveres. Pulpo, es a 15 minutos de ahí. Lo que pasa es que es un barrio, como pasa en Colombia. Usted puede estar en el mejor barrio, pero a solo 10 minutos hay un barrio que de pronto se le dicen, ¿qué hace usted aquí?
1: Claro.
3: Y eso fue lo que me pasó, mi ignorancia, mi brutalidad. Y no preguntarle a alguien más local de acá, porque el que le pregunté es a un colombiano que vive acá, uh-huh, que seguramente nunca ha pisado ese territorio, y me dijo, eso aquí no pasa nada. Seguramente pensó que yo iba a ir a la casa de los ricos, a un cementerio, güey. Uh-huh. Pero bueno, pero ahí está mi odisea de hoy, muchachos. Los voy a dejar. Tengo que dormir 3 horitas porque sigue esto en el Mundial. vamos contra Gana. El viernes mañana sí me conecto para acompañar al Pulpo en el cartel, que seguramente cuando no me he conectado es porque he tenido vuelos como ahorita en la noche, llega uno reventado, pero mañana seguramente tengo un día de solo viajar, en la tarde descansar, y nos vemos mañana en la noche para hablar con ustedes y todo. Los quiero mucho, los extraño, no es que esté de fiesta, miren, estoy haciendo maleta, ¿sí? Estoy aquí haciendo maleta. ¿Qué más? Mi camita. Y alistando las cositas, muchachos, para viajar ahorita. Uh-huh. Porque fue solo, dice Miriam. Ah, porque mandó la empresa. Va mucha gente, recién les explico. Pero los periodistas, cada uno tiene su trabajo. El de la Mega sí fui solo. Entonces a mí me toca mirar qué grabo, qué los anécdotas, esas cosas. Entonces me toca moverme solo. La próxima vez traigo al Pulpo y luego primero en el cementerio 2 horas solo. Y si le pasa algo, no, no lo mando avanzada.
1: Yo no tengo problema, me manda. Yo, es más, yo me ofrezco y voy y hago la avanzada, Danielito, no se preocupe.
3: Ahí está. Pero bueno, entonces saludos a todos, se les quiere mucho, va a descansar, sigan con el Pulpo, con sus historias de miedo, con todo esto que tanto nos gusta, voy a descansar un ratico y mañana me conecto y seguimos hablando de terror. Se les quiere mucho, Pulpo, gracias ahí por la 10 con el cartel de la Mega.
1: Vaya duerma, vaya duerma.
3: Y a ustedes, no, pues voy a seguir alistando maleta, me va a costar a las 12 para dormir 3 horitas. Hágale. Se les quiere mucho.
1: Chao, perro.
3: Chao, chao, chao.
1: Ay, el jefecito... en su trabajito duro, duro, ¿no? No, la gente piensa que eso, ay, no, eso es puro paseo. No, eso no es paseo, compañeros. A uno cuando lo mandan a ese tipo de cosas, tienen que trabajar duro. Lo digo por experiencia propia. Vamos a una pequeña pausa y ya regresamos con nuestro invitado de primera línea que nos va a estar hablando sobre extraterrestres.

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10: Iniciando nuestra cuarta hora en esta noche de especial paranormal. Cinco horitas con invitados, 5 horas recordando entrevistas y con ustedes que nos están acompañando a esta hora con sus historias a través de nuestro TikTok. Saludos a nuestros amigos, a nuestra barra brava de YouTube. Saludos a nuestros amigos en X. Saludos también a, obviamente, todos los que están acá conectados en el TikTok. Quiero darle la bienvenida de su canal Voces Ocultas a nuestro amigo Alejandro Montoya. Alejo, buenas noches.
11: Pulpito, muy buenas noches. ¿Ahí me escuchas bien?
10: Fuerte y claro, sí, señor.
11: Ah, bueno, pues encantado de saludarte a ti y a la audiencia del Cartel de la Mega, escuchando la historia de Dani, que casi quedan sin jefe ustedes allá.
10: No, mejor dicho, nos hubiera tocado ir a traerlo como fuera.
11: Literal.
10: Bueno, Alejo, nos decía Alejo que tiene algo para contarnos hoy sobre los extraterrestres.
11: Sí, señor.
10: Bueno, adelante, pues, Alejandro, bienvenido. Los micrófonos y las cámaras son suyas.
11: Pues muchas gracias, Pablo. Aprovechando que este tema nuevamente está en boca de muchos, ahorita con el tema de las desclasificaciones, con todo lo que estamos viendo en las redes sociales. Y yo sé que hay un gran número de personas que han leído acerca del tema, que les apasiona, que les gusta, que han visto películas, que han visto documentales, que han de pronto leído libros. Pero también hay que ser conscientes que hay otro grupo de personas que pues no tienen absolutamente idea de lo que es la ovnilogía, que es este estudio de los ovnis. Entonces, pues qué mejor que aprovechar para hablar un poco acerca de este tema, de los orígenes, de los casos relevantes, de la terminología, porque ahorita hemos estado viendo estas desclasificaciones y hay términos que usa la Fuerza Aérea y otros términos que los usa la ufología, y a veces la gente queda como, están hablando en inglés. Entonces, pues qué mejor que aprovechar este espacio aquí en La Mega también, pues para hablar un poco acerca de estos temas que son tan interesantes, que son tan discutibles. Venimos ahorita de una película que es El Día de la Revelación, de Steven Spielberg. ¿Ya la viste, Pulpo?
10: No, tengo mucha ganita de verla, no he tenido es tiempo, pero sí tengo que verla.
11: Pues mira que yo la vi hace poquito también. Tenía mucha expectativa acerca del tema porque sabemos, quienes hemos trabajado en esto, yo llevo 17 años trabajando en este campo de la investigación, quienes sabemos quién es Steven Spielberg, sabemos que no es un director cualquiera y que su película pues no iba a tocar las cosas así como muy por encima. Aún así, cuando llego a la sala de cine y veo la película, pues digamos que lo que se reveló, entre comillas, pues no, para quienes estamos metidos en este tema, no nos sorprende mucho. Ya lo sabíamos, el tema de las conspiraciones, de un poco lo que hablaremos hoy del caso Roswell, del caso de Kenneth Arnold y todo lo que se ha venido encubriendo. Entonces digamos que no fue sorpresa, pero lo que sí hemos podido investigar y hemos podido incluso debatir con unos colegas es los mensajes y lo que se trata de mostrar de forma subliminal. Sabemos que muchas veces la mejor forma de uno mostrar la información es ponerla ante los ojos de todas las personas. Hay muchas teorías que dicen que Spielberg utilizó imágenes sacadas de archivos reales para mostrar en la película. hay una escena pulpo, obviamente aquí no vamos a dar spoiler porque sé que hay mucha gente que todavía no la ha visto, pero hay una parte de la película ya en el tema de la desclasificación donde aparece un panel de televisión donde están muchos canales transmitiendo el tiempo y están todos los archivos descargados, y se dice que ahí en esa toma hay varias imágenes reales sacadas de los archivos de Roswell, que es lo que vamos a hablar hoy, del caso de Kenneth Arnold y los casos como más representativos del fenómeno OVNI. Entonces hay que prestarle mucha atención porque Spielberg es una persona que es muy inteligente a la hora de mostrarnos el tema de los subliminales. Lo vimos en la película que también más adelante hablaremos de ella, que es Contacto Cercano del Tercer Tipo, Encuentro Cercano del Tercer Tipo, que es un clásico del cine, donde nos hablan que a través del sonido, y Spielberg siempre ha hablado de que a través del sonido es como una comunicación que se puede hacer de una forma universal. El sonido y las matemáticas tienen mucho que ver. Entonces esos tips como para que ustedes, si no la han visto la película o si ya la vieron y la quieren ver otra vez, pues empecemos a analizar un poco más de eso. Y ya por último, para dejar de lado el tema de la película, en la parte donde yo estoy a la espera de que salga la película ya en plataformas, porque en la escena final, cuando él le da un mensaje a la protagonista, que es un mensaje que lo da un ser extraterrestre, es un mensaje muy largo y no sé si en la película, en el momento de hacer el doblaje, se traduce como tal textualmente el mensaje, o si esa parte la dejaron sin traducir, que eso muchas veces pasa en el doblaje. Hay partes que no se traducen y se dejan en el idioma original, pero hay que prestarle mucha atención a quienes ya vieron la película, en la parte donde él le susurra el mensaje y la chica solamente se voltea y dice, escuchen. Y mucha gente quedó como, bueno, pero ¿escuchen a quién? ¿Qué hay que escuchar? Esos mensajes subliminales pues empiezan a uno a decir, escuchemos a ver qué fue lo que dijo, y ojalá poder tener el fragmento de esa película, descargarlo, aumentarle el sonido y escuchar qué es lo que el personaje susurra y empezar a enlazar todo esto, porque claramente sabíamos que Spielberg iba a jugar con esto, con las producciones. Hay una serie también que salió hace poco en Netflix donde hablaban de seres de las estrellas, y ahí también aparecían como los extraterrestres se hacían representar por animales inofensivos, algo muy tranquilo para que los niños y las personas no desconfiaran. Entonces hay muchas cosas claves que nos queda por investigar, pero bueno, eso es lo que quería hablarles un poquito acerca como de la actualidad, de lo que pasa ahorita, que mucha gente fue el tema de la revelación, que eso iba a ser el boom. Gente salió desilusionada, otros salimos muy a la expectativa y a seguir investigando un poco más de qué es lo que verdaderamente nos quería decir el director. Pero entonces vamos por el principio. Omnilogía. Sí, mucha gente dice, bueno, pero ¿qué es la omnilogía? Omnilogía hace referencia a qué? A objeto volador no identificado, y logia es el estudio de. Es decir, que omnilogía o ufología en inglés es el estudio de los ovnis. Antiguamente, pues se reportaba más que todo era el tema de los ovnis, ¿no? Entonces, el objeto volador no identificado. Claro, estamos hablando que esto viene desde la época de los 60, de los 70, donde obviamente pues no se podía ver un satélite, o no habían drones, o no habían muchos objetos que volaran en el cielo. Entonces esto tenía pues mucho más auge. Ahorita pues ya es un poquito más difícil distinguirlos, pero la idea de la charla de hoy es que también lo aprendamos a hacer. Entonces antes solamente se decía ovni, vi un ovni, un platillo volador, vi una luz. Y entonces ahorita con la proliferación de las cámaras, con la facilidad de que tenemos cámaras satelitales en los aviones, todas las personas tienen ahorita un dispositivo, así sea con una cámara que grabe en baja calidad, pero lo tienen. Pues hemos dado, nos hemos sorprendido al ver que no solamente hay objetos voladores en el cielo, sino que también hay fenómenos terrestres y fenómenos acuáticos o submarinos. Entonces ya decir ovni, pues queda muy cerrado el tema, porque entonces estamos dejando por fuera las manifestaciones que se han presentado tanto en la tierra como en el agua. Es por eso que el término se adapta o se actualiza a lo que es el fenómeno FANI, que quiere decir fenómeno aéreo o anómalo no identificado. Y cuando hablamos del FANI, ya estamos hablando de fenómenos que pueden presentarse en el cielo. Tienes el micrófono abierto, Pulpito. Se pueden presentar en el cielo, en la tierra o en el agua. ¿Listo? Entonces, para que queden esos términos ahí claros. ¿Qué pasa? Que después de la época del 47, que te hablaremos de los casos representativos, pues empezamos a ver la terminología, ¿no? La abducción, los ibis, los contactados. Entonces, vamos a explicar un poquito acerca de eso como para que tengamos la terminología clara. Resulta que existieron varios programas que investigaron estos casos, ¿sí? como el proyecto Grunge, el proyecto El Libro Azul. Y cuando hablamos del proyecto Azul, hablamos de una persona que es fundamental en la ufología, que es el señor Alan Hynek. Cuando él recibe este proyecto para investigar los casos, le entregan unos mamotretos así de archivos, de papeles, de fotos, de grabaciones, y él empieza a darse cuenta que hay gente que reportaba luces en el cielo, que hay gente que reportaba haber visto a los extraterrestres caminando en la tierra, en el pasto, en la montaña, y que también habían algunos que decían que habían sido abducidos por estas naves. Entonces él dice, bueno, tengo que ponerle orden a este sancocho porque si no, no vamos a avanzar nunca. Y empieza a crearse la clasificación de los tres tipos de contacto, que ya después se dan cuenta que son cuatro, pero inicialmente se empiezan a clasificar. Entonces, bueno, los más comunes, los que más se hablaban y los que más tenían registro, eran los de primer tipo. Y en el contacto de primer tipo, ¿qué encontramos? El avistamiento de luces u objetos no identificados en el cielo, que es lo que hoy en día sigue existiendo, y por eso vemos videos en redes sociales de gente que graba estrellas o luces del tamaño de las estrellas que se están moviendo, o luces dentro de las nubes que actúan de forma extraña. Ese fenómeno del primer tipo de contacto es el que más se sigue viendo y es el que más tenían en ese registro. Luego nos damos cuenta que hay otro grupo de personas donde ellos hablan de haber visto seres caminando, experimentando con animales o simplemente interactuando en el terreno, ¿sí? También empezamos a encontrar marcas como lo que son los círculos de cultivo. Y este tema de los círculos de cultivo es algo que mucha gente, incluso muchos ufólogos, han dejado pasar por alto. Y entonces uno entra a debates, así como en programas como estos, o en conferencias, o en eventos, y la gente dice, bueno, pero ¿dónde está esa prueba de vida extraterrestre? Porque yo nunca he visto nada. Sí, yo nunca he visto un ser extraterrestre, yo nunca he visto un ovni. No hay pruebas fehacientes de que los ovnis existan. Y resulta que los círculos de cultivo vienen a darnos una información muy certera y difícil de descartar de una prueba de vida extraterrestre. ¿Por qué? Se preguntarán ustedes. Porque cuando uno encuentra un círculo de cultivo, efectivamente, y eso es algo que siempre lo hablamos en las conferencias, cuando nace el fenómeno ovni, inmediatamente nacen los retractores, la gente que quiere ridiculizar el fenómeno, que quiere hacerlo pasar por algo que no es verdad. Entonces decían que eran dos hermanos que pisaban el pasto y hacían estos círculos. Evidentemente sí, nosotros como seres humanos podemos realizar círculos de alta complejidad, círculos de cultivo, que para quienes no saben, de pronto los invito a que busquen ahí en imágenes en Google. Generalmente aparecen muchos en Inglaterra, en la zona de Wiltshire, Inglaterra, que son campos extensos de trigo o pastales o maizales, y ahí se presentan estos círculos de cultivo que son formaciones de alta complejidad, de gran tamaño, de ponle tú kilómetros de extensión, que pues hombre, que salgan de la noche a la mañana es un poco difícil de creer que lo haga el ser humano. Y tienen una particularidad, cuando es el ser humano el que la hace, eso se ejerce por presión, es decir, se pueden hacer con tablillas, con lazos, un grupo grande de personas para hacer estos círculos, pero cuando tú los haces de esa forma artesanal, estás quebrando el tallo de lo que sea, del maíz, del pasto, del trigo, se va a quebrar, ¿sí? Y tú desde el cielo lo puedes ver y dices, ah, maravilloso, quedó el círculo. Pero el ufólogo, el que va al campo, investiga y hace la recopilación de evidencia, se da cuenta de que el tallo está fracturado y dice, esto no es real. ¿Por qué no es real? Porque hemos visto los círculos de cultivo reales, y aquí viene un término que es muy conocido para muchos por una banda de rock que es muy conocida, que son los Foo Fighters o las bolas de fuego. Ese fenómeno fue el que le dio el nombre a la banda, ¿sí? Primero fue el 1 que el 2. ¿Y por qué bolas de fuego o Foo Fighters? Porque muchos granjeros empezaron a relatar y a contarle a los diarios locales que ellos veían como unas esferas bajaban a los cultivos, empezaban a hacer rondas o círculos, y cuando se iban dejaban plasmado estos círculos de cultivo. Círculos de cultivo que primero que todo hemos encontrado lenguaje no binario, hemos encontrado respuestas inteligentes, y ahorita les hablaré un poquito de esto. Y aparte de eso, estos tallos no estaban fracturados, estaban entrelazados entre sí y doblados como si prácticamente los hubieran planchado o los hubieran acostado sin fracturar el tallo. Ya personas que han investigado, ingenieros botánicos y demás, que han metido de lleno la investigación en los círculos de cultivo, se han dado cuenta que muchas de la información genética de las plantas que están dentro de estos círculos, información genética, ha sido modificada. Y lo más curioso de esto es que, claro, ustedes se imaginarán, los dueños de estos cultivos son los que salen perjudicados, porque siempre son grandes extensiones de terreno que salen afectadas por estas formaciones. Y aparte, hay grupos de personas aficionadas que están pendientes y saben más o menos dónde es que aparecen estas formaciones, para ir a grabar, para ir a hacer rituales, para ir a hacer invocaciones y una cantidad de cosas. Entonces ellos se ven afectados por eso y lo que hacen es, tan pronto aparecen los círculos de cultivo, le dicen a los trabajadores, hermano, vuélese, pase la trilladora por ahí y quíteme esa vaina de porque se me van a meter acá estos locos y me dañan pues el cultivo que no ha sido tocado. En efecto, ellos van, pasan la trilladora y oh sorpresa, mi querido Pablo y queridos oyentes, que cuando dejan el cultivo y siembran la nueva cosecha, el círculo vuelve y aparece. Es más, cuando arrasan todo el cultivo, el sello queda impregnado en la tierra. O sea, tú lo puedes ver, toda la tierra cortada, y ahí está la huella de calor que dejan estos círculos. Entonces, ya cuando hablamos de lo que les decía, de la información genética que se ha encontrado ahí, de los números, de los códigos binarios, de la información y las respuestas, resulta que nosotros enviamos dos sondas, las sondas Voyager al espacio. Sondas que van con unos discos de oro donde hay información de nosotros, está nuestra composición del ADN, está nuestra la estructura humana, está la posición de nuestro planeta en el sistema solar y hay una representación de la sonda donde va este disco dorado. Pues resulta que en Arecibo, en Puerto Rico, mucho después de que se había enviado la sonda Voyager 1, aparece un círculo de cultivo de gran extensión también, con exactamente las mismas características que iban dentro del disco de oro. Aparece ese, ustedes lo pueden buscar en internet, pueden colocar como la respuesta de Arecibo y ahí van a encontrar, es impactante. ¿Por qué? Porque como les decía, el disco de oro va con la información genética arriba, las líneas de ADN, la estructura humana, aparece una persona también ahí y van unos sonidos de la naturaleza, de la tierra, de canciones y todo eso. Evidentemente, cuando estas ondas se lanzaron con esta información, hubo una controversia en el mundo de la ufología y en el mundo de la ciencia. ¿Por qué? Porque resulta que nosotros estamos mandando esa información y hay una teoría que es la que debate de primera línea, como dice Paul, esto que se hizo. Ah, perfecto, Paul, ahí lo estamos viendo. Muchísimas gracias. Eso que ustedes están viendo, de pronto si quieres cambiarte para que te veas en grande tú, un momentico para que ellos la puedan ver, es la respuesta de Arecibo. Entonces, a la izquierda estamos encontrando la información que enviamos nosotros, ¿sí? De arriba hacia abajo está nuestro código, ahí están las líneas de ADN, está la estructura y está esa M, bueno, antes, arriba de la M, esos punticos que ustedes ven, el grande es el Sol y ahí está Mercurio, Venus y Tierra, que es el puntico que está arriba, o sea, señalando nuestra posición en el sistema solar, ¿no? Y de resto, pues están los demás planetas. Oh, sorpresa, que la información que ustedes están viendo paralelo a lo que nosotros enviamos es la respuesta de Arecibo, donde encontramos unas cadenas de ADN completamente diferentes a las de nosotros, pero lo más impactante

0: para desclasificar y sacar la información y hacerlo un poco más visible. Pero sí sería bueno que ustedes pudieran ver lo que se encontró como tal en tierra, en el terreno. ¿Por qué? Porque adicional a esto, ahí va, no, todavía no ha aclarado.
1: Espérate que lo coja bien.
0: Enfoque, eso es, ahí está. Son extensiones de terreno. Y adicional, Pulpito, gracias, porque justamente iba a hablar de ese rostro que aparece ahí. No se sabe a ciencia cierta si ese rostro tal vez es la impresión de la persona que emite ese mensaje, pero de ese ustedes cuenta. Pulpito, tú me haces un favor, ¿le puedes hacer zoom en esa foto, así solamente con los dedos, al rostro? Espérate. ¿Por qué? Porque ahí ustedes se van a dar cuenta que, para que se den cuenta del tamaño de esta formación, que aparece un vehículo. Al costado izquierdo, en el marco vertical izquierdo, aparece un vehículo y se ve chiquitico. Y vemos el tamaño del rostro, que aparte está hecho como en una especie de puntillismo, como en esas primeras impresoras de color que sacaban por puntos. Una situación así más o menos parecida. Pues esa es la respuesta de Arecibo. Y me encanta ver las reacciones de la gente, porque como les decía, hay mucha gente que sí, ay, los ovnis, ay, sí, los platillos, ay, pero desconocíamos, gracias Pulpito, desconocíamos toda esta información que considero yo que es muy relevante saberla y tenerla en cuenta, ¿no? Entonces, ahí estábamos hablando del segundo tipo de contacto, por eso es que yo me extiendo un poquito hablando de esto, porque para esas personas que de pronto desde el desconocimiento dicen que no hay señales de vida extraterrestre, pues hombre, sí las tenemos y están ahí, están plasmadas en la tierra. Acá en Colombia hemos tenido círculos de cultivo, pero la gran mayoría, no me pregunten por qué, porque todavía no se sabe, aparecen en Wiltshire, Inglaterra, en estos cultivos de trigo, en estos cultivos de maíz. Si ustedes han visto la película Señales de Mel Gibson, es una muy buena referencia para que ustedes de pronto se acerquen un poco más a ese fenómeno. Entonces ahí tenemos el segundo tipo de contacto. Ahora, a eso también se le suman unas situaciones que se encontraron los campesinos, gente de que vivía en las montañas, y era la mutilación de ganado, ¿sí? Encontrar a vaquitas con un órgano extraído, les faltaba un ojito, les faltaba un pulmón, pero los cortes eran quirúrgicos. Nosotros sabemos que un depredador, cuando ataca a la presa, ataca, muerde y desgarra. Pues lo que estaban encontrando esas personas no era así, eran cortes quirúrgicos completamente, cortada la pieza donde necesitaban sacar, y adicional a eso, los animales que se encontraban en este estado no tenían ni una gota de este líquido vital rojo dentro de sus cuerpos. Entonces de ahí fue donde salió la teoría del chupacabras, que decían que el chupacabras era el que hacía esos ataques y el que le chupaba ese líquido vital rojo. Entonces, pero esto también está asociado a los alienígenas. ¿Por qué? Preguntarán ustedes. Pasamos entonces al tercer tipo de contacto. El tercer tipo de contacto es donde aparece otro término, que es el que les iba a hablar yo ahorita, que son los IBI en inglés, pero en español es E de elefante, B de burro y E de elefante. ¿Qué quiere decir esto? Entidades biológicas extraterrestres. Ya estamos aceptando de que son seres que están vivos, porque se mueven, porque se han visto interactuar entre ellos y ser inteligentes, pero no están clasificados dentro de nuestra biología. No sabemos si son humanos o si está dentro de la zoología y son de pronto críptidos o algo así. No lo sabemos. Son entidades biológicas extraterrestres. Y ese es el término que le da Alan Hynek cuando empieza a estudiar los contactos de tercer tipo. Personas que aseguran haber visto este tipo de entidades biológicas interactuando, haciendo la extracción de los órganos en el ganado, o simplemente parqueados como tal, porque sí hay muchos casos de que ven literalmente la nave y los seres por ahí merodeando. Entonces, en ese tercer tipo. Y viene el cuarto tipo, que es otro término que tenemos acá en la lista, que es la abducción. Que mucha gente he escuchado que en broma dicen, a mí me gustaría ser abducido, que me saquen ya de este platanal y de todas esas cosas. Pero bueno, la abducción, dícese del acto de ser raptado por estos seres o por estas naves en contra de tu voluntad, ¿sí? Y según los registros, según lo que podemos consultar en las investigaciones de otros grandes investigadores, es que la mayoría de las abducciones, de estos raptos, por así decirlo, estos secuestros, son ejecutados por los famosos seres grises, ¿sí? Estos seres cabezones, de ojos negros almendrados, delgados, algunos altos, algunos pequeños, que es lo que también se ha venido estudiando, que hay diferentes especies de grises. No todos son los bajitos, sino hay unos también más grandes. Y de hecho, que si ustedes ya vieron la película del Día de la Revelación, pues ahí también aparecen. Entonces,

0: Entonces, en estos raptos se ha podido evidenciar que son para diferentes fines. A mí siempre me gusta poner un ejemplo y es, por ejemplo, nosotros ver una balsa con dos biólogos marinos. Entonces, los biólogos marinos están ahí con la red y va el pececito nadando tranquilamente y ¡fa! Sacan la red, capturan al pescadito, le cogen la aleta, le aplican el localizador y lo vuelven a meter al agua. ¿Sí? Entonces el pescadito llega donde la manada y va a decir, uy, ustedes no se imaginan lo que me pasó, yo iba nadando tranquilo, un momento a otro me sacaron del agua, me pusieron una cosa en la aleta y me volvieron a meter. Y pues, ¿qué le van a decir los otros peces? Ah, qué va, eso es puro cuento. ¿Sí? Ese comportamiento de estudio, de análisis, es un comportamiento de una raza superior para estudiar a una raza inferior. ¿Sí? Eso de capturarlos, implantarles chips, hay muchas personas, por ejemplo, ahorita les hablaré de dos casos porque pues sé que el tiempo también es limitado, pero hay casos muy bien documentados, por ejemplo, y sea bueno, los motivos, digamos en eso, que son para experimentación. Hay personas que dicen haber sido abducidas y les introducen sondas, les hacen biopsias, que es quitarles un pedacito de piel, o hacen implantes subdérmicos, es decir, implantes que van debajo de la capa de la piel y sin dejar incisiones o cortadas o heridas, pero los quedan ahí implantados. Generalmente se han encontrado en las extremidades, ¿sí? En las articulaciones, en el hombro, en el codo, en la rodilla. Entonces, otros también han sido simplemente para reproducción. Y este caso ya lo conté acá en la mega y generó mucho revuelo porque era el caso de Antonio Villas Boas, ¿sí? Un campesino brasileño que estaba arando la tierra en la noche, en pleno verano, y ellos, la mayoría de las abducciones se estudian por un modelo de abducción que es el modelo de John Reimer, que lo que nos dice el modelo de John Reimer es que todas las abducciones suceden de la misma manera. La persona está haciendo una actividad cotidiana, arando la tierra, trabajando en la oficina, haciendo el aseo a la casa, durmiendo, y se ven interrumpidos por una luz que hace contacto en el cielo. Ellos la pueden apreciar o a veces ya llega ahí encandililla como tal el terreno, y cuando menos piensa la gente que le pasa la encandililla de los ojos, ven varios seres de diferente morfología que están ahí esperándolos y son abducidos. Entonces, en el caso de Villas Boas, pues él fue abducido por unos seres de 1,30 de estatura, aparentemente seres grises, tenían unos cascos, unos tanques de oxígeno, a él lo bajan del tractor, lo suben a la nave, le quitan la ropa, empiezan a hacerle como un lavado con una, como con un aerosol, un gas o algo así, empiezan a pasarlo de cabeza a pies, luego le untan un gel y es obligado a tener relaciones íntimas con una alienígena. Sí, yo sé que para muchos esto sonará chistoso, loco, pero el caso está muy bien documentado, ustedes lo pueden buscar. Si me lo permite, Paul, también decirle a la gente que yo tengo un episodio de esto en mi podcast de Voces Ocultas, ahí está narrado con efectos de sonido y muy bien descrito qué fue lo que pasó. Y entonces, después de que él intima con ella, lo vuelven a dejar en el tractor, los extraterrestres se van y tiempo después él empieza a enfermarse. Va al médico y se da cuenta a través de una resonancia que tiene un dispositivo en la rodilla, implantado debajo de la rodilla. No se sabe cómo llegó ahí porque, como les decía, no hay cicatrices, no hay cortadas, no hay nada. Pero lo cierto es que ahí está. Cuando se lo extraen es un pequeño chip chiquitico y luego de eso a él vuelven y lo visitan. No había pasado ni siquiera un año desde la primera abducida que fue para reproducirse. Cuando lo vuelven a capturar, ya está la extraterrestre con la que él intimó. Y hay un niño que está parado al lado de ella, un niño con apariencia más humana que extraterrestre. Y la alienígena señala al niño, lo señala a él y señala al cielo. Y ahí termina el contacto. Luego de eso, pues imagínense, ¿no? La vida de Antonio cambió para siempre, a pesar no solamente de la parte psicológica, sino también de su salud. Y pues el hombre se va de este plano, llevándose pues esa historia y todas las evidencias que se pudieron sacar de este caso. Entonces la abducción es un cuarto tipo de contacto que no es chévere, por más que sea para reproducción. Créanme que muchas de las personas que han sido abducidas, primero, cambia su vida, segundo, tienen alteraciones psicológicas y alteraciones en la salud, ¿vale? Ya ahorita hablaremos un poco de lo que es el bloqueo por trauma y todo lo que está pasando cuando estas personas son abducidas. Pero entonces tenemos otra fase que no está clasificada dentro de los contactos, que es el término del contactismo o los contactados, ¿sí? Aquí en la Mega hemos tenido a personas como Sixto Paz y que dicen ser contactados, que ellos simplemente reciben un mensaje en Colombia hemos tenido varios casos. Tenemos el caso más conocido, que fue el de Enrique Castillo, que le empiezan a comunicar por telepatía, les dicen vayan a tal lugar, hagan esto, vayan solos en tal hora, no sé qué, esto, y la gente llega allá y pues en efecto tienen contacto con estos seres, y muchos de ellos son invitados a abordar las naves de forma consciente y en su voluntad. Esa es la diferencia con los abducidos, que el contactado aborda y experimenta todas estas sensaciones de forma en plena conciencia y pues en voluntad propia de hacerlo, ¿no? Entonces la mayoría de estas personas llegan con habilidades especiales, llegan con un mensaje explícito para transmitírselo a las personas o a personas o a comunidades o a personas de alto poder político o religioso, pero pues claro, las historias son fascinantes escucharlas, pero pues eso sí, cada quien toma sus propias consecuencias, ¿no? Hasta ahí digamos que vamos en la parte de la terminología. Ya como tal, la parte o el trabajo de un ufólogo también consiste en recolectar la evidencia, ¿no? Generalmente, pues ahorita es muy fácil porque hay muchos videos, hay muchas grabaciones, muchas fotografías, pero antiguamente y aún hoy en la actualidad, hay algunos avistamientos que pasan rapidísimo, que a ti no te da tiempo ni siquiera de sacar el celular o de sacar la cámara y tomar un video o una fotografía. Entonces, digamos que cuando uno como ufólogo no tiene la capacidad o la facilidad de tener la fotografía de lo que vio la persona, pues se acude a algo también que es muy válido, que es el dibujo. Sí, entonces, si no tienes una cámara, entonces toma esta hoja, toma este esfero y trata de dibujarme qué fue lo que viste. Si hay edificios alrededor, pues bueno, cuéntame y dibújalos ahí para ya darme una idea de qué tamaño tenía el objeto, qué posición tenía, qué estructura tenía, si emitía alguna luz, si emitía algún sonido. Y pues de esa manera, pues poder nosotros tener una, digamos que una claridad en el tema del avistamiento. Ya empezamos a tocar el tema entonces de los casos representativos. Y aquí hay un caso muy interesante, que es de los primeros casos documentados como tal oficialmente de un encuentro con ovnis que sucedió a principios de julio del año de 1947, que es el caso de Kenneth Arnold, un piloto comercial que iba volando cerca al monte Rainier. Él estaba haciendo unas operaciones de buscar un avión que se había estrellado cerca de ese monte y ya decía, bueno, ya llevo volando acá mucho tiempo, no he visto nada, pues ya el combustible también se está agotando, me voy a devolver. Anuncia lo que está pasando a Torre de Control le dice, enterado, te esperamos entonces, y hace el retorno. Cuando él gira su avión, que ya tiene de frente el mar, se da cuenta que lo interceptan siete objetos que empiezan a bordear el avión. Estamos hablando del año 1947, donde no habían, como les digo, no habían drones, no habían satélites, y él empieza a describir que son como especie de lentejas, ¿sí?, o boomerangs, por lo que se movían tan rápido, él no los veía con claridad. Todo esto empieza a explicárselo a la torre de control. Le dice, estoy viendo unos objetos que me están bordeando, pasan por encima mío, me da miedo que me lleguen a estrellar porque están maniobrando muy cerca. Entonces torre de control toma todos esos datos y en un momento dado, cuando él ya entra a mar abierto, los objetos hacen un arco en formación y todos se entran en el agua. Cuando él llega al aeropuerto a dar la declaratoria, empiezan a los periodistas a tomar notas y a grabar todo lo que él estaba diciendo, y él dice que esos objetos, cuando hacen el arco para entrar en el agua, yo creo que aquí a Paul y a muchos nos recordará cuando éramos pequeños y de pronto veíamos un río y uno jugaba a lanzar las piedras que empezaban como a saltar y después se hundían.
1: Que decía él, uno, describe a ver cuántas veces alcanza a picar sobre el agua.
0: El zapito, el famoso zapito que le decían. Eso, entonces él dice, yo veo que estos objetos bajan al agua y empiezan a hacer este movimiento y un momento a otro se meten al agua. Entonces ahí también nace un término que es muy poco conocido, porque como les decía al principio de la charla, pues todos conocemos el fenómeno OVNI, ¿no? Objeto volador no identificado. Pero también encontramos el OSNI, que es objeto submarino no identificado, ¿sí? Entonces, objeto submarino no identificado. Estos objetos que han sido vistos salir y entrar del mar. Nosotros, pues, al estar acá en el centro del país, no tenemos tanto registro de ello, pero en las zonas costeras sí hay mucho testimonio de estos OSNIs. Entonces él empieza a dar esa declaración, y uno de los periodistas se le ocurrió poner un título que decía, piloto comercial se encuentra con platillos voladores. Y es entonces donde nace el término platillos voladores y se mantiene durante mucho tiempo y la gente dice, ay sí, un platillo volador, un platillo volador. Entonces, de ahí donde nace ese caso. Y ese primer caso documentado de un piloto teniendo encuentros, claro, ahí para allá surgieron muchísimos más y es donde empieza el secretismo, ¿no? Ya eso no se empieza a revelar ni a sacar periódicos hablando de la historia, sino que ya empieza internamente a investigarse. Y venimos entonces en la línea de tiempo, el 2 de julio de 1947, en Roswell, Nuevo México, que es un caso que pues ya es muy bien conocido, no voy a entrar tanto en detalle porque pues acá nos iría, es un caso bastante extenso, pero a grandes rasgos, ¿qué sucede? Se cree que un objeto volador no identificado y que tenía forma de platillo, se estrella en Roswell, Nuevo México, en un rancho que el propietario es William McBrassel. Él está viendo televisión con su familia, un momento otro escucha un estallido, él toma su jeep, se va con su hijo y arrancan al lugar donde sucedió esto. Cuando llegan al lugar encuentran el objeto estrellado y dicen haber visto cuatro cuerpos, ¿sí? Dos quedaron con vida y dos lamentablemente no sobrevivieron al impacto. Claro, evidentemente lo que uno hace cuando se encuentra en ese tipo de situaciones, pues lo primero que es llamar al sheriff local, ¿no? Entonces él llama al sheriff, el sheriff cuando ve la situación, que llega también allá, el sheriff se llama George Wilcox, que yo tengo acá los nombres porque yo para los nombres sí soy malísimo, yo me sé la historia, pero los nombres sí me toca reforzar acá, y el sheriff Wilcox llama al ejército, dicen, acá está pasando algo, esto no es un caso para la policía local, necesitamos que vengan ya. En ese momento llega el mayor Jesse Marcel, y que es el encargado de cubrir el caso y recuperar los materiales que se estrellaron y los cuerpos. Obviamente Marcel no llega solo, Marcel llega con un equipo de biólogos, de gente especialista en material radioactivo, ingenieros, una cantidad de personal que uno dice, ok, ¿por qué tanta cosa? Entonces ellos llegan al lugar, acordonan el área, le dicen a los propietarios de la finca, ustedes váyanse para la casa, estén ya tranquilos, que nosotros nos encargamos de todo. Claro, evidentemente ellos no contaban que pueblo chiquito, infierno grande. Y ahí es donde, desde caso, nacen los ufólogos, los investigadores, digámoslo, no privados, por así decirlo, ¿sí? Entonces ellos empiezan a decir, no, pero esperen un momentico, porque es que uno de los soldados vino acá a la funeraria y se llevó dos ataúdes para niños, y se fueron en un camión del ejército, y después pasó un camión, una cama baja grandísima, con una cosa discoidal tapada por una tela grande, entonces habían muchos ojos que estaban viendo la extracción de lo que sucedió allí. Fue tanto el furor y fue tanta la emoción, que el periódico, el ejército da una rueda de prensa diciendo, hemos encontrado los restos de un platillo volador, de un ovni, estrellado en Roswell, Nuevo México. Ustedes se imaginarán, ¿no?, el furor que causa esa noticia. Todo el mundo, ¡wow! ¿Cómo así? No sé qué. Trajo más todavía gente a investigar el caso. Y tres doritos después, borran el enunciado, borran esa publicación y aparece nuevamente el general Jesse Marcel a decir, miren, qué pena con ustedes, esto no era ningún ovni, esto realmente hace parte de un proyecto secreto de los Estados Unidos que utiliza globos meteorológicos para pasarlos como globos de espionaje, no se preocupen, no ha pasado nada, pedimos disculpas por los malos entendidos. Y hubo mucha gente que, y eso ha pasado a lo largo de la historia, incluso hoy, que si algo nos lo dice un militar, un sacerdote, un noticiero, un político, la gente dice, ah, bueno, eso fue lo que pasó, y ya, y comen entero. Pero hay una pequeña minoría que dicen, no, eso no fue. Yo estuve ahí, yo vi los cuerpos, yo vi los restos, acá nos están ocultando algo. Entonces, es un caso que al día de hoy sigue siendo un caso abierto. ¿Por qué? Porque no se sabe exactamente qué fue lo que ocurrió. Jesse Marcel, ya después de retirado del ejército, hay unas fotografías que si ustedes quieren buscar en Google también aparece el general Jesse Marcel con los restos, supuestamente de este globo estrellado. Hay dos versiones de esas fotografías. Las fotografías reales fueron desmontadas y, bueno, obligaron al general a tomarse unas fotos con los restos, que eran unos trozos de madera con papel aluminio. Pero Jesse Marcel, un tiempo ya después de retirado en su lecho de muerte, es correcto, sí, Pulpito, ese es. Aparece él diciendo, miren, A mí me obligaron a posar con esos restos ahí, pero las fotos reales están ocultas. ¿Qué pasa? Que el general Jesse Marcel, como lo haría cualquier otra persona en la actualidad cuando uno se encuentra algo sorprendente, se llevó fragmentos de ese ovni estrellado a su casa. Y su hijo mayor estaba durmiendo, su esposa estaba durmiendo, y él llega: familia, por favor, vengan rápido que necesito mostrarles esto. Y el niño se levanta entre dormido cuando ve el objeto ahí, dice que era un objeto gris, efectivamente como el aluminio, muy parecido, que tenía unos grabados poco entendibles y que aparte de eso tenía memoria, era un metal que ustedes podían alzar pero que siempre tenía un peso considerable y que si se doblaba o se arrugaba, él inmediatamente volvía a su forma original. Entonces dice, todas las fotos que ustedes están viendo en internet no son las fotos reales de ese día. Y ahí empieza la era del encubrimiento, de las mentiras, de cómo nosotros hemos venido siendo engañados por la Fuerza Aérea, por la NASA, porque la NASA aparentemente se muestra como un elemento privado, pero no, la NASA es netamente dirigida por las fuerzas militares de los Estados Unidos. Llega el año 1953 y nace el panel Robertson, que es el primer proyecto de control mental mediático. ¿Cuál es el objetivo de esto? Quitarle a las personas el interés por el fenómeno OVNI, ridiculizar el fenómeno, ¿sí? Y es por eso que lo han logrado efectivamente. ¿Por qué? Porque nosotros muchas veces estamos en redes como TikTok y estamos scrolleando, ¿no? Mirando videos, mirando el tren del baile, el perrito, y nos aparece una persona que grabó un OVNI. Y entonces uno dice, ah, no, eso es un montaje. Ahora es la IA, que eso es un dolor de cabeza para quienes investigamos esto, porque ya son montajes hechos con IA, también hechos, que a veces uno es mejor decir, no puedo opinar, dejo el tema abierto. ¿Por qué? Porque es difícil saber si el video es hecho con IA. Claro, hay ciertos patrones corticos, chiquitos, que uno puede analizar en la dirección de la luz, de pronto en los cortes, ya colocándolo fotograma por fotograma, pero hoy en día es muy difícil. Antes era un poco más fácil, porque si las fotos estaban montadas con una aplicación, con Photoshop, con lo que sea, al decodificar la imagen, estos programas de edición dejan una huella en la imagen. Entonces, cuando tú decodificas todo, aparece editado con Photoshop o con la aplicación que haya sido utilizada para el montaje, y era una forma mucho más rápida y certera de desclasificar esa información. Entonces, ahorita todo lo que vemos, creemos que es IA, creemos que son montajes, entonces la gente ya no le come cuento a esto, ¿sí? El día de mañana, y más, si trabajamos en esto, que a mí me ha pasado, pero como les decía, yo afortunadamente he logrado formar también una comunidad que no es muy grande, pero por lo menos hemos trabajado durante esos 17 años tratando de ganarse uno la confianza, que es muy difícil, Pulpo, y tú no me dejarás mentir, ganarse la confianza y la credibilidad de las personas.
1: Es correcto.
0: ¿Cómo se hace esto? Con trabajo honesto. Si uno va a una investigación, si uno hace una entrevista, si uno no capturó nada, pues hombre, no pasó nada. No hay necesidad de meter sombras, de meter luces, de meter extraterrestres donde no los hay para ganar vistas o para ganar likes. Entonces la comunidad que ha venido siguiendo el trabajo de uno, pues ya si uno sube una fotografía, la gente dice, uy, Alejo, genial, y las pueden descargar y las pueden analizar. Pero ¿qué pasa? Que si yo mañana subo una foto de un ovni acá en La Peña, pues la gente me va a decir, muy bonito, ¿y con qué programa lo hiciste? ChatGPT, tal cosa. Entonces le dicen, no, pero es una foto real. No, ¿eso qué va a ser real, Alejo? Póngase serio. Entonces es muy difícil que la gente ya hoy en día pues pueda creer en este fenómeno, ¿gracias a qué? Al panel Robertson. Entonces yo les decía ahorita al principio del programa, nace la ufología, nacen los retractores. Ese tema tan importante que son los círculos de cultivo, ¡pum!, llegan dos hermanos a decir, no, qué pena, es que eso no son ningunos extraterrestres, somos nosotros. Y la gente, como les decía, ah, vea, son ellos, y ya. Porque a veces es más fácil creer las teorías que nos dan los gobiernos o los militares o la religión, que uno mismo ponerse a investigar y ponerse a llegar hasta el fondo del asunto, ¿no? Entonces, ¿qué campañas utilizó el proyecto Robertson para desmitificar y ridiculizar el fenómeno? Películas, medios de comunicación, la misma educación pública, figuras de autoridad y pues el cine como entretenimiento. Lo que yo les he hablado en otras oportunidades, a través de la ciencia ficción, nos muestran todos estos temas como algo que jamás va a poder pasar. Y nos han mostrado, curiosamente, todos los escenarios, ¿sí? Nos han mostrado si son hostiles, ¿cierto? Día de la Independencia. Nos han mostrado si son amigables, E.T. o Paul el extraterrestre. Nos han mostrado de forma cómica también si son colonizadores, que está esta película de Marcianos al ataque, o nos han mostrado unas películas ya un poco que rompen todo el esquema, porque siempre curiosamente son parecidos a nosotros en cuestión de que tenían dos piernas, cuerpo, una cabeza, dos brazos, son como los humanos. La película La Llegada es la primera película que rompe el esquema del extraterrestre con forma humanoide, ¿sí? ¿Por qué? Porque si usted no lo ha visto, pues le comento. Son como pulpos gigantes que están a través de un vidrio blanco y solo se les logra ver la silueta, pero es de las pocas películas que se atreven a mostrar que son diferentes a nosotros, ¿sí? Entonces nos han mostrado todos los escenarios. De hecho, la gente, yo escuchaba los comentarios cuando salí de ver El Día de la Revelación, la gente misma decía, nos están preparando para algo. Algo viene grande y estas películas nos están preparando. Y Paul, mira, yo te digo algo, o sea, cuando yo fui a ver la película, como te digo, la película no me sorprendió, yo ya esperaba ver lo que efectivamente mostró Spielberg, pero sí te voy a decir es que me entró como un pequeño golpe de ansiedad cuando empiezo a ver a todo el mundo paralizado viendo los teléfonos, ¿sí? ¿Por qué? Porque yo decía, hombre, ¿qué pasaría donde de verdad esto fuera cierto y revelaran la información a través de un medio masivo? Todos esperábamos, incluso hace poquito nos volvieron a dejar plantados los extraterrestres en el partido de Brasil, ¿sí? Que decía la medium que iban a hacer el rapto y todo eso. Yo le decía al grupo del taller de ufología, que de pronto ellos están acá conectados también escuchándome, a quienes les envío un saludo, yo les decía, miren, es cierto que desde el caso Roswell, y por eso es un caso tan importante, ha salido un montón de tecnología, de información, salió la tecnología de la ingeniería inversa, entonces cogían estas naves, las desbarataran y sacaban información nueva de ahí creamos el láser, de ahí creamos la fibra óptica, de ahí creamos la nanotecnología, por eso es que un computador pasó de ser una habitación grandísima a ser un simple dispositivo que podemos cargar en el bolsillo. Toda esa información, nosotros dimos un salto cuántico del 47 al 60, pero una cosa bárbara. Entonces, yo decía, bueno, ¿qué pasará si esto llega a suceder? Entonces la gente me decía, bueno, Alejo, ¿y tú qué piensas? ¿Será que los extraterrestres iban a llegar al mundial? Y le decía, miren, hay un plan oscuro detrás de todo esto, y es que ya muchos sabemos que desde hace tiempo se ha querido establecer el famoso nuevo orden mundial, ¿cierto? Que es tumbar todos los gobiernos, tumbar todas las religiones y que todo el mundo se rija bajo un solo poder y una sola creencia. ¿Y esto cómo lo podrían lograr? Con algo que no venga de este planeta. Entonces yo les decía a ellos, es una teoría mía, no es que así sea, pero yo digo, si esto llega a pasar, que hubiéramos estado en el partido de Brasil y llegan las naves así por encima del estadio y abducen los jugadores y la gente que estaba ahí, porque era un número considerable los que iban a raptar, yo les decía a ellos, miren, tengan la certeza de que si eso ocurre, no van a ser extraterrestres. Yo me decían, ¿pero cómo así? Le dije, claro, van a utilizar tecnología extraterrestre que ya las tenemos. Miren lo que pasó en Venezuela cuando sacaron a nuestro amigo Maduro, que los mismos soldados decían, estos locos llegaron acá con una tecnología que jamás habíamos visto, con armas de sonido, con camuflajes que decían que era muy parecido a los de las películas del Depredador, que se veían solamente las siluetas de los soldados, pero no se veían los soldados. Sí. Entonces, efectivamente, las fuerzas militares de los Estados Unidos y de potencias como Rusia y China están manipulando información y tecnología que hoy nosotros no conocemos, ¿sí? Tecnología muy avanzada. Recordemos que el Internet, antes de que nosotros utilizáramos el Internet, el ejército de los Estados Unidos llevaba años utilizándolo. Y nos han venido sacando esas migajitas de información y ahorita uno se cree, uff, no, es que tengo el teléfono con la mejor tecnología. Claro, ve a ver qué tecnología tienen las fuerzas militares, a ver qué pasa, ¿sí? Y eso no es de ahorita. O sea, esto viene desde mucho tiempo atrás y sucedió hace unos años, cuando empezaron a salir la tecnología extraterrestre en las aeronaves. Entonces pónganse, ustedes conocen el bombardero U-2 o U-2, sí, que es el famoso avión fantasma, que es parecido a una raya, una mantarraya. Pues hombre, imagínense, en una plena época del 60, 70, donde uno de los aviones que conocía eran los bimotor, los que hacían ruido, ¿sí? Los que eran grandes, escandalosos, a pasar a ver un aeronave completamente negro, delgado, en forma de V, ¿sí? Mucha gente decía, miércoles, esto es un ovni, pero no, era tecnología militar que estaba 10 años luz adelante de nosotros y que la gente no conocía. Evidentemente sí, claro, se han confundido con ovnis porque en Washington en 1952 hubo una oleada de ovnis, que eso muy poca gente lo sabe, que ahí sí, como dice la canción, no fueron uno ni fueron dos, fueron más de 6 objetos encima de la Casa Blanca de Washington, y uno de esos objetos que las personas del común, de incluso un periodista de un diario, todos estaban en confinamiento porque estaban después de la época de lo de Pearl Harbor. Todo el mundo estaba alerta. Tenían torretas antiaéreas, tenían reflectores y cualquier cosa que pasaba, la ciudad quedaba en apagón. Apagaban las luces para proteger los centros como los hospitales, los centros de gobierno, con los puestos militares. Entonces apagaban todas las luces de la ciudad, se encendían las torretas con las luces persiguiéndolos, y en el año 1952 la gente, todo el mundo se manda para la casa, nadie podía salir. De hecho, fue tanto el estado de caos que reclutaron gente civil. La Fuerza Aérea contrató gente civil, los entrenó así como por encima haciendo entrenamiento antiaéreo y los tenían también en esas torretas ahí. Y entonces, en esa noche de 1952, empiezan a sonar los antiaéreos. ¡Pum, pum, pum, pum, pum, pum, pum, pum, pum! Y sonaban y disparando una hora seguida, disparando. Claro, mucha gente ya después de la hora, aturdido, sin saber qué estaba pasando, dirán, bueno, ¿pero qué? ¿Se nos metieron con toda o qué está pasando? Salen. Uno de los testigos, que fue un periodista de un diario que pues tenía su cámara en mano, y ve pasar una nave parecido al B-52, pero mucho más grande, en forma de V, pasando despacito, despacito por todo el centro de la ciudad. Las torretas lo están alumbrando, y de hecho esa fotografía que toma este señor, este periodista, ustedes la pueden encontrar. Busquen en Google la oleada de Washington de 1952, OVNI en forma de V. Uh-huh. Y ahí lo van a encontrar. Es una fotografía claramente que pues las cámaras de antes no tomaban buenas fotos en la oscuridad, pero lo que agradece es que como el OVNI estaba alumbrado por estas luces de las torretas, pues facilitó que la foto la pudieran captar. Una hora disparándole a ese objeto, no le hicieron ni cosquilla, no lo pudieron tumbar. Recordemos que el calibre de un antiaéreo es una cosa que pues, es una bala como así de grande, y no le hicieron ni cosquillas. El objeto pasó desafiante por toda la ciudad. Incluso algunos objetos también que estaban sobre la ciudad desactivaron las armas nucleares. Entonces fue como una muestra de fuerza, por así decirlo, de forma pasiva. Decir, vengan, quieticos, que aquí, si ustedes hacen esto, nosotros con un botón les desactivamos todo. Entonces, pues, Pulpito, es una información que pues mucha gente de pronto sí conocía, como les decía yo al principio. Otra gente desconocía por completo que todas estas situaciones han pasado. Uh-huh. Pero siempre es uno bueno conocer el origen de las cosas, ¿no? Las terminologías, las historias, porque pues esto uno se da cuenta que eventos que pasaron hace muchos años, hoy en día los estamos repitiendo.
1: Es correcto, Alejo. ¿Se le queda algo para contarnos, Alejito? Bueno, regáleme dos minuticos, vamos a una pequeñísima pausa y rematamos, ¿le parece?
0: Dale, tranquilo, tranquilo.
1: Listos. Gol, gol, gol, la confianza hace campeón a cualquier equipo. 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Termina el partido entre Holanda y Marruecos y clasifica Marruecos por vía desde el punto penalti. Felicitaciones para mis amigos de Marruecos. Vamos a una pequeña pausa y ya regresamos.
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0: el cartel paranormal de la Mega. Tenemos a nuestro amigo Alejo Montoya de... Ay, ¿cómo se llama el canal? Voces Ocultas, ¿no? Se llama el canal suyo, Alejo.
1: Sí, señor. Voces Ocultas me encuentran en Spotify, en TikTok y en Instagram como Alejo Montoya 07.
0: Alejo es un apasionado por el tema OVNI. Es una cosa espectacular lo que nos ha, lo que nos está compartiendo esta noche acá. Y se le quedaba algo por ahí pendiente para contarnos, Alejo.
1: Sí, Pulpito. Entonces, digamos que sí, estaba aprovechando ahorita la pausa para leer un poquito a los comentarios, agradecerle a las personas por esos bonitos comentarios. Sí, es, ustedes buscan en internet la oleada de Washington de 1952. Ahí van a aparecer lo que les estaba relatando, incluso pueden ver la fotografía. Pues, Pulpito, no sé cuánto tiempo tenemos, porque hay un tema bien interesante que es el tema de la llegada a la luna.
0: Hágale tranquilo. Además, a los oyentes les encanta el tema OVNI. Entonces, aprovechemos el desorden.
1: Bueno, pues, y quiero aprovechar de pronto ese momento, Pulpito, porque pues en vista de que hay tanta gente que está interesada y que le gusta el tema, y pues comentarte a ti también y a los oyentes que el próximo sábado 4 de julio vamos a realizar un evento en Tenjo, Cundinamarca. Es un municipio que queda muy cerca de Bogotá, a 40 minutos por la salida de la calle 80. Vamos a estar en el Instituto de Cultura y Turismo de Tenjo realizando un evento que es el Festival OVNI. Es la segunda edición. El año pasado lo hicimos y tuvimos un aforo de 650 personas donde tuvimos conferencias como estas que les estoy hablando yo acá, que todo lo estoy guiando de las diapositivas que tengo acá. Tuvimos charlas de astronomía, de astrología, y este año pues tendremos concurso de disfraces para adultos, niños, grupos que quieran participar. Hay incentivos económicos para los concursos, vamos a tener una muestra gastronómica, y es bonito porque vamos a retar a la creatividad de nuestros emprendedores a que hagan plato alien, bebida alien y postre alien. Entonces, pues, lo vamos a calificar. Eso. Sí, o sea, una hamburguesa de otro mundo así negra con la salsa radioactiva. Bueno, eso va a ser muy bonito. Es entrada libre, no se cobra. Es el próximo sábado 4 de julio a las 12:30. Los esperamos en Tenjo. Ustedes buscan ahí en Waze o en Google Maps el Instituto de Cultura y Turismo de Tenjo y ahí llegan relajados. Hay parqueadero, hay mucho espacio, hay zonas para los niños, es un evento para toda la familia. Mi conferencia va más o menos sobre las 6 a las 7 de la noche y voy a hablarles puntualmente de lo que les estaba hablando ahorita de los círculos de cultivo, obviamente con más información, con fotografías, con videos, para que ustedes se den cuenta de que aquellos que dicen que no hay pruebas de vida extraterrestre, hombre, sí las hay y las tenemos acá en nuestros cultivos. Entonces, pues gracias, Pulpito, por permitirme dar esa invitación. Y llegamos entonces a un punto bien álgido, porque pues esta conferencia que yo tengo va como en un orden cronológico, si ustedes se dan cuenta. Hace ya mucho se filtró una información que muchos pudimos ver en internet, que era la entrevista de un supuesto extraterrestre del Área 51, ¿sí? Hay dos versiones de ese video. Aparece uno donde está en un cuarto oscuro y tiene un traductor, y entonces él habla y dice que aparentemente ellos son como derivados del ser humano. Entonces esto es una teoría que también se ha marcado mucho, donde dicen que estos famosos grises aparentemente somos el humano del futuro. Hace poco, y ahorita está haciendo tendencia también, que nuestros dedos, nuestras manos están siendo transmutadas o cambiadas por la tecnología. Ya de tanto sostener el teléfono estamos torciendo nuestros huesos, las manos están cambiando, incluso hay una enfermedad del cuello que no recuerdo ahorita cómo se llama, pero que está muy ligada al tema del celular, ¿no? A estar con la cabeza así agachada todo el tiempo. Entonces se cree que con toda esta información, la llegada de la tecnología, la llegada de la inteligencia artificial y todo lo que está sucediendo ahorita, va a ser tan posible para nosotros retener y conocer tanto, tener tanto conocimiento, que nuestro cerebro se va a expandir. Hoy en día, pues ustedes se dan cuenta, ya las personas, en especial los hombres, ya no salen tan velludos, sino ya son un poco más lampiños, porque el cuerpo va evolucionando. Hoy en día pues usamos ropa, entonces ya no necesitamos el vello para protegernos del frío, y así en ese proceso evolutivo entonces se cree que estos alienígenas, estos grises, vienen descendientes de nosotros. Y hay una parte muy puntual, ustedes pueden buscar el video en internet, yo siempre les pongo acá la referencia, busquen entrevista con un alien del Área 51, donde el hombre que aparentemente es el que filtra la información, que se pone un seudónimo, es el nombre que no es real, de Víctor. Y él dice, yo estuve en esa entrevista, el ser es completamente real. Y de hecho, esto que ustedes van a ver es la última entrevista que él dio. Aparentemente hay un código de líneas que es como si esta fuera la entrevista número 13 que él da. Y el ser ya se ve debilitado. De hecho, hay un marcapasos que está ahí como, bueno, un marcapasos, no, medidor cardíaco, que le está tomando las frecuencias. Y entonces en esa entrevista le dice, bueno, ¿y qué hacen ustedes acá? Y él le dice, observar, le dice el extraterrestre, observar. ¿Y observar qué? El registro, porque el registro fue borrado. Entonces dicen, ¿cómo así? Entonces no son las palabras textuales, pero prácticamente lo que le explica.
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0: los martes. Uy, no, yo más bien no lo repito. ¿Cómo van? Feliz martes para todos los que hasta ahora se van conectando con la mega. Uy, qué perecita. Los que se van estirando, estírense bien, levántense con ánimo. Y si quieren escuchar alguna canción, lo pueden hacer a través de nuestra mega WhatsApp disponible para ustedes. 301-771-4071. Dayana González con ustedes en este martes en la mega.
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Cafecito, ya se lo tomaron. Uy, yo sé que sí, muchos de nosotros, los pereiranos, amamos el cafecito muy a las AM. Y que muy a las AM estamos a esta hora con el Mega Madrugón en la Mega. Ustedes se reportan a través de nuestro Mega WhatsApp 301-771-4071. Clásico miedo.

cuál es el dicho. Mentiras, ahora no lo quería decir, pero es martes ni te cases ni te embarques. Y también martes de clásicos. Uy, ese clásico estaba pero brutal. Ustedes se programan, ¿cómo van a levantarse de una vez? Uy, admiración de verdad para los que a esta hora se levantan a hacer ejercicio. Mucha determinación y mucho compromiso el que tienen con ustedes mismos. Y además también mucho amor propio. Otros dicen como que, ay no, yo me parcho ahorita y más tardecito voy, hago ejercicio. También es válido. Ustedes a esta hora se conectan con La Mega a las 6 de la mañana. Recuerden que estaremos con el Mañanero en La Mega. Seguimos con más. Ustedes se programan aquí en La Mega.

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Madrugón en la Mega, ustedes se reportan también a través de nuestro Instagram. Si no nos siguen, vayan porque tenemos contenido para ustedes, noticias de los artistas y más. Arroba la Mega Pereira, vayan de una vez a seguirnos los que hasta ahora están ahí levantándose, cogiendo el celular en su buscador. Arroba la Mega Pereira.

Ustedes ya están bautizados como los del Club de las 5 AM, porque también son muchos los que hasta ahora se levantan a hacer ejercicio. Uy, un abrazo para todos los que están ahí como que, ¿qué hago de almuerzo? ¿Qué hago de almuerzo? Los que van a empezar ahí ya como que en el volteo de la mañana para poder obviamente llegar puntuales al trabajo y también para que los hijos lleguen obviamente puntuales al colegio. Repórtense a través de nuestro mega WhatsApp 301-771-4071. Un abrazo para todos los que hasta ahora están en el mega madrugón en este martes en la mega. Diana González con ustedes aquí en la mega.

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1: Chao, chao, me encantó estar con ustedes en este mega martes, mega madrugón con la mega. Ya viene obviamente el mañanero para que ustedes sigan ahí full conectados. Más tarde nos escuchamos. Chao, chao.

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0: ¿cierto? Sí. Usted llega y le dice hombre de cojones grandes.
1: Hombre con hiperplasia testicular.
0: Exactamente. Estos son insultos decentes en este mañanero. Vamos con los últimos, a ver.
2: Ay, este care reproductor de mujer.
0: Lo entendimos.
3: Sí, lo entendimos.
0: Lo entendimos, muy bien. 305-06-2030, estalladita la vuelta. Por acá dice el Johnny, adelante.
4: Pues así es la propia lenorragia.
0: Lenorragia. Tengo más, claro, puerta pues. Dice.
5: Al parecer en tu cráneo abunda la materia fecal humana.
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2: 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Las 6 de la mañana ya con 4 minutos para esta edición de hoy, martes 30 de junio. Cambia el reloj, 6 de la mañana, 5 minutos. Avanza esta edición ya finalizando lo que es el mes de junio y pues iniciando lo que es una nueva semana. Y una semana que es cortitica porque ayer fue puente.
3: Ah, sí, sí, es verdad. Ayer fue puente. Aquí estamos, como siempre, cumpliendo después de un festivo.
2: Sí.
3: Este Mañanero de la Super Mega que está por todo el país, papi.
4: Sí, señor, llegando a cada rincón de Colombia a través de esas frecuencias.
3: Con nuestros hermanos, frecuencias en todas las ciudades. En
4: cada una, Cali, Girardot, Villavicencio, Armenia, Pereira, Manizales, Cúcuta, Bucaramanga, Bogotá, Medellín, Ibagué, todos allá.
3: ¿Y usted en Bogotá?
4: Sí, señor.
3: Tenemos nuestros compañeros, o sea, desde la capital.
5: Con los buenos días, muchachos. ¿Cómo estamos? ¿Cómo vamos? Feliz oiga, qué rica esta semana porque no solo es cortica, sino que último martes de junio, digamos.
3: Hombre. Es impresionante, señores, con Cristian, con David, con Murcia. Todo el
4: combete, qué combete.
3: Todo el corillo. Señores, bienvenidos, buenos días a esta hora más de este Mañanero.
5: ¿Cómo están?
6: Bien, ¿cómo la vaina?
5: A mí me da mucha risa porque Cristian saluda como tío.
3: Sí.
5: Que no es como, ¿qué, Cristian, qué más? ¡Hombre! Y ya, es como, ¿qué sigue después de eso?
4: Y no proseguí, sostenerla.
3: Sí, sí. ¿Cómo va la vaina, hombre? ¿Qué? Tome 2,000 pesitos ahí para que. Para que compre algo ahí en la tienda, hombre.
4: Qué bueno el tío que ha aplatado, mi.
5: Sí, oiga, verdad.
3: Yo tenía un tío que era feliz, yo cada que llegaba, porque tomaba mucho chorro. Y borracho era más amplio y lo normal. Entonces, si uno llegaba a una tienda, por ejemplo, donde él estaba, y llegaba, ¿qué va a comer? Papita. Y apenas eso. Entonces uno,
4: cuando le decía apenas eso, uno.
3: Entonces, ay, deme también esto, y eso también. Entonces uno era feliz.
4: Ahí era donde yo aprovechaba y comía bonjour.
3: Yo también.
5: Sí, literal, porque muchas veces uno se lo encontraba en la panadería. Ya desayuno y uno decía que no, obvio. Venga, mijo, venga, ¿qué quiere? Bonjour, hágale una. Pero. No es que el tío se haya vuelto tacaño, es que uno creció y ya le da a otros.
2: Y no solo eso, los tiempos han cambiado y la inflación también ha estado a orden.
3: Sí, claro, total, sí señor. Además que pues con lo que uno compraba antes una vaina, ya ahora compra media. ¿Cierto?
4: Es correcto.
3: Ok, pues señores.
5: Es que imagínese, que hay como, hay una medida en redes sociales que me parece muy chévere, que es como la medida del Chocorramo. Entonces, entonces mide la inflación según la cantidad de chocorramos que usted pueda comprar hace 10 años y pueda comprar hoy.
2: Es correcto.
4: Uy, sí.
5: Entonces, no tengo el dato exacto, pero por ejemplo, el video explicaba, si usted se puede comprar con el salario mínimo 300 chocorramos, hace 10 años se puede comprar 380.
2: Así, claro.
5: Así explica la inflación. ¿Usted gana más ahora? Sí, pero gasta más también.
3: O sea, el chocorramo se volvió una medida de inflación.
2: Sí, es un punto de referencia.
3: Un punto, sí, literal. Incluso creo que en muchos países es la hamburguesa de McDonald's.
4: Pero la inflación no es el del viaje, o la misma cosa esa.
3: ¿El del qué?
4: Sí, sí, pues sí. Pues porque lo miden mucho, es como para el viaje. Entonces, si usted le dice que para comerse una hamburguesa, yo no sé cuánto, entonces usted tiene tanta plata para viajar.
5: Cristian quería el dato exacto, se lo tengo.
3: A ver, y el dato. Cuéntelo.
5: Dice que el precio de este poke ha subido un 181% en la última década. Entonces, en 2016, con el mínimo, se puede comprarse 626 chocorramos. Hoy en día se puede comprar 564.
3: 564.
2: Es una diferencia grande.
3: Oiga, me abonaron nóminas porque me voy de vacaciones y listo, muchas gracias.
5: Ay, venga, qué pena con todos ustedes. Para todos allá, qué pena.
0: ¡Pagaron!

0: Nos merecemos un TikTok. Nos merecemos un TikTok con esto.
1: Les tengo que confesar que esta mañana desperté y no veía el momento de que esto ocurriera.
2: Que sonara.
0: Pero tú eres como un niño cuando... cuidado, organícense. No me chusen. A ver, uy, cuidado. Señores, pagaron.
2: Es que no me chusen.
0: No me chusen. ¿Quién
2: lo puntearon ahí?
0: Me punteó muy feo, me punteó muy feo.
1: Oiga, qué pereza de esos bailes de conga cuando es otro man el que lo coge uno por detrás. Yo no, no quiero que en el baile de conga me
3: No, pero ratón, si usted lo cogen por detrás, o sea que usted puede gritar.

0: Ay, ver, hermano. Menos mal pagaron porque todos los que jugaron a favor de ciertos equipos, bolsillos y esas arcas, papi.
1: Oiga, tenemos, ya tenemos que hablar de eso y tenemos que hablar de ese robo de Colombia.
2: Sí, yo tengo que decir que, por favor,
1: robo tan bravo.
2: A mis amigos, a los seguidores, porque hasta los oyentes me han escrito, no me manden, digamos, combinadas para las deportivas. No me manden, no.
1: ¿Combinadas para las deportivas?
2: Sí, porque estoy perdiendo mucha plata.
1: Ah,
2: hermano.
1: Ya.
2: No, para decir la palabra.
0: Combinadas es que yo no sé qué es eso.
1: Ah, sí, es para no poder decir la palabra. Portitos.
2: Exacto, es la que empieza por ahí, termina en puesta.
1: Exactamente. Muy bien, qué buen término. Bueno, qué buena agilidad ahorita para decir una palabra, ¿no?
3: Es que de hecho, usted puede decir como que esa mujer es muy apuesta. Entonces, mira, aquí el contexto es diferente.
2: Claro, pero. Entonces, claro, digamos, me mandan oyentes. David, ¿qué? Alemania. Yo, no, Alemania caminando.
1: Oiga, no. Oiga, pero tenemos que hablar en serio de ese robo. Yo necesito los especialistas futbolísticos.
2: Y se los tengo enviados desde México.
1: A ver.
2: Porque está con nosotros Daniel Tres Palacios.
0: Uy, madrugó.
1: Claro. ¿Es en serio?
2: Pues imagínese. Murcia está asustado de todo lo que madrugó, imagínese. Ah. Dani, ¿cómo estamos?
1: Pues. Con los buenos días.
0: Dani.
1: Ahí está.
3: Sí, ahí está.
0: Vea, ahí está, ronco no. Y todo en México. ¿No estaría en Miami? ¿Volvemos a jugar a México o qué?
3: Activa el
0: micrófono. Kansas. Sí. Ah, ya vamos para Kansas. Sí,
1: ahí está. Vamos para Kansas.
2: ¿Cómo está, Dani?
4: ¿Nos oyen?
2: Sí.
3: Pero sabes que no tiene audífono.
1: No se le escucha.
2: Sí, yo sí le escucho.
1: Nosotros no.
2: Bueno, entonces déjeme, yo cambio aquí el canal.
1: Pues, cambie de canal, ponga
3: RCN. Tienes que a toda hora por el canal de Panamá.
1: A toda hora por el canal de...
3: De La Mancha.
1: De
0: al canalete.
2: Listo, a ver ahí, Dani, ¿estamos?
3: Ahí sí.
4: Estoy por ahí, en la última fila.
2: Ah, está en un avión.
1: Sí, señor. Nos va a chicanear, pero no está en primera clase.
2: Él dice que está en la última fila.
1: No. All
4: exits are clearly marked with green exits. Okay, the nearest exit, and
0: remember, you might be behind me. Daniel, who is
4: tower? Why do you illuminate the aisle to guide me to an exit?
3: Ahora el mañanero
1: el mañanero New York.
2: O sea, va para lo que es Kansas.
1: Stand inside the laboratory. Muchas gracias.
4: Les voy a mostrar el despegue.
0: Ah, no, vamos.
1: Ahora el Mañanero Channel.
0: Viaja con nosotros en el Mañanero.
2: Mañanero, alerta aeropuerto.
1: Alerta aeropuerto, el Mañanero.
0: Qué belleza.
2: Bueno, no, el parche es ese.
1: Para todos los pobres que nunca han montado en avión, pues ingrese allá a TikTok y mire cómo despega un avión, por favor.
3: Pillen.
5: Muy buenos días, que Dios me los bendiga a todos. Que pasen un buen día, que Dios los guarde, Señor. Para todos allá.
1: Para todos, Dios los bendiga. Gracias. Está como desmejorada la zafata.
0: Sí.
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7: Es Shakira con Burna Boy, se llama Dai Dai, ambiente mundialista en el TikTok, tripas, viajando a través del mundial. Vayan.

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1: Las 6 en la mañana, ya con 21 minutos en Colombia. Hoy es martes, hoy es 30 de junio. Y aquí estamos parchados a través de la app de RCN Radio en este nuevo mañanero en Cali, en Girardot, en Villavicencio, Armenia, Pereira, Manizales, Cúcuta, Bucaramanga, la gente de Ibagué, Medellín, de Bogotá, siempre en este mañanero.
2: Muy bien, señores. Ahí en este momento en TikTok estamos viendo despegar el avión con tripas.
3: El avión.
2: Que no habían visto. Yo no sé tripas porque no lo ha puesto en modo avión.
3: Sí. ¿No lo han no le han dicho o qué?
2: No le han dicho. Las azafatas muy cieguitas allá.
3: Claro que los aviones de allá son más tecnológicos que los de acá. Sí. O más que no le interfiere.
4: Allá los aviones tienen modo celular.
2: Sí. Sí, deben tener algo así. ¿No quieren ponerlo modo avión? Pues vamos a poner ahora el avión modo celular.
4: Y listo.
3: ¿Y ya?
2: Y les tumbamos toda la señal a todos.
3: Ahí lo
2: bloquean. A todos allá adentro.
1: Ey, ¿sí lo hicieron este fin de semana en el evento que estuvieron ustedes?
4: Es que ninguno de los dos estuvo en tarima.
1: Es que sí, güey. Si
2: eran locas. Hermano,
4: aquí falta salimos. Gente. Arranque, hágale.
2: Falta gente. Si imagínense, si falta gente en Bogotá. Imagine por acá en Medellín.
4: No. Entonces, como teníamos otros compromisos, el encargado fue Andy Sarmiento. Él estuvo en tarima. Pero sí. Sí, digamos, fallé en decírselo. Claro que él no le iba a decir con tanto ímpetu.
2: No, él no sabe. Tiene el mood que tiene.
1: No tiene el crunch.
2: Él no tiene el crunch. El otro dice: ¿qué digo en inglés? Él no tiene el crunch.
5: No tiene el thank you.
2: Él no tiene el hello.
1: El mood.
4: Él no tiene el dick.
2: Sí lo tiene, pero muy short.
3: Muy dormido. Ay, oiga, se nos fue tripas, se despegó, vea.
4: El avión.
2: Señores.
1: Eso no vuela, ok.
4: Tripas, oiga, para un bus.
2: Tripas nos echó como a 100 personas.
3: No, pero.
1: 100.
4: Pero hermano, hay que dejarlo para que no nos eche a nosotros, eso es lo importante. Desde que no nos echa a nosotros.
2: Mira, qué buena transmisión, tripa, la verdad.
1: ¿A ustedes por qué les pagan?
3: Muy feito ese aeropuerto, está muy cascado.
4: Oiga, sí, esos tubos que se ven ahí como desechables, eso ahí.
2: No, yo por la retroexcavadora, ¿pero no están terminando o qué?
3: Sí, para el aeropuerto de la costa.
4: No, pero se ve que es grande porque Daniel lleva ratón de que ande a vaina no termina.
2: Ya despegó. Es mejor el aeropuerto de San Andrés.
1: Sí. No, el de Pasto, perro, para aterrizar es emocionante.
2: El de Pasto es que hay que aterrizar como en
1: un acantilado.
2: Como en una aguja, ¿no?
3: Oiga, si medio se desvía ya de hueco va a dar eso. Otra vez.
2: Sí, no, aparte, calcula bien y chao.
4: Me da rabia porque como que la ruta de seguridad del aeropuerto de Pasto es... Ah, listo, no pudimos aterrizar en Pasto, pa' Bogotá. No, o sea,
1: otra vez.
4: No, Cali, no Pereira, Armenia, no, pa' Bogotá.
1: Oiga, esa es de esas cosas que yo en la aeronáutica no voy a entender y no quiero entender. O sea, para mí eso no tiene lógica lo que está diciendo este man. Así me digan que es que hay un montón de explicaciones. Que es... No, parce, necesitamos aterrizar cerquita.
2: Cerquita ahí.
1: Pues
2: que lo lleguen a Quito, por ejemplo. ¿Qué vamos a hacer que ir a Quito, pues?
4: Y hay viajes muy raros, parce. Una vez... Mi papá para llegar a Cali desde Pasto, tenía Pasto, Bogotá.

0: Bogotá, Cali. Y yo es como, pero ¿por qué no directamente? Eso. No, que así es.
1: Así, ay, por Dios. Bueno, señores, yo creo que nos debemos un tema y es hablar de lo que pasó con la selección. Por eso notó a Cristian un poco callado, porque no le han dado paso para lo que tenemos que hablar.
2: Es que es que como que no se les ha hecho que los puentes ahora se sienten como muy largos.
0: ¡No! ¡Están maravillosos!
3: ¡Calidoso!
1: ¡Hoy viernes el puente calidoso!
2: Entonces,
1: pero venga, sí, me gusta cuando
2: arrancó chancleteadito, entonces. Después del puente arrancó chancleteadito.
0: ¿Sí?
1: Arranca como...
0: No, yo ayer, hermano...
2: Yo a las 8 ya estoy bien.
0: Todo el día viendo fútbol sin hacer nada.
1: Qué Oiga, maravilla. Tengo que decir que esa gente de Marruecos y Países Bajos, qué malos para cobrar penal.
2: Uy, hermano.
1: No.
4: Y Daniel volvió a aterrizar.
1: Lo devolvieron para Pasto. Ve para Bogotá.
2: Ah, que es que usted está grabando. No, señor, eso no está permitido. Nos devolvemos todos.
1: Bueno, señores, yo no sé ustedes cómo vieron, pues, pero yo siento que los de Países Bajos y Marruecos se pusieron los guayos al revés.
3: Para los penaltis.
1: Uy, no.
3: Lo que pasa, Paraguay también. Paraguay se la gozó a lo último porque, Ave María, después de tener una ventaja sobre dos.
1: Ave María.
2: Y mucho madre. Bruto, hermano.
0: No, pero, pero mire que yo. O sea, yo soy un tipo. Yo no. Bueno, Daniel se fue, ya va a despegar Daniel.
2: Bueno, ahora sí hagamos programa.
0: Yo no sé si se le puede llamar TOC. Aquí le pregunto a nuestro profesor imbécil que
2: hablar.
0: ¿Cómo?
2: TOC, hablar.
0: No.
2: Ah.
0: Hablo de como lo que le voy a comentar que me pasa. Y a es ver. Que yo me fijo mucho cuando las cosas no están centradas y me chilla. Yo noté ayer que el punto penal de los penales de Uruguay y Alemania no estaba centrado con el arco. No estaba centrado, ¿sabe? Por eso, y yo siento que ese fue digamos, el secreto, porque no ir nunca se paró la mitad del arco.
2: Ah, ese es un buen punto.
0: Siempre se echaba un poquito hacia un lado porque él se paraba frente al balón. Y el balón no estaba centrado. No es culpa de nadie. Okay.
1: Pero venga, señores, yo también quiero hablar de algo así. Yo no puedo dejar que eso pase con lo de Colombia.
3: A esa Percy.
1: Ay, sí.
2: O sea, empezamos desde el sábado, pues. ¿Le parece?
1: Sí, me parece que tenemos que analizar primero esa... Pues Colombia jugó con Portugal, ¿cierto?
3: Sí. Gran partido de Colombia.
1: Siento que Luchito no se vio. Siento que Cristiano tampoco se vio mucho.
4: Se vio más fácil Vargas.
0: Ese Cristiano está acabado, hermano. Uy,
2: hay una jugada muy buena, no sé si la vieron por ahí, que la repitieron mucho en redes, que está Gustavo Puerta, entonces le pasa a Cristiano por el lado y el man le mete un empujón y Cristiano
1: y él hace una...
2: ya de jeta se va.
0: A Gustavo Puerta es el mío. No, es que el dato y lo que dice Lu no es una opinión, está fundamentado. Camilo Vargas, el arquero de Colombia, tocó más veces el balón que Cristiano Ronaldo.
1: No, tocó.
4: Y lo tocó más emocionante Vargas que Cristiano. Sí. Fue más emocionante como
1: tocó más el balón el árbitro, pues quiere que le diga.
4: Las pelotas las tocaba mejor Vargas, en serio.
1: Pero el del canal,
4: No, estamos hablando del arquero.
1: Ah, bueno, eso sí.
2: No, pero el partido estuvo muy bueno, amigos. El partido estuvo muy a la altura.
0: No nos dejaron ganar.
1: Sí, pero me la sudó mucho cuando es que anulaba ese gol que por la punta de un zapato. Yo quise esa cochinada.
3: Pero ¿ustedes creen que eso fue verdad o que realmente movieron
1: el... Yo no creo en eso.
3: ¿Cómo es que es el momento para que cara adelantado?
1: El fútbol así.
0: Vea.
1: Me aburre, es que, no, anulemos porque el pelo le pasó aquí una... No, coma ñoña.
0: O sea, yo defiendo esa regla.
1: No.
0: ¿Por qué?
1: No, no.
0: Porque es la única regla justa en el fútbol. Es la única regla que el árbitro no interpreta. ¿Es o no es?
2: Eso no es fuera.
0: Entonces, a mí me parece que es justo. Ahora, me parece que el VAR tomó el momento cuando el balón ya había salido de Juan Fernando Quintero y no justo cuando sale. Para mí se equivocan es ahí. Pero en la toma que escogen, si estaba adelantado, ¿qué podemos hacer?
1: No,
0: pero
1: no.
0: Yo sí quisiera, porque nunca lo vimos, una toma exacta desde que sale el balón y a ver dónde estaba Vinson. Para mí no era. Para mí no robaron.
1: Y mostraron eso ahí todo, como ahí animado a las carreras, como que lo animó el sobrino del bar. Y ya, y chao. Y sí, pero suerte, chao, sigan. No.
4: Muy mal.
1: No, yo ese grito que pegué bien.
4: El golazo.
0: No, pues dígamelo a mi hermano. Flanders. Que yo tenía comprometida una platica.
1: Yo grité así como Flanders. Y...
3: Tenía comprometido un dinero y chao.
1: Y chao.
0: Perro, y, o sea.
1: Pero ya pagaron.
0: Gracias a Dios. Pero en ese momento yo dije, no, chao, aquí estuvo la rumba. No, hermano.
1: No.
0: Me da mucha rabia porque solo me faltó ese partido.
3: Y de hecho, cuando el juez de línea levanta la banderola, que dice que es que está adelantado,
1: sí.
3: Pues, o sea, qué ojo de águila para ver que solamente la parte de adelante del guayo de Davinson estaba adelantado.
1: Sí, fue como, no le creo.
2: Fue como si dijeran, Colombia haciendo un gol. No, vamos a revisarlo.
1: No, sí, es verdad, esto está muy raro.
3: Y se demoraron mucho para mostrar ese las siluetas de los jugadores.
1: Se están animando eso a su favor.
4: Pues oiga, y Quinterito sí, parce.
0: Qué es un crack, es un crack.
1: Es un crack, es un crack.
4: Es que, póngalo, dale, Quintero, dale.
1: No, y lo ponía, es que y lo
0: no, es, Quintero bien, es el verdadero game changer.
3: Qué berraco.
4: Ese sí es el verdadero arquitecto.
1: Bueno, ahí está, señores. Ahorita estaremos hablando también de los partidos de esta semana.
0: Hay
1: de
0: que
1: hoy
0: llenar
1: también
0: la polla para hoy.
1: Hay que llenar eso, la polla para hoy. Entre otras, viene mucha información. Es el mañanero a nivel nacional. Internacional, amigos.
4: Ya vienen las podridas.
1: Ya vienen las podridas. Vienen unos videitos, papi, que mejor dicho, Boca Tutti Cardinali.
3: Delicioso.
1: Deliciosos para todos allá. Ya venimos con más de este mañanero.

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4: Las 6 en la mañana, ya con 38 minutos. En este mañanero de martes, hoy es 30 de junio. ¡Ey! ¿Por qué están agarradas?
5: ¡Ey! ¿Qué? ¿Por qué, viejo? Hey, hay muchas cosas que siempre, después de un festivo o un lunes, tenemos muchas cosas para hablar.
6: No, hay que rajar de todo el mundo.
5: Hay que rajar de todo el mundo.
6: Hombre, hablemos más de todo el mundo.
5: Voy a hacer un resumen, además que lo vi ayer. Pues, incluso voy a verificar en este momento si todavía en X está
4: la tendencia.
5: Porque ayer yo dije, pero venga, están hablando de fútbol, pero por ahí está metida Karol G. Yo creo que está pasando.
6: Hombre, exacto. Sí.
5: Es pero, número dos en este momento.
6: Mientras usted busca lo que está pasando con Karol G, lo que está en tendencia, les cuento que las tarjetas Visa Banco Agrario, nuestras tarjetas juegan a tu favor. 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
5: Ok, muy bien, ya encontré. Está incluso, superó los temas deportivos y está en el segundo lugar en este momento en tendencias en Colombia. Karol G, el primer lugar es Paraguay, ¿cierto? Me imagino por su...
6: ¿Para qué?
5: Paraguay. Guay. Por su clasificación.
4: Ellos eliminaron a Alemania.
5: Sí, ellos exactamente, cierto. Y pues les cuento que en el segundo lugar está Karol G. Karol G pues hizo una carta y la trinó al presidente electo de la Espriella.
6: Sí.
5: Pero yo vi que empezó una gente a decirle que por qué se había quedado callada, que no sé qué. Mejor dicho, le tiraron basura, pues. Porque yo entré a mirar los comentarios y era más la basura que le tiraban. Por ahí veo que también el presidente actual, Gustavo Petro, le agradece a Karol G. Dentro del mensaje ya, pues, digamos que le quiere hacer de cierto modo entender al presidente electo que pilas, que vamos con toda, que ojo pues.
6: Que gobierne a todos.
5: Exactamente. Pero bueno, a todos allá, pero me la atendieron, porque dijeron como que venga, usted se quedó 4 años ya. Y ahora sí viene a hacer reclamo. Entonces, oiga, eso es lo que dicen ahí en redes.
7: Yo analizando el tema, esto es opinión, no información.
5: Sí. Ok.
7: Yo creo que, digamos, la gente está en toda la libertad de tener una postura política que se le antoje. Está perfecto. Cada quien hace lo que quiera. Yo creo, opinión. Que Karol G no tenía una postura cercana a la del gobierno que está por terminar. Creo yo.
5: Que no la tenía cercana.
6: Pues una vez nos echaron hasta un chisme y todo sobre ese tema.
7: Sí, pero digamos, no vamos a hablar. No, porque es chisme, entonces es
6: irresponsable.
7: Es muy serio.
6: Entonces es irresponsable salir a decirlo, pero.
7: Y entonces ya no dijo nada en los 4 años. Perfecto, porque yo creo que los artistas, ¿se acuerda después de lo de Balvin con el gobierno Duque? Que le pegaron.
5: Que no decía nada. Y le exigían que hablara.
6: Pero es que este país es maravilloso, porque cuando habla. Está mal. Cuando no habla, también está mal. En Colombia el deporte nacional no es el tejo, no es el fútbol,
5: es el chisme.
6: No es el billar, es el tiro al ídolo. Así de sencillo.
5: El tiro al chisme.
7: Y ella en esta oportunidad, o sea, yo creo que como no era afín, ella evitó decir, dijo, yo no me quiero meter en pedos, que está perfecto, yo no voy a decir nada durante estos 4 años. Y en este gobierno, que supongo, digamos, es más, supongo, esto es opinión, es más afín a, de pronto, a lo que ella, su familia, representa, que está perfecto. Ella dijo, listo, voy a poner algo ahora sí, porque yo creo que es importante manifestarme. Y se hace una carta, digamos, donde no intenta tirarle mierda a nadie.
6: Yo la leí y me pareció muy parca.
7: Normal, como señora, o sea, el que le está diciendo al presidente, mire, usted es presidente de estos 12 millones de colombianos, pero de estos otros 12 también. Y de los que no votaron también. Y de todos, usted es el presidente al final.
6: De todos allá.
5: Pero la gente como que lo malinterpretó, creo, Cristian, porque pensaron que era como que afín a Petro. Y entonces otros dijeron, pero venga, usted no había dicho nada en estos años y ahora le va a reclamar a este que apenas va a empezar. Entonces, eso es lo que yo vi. Quiero mostrar la radiografía porque esta conversación nace de que yo estaba chequeando cuáles son las tendencias. Sí.
6: Claro, ese es el contexto, pero digamos lo que yo le decía. Para mí, todo recae en eso. Que este país... Mire, a James Rodríguez, Sí. Estamos hablando de hace unos 20 días. Casi lo acaban por no escuchar a la hija del presidente.
5: Entonces, ah, es verdad.
6: Entonces, hace 20 días... Los que hoy destruyen a Carol Gillan, pero defendamos a James, hombre, no la escuchó, no es para tal. Y los que destruyeron a James, hoy defienden a Carol Gillan. Entonces, la gente bajo su... Si se meten con lo que les gusta, lo que no les gusta, lo que está de acuerdo o no está de acuerdo, pues tira. Hermano, dejemos de tirarle a los ídolos, a los famosos, por Dios. Estoy leyendo que un poco de gente en redes sociales es que, yo ya no la sigo. Ah, pero en diciembre... ¿En diciembre qué?
7: Ya. Vamos para el concierto.
5: Pero es que venga, pero sí. Es que si ellos opinan y se meten en la cucharada, pues ahí sí es donde el resto de la gente los va a ver, porque es que ellos no son anónimos.
6: Pero hay que
5: ellos
6: separar el arte del artista.
5: Pero hermano, venga, venga.
7: Pero opinen
5: venga,
7: de algo.
5: Venga, es que el artista muy bien y hace música y todo el rollo, ¿cierto? A mí me parece muy loco que les exijan que hablen de unas cosas que ni ellos saben. Sí. O que no conocen, o que poco conocen, o puede que conozcan mucho. Pero en este caso, pues ella no había opinado, opinó, yo creo que la malinterpretó. Interpretaron o no sé.
6: Obvio.
7: Yo creo que ella opinó con buena onda, como dijo, ahora es mi momento. Voy a hacerlo bien. Momento,
5: pero se la cobraron porque ahora sí viene a opinar.
6: De hecho, muchos comentarios, muchas respuestas al Twitter era, oiga, usted no utilizaba Twitter, apareció para poner esto, que no sé cuánto.
5: Exactamente.
6: Entonces
5: de ahí viene. ¿Y cómo le vamos a decir? Ay, no critiquen los artistas y no, pero si se meten en el caldo, pues.
7: Pero aquí leyendo la carta tampoco es que esté muy.
5: ¿Muy qué? Muy como
7: pues no, no está ni para allá ni para acá.
6: Es neutral.
5: Por eso, es que la malinterpretaron,
6: Lo que pasa es que yo siento, y esto ya es opinión mía, no información, como dice Cristian, yo siento que de un tiempo para acá, pedirle a un político, que a la larga, de pronto la gente no sabe, y les puedo
7: y a la corta,
6: dar luces, es empleado nuestro, todo político es empleado del pueblo, decirle a un político, haga las cosas bien y gobierne para todos, ya está mal. O sea, tenemos
7: porque que... Porque es lo que él debe de hacer.
6: Exacto, pero pareciera que eso ya está... O sea, parece que el que pide eso, él quiere dividir, quiere hacer un poco de cosas. Es no, que... hermano, ya estamos muy divididos.
7: Exacto.
6: Ya
5: sí,
6: está...
5: ya.
6: Que la... ya. Estamos tan ya divididos que... Otro, exacto. Pero estamos tan divididos que pedir unión está mal. ¡Hágame el favor! Por Dios bendito. Entonces yo sí, y ustedes saben pues que Karol G, por terminar la fe, no es pues de mis sagrados, porque con mi feitcito no se mete.
7: Pero el día que no atresta es de nuestros sagrados.
6: El día que venga, le va a decir que es la mejor y que Faith menos mal lo echó. Pero, hermano, a Karol G juzguémosla por su música, por sus shows. No, era porque habló de un político, por Dios, no estamos hablando pues de Sócrates, de Aristóteles, un artista, una muchacha camellada. Ya me enojé.
5: Pero venga, por acá me mandaron una imagen, porque es que la gente, parce, la gente no perdona en redes.
6: ¿Qué?
5: Y repito, si el artista se mete en esa novela, pues cómo no van a opinar si la siguen millones de personas también. O sea, es que es una delgada línea, amigo, que no, que si cruzas, tienes que entender que la cruzaste. Entonces, por acá, mandaron una imagen, y es que entonces Karol G también estaba congelada.
7: Ahí la mandé al grupo para que la
5: vean.
6: A ver. Ya me estoy metiendo al grupo.
5: Sí. ¿Usted sabe por qué congelado o no?
7: El chiste, el fin de semana también.
5: Sí. Bueno.
6: No, entiendo.
5: Bueno, después le explicamos. Es que no me quiero meter en terrenos. Sí.
6: No, está bien. Pero entonces es lo mismo. Le exigen más a Karol G que al gobierno que sale y al gobierno que entra, hermano.
5: Ok, listo. Bueno, pues cambiemos de tema. Listo, muchas gracias.
7: Vamos con el tema.
5: Vamos con el tema que hoy tenemos una intersección para ustedes muy bonita, creada con mucho cariño. Listo.
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7: De no creer.
5: Y sí, es por ese gol que le anularon a Colombia.
7: Sí, por todo lo que ocurrió en esa fecha FIFA.
5: Y también porque ayer en esos penaltis que tuvo pues, Países Bajos con Marruecos, papi, yo veía y yo decía, pero estos manes han entrenado toda la
7: vida.
5: Fucking vida para esto. Botar. Y los tiraban al arcoíris.
7: Al palo, a la galería. No.
6: Pero esa que tapó el arquero bien. De Marruecos es toda del arquero, le digo. ¡Qué atajada!
5: Ah, no, sí, también. Pero venga, el caso es que yo veía eso y yo, no, pero tantos que votaron.
7: Sí, hombre, porque hay que decir, o
5: qué
7: sea,
5: recocha.
7: No. Y que hubiera sido, digamos, el mismo votando tres penales, que ya es malo, ya uno sabe que él es malo, pero cambia. Y va el otro, y todos lo votan. No.
5: Aunque mi mamá que estaba viendo también el partido conmigo, toda linda, llega y me dice es que ya están cansados.
7: No, pero.
6: No, es que hay muchos factores y está demostrado para que un jugador falle un penal, es complejo.
5: Pero por eso les creamos esta intersección que es de no creer.
7: De no creer. Vea, cuando mostraban videos de lo que habían donado, dice que para
3: para las personas allá en Venezuela.
7: Oye, hermano.
3: Es que robándose eso, parce.
5: No. Pero sí, que la gente allá en Venezuela que pensaba que uno que se iba a ayudar y metiera a robar, Cristian.
7: Pero, ¿y qué me dice la gente que va y dona? Dice que un vestido de baño.
6: Ay, pero
7: mire, en La Guaira y mar,
6: ¿no? No, pero mire, o sea, yo entiendo a Cristian. Yo entiendo
5: a Cristian. Pongamos eso en contexto. Alguien viene herido, bien mal. ¿Qué me van a donar que estoy muy mal? Un vestido de baño.
7: Hermano, le tenemos unas tangas, ¿le sirven?
3: Bueno, ¿un vestido de baño en dos piezas o en una? ¿Cómo le sirve?
5: Es que no, ni pie, no me hable de piezas, que aquí todo lo que
6: pero cayó, pero de pronto no. De pronto es alguien, pues no tiene forma de ayudar y quiso yo. Ah, o sea, a mí me da un poquito como de...
7: No, para unos miserables.
5: No, pero hay que tener sentido común, pues que le va a dar a una persona, sí, que está sin casa, que está acá aguantando hambre herida, sí, un vestido de baño. O sea,
7: no. Hay que ser muy miserable para llegar y decir a la caja, porque ponen cajas, ¿no? O centros de acopio donde uno va y deja las cosas.
5: No, como usted. No, esa persona no estaba, qué pena, Cristian, la persona, sí, no estaba regalando, se estaba deshaciendo de
7: es
5: algo.
7: Es que es eso, entonces, está el arroz, está ahí los no pereceros y tal, y llega y dice, voy a dejar estos tacones porque uno nunca...
3: Perro, sí, es deshacerse de cosas.
7: Sí, porque
5: la,
7: perro.
5: La Guaira de calor, es que le va a dar este saco.
3: No, no,
5: le va a dar este orquel.
3: Al parecer, esos funcionarios en moto, dizque con microondas, parse al hombro.
7: Ahora,
6: pero ¿cuál está hablando usted?
7: Pero tiene razón, ratón.
5: Sí.
7: Sí, yo para qué le voy a dar un microondas a alguien que está acá. No tiene dónde meterlo. No, tampoco.
5: No tiene ni dónde conectarlo. O sea, no,
3: pero... Ah, bueno, entonces para la guarnición.
5: Es que pues, concha, le valen la guarnición. Sí tenemos. Pues. Y en la guarnición no hace falta la nevera, pues, mamá. ¿Y qué va a dejar usted? ¿Le va a dejar este vestido de baño?
6: Para ella.
7: Oiga, y la otra, den comida que sirva, dejen comida que sirva. Porque voy a dejar este caviar para que la gente que se le cayó el apartamento pueda comer. No, hombre.
5: Aquí es donde yo necesito que los dueños de arroz chino vayan y donen, porque eso rinde mucho.
6: Claro, pero cajadas.
5: Que en cajas de arroz chino, papi, tienen para todo el mundo.
6: Para todos allá.
5: Para todos allá. Ay, hombre, ¿ustedes qué dicen a través de ese WhatsApp 305-06-2030? A ver por acá, ¿qué dice el Camilo?
8: Buenos días, zarigüeyas.
5: Buen día, hombre.
8: Es de no creer.
6: ¿Qué?
8: Ningún voto en el Tarra por Abelardo.
5: No falta también.
9: Buenos días. De no creer, no sé si ustedes vieron los videos de una gente que estaba como analizando de qué estaban hechos los edificios, pues que cayeron. Sí. Y muchas de las columnas, el tal hormigón que tenían, eran como de una espuma, esa espuma que se utiliza como para hacer rellenos en el concreto y ahorrarse cemento.
6: No.
9: ¿Y cómo van a hacer eso así? Oh.
5: Pero es que venga, hay unas cosas que, pues para ciertas dilataciones, tengo entendido, pues,
3: se permite
5: poner ahí
3: como. Pero no las bases.
5: Pero ahí, como que. En los videos supuestamente hay unas bases donde como que mezclaron eso con cemento.
3: Y chao.
5: Entonces eso eran como los ladrillos del Chavo del Ocho.
6: Claro. Oiga, ustedes pues, ya tienen activado el tema de alerta de antisismos, porque yo ya se he asustado, hermano.
5: No, ¿cómo se activa eso? Deberíamos hacer una clase.
6: Ay, sí, eso es información para el oyente. Bueno, depende. Si tiene Android en su celular en configuración, usted busca.
5: Bótelo. Es que...
6: No.
5: Lleva la basura.
6: Se lo digo yo desde mi iPhone 8. Bueno. Entonces.
5: Es que bótelo. Quémelo.
6: Si usted tiene.
3: El que lo sacó ayer, perro.
5: El que lo sacó ayer.
6: Es que ay, le tiembla la mano para botarlo.
5: Me está insultando.
6: Entendíamos, Cristian.
5: Es un chistecito.
6: Cristian, que tiene Android, puede hacer el ejercicio en vivo. Váyase a configuración, busque alerta de sismos o emergencias.
7: Correcto.
6: Y ahí lo va a activar. Y los que tienen iPhone, esta opción no la trae el celular como tal, pero pueden descargar una aplicación que se llama My Earthquake Alerts y usted ahí le va a avisar en cualquier momento.
3: Pero hay que pagar.
6: ¿Ah, sí?
7: Deletreala, que no la encuentro así fácil.
6: Es que yo estoy a punto de descargarla porque es que acabo de ver una historia y me acordé. Y dije, bueno, vamos a decir a los muchachos que lo hagamos. Pero el ratón dice que hay que pagar.
3: Sí, para los terremotos premium.
6: Ah, tan bobo.
7: Para temblor, o sea, gratis para temblor. Y para terremoto, es el plan
5: terremoto.
6: Se llama My Earthquake Alerts. Ahí está, es un logo rojo.
7: O sea, va, usted paga hasta 4.5 en la escala de Richter.
5: No me lo esperaba el pelado. No me lo esperaba. Es que terremotos premium.
7: De ahí para arriba ya, tiene que pagar para que le avise.
5: Vos tenés terremotos premium.
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5: Las 7 en punto en todo el territorio colombiano. Sí, señores, ya son las 7 en todo Colombia. Y aquí estamos al aire con David, con Cristian, con Murcia.
6: Presente,
5: el
6: profesor.
5: El del FM y el mega ratón al aire.
7: Es veranito. Acá en Medallo está un verano, pero ya sofocante. No sé si en la capital y en otras ciudades nos pueden dar ahí un parte de su clima. ¿Cómo está el clima en su ciudad?
6: Pues mira, en Bogotá este fin de semana, hubo, digamos el domingo, hubo lluvia todo el día, estuvo frío. Pero lo que dice Lu es cierto. Mira que ayer desde el Valle del Cauca me reportaban 28 grados a medianoche. Eso es demasiado.
7: Uy, qué
8: calor anoche.
6: Sí.
5: Uy, eso es para no dormir del nudo.
7: ¿Con Cristian o qué?
5: No, pero ¿por qué lo metes? O sea, ¿qué tiene que
8: ver? Ah, pero ya le va a dar pereza que Cristian duerma desnudo al lado suyo.
7: Ya no puedo hablar del marido del ratón porque ahí me
8: muero. No, después eso todo pegados, hermano.
7: Eso es todo pegajoso. Despegando de las bolas, así como de la pierna.
8: Uy, que
7: se pegan ahí como un poco. Pero bueno, ahí
5: dicen,
7: está.
5: Vea, usted estaba pidiendo reporte. Dice, la mega Armenia, desde Armenia, mucho calor. Qué miedo, un temblor, como dicen los abuelos.
7: Sí, total. Ey, usted en su ciudad, donde esté, en Pereira, en Manizales, en Cali, hace un reportecito suave de medio Disney ahí. No, por acá el clima está bueno. O no para de llover.
8: ¿Por quiénes vieron la luna anoche? Porque anoche en medio Medellín publicó a luna. ¡Qué pereza!
7: Todo el mundo estaba publicando esa luna y regalando esa luna. Te da ya mucha pereza.
8: La luna ya lo está molestando a los flashes. Es que no, ya no
7: la
8: puedo salir.
7: Es que ya, es que
6: estaba llena, ¿no?
7: Visto, pues.
6: Era luna llena.
8: Sí. Pero entonces como se alcanzó a dibujar, porque no había ni una nube, entonces se veía cuando apareció por allá en la silueta de las montañas. Todo mundo cogió esa foto.
7: No, y pues todo el mundo publicaba en los grupos, en el de la familia. Sí. Ay, ya viene esa luna.
6: La luna.
7: Pero bueno, ahí está, señores. No sé si David nos va a dar información, que creo que quería dar información, David.
8: David es informador de los buenos.
7: Está ocupado, viejo.
6: Está resolviendo es que, un tema logístico.
9: Pero cuéntame.
7: Okay.
6: No,
7: que tenías saludo. Información, bebé.
9: No. Por ahora no, ya más adelante.
7: Por ahora no. Ok, sí. Bueno, tenemos un video que nos propone Cristian. Yo lo chequeé ayer en redes, me salió muchas veces.
6: ¿No?
7: Está como muy viral.
9: ¿Ah, sí?
7: Y por favor nos das contexto tan amable, Cristian, de ese video. Y además lo vamos a invitar para que vayan a TikTok, La Mega Colombia, que ya estamos ahí en vivo.
6: Bueno, la lógica en este lado del mundo, hablo de nuestros países occidentales, tal, bueno, en muchos, es que usted conoce una dama o conoce a su pareja.
9: Y la invita a Tim.
6: Bueno, además, pero la conoce.
7: O sea,
6: usted le ve la, no solo le ve la cara, ¿no? Le ve los pies, le ve la...
9: Las manos.
6: Okay.
7: Incluso, creo que es la lógica. Pues uno primero, ¿cierto? Pues,
6: claro, porque usted...
7: Para enamorarse, pues debe conocerse primero con la persona.
9: Todo entra por los ojos.
6: Claro, si
7: totalmente.
6: Usted, si usted puede ver, ¿no? Porque hay videntes que se enamoran.
9: Pero ellos también tienen forma de ver con las manos.
6: No sé, digamos en este caso es importante, digamos la gente que puede ver y observar. Entonces yo veo una hembrita y digo, me agrada.
9: Hembrícola.
6: Una Britney Spears y digo, bueno, está chévere, está simpática. La mujer hará lo mismo y me gusta esa barba, me gusta ese grano, me gusta esa nariz, bueno, tal. Pero hay casos donde los matrimonios pues paren como medio arreglados, ¿no? Porque le dicen, mire, usted se va a casar con este y el día y arreglan todo el matrimonio. Entonces llega el novio y tiene que quitarle el velo a la novia y se da cuenta que...
8: Bueno, sorpresa.
5: Que no es bien.
8: Sí,
5: no,
8: que guay, que no, eso no, tan horrible, que este moscorro.
9: Ah, como en otras religiones, dice usted, de exacto, pronto, otras culturas.
6: Pero este video parece como gringo, y entonces está una novia ya, ella vestida de blanco.
7: Muy bonita.
6: Muy linda. Y no sé, yo le invito a usted a que me ayuden a analizar si realmente está contenta con su pareja. Y su pareja a ver qué problema tiene, ¿no? Porque yo creo que trae su... Digamos, creo que ese radio no tiene como todas las pilas puestas.
7: Sí. Yo creo que tiene como un corto. Creo que hay un fusible quemado por ahí.
6: Ahí está el TikTok.
8: ¿Es americano o africano el matrimonio?
7: Vamos a TikTok, La Mega Colombia, por favor. Usted que tiene su celular, vaya, nada de nervios.
9: Estamos en
7: la
9: live.
7: Aplicación. Exacto, La Mega Colombia. La busca ahí en TikTok. Y ahí estamos en vivo y va a chequear usted este personaje si no ha visto este video, Dios.
6: A mí me parece un gran partido, pues. A ver.
9: ¿El man?
10: El man mateado. ¡Qué moda!
7: Ok. Voy a explicar. Él, le bajan ahí un pelín al... Exacto. Resulta que el personaje pues le va a compartir como es un trozo como de algo, como de torta a la novia después de haberse revelado quién era el personaje. El personaje como que le faltaron dos punticos de sal.
6: Como que le faltaron frente, 5 más en el horno, ¿no?
7: Pero tiene una frente que me, el delirio para un francotirador. O sea, es una frente abundante.
9: Pero el man tampoco está tan feliz que digamos. No.
8: Pero yo creo que es por la actitud también de la, claro, de la muchacha.
7: ¿Quién va a estar feliz en su matrimonio y la novia como que lo humilla a uno como
9: pero hay muchacho, pero hay muchacho que no le eche tanta cabeza a eso.
6: Pero no, estoy de acuerdo que se le pasaron como 2 minuticos en el horno al muchacho.
5: Sí. Y como que le faltó a la mamá tomar esos otros 3 galones de ácido fólico.
7: ¿Ustedes vieron esos buses de antes que eran dice como coche bala?
5: Sí, claro. Sí.
7: Haga de cuenta que este man un coche
9: bala. Pero esa muchacha porque aceptó, weón, si no quería.
7: Pero es que acuérdese que como que es...
6: Es como que se llega, está su esposo y claro, uno dice, uy, me va a casar con semejante hembra.
7: Y además que el día del matrimonio es donde ella se pone más bonita y el man se pone más galán, se afeita. Se va a la barbería. Ahí. O sea, se organiza las uñas. O sea, es como el día donde usted va a salir como salió de concesionario. ¿Sí?
5: Jessica Blandón dice por acá, por eso es que hay veces las amigas no ayudan.
9: No, no.
5: Mínimo, a veces tiene plata.
8: Todo lo que pero pasa Jessica, es que Jessica le toca sí o sí casarse.
9: Jessica dice es las amigas del video.
6: No me fijé bien, es que hay dos detalles. Hay uno muy me parece muy tierno, que es como él intentando darle un pedazo de ponqué así.
9: No, es como una florecita,
6: una
9: ¿no?
6: Una florecita y ella...
9: Pero como, veamos el video otra
6: ella
9: vez
6: como
9: porque...
6: este moco, este cabezón.
7: No, este frentón.
9: Pero...
7: ¿Dónde
9: están las amigas? A ver.
6: Pero mire, el pedacito del ponqué ahí.
9: A la amiga atrás.
6: Ya, ay, no, prefiero comerme un pedazo de ñoña.
8: Yo quiero saber es quién le peinó los drelos al amigo del que invitaron.
7: Ey, más.
8: Pero mira, qué buenos drelos.
7: Ese es Ozuna.
8: Venga. Porque no es a frente. Mi pregunta es, ¿el barbero gasta una cuchilla en la frente?
9: Ah, mira, las amigas.
7: Las amigas son como que, ay, Dios
6: mío. Eso es de que haya trago, dicen ellas, hermano.
7: Eso, y se, pero yo veo que se la están como gozando.
9: Sí, claro. Sí, claro.
7: Y el man está muy incómodo. Me llega información cercana que él le dijo a ella: es que, pero si estás mal, por algo dímelo de frente, por favor.
5: Ah, dijo eso.
7: Le dijo eso.
5: Porque a mí me llegó información que el man le decía: es que sabe que yo le frenteo la cosa.
8: No, pero las cosas en una pareja se arreglan de frente.
6: Yo lo que traduzco es que el man le dijo: mire, yo estoy aquí para poner la cara.
7: No, y ella le responde, es que, ay, no, tranquilo, no le dé tanta cabeza al tema.
5: No le métame tanta mente.
7: No le dé tanta cabeza
9: al tema. Pero mire lo que dice Cristian Beltrán. Puede que no sea la cabeza porque, pues, a ver, ninguno tiene la cabeza perfecta.
7: Ah, no, pues, ay. ¿Habló quién? Pues
6: no, yo
7: soy
6: calvo,
7: pero la tengo perfecta.
9: Pero de pronto el corte de cabello.
8: Es que sí.
9: Es que lo tiene muy para atrás.
7: Lo tiene como muy marranero, como que le quedó muy...
6: Claro, sí, sí, sí, si hubiera de pronto el pelito un poquito para el frente.
8: El afro, donde se deje el afro de pronto le dice.
6: Le mejora la frente, es que, claro.
7: Si ustedes miran, yo esperaría que de pronto nuestro Murcia, hay una toma como de lado, ¿cierto?
5: Que se le ve el chichón.
7: Donde a él se le ve el chichón muy grande, pero también se le ve como aplastada la cabeza atrás.
5: Se le ve más deforme de lo que es
7: como cuando uno le cae la como cuando uno le cae la crema dental, ¿no? Eso es que queda como deforme un poquito.
6: A ver.
7: Eso, mire, de lado se le ve como que si tuviera...
6: Uy, tiene un chichoncito en la parte, sí.
5: Oiga, y la novia está muy linda, en serio.
7: La novia está muy bonita.
8: Hola, Nietzsche, pero está más triste.
7: Pero ella dice, no.
9: Es que para que tuviera cachos, para que tuviera cachos.
6: Pero venga, para un reloj de arena.
7: ¿Sabe por qué creo que puede estar ella aburrida? Porque a donde le tenga un hijo a este, se imagina yo pariendo a un cavernícola, es como prefiero parir un ternero.
5: Ese parto debe ser brusco.
7: Sí, ese parto la parte.
5: Es que el afro le luce muy bien.
9: Pero sí, ¿será que? Si el man hiciera rastas como más, un afro, la queratina, alguna cosa.
8: Mejor un poquito.
7: Pero es que igual la cara no es que le ayude mucho.
6: Y las amigas de la novia son simpáticas.
9: Sí. La de vino tinto.
7: La de vestido. La de vino tinto aguanta el taponazo. Eso sí. Sí. La de vino tinto se lleva su.
8: Qué pecado.
5: Angie, a través de TikTok.
6: Angie tiene razón también.
5: Angie dice: ¿qué dice? ¿Por qué se burlan? Puede ser una condición. Ninguno de ustedes es lindo. Tampoco atrevido.
9: Pues por eso mismo, que tampoco somos lindos.
6: Porque hablamos con autoridad de los feos.
7: Venga, ¿quién dijo que el feo no podía opinar de un feo?
8: Claro. Pues según Angie, no. Y enviéis que hasta cara así de enojada.
7: De enojada. Ah, bueno, desenójese.
6: Es que parece un hieloco.
7: Parece que
8: un hieloco.
9: ¿Qué es eso?
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1: Claro, si me quieres. Entiendo que es el momento de sentarme y poner todo claro. Háblame claro.

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1: ¿Kerry Caverga? Chinga tu madre.
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3: Las 7 de la mañana ya con 16 minutos, es 7:16, avanza este martes 30 de junio. A los que están en su cumpleaños, un abrazo fuerte de parte de esta mega.
4: Para todos allá.
5: Para todos allá.
6: Gracias, señora. Muchas gracias de verdad, gracias, corazón. Mirta. Aquí estamos. Hey, ¿cómo les fue en el Vive Claro?
5: Parce, muy bacano estuvo ese parche allá en Vive Claro con la gente pues de Claro, la gente de Bless, de Aria Vega, de Pipe Bueno, la 33, y obviamente viendo el partido, la gente muy ilusionada, viéndolo a su manera, digamos, una forma distinta del partido.
6: Pero bien, y sumó bastante, estuvo súper bien, yo lo alcancé a ver muchas cosas ahí en redes, y la verdad, muy cool el parche allá, ese parche es bueno, y además que hubo todo un montaje, vi que estuvo también el canal RCN.
5: Claro.
6: Muy bien, señor.
7: Había también como varios stands ahí para que la gente viviera experiencias, el stand de RCN donde se podían ir a tomar fotos, mucha gente tomándose fotos.
5: Sí, y se las sacaban en misma empresa en físico.
7: Y después la foto, y la gente muy contenta, ¿no? La gente estaba contenta, feliz.
6: Ok, feliz, ahí, contenta.
7: Y muy feliz y creo que muy contenta, además de estar contenta.
6: Y también estaba como feliz y como...
5: No, y se les veía una cara de felicidad a la gente.
7: Y muy contentos.
6: Y felices y contentos y como agradados ahí de todo.
5: Para todos allá.
7: Juli Gómez habló con Pipe Bueno.
5: Ah, sí, ahí la vimos.
7: Al show y también
4: Juli es una loquilla.
5: ¿Por qué? ¿Por qué?
6: Porque ella es así en trona.
4: Ah,
6: ella es así en trona.
7: Yo le pregunté ese día a la transmisión, le dije, hágame un favor. ¿Por qué cuando Eduardo Luis en las narraciones del canal saluda a la mega, la saludas a usted?
4: Yo no entiendo.
6: ¿Verdad? ¿Verdad? No, ¿qué está pasando ahí?
7: No, es que admiración por su trabajo. Yo.
6: Ok, listo, perfecto.
7: Bueno, Juli, perfecto.
6: Sí, porque no saludo a nadie.
7: Saludo a la mega, Juli Gómez y Alejandro Villalobos. Ya, no, los son unos huevones.
6: Solamente dos.
7: Sí.
5: Y uno que cuando habla al Toxi, ¿qué más? Parcero.
7: Sí, él cree que uno viene a pedirle una foto.
6: Sí, o que le grabe un video para alguien. Y lo mira uno así como que, ¿qué?
7: Lo mira sí, como así, como con la cabeza así muy para arriba.
5: No,
6: el taxi. ¿Le estás diciendo cabezona?
7: No. Él tiene una postura de ganador que obviamente hace que uno se sienta menos, o sea, digamos más pequeño, porque él es muy ganador. Entonces la hace así con la cabeza para arriba.
6: Él sí, muy bien. Sí, pero no es cabezón, ¿cierto? Que
5: No, nunca.
6: No, ok, listo. Bueno, señores.
7: Tiene el cuerpo muy pequeño. Pero cabezón no.
6: Sí, lo que pasa es que... O los hombros muy chiquitos.
7: Sí, pero...
6: Entonces, no. Le hace ver como muy cabezón. Bueno, señores, preparamos unas podridas. ¿Qué son las podridas para los que son nuevos? Pues son las canciones que han lanzado artistas, lastimosamente. Y digamos que para lo que nos tienen enseñados, no han sido como un hit muy grande, ¿cierto?
8: Sí, señor.
6: Entonces las denominamos como las podridas. Y quiero que ustedes, oyentes... Gente linda de TikTok y demás, escuchen esto, por favor.
0: En esta estación, le damos la patada.
5: Patadita de la buena suerte.
0: No sabemos si de la buena o mala suerte a algunas canciones.
5: ¡Entusiasmo!
0: Es momento de presentarles el top 3.

0: casa y no le pegaron, pero con la canción.
1: El beat va al ritmo de los golpes.
2: No.
0: ¿Qué sería de la música real sin el ruido de tu voz?
1: El papá le maltrata a la mamá y ella no. Nos maltrata a nosotros.
0: Calidoso. El papá le maltrata a la mamá y ella nos maltrata los oídos.
1: A esta chica me le pongo el sombrero.
0: Y me le quito de la música. Suena mejor cuando se me caen los trastes de la cocina.
3: Número 2.
1: Maravilloso, déjeme avanzar en este top 3 de las más podridas.
0: Es lo que menos quisiera, pero adelante.
1: Me toca presentarle a toda nuestra amable audiencia la canción número 2.
0: ¿Cuál es? Tortúreme.
1: La pasta, y la hace Danielone. Danielón.
0: Forever Alone.

0: pero muy cochino.
1: Excelente interpretación.
2: Hay algo.
1: Esperamos que no se vuelva a repetir.
3: Calioso, con esa música tan basura, me toca ya reciclar.
1: Lo bueno es que es un talento oculto y no se deja ver muy bien.
3: Oculto y a oscuras. Parece una pasta, pero de frenos. En la música.
1: La canción se llama La Pasta, pero es una pasta vinagre en un restaurante italiano.
4: Número uno.
3: Amigos, y aquí tenemos la número uno de este top 3 de las más podridas.
1: Sorpréndeme con esa número uno.
3: Y los voy a desbaratar. Aquí está Juliana Selig y la canción se llama La Selig.

0: yo creo en
1: Hay que decir que el autotune lo usa ella.
2: Acabé de trabajar 12 horas, llegué a la casa y escucho esto. Mejor me devuelvo a trabajar.
1: Yo felicito a Juliana por su prematuro retiro. Igual no la extrañaremos.
2: Ya no soy el de antes después de escuchar esto. Ojalá esta cantante se tome unas vacaciones por ahí de 30 años.
3: Seguiremos en la tarea investigativa.
4: Qué rico vacaciones, 30 años. Nueva edición.
5: Oiga, qué mundicia canciones, qué por Dios.
6: No, no, pero en la segunda había algo ahí, hay idea, hay idea.
1: Había sí. Magia, había magia.
6: Ahí hay con qué trabajar, digamos, es para sembrar.
7: Pero qué pereza trabajar ahí.
4: Pues yo no sé, pero la de las Elix sí está horrible.
7: No,
6: la de los golpes a la mamá, esa era la peor.
8: Sí, no, padre, que, por favor.
7: ¿Y qué necesidad de decir? ¿Qué necesidad de decir es que no? Es que yo me mando.
4: No, sí, es
7: como que yo me mando.
6: Pues se dio permiso de decir.
7: No, qué necesidad.
4: Cochina de temas también.
7: Pero bueno, ahí nos disculpan, listo.
8: Listo.
1: ¡Calidoso!
7: ¡Calidoscopio!
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11: ¡Bien! En Colombia ya son las 7:38 en este mañanero de La Mega a través de la app de RCN Radio. Ustedes también sintonizan este nuevo mañanero a través de la app RCN Radio. Le dan clic al logo de La Mega y listo.
12: Y listo, así de sencillo. Ya saben, entonces, para que descarguen ahí, su aplicación es gratis. Para que, ay, es que cobra. No, no,
13: no,
12: es gratis.
13: No, jamás.
12: RCN Radio, la descarga, papi, una lleveza.
11: Una belleza.
12: Una lleveza, mis señores. Bueno, aquí seguimos con este mañanero que además, después de este festivo, pues hemos tenido muchos temas de qué hablar, ¿cierto? Entonces hemos hablado de todo lo que pasó con Karol G, hemos hablado obviamente de fútbol, sí. Ahorita vamos a llenar la polla en vivo.
13: También.
12: Y aparte de eso, vamos a hablar de los partidos que se avecinan.
13: ¿Qué hay hoy? ¿Qué hay hoy? Hoy hay partidos.
12: Específicamente, y cada vez siento que se pone más... Pues mejor, obviamente, por lógica, se ponen algunos partidos más heavy, a pesar de las sorpresas que hemos tenido en este mundial.
14: Emocionantes.
12: Emocionante, amigo. Compañeros, compañeros.
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13: Así de fácil, okay, muchachos, para que ustedes aprovechen, ya les contamos más.

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4: 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A las 8 de la mañana, 41 minutos. Estamos en este Mañanero al aire, señores.
5: Ey, ¿será que hacemos resumen hoy de en este momento, antes de ir con una sección de los partidos? No sé si Cristian de pronto los tiene por ahí a la mano. ¿Le parece, señor? Compañero, sí, señor, compañero.
4: Claro, bueno, siempre entonces, mantiene la mano. Empecemos por el principio. Empezaron los 16avos de final. Esta es una ronda más de los mundiales que hemos tenido.
6: Rondamón.
4: Una ronda más. Ganó Sudáfrica, cayó con Canadá. O sea, Canadá le ganó 1-0 con gol de Eustaquio.
6: Al último minuto.
4: Sí, correcto. Sí. Brasil la sufrió y le ganó 2-1 a Japón.
6: Al último minuto.
5: Al último minuto también, es verdad.
4: Alemania y Paraguay igualaron a 1 y si fueron a penales ganó Paraguay.
6: Histórico.
4: Paraguay. Países Bajos 1-1, Marruecos también le empató.
6: Al último minuto. Oiga, mire que escuché ayer historia y les comparto.
5: Es al minuto 90, sí. Exacto.
6: Correcto. Mire que el gol de Marruecos lo hizo un señor que se llama Issa Diop. ¿Sí o qué? Y resulta que ese man, estamos en junio, ese man en marzo fue convocado por primera vez a la selección de Marruecos. Porque a principio de año dijo que jamás jugaría para otra selección que no fuera la francesa.
4: Bueno, ahí está.
6: Y véalo, ahí está.
4: Ahí está.
5: ¿Cuál fue el que perdió un hijo? Es que no sé.
6: El de Países Bajos, que marcó el gol en el partido regular, el que marcó el 1-0, Cody Gakpo. Sí. Él perdió a su hijo, bueno, la semana pasada y su esposa lo anunció el fin de semana, el sábado.
5: Ok.
6: Y ayer lunes jugó, por eso en la celebración se puso a llorar y demás, porque ya tenía 5 meses de gestación. Entonces son esas historias que deja la Copa del Mundo, pero este muchacho que hizo el gol de Marruecos lo tenía como en la mala por el comentario que hizo. Después de esto ya es héroe, te digo.
5: Sí, ya, claro. La de siempre.
4: Bueno, y hoy a las 12 del mediodía usted podrá disfrutar de Costa de Marfil contra Noruega.
6: Buen partido.
5: Mediodía, muy bien.
4: Este se va a enfrentar al ganador de a Brasil. Se enfrenta a Brasil. El ganador de esta llave.
5: A Brasil.
4: Okay. Brasil.
6: No.
4: A las 4 de la tarde, Francia-Suecia.
5: De Janeiro.
6: Sí, ese ganador de Francia-Suecia se enfrenta a Paraguay.
4: Correcto. Y a las 8 de la noche, lindo partido, porque en Twitter se están dando, con todo el racismo, la xenofobia que existe. Sí. Me encanta. Sí. Soy un fan de esto, igual que los brasileños y japoneses. Uy, lo que dieron en redes sociales. A las 8, México-Ecuador.
6: Que el ganador de esa llave enfrentará al ganador de Inglaterra, República Democrática del Congo.
4: Yeah.
5: Oiga, me gusta mucho, qué pena, compañeros, cuando se va toda la gente de... Compañeros, la gente de Japón, pues los aficionados que recogen todo, qué cultura tan cool, a lo bien.
4: Sí.
5: ¿Tan qué? Todo el mugrecito. Tan cool.
6: Ah.
5: No dije cula, no. Es cool, de bien, de bacano, de qué maravilla.
6: De chévere, porque, digamos.
5: De chévere.
6: Hablemos en colombiano, digamos.
5: Sí, lo que pasa es que... ¿qué dijo? El caso es que, señores, recogen todo, en serio, me parece muy bonito eso, hombre.
7: Pero son muy ordenados.
4: Ahora, eso no es un mundial. El día que es un mundial importa, el resto.
6: No,
7: Cristian. Uy, no.
4: Hay que ser honesto.
7: Trabaja de caña, hermano.
6: Pero el uno lo dice, digamos, porque entonces, como recogen basura, merecen ganar el mundial. No.
5: Es
6: algo a reconocer de la hinchada y los jugadores, porque entregan el camerino limpio, las tribunas que
4: bueno,
6: bien.
4: Qué bueno que
5: ya
4: lo diga.
5: Ya se fueron. Yo lo dije más como que qué bonito mensaje el que deja.
4: Pero qué bueno que diga eso, David, sobre lo que hacen los japoneses, porque yo le quiero contar a mis compañeros de Medellín que más o menos yo soy el Japón de la cabina de la Mega. Porque esto es un mugrero.
5: Ay,
6: ¿usted qué
5: pereza.
6: Está queriendo decirle a las señoras de servicios generales?
4: No, ustedes que son unos mugrosos.
6: No, porque ellas todos los días vienen y limpian.
4: Por eso, y acá acaba de llegar 3 botellas a medio andar, un paquete de condones, de todo y aquí.
5: Sí.
6: Pero por eso, la si las señoras de servicios generales todos los días cumplen su labor, ¿usted por qué tendría que estar limpiando?
8: ¿Quién es el que deja la chirusa?
6: ¿Usted qué quiere decir con eso?
4: Que los compañeros que usan esta cabina son muy cochinos.
6: Pero repito, las señoras limpian.
4: Ah, entonces que porque una señora que limpia, entonces...
6: No. Pero es que usted era el Japón que limpiaba. Sí, y como si ya son las que limpian en usted.
4: No, porque... Señor,
5: sin pelea.
6: Perdón. No, es que ese tipo es un pelafustán.
4: Teme que trefe.
5: O sea, le cayó todo a David.
6: No.
5: O sea, David es el que dice, voy a tirar la basura al piso porque ahorita va a pasar el escobita.
6: Sí. No.
7: Es el típico.
6: No.
5: Suena eso.
6: Suena que Cristian se está vanagloriando de que limpia cuando las que limpian no, mañanas de servicio
4: no, general. Que yo soy como Japón, el estadio tiene su gente que limpia, ¿cierto? Sí. Pero los señores sí. de Japón, como muy bien dice U, son considerados y recogen. Yo soy como el Japón de esta cabina.
6: Nunca lo he visto recoger. Ah. Es más, mire las servilletas que dejó ahí.
4: Esto está desde ayer.
6: Ah, yo ayer no vine.
4: Ah, bueno. Por eso digo,
1: esta cabina. En cambio el pelado sí.
5: Él no señaló a David, es que David hemos hecho ese problema.
7: Es que David,
6: no,
7: David
6: porque
7: cree que todo aludido. Es para él.
6: No, porque, sí, porque sí. cuando él arrancó, él dijo, menos mal lo comenta usted, porque fue el tonito. No es lo que dices, es el tono, es el tono.
5: No, pero es que él se apoyó en esa palabra.
6: No, no, sino que apoyé en esta que entonces.
5: Que no.
7: Ay, porque dicen en TikTok que Cristian es una loca.
4: Sí. Ah, no, pero en eso no se equivocan. Eso
6: no se equivocan. Y sabe cuál.
5: Que le digan cosas nuevas.
6: Claro. Sí, pero el man tiene razón porque ojo de loca no se equivoca.
4: Sí, eso.
5: Ay. Mira, ya te está defendiendo.
4: Y digamos, ¿y eso tiene algún problema? Si estamos celebrando en estos días claro. el Día del Orgullo, ¿qué igual es el problema?
7: El Prime.
6: El domingo pasaron por mi casa en una rumba.
4: ¿Cuál es el problema con el Pride?
6: Yo dije, hermano, está como bueno, pero tenía que hacer turno. Si no, ya me metí a bailar.
5: Oiga, tengo una imagen, no sé si de pronto ya cojo a Murcia con los cucos abajo.
6: Siempre, pero tengo, tranquilo.
5: Tengo una imagen ahí, lo enviaron ahorita, lo señalan por favor, señores, de un video pero, de un personaje
6: sí.
5: que ahorita lo vamos a chequear del Pride. Pero bueno, sigamos con deportes que quería.
7: Ah, ya sé cuál.
6: Ah, bueno, entonces llenemos la polla, ¿les parece?
5: Hágale de una, en bombas.
6: Bueno, recuerden que en la zona interactiva de RCN Radio usted puede entrar y participar de la megapolla. David, pero es que ya lleva muchos partidos. Sí, pero entre y recocha con nosotros. Un saludo para Jorge Franco, que yo no sé, man, cómo hace para pegarle a todo viejo, le digo.
5: Oye, Jorge Franco, qué tipazo. No,
7: oiga, pero es que man viaja en el tiempo.
6: La ha pegado, dice que tiene 56 aciertos.
5: Uy, no,
6: eso es demasiado
5: de,
6: bueno.
5: De 55 posibles.
7: Se bueno. imagina, man, cómo le va en el... Pues ese, en esas de apuestas.
5: Ese man debe tener un casino.
6: Yo voy, sí. yo voy de 15 y vamos. Felicitaciones a Daniel Murcia. Daniel va a 11.
4: Vea, mire.
6: Sí, que bueno,
5: va a 11, Murcia.
6: Vamos a hacer entonces el pronóstico. Entonces dice, Costa de
3: Marfil. ¿Cuál es su nombre?
6: ¿Qué pasó, güey?
5: Bueno, ahorita vemos el
6: Es más tarde, amigo. Costa de Marfil. Costa de Marfil, Noruega.
5: Costa de Marfil,
7: Noruega. Noruega 2-1.
6: Me gusta cómo piensa Mazo, listo.
5: Noruega,
6: Francia, 2-1. Suecia.
7: Yo digo que va 4-0.
6: Listo, 4-0 va a hacerle sí. caso a Mazo. Y México, Ecuador.
7: Queda 2-2 y van a penaltis.
6: Eso, muy bien, perfecto. Ya lo pusimos, la megapolla de RCN, que usted puede entrar ahí y participar con nosotros.
5: Ok, perfecto.
4: Hey, vamos a identificar, ok.
6: Vamos.
5: Ahorita venimos con el Travelo, listo.
6: Sárdame, no.
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4: Y van a empezar con Bless.
6: Uy, no, sí. Venga, sí.
5: Oh, ya
4: no, con más veras.
6: supieron, no.
5: No, ¿qué pasó?
6: No, después le cuento entonces.
7: ¡Ah!
6: ¡Qué
7: no.
6: pereza este tipo!
5: No, sin miedo. Cuéntelo, por favor.
7: No, ya nos calentó.
5: Sí.
6: Miren el grupo.
5: Ay, hombre, por Dios. No, a ver, yo veo.
4: No te puedo creer.
6: ¿Qué? Es que sí, está. Está interesante el cuento entero. Ahorita
4: sí, ya vieron, sí.
6: Ahorita fuera
5: no,
6: del aire.
5: No me carga, maldita sea.
6: No, oiga, no, yo le quería preguntar eso, ¿verdad? Usted no tiene plan de datos. Siempre que yo le hablo a Lu.
10: ¡Uy!
6: No,
10: ¡me pagan mal!
6: Yo solo le llega un chulito. Nunca le llegan los mensajes a U.
5: Papi, usted lo tengo bloqueado, viejo.
4: ahí le mandé la data,
6: Ojo con el pantallazo. ¿No?
5: Ok, nada, relax. A ver,
9: Uy, yo no puedo creer. ¿Es en serio?
4: Sí. Listo, y vamos a mis estados.
7: No, pero yo ya voy a ir a ver qué es la.
4: Ya lo monté a mis estados.
6: No,
5: Rad.
4: Como que no.
5: Yo ya la mandé a Jara.
6: Un saludo a Pablés y todo su equipo que los queremos.
5: A todos allá, bueno, para señores. Todos. A todos allá. ¿Están como que en el mismo manager del otro o qué?
6: ¡Ey, no!
7: ¡La misma vieja!
5: ¡La misma vieja!
6: Ay, hermano, antes que uno dura mucho en este trabajo, le digo.
5: No, pero es que también nos ponen aquí a en el borde del
6: la cornisa.
5: sí, de la cornisa.
4: De la cornisa.
5: Señores, esta sección que se llama Identifíquelo si es capaz, es la manera de hacer un ejercicio mental. Saber usted cómo está de Shazam. Si estamos usted identifica...
6: Es una prevención al Alzheimer,
4: Sí.
5: Exactamente, es un trabajo que estamos haciendo, aparte de las almendras, el aguacate que es muy bueno para el cerebro, pues también esta sección ha sido catalogada como una de las mejores para... ejercitar su cerebro.
4: Correcto. ¿Listo? Claro.
5: Entonces empecemos. Si usted identifica esta canción con este extracto que tenemos, usted sencillamente va al WhatsApp y nos dice cuál es, o nos dice también a través de TikTok. ¿Listo?
4: Listo.
5: El WhatsApp 300-506-2030 y el TikTok de la Mega Colombia.
4: ¿Qué dijo?
5: 2030. Muchas gracias. Para ver si están ustedes sagaces.
7: No, estamos atentos. Estamos atentos.
5: Ok, muy bien. Listo.
8: Sagaces, vamos allá. Sagaces, los quiero a todos con esto.
5: A ver.
6: Chao. Una aventura.
8: No te puedo creer. No, no
6: es. Ah, no. Si
4: es... Ah, otra vez, no. Otra vez.
5: Pero eso es como una plancha. Otra. Chita. Eso no es de Chayanne.
8: No, no es Chayanne.
7: Me dediqué a perderte.
8: ¿Será o no será?
7: No, no, no me suena.
8: ¿Qué dicen los oyentes?
5: Ese no es de apellido Fernández. Sí. Antes ya sepan de dónde.
7: ¡Ave María!
5: A ver qué dicen a través del 305-06-2030 por acá, Edward. Rat. Dale tan amable aquí, mi amor.
3: Me dediqué a perderte. Es que me suena. Alejandro Fernández.
6: Ah, yo pensé que era el chofer de Vicente Fernández. Voy a arrancar.
4: No, el chofer no canta.
10: Pon esa cabeza pa' que ojos de Karol G.
6: Ey, qué pecado de Karol G.
4: ¿Para qué me puse de Karol G?
6: ¿Para qué me puse?
5: ¿Para qué me pongo de
8: Sigan zapa? Así, nos pasa también lo mismo con Karol G.
5: Sí. No nos van a dar entrevista ni los de logística.
7: No, no.
4: El abogado de Les, esa es buena.
3: Papi, eso se llama Depilándome para tu amor de...
6: Gracias, ratón. Uy, ratón es como el defensa que la salvó en la línea.
5: Que no te doy entrevistas de...
6: ¡No, señor!
5: No, no.
4: Es que espérenme, ya los atiendo de capo.
7: Esperen hasta final del concierto, que yo no salgo borracho ni nada.
5: Pero esa de capo le va a hacer un featuring con otro artista.
8: ¿Con cuál?
7: Ah, claro.
5: Claro. ¿Quiere que diga cuál es?
6: No.
5: Okay.
8: Bueno.
11: Esa no es la última de Manilo.
8: No, pero sí es la de, ya la dijeron. Me dediqué a perderte.
5: Me dediqué a perderte. Amaneciste romántico hoy,
8: Ralph. No, yo simplemente entro a la plataforma y miro que
3: me dediqué a perderte.
8: Eso es correcto.
3: Alejandro Fernández.
6: Radio 1.
5: No, bienvenidos a su emisora fantástica.
4: Fantástica, es que va Radio 1.
6: Pues que ya no existe. Pues.
8: Ahí está donde quedaron los de Fantástica de allá.
6: Aquí tenemos uno.
5: Está en internet. ¿Quién era de Fantástica?
4: No, yo no.
6: Murcia.
4: Murcia de Fantástica.
5: Murcia era de Fantástica.
6: Claro. Le dicen el sepulturero.
8: ¿Cuántas ha enterrado?
5: Entonces ya no merece micrófono de parcero.
7: No, qué peligro.
5: Qué peligro.
7: No.
8: Es que aquí tenemos uno.
12: Yo hice echar a Michael.
5: A Michael, el de acá de.
8: A Mikey.
7: Ay, era amiga de Mikey.
5: Era amiga de Mikey. Ay, el mocho. Ah, bueno.
8: Bueno.
7: Y le creo porque ese tenía unos contenidos exclusivos.
5: Pero él se dedicó a perderlo.
6: A prestarlo.
5: Se dedicó a entregarlo. Bueno, ya, lo identificaron, eso fue rápido esto. Vamos con la segunda, identifíquelo si es capaz.
6: Preguntan acá en el TikTok que si Andrea la sacaron, obvio.
5: Sí, no nos la soportábamos más.
12: Estamos mamados.
6: Ay, mentieron solo para Andrea.
5: Mentira, eso es lo más lindo que tiene este sistema.
12: David Silva.
8: David Silva. Oh, pues.
5: David Silva por el rabo.
7: Otra vez.
5: A ver, ¿cuál es?
6: Gitana, ve, tirana.
7: ¿No? No es tirana.
6: Tirana Darío, ¿no?
7: No, esa está muy difícil, ratón.
5: Sí, dame, no me puedes dar otro pedacito.
6: Otro acorde. Le compro el trombón, ratón.
4: Ay.
8: Otro poquito.
5: Pero va. Le va a salir costoso.
8: Ya hice.
6: Le compro el piano.
4: El órgano, ratón.
5: Le compro el órgano. Pero quiliado le sale caro. Bueno, nada.
6: Yo creo que eso es que hablen de mí de Franci.
8: No, dicen por aquí, me caí de la nube en que andaba. No, no.
7: Tampoco es.
8: Eso.
7: No.
6: Se va el avión.
13: La quinta estación, dice que el sol no vuelve. No, el sol no regresa.
5: A ver.
13: La quinta estación, dice que el sol no vuelve. No, el sol no regresa.
5: El sol no
4: creo
5: regresa.
4: Creo que esa es mis dos canciones de Aria Vega.
6: No.
12: Por la punta de Aviso Sánchez.
8: ¿Qué más dicen los oyentes?
5: Esa no es, no atiendo la mega de.
6: No, ey.
14: 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Natalia, la quinta estación.
6: Vea. ¿La quinta estación cuál es? Porque tenemos invierno, verano, otoño y primavera. Digamos cuál es la quinta estación.
8: Es de la quinta estación, pero no le ha pegado el nombre.
5: O sea, todavía no han dicho el nombre.
6: Aquí dice.
8: Sí, ya lo dijeron en TikTok.
6: El Juanete de Davinson Sánchez.
7: No. La Cayo.
8: ¿Qué más dicen?
5: Es que zapatos de payaso de Davinson Sánchez, eso no.
7: Si me esperan, les doy entrevista.
15: Ese es tres delincuentes de Arely Senao.
8: No es.
6: Por acá dicen, esa es, sigan así, van para afuera de. Ah, no.
4: Esa es muy buena.
8: De Villalobos. Sí, esa es muy buena.
5: Ay, hombre. Cambiemos estas risas por no llorar, pues.
8: Bueno, ya lo dijeron entonces.
6: Cualquier cosa llama, yo disfruté mucho.
4: Esos números no me sirven. No.
8: El sol no regresa de la quinta estación.
7: Ey, no están sumando de la mega.
5: esa no es qué pasa con TikTok de la mega. Ay, se me subió el calor y todo.
7: Esas dicen que no se comparen con ellos.
16: Esa no es que
5: cuando se vence tu contrato
6: del tripas.
8: Bueno, esta es la quinta estación.
5: Ay, Dios mío.
8: El sol no regresa.
5: Listo. No acordaremos de eso.
6: Muy pronto, muy pronto.
5: Muy pronto en cines.
6: ¿Cómo dice?
4: Ah. Canción de karaoke.
5: Sí, pura canción para ir, puras amigas ya.
6: No, pero eso está, ratón, está muy fácil. Yo quiero meter más dificultad.
8: Ok.
7: Es que fácil, no latino.
5: Vamos con la tercera. Con la tercera, identifíquelo si es capaz. Adelante, mi rey.
7: Hace Michael Jackson.
6: Beat it.
5: Ese no es Queen.
8: No es Queen.
6: ¿Otra vez
8: no,
6: es Queen? Dice Angie, los va a extrañar, muchachos, nosotros también.
7: Ese es disque Noviembre sin ustedes.
8: Uy, sí, tiró una muy buena Camila.
5: Es que es Noviembre sin ustedes.
7: Noviembre sin ustedes es sentir que la.
8: Es que van para afuera de
16: la tranca del ratón.
5: Venga, esa no es. Te despedimos de.
6: No.
5: Esa no es de esa.
8: No, es que nueva administración después de la nueva.
4: Esa es hasta cuando la nueva administración de la mega.
8: No, esa es que vuelve Andrea Silva.
6: This is the remix.
7: Esa no es disque entregando el local sin oyente. ¡Ey!
6: Esa no es que los sepultureros.
7: Es que a pico y pala.
5: Es que te la entierro en 3 meses. ¿No?
6: Bueno, no, pero ¿cuál es la canción, por favor, para intentar ahí?
8: No, no le han pegado.
6: Pero
8: no
6: póngala.
7: Vamos. Aquí dicen disque el retorno del Chirri, es ese. Eso no.
6: El abordaje de Chirri. Es
8: que aterriza Chirri a la mega por 15ª.
5: Es que ahorita en el avión que iba a tripar era el de Chirri.
6: Es que dice en TikTok, esa es, los perdimos.
15: Es que esa no es cuando chocan las espadas de Bles y Samantha.
6: ¡No! Dios mío.
5: Espera que le vamos a hacer una entrevista. Le vamos a hacer una entrevista y le preguntamos eso.
8: Con el micrófono de
5: Samantha. Con el micrófono de Samantha. Para que nos dé la entrevista.
7: Pero muy delicadito también.
5: ¿Quién?
7: Quizás más buenos días. Ese es el regreso del Chumi.
5: El Chumi fue un locutor muy estrellado que tuvo.
7: Esa no es Yamis, que no están dando los resultados.
5: No, esa
16: el
5: no
16: es. Padrastro de Cris R.
5: Esa no es disque. Sálvame Azcárate. Esa no es disque.
6: Esa no es disque. Vuelve Andrés López. No.
8: Vuelve el chulo.
7: Esa no es disque. Lo metí de Karina.
5: No.
6: ¿Qué? Creo que esa es. Ya hablando en serio. Esa es Another One Bites the Dust de Queen.
5: No.
15: Ay, okay, esa es que tu liquidación está lista de Ardila Lule.
6: Donde sigamos así.
4: Ay, Dios mío. Ay, vean, igual esa madrugada.
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5: Las 8 en la mañana ya con 7 minutos, 8-7 para este martes 30 de junio. Aquí estamos y recuerden que a través del portal de lamega.com.co hay información, tendencias, artistas, toda la actualidad también, yeah, con lo que tiene que ver del cartel. Ahí pueden revivir capítulos
6: todo
5: enteros.
7: Correcto. Y correcto, volvemos a este Mañanero con Nutrecan, uniendo amigos.
6: So, qué bien. Qué rico. Ah, qué bueno, hombre. Hey, por ahí estaba chequeando yo una noticia ahorita en el canal RCN de alguien que ingresó a un apartamento, se robó pues una cantidad de cosas.
7: ¿Sí?
6: Y se robó la mascota.
7: No.
6: Se le robó el perrito.
5: No. ¿Y qué perro era, pues?
6: No, alcancé a chequear qué perro era, pero lo que me sorprendió es cómo se le llevan todo. Y vieron el perro como que, pues, el
5: también.
6: Perro
5: también.
7: Estoy sí, sin no, pero mascota, se pegan de llevo todo también.
6: Pero muy loco, sí, o sea, robarse la mascota
8: pero
6: también.
8: ¿Qué pecado el perrito a esta hora qué? No.
6: Todo despistado.
8: No, es como que
6: al menos va a reconocer cosas de la casa de él.
7: Ah, sí. Sí, se va a sentir en el mismo ambiente, digamos.
6: Como esto me huele igual que donde yo estaba. O sea, sí, va a sentir cosas familiares.
5: Puntuales.
8: Por lo menos si le llevaron un sofá, ahí duerme.
6: Pero otra cosa que digo, los perros de hoy en día sí que vendidos. Porque antes un perro como que cuidaba, ¿cierto?
5: Claro,
6: y a esta casa se metió un ladrón, ¿cierto? Y se roba hasta el perro.
5: Es que de hecho ya
6: el perro era feliz. Ay, no, qué bien.
8: Lléveme
6: a esta casa. Lléveme.
8: Pero es que siento que ya no están cultivando perros rudos como antes, que los ponían a dormir en una caneca afuera. No,
6: hijo
8: de madre.
6: Los amé, más
8: le daban sopa. Años atrás, pero no, hay eso que hablar de que los perros de No.
5: Eso es humanizar también, yo tampoco está bien.
7: No, pero está bien que el perrito duerma dentro de la casa con su camita.
9: Que no, los perros de la Primera Guerra Mundial, ¿qué? No, en berraco,
8: ¿dónde están los perros rudos?
5: Vea, ¿dónde quedó el letrero de perros bravos? El perro bravo no duerme en la cama, pues.
8: No, el perro
5: no
8: sabía que comía si habían sobrado, si no, no había comido. No. ¿Y qué
9: y si no, es que meta la propiedad y era que venga, lo que comían.
7: Pero digamos, es que un pincher. Es que
6: Otra cosa es que el ladrón haya llegado al apartamento y, ay, este perro lo tiene muy descuidado.
5: También, es
7: lo salvó, un Robin Hood de los perros.
6: Me lo voy a llevar, o sea, el man por un lado robando.
8: Ah, pero no creo.
6: Y por el otro todo animalista. O sea, todo dual el parcero, como que va a robar, me va a llevar todo esto.
8: Ay, pobre,
6: ay, qué pecho, el perrito me lo va a llevar. Entonces, muy loco, también puede haber sido.
8: No, lo voy a dejar solo.
6: Bueno, estábamos hablando de que este fin de semana se celebró, yo creo que en muchas ciudades, el Pride, ¿cierto?
8: Sí.
6: Donde toda la comunidad LGTBIQ+, y todas las que hay, participaron y pues estuvieron en carrozas, se pudieron expresar correctamente, como debe ser, ¿cierto?
5: Sí.
8: Creo que el negocio para ese día es vender narizonas.
6: Es vender narizonas.
8: ¡Qué berraco!
7: Ah, sí. Y banderas. Mire que yo el domingo tenía que venir aquí a la cabina, entonces cuando
6: terminaste con una bandera.
7: No, cuando salí, perro, ni cuando jugué a Colombia vi tanta bandera en la esquina.
9: Y usted dijo, pero ¿qué selección es? Dijo.
7: ¿Qué juega Sudáfrica. ¿Qué fue?
6: Aunque el mundial tiene mucho color hinche,
5: sí,
6: ¿no?
5: Claro. Sí, claro.
6: El mundial tiene mucho color hinche.
5: Bueno, ¿y entonces?
6: Bueno, el caso es que, pues, chequeamos un video, estaban haciendo una entrevista, ¿cierto?
5: A
6: un personaje, pues, que al parecer es transexual, ¿cierto?
5: Sí.
6: Y, pues, él confesaba que lleva mucho tiempo sin que tener, pues, una pareja y una... Sí, tener una relación
7: intimidad
6: amorosa.
7: Claro, que puede intimidad pasar,
8: sin sí intimar.
6: Intimar. Yo quiero que ustedes chequen el video, porque, pues, yo sí tengo que decir que es un poco agraciado, pues, muy poco agraciado.
8: El que va a salir en la entrevista.
6: El que va a salir en la entrevista. Chequen ustedes, no queremos irrespetar a nadie, simplemente queremos mostrar lo que pasó y además que esa persona dio la entrevista y la publicaron abiertamente en redes sociales.
8: A ver, ¿qué fue?
6: Entonces ahí es donde uno va y chequea y pues yo creo que no está prohibido opinar sobre lo que uno ve en redes sociales.
5: Y lo que publica
6: la gente cuando dice compartir o publicar. Listo, ahí está.
9: Enviar.
6: Entonces vamos a chequear el video en este momento en TikTok.
8: Sí,
6: que
8: sí.
6: Es la Mega Colombia. La Mega Colombia está verificada. Vayan todos allá. Puesto, porque puesto. Vamos a poner el videito en este momento, en este instante, para que ustedes chequeen pues la entrevista y lo que esta persona está diciendo. Epa. Que de ahí van a hacer una pregunta que nosotros queremos hacer. ¿Listo?
8: A ver.
6: Por eso es que mostramos el video también. Vamos allá, mi queridísimo
0: Murcia. Dani, tú estás soltero, comprometido.
1: Soltero.
0: Como en Perú. ¿Cuánto tiempo soltero ya estás?
1: Bastantes años.
0: ¿Por qué crees que no encuentras el amor?
1: No sé, nadie se anima a agarrar el material, ¿sí?
7: Pero tiene sentido el humor.
0: Se va corriendo.
1: Están corriendo.
6: Nadie se anima.
1: Vamos, chicos, los invito. Aprendan con Dani, gocen con Dani. No tengan miedo, no se corran. No muerdo.
0: No muerde. Dani, de las letras LGBTQ+, ¿qué letra te consideras?
1: T, trans.
0: La trans. Muy bien. ¿Cuánto tiempo ya?
1: Yo de niña ya estaba usando la ropa de mi mami, ya. Sí.
0: Ahí está, él es Dani.
6: Desde ahí niño estaba utilizando
0: buscando,
6: la...
0: Está buscando, ¿no?
1: Está buscando,
6: Ropa de la mamá.
1: Por favor, apúntense.
6: Él evidencia que hay un problema y es que no consigue pareja.
8: Eso, pero, dice. Pero a ver, yo le veo que tiene como el disfraz de policía, pero no le vi el bolillo.
6: No, el bolillo lo tiene
5: ese
6: guardado.
5: Pero tiene buen abdomen.
7: Perro, se le iba a decir, se ve que hace ejercicio. Ahí es donde uno dice, uno tiene que cuidarse de esa manera.
9: De acuerdo,
7: también.
9: De acuerdo.
6: Okay.
7: Hay que aprender a cuidarse así.
6: Yo tengo un tío que es muy flaco, que es mi tío Gustavo. Que si fuera mujer, Gustavo. Bueno, el caso es que mi tío Gustavo es muy flaco.
9: Me lo voy a robar.
6: Entonces, mi tío Gustavo, que si fuera mujer,
7: Gustavo.
6: Y este es como mi tío Gustavo, que quiso ser mujer, pero no gustaba.
9: No le dio.
6: Pero no gustaba porque yo lo vi y yo dije, parece mi tío Gustavo, pero como si lo hubieran disfrazado de mujer.
9: De mujer.
7: Pero tu tío Gustavo también hace parte de la comunidad.
6: No.
7: Ah,
6: mi tío Gustavo.
8: Pero es así flaco, pues.
6: Es así de flaco. Yo me refiero es que es así de flaco mi tío Gustavo.
8: Y también tiene una yuca que él representaba y el
6: pelado. No, yo creo que mi tío está más flaco, pero mi tío Gustavo sí gustaba de las viejas.
8: Ok.
6: Incluso tiene dos hermosos hijos.
5: Uh-huh. Bueno, pero eso muchas veces no significa nada.
6: Bueno, es verdad.
8: Sí.
6: Bueno, el caso es que, pues, aquí evidenciamos una pregunta que hace poco nos plantearon en La Mega. Estábamos en... ¿Dónde, Rat?
5: ¿En qué?
6: En Guatapé. Bueno, mentiras, estábamos en algún lugar y nos llegó la pregunta.
8: Ah, ya me acordé.
6: ¿Qué es
5: La Pampa? Estamos en el restaurante.
8: En La Pampa.
5: Sí, señor.
6: Estamos en La Pampa, ok, listo.
5: Ajá. ¿Qué prefieren ustedes? Vamos a decir Dios que la belleza es relativa.
6: Entonces vamos a abrir aquí. David, sin nervios, vea. Vamos a abrir un debate acá que ustedes van a opinar tanto en TikTok como en WhatsApp.
7: Creo en Dios,
6: TikTok,
7: padre,
6: repito, La Mega Colombia. Y en WhatsApp, que es 305-06-2030. 305-06-2030. Adelante con la pregunta, ratón.
5: Jesús, usted como hombre, Jesús, ¿qué prefiere?
6: En caso de que tenga que decidir.
5: Sí, en caso de que tenga que decidir. ¿Qué prefiere? ¿La travesti hermosa, hermosa, divina, armada, operada, que parece
8: completa,
5: una mujer? O la feita que viene de fábrica.
6: Pero muy fea.
9: ¿Hace el debate mina fea trabalindo?
8: Sí, ese.
6: Exacto. Fea mujer, pero muy, está
5: muy suave.
6: Muy suave, o sea que usted...
5: Pero
6: usted
5: tiene esta de fábrica.
6: Pero tiene esta de fábrica o el travelo que se lo fabricó y está precioso.
5: Y también tiene pues su aparato, o sea, lo puede seguir teniendo. Es muy linda.
6: Pero digamos que no entremos en esa discusión.
5: Listo.
6: Tenga o no tenga aparato, el travelo es lindo.
5: Hubo transición.
6: Pero hay una que es de fábrica, pero está muy regular, que usted la ve y usted dice, no, Dios mío. Yo por ese volado... ¿Será
8: no me tiro.
6: Pero entonces están las dos opciones, travelo...
5: Hermosa.
6: Precioso o feita. Muy feita, pero de fábrica.
5: De fábrica.
6: Vamos al WhatsApp 305-06-2030. Somos una mega democrática y queremos saber de qué se trata. ¿Qué dicen por ahí?
5: Inclusive. Dices que si se puede hacer trío.
6: ¿Se puede hacer
5: si se fue más trío?
6: Uy, ya.
5: Dice Rafa, con la luz apagada no se ve. Listo.
6: Listo.
5: Dice Diego, por la destapada, papi, sin miedo. O sea, se van por el trave.
6: No, la destapada puede ser la feita, ¿o qué?
5: No, el trave, porque...
8: Porque no sé por qué, sí,
6: me queda duda, que nos explique si la destapada es travesti o si es...
7: No, porque yo creo que la destapada se refiere a atrás.
5: Sí, claro, yo también me enfoco en eso.
6: Por acá Julián Corredor dice, feita de fábrica... Veo por acá que esto se estalló, o sea, como que le estaban esperando esta pregunta.
8: Todo es que rinde, es que la pregunta realmente da opciones.
7: Y de pronto, hay personas que quieren, digamos, entender lo que les gusta y pues es una forma también de responderse a sí mismos. Aquí ayudamos a la gente. Entonces,
6: vamos, escuchemos.
10: Muchachos, buenos días.
6: Buenos días, a ver.
10: ¿Ya tomaron café?
7: No.
10: Vea, eso depende de la feita. Si tiene un bumper trasero.
8: No, no, estamos viendo que fea. Es que
6: no le ponga condición.
8: No.
9: Fea, fea con chucha, o sea, con todo.
6: Eso, fea con ganas. O sea, porque es que si no, entonces no aplica. Porque si es que es fea, pero tiene unas teclas muy...
8: No, porque está condicionando. Exacto. El que tiene las teclas del travesti.
6: El que está precioso. Y la otra es una niña de fábrica, pero poco agraciada.
9: ¿Cuántas veces se dice travesti en este programa?
6: No sé, pero yo creo que
9: travesti. Puede programar la radio donde más.
7: Pero podemos encontrar, digamos, referencias, no ser tan explícitas, escatológicos. Un Travis Scott, entonces, por ejemplo, así.
6: Entonces pongámoslo. No
8: un
6: sé.
8: Un travieso.
6: ¿Un travieso o un transformer?
7: No.
9: Peor.
6: No, quedó muy pelle.
8: Yo no sé qué dicen los de Bogotá, para mí está normal.
6: Transformer.
8: Sí, travieso.
6: Un Travis Scott o un
8: travieso.
6: O
8: travesaño.
6: Cualquiera de los
8: que estamos en tempo.
11: Necesitamos evolucionar. Traba lindo.
8: Traba lindo, lento.
6: Va ganando. Vamos a hacer un resumen, pues, acá que nos queremos. A ver. Entonces dice: Travelo ya lleva un punto. Listo. Bueno, pongámosle.
9: Yo sí me voy con la fea de fábrica.
8: O sea, usted sí le entra. No, yo sí le entro al travieso.
9: No, yo me voy con la fea de fábrica.
8: No, yo le entro al travieso. Pues, pero ustedes me lo están poniendo en opción. De que está operado y está delicioso como unos que no he visto.
9: Es un buen punto ese.
7: Es que como unos con los que ya me metí.
6: Según uno que me está llamando en este momento. Bueno, vamos por acá con esta respuesta.
12: A mí no hay como la mujer original. Yo prefiero la fea. Sí. Eso cuando vienen así con la bujía, no, qué pereza.
9: Es que si podemos poner la encuesta también en el TikTok para que la gente lo vote.
6: Ah, bueno, puede ser también.
9: Que la gente saque un pantallazo y nos denuncie.
8: No.
7: No, mejor no. No. Claro.
6: No le tenían tanto miedo a eso.
7: Por eso son los de antes.
6: Por eso, no, yo entiendo. Pero ¿por qué no podemos rescatar esos?
8: No, es que la pregunta la estamos haciendo, pero no sé si tirar la TikTok. O sea,
7: no, bueno, está listo, bien.
9: Sigamos.
6: Decían ustedes, por mí yo haría todo eso.
9: Sigamos.
11: No, si el que prefiera tomar agua de la manguera que del pozo ya empezó mal. Sí. Por este lado, pues, con todo respeto. A todos.
6: Allá entonces dice que este se va con la feita.
9: Con la fea. O sea,
6: la fea tiene tres, el travelo tiene dos.
9: Dos.
7: Normalmente,
9: generalmente.
13: Hola, amiga. Preferiblemente la fea.
9: La fea.
13: Más esas feitas va a ser mucho mejor.
6: Okay, estamos dicen que claros, la fea. Okay. Claros.
8: Pero es que yo conozco unos traviesos tan deliciosos, hombre.
7: Pero Mazo no tiene que justificarse, pues, digamos. O sea, aquí respetamos todos los gustos.
6: Mazo está.
8: Yo no me estoy justificando, estoy dándole el plus a que ellos vamos. También quedan deliciosos.
6: Mazo está, mejor dicho, acá, ya que se va, vea.
14: Sí, la mega. No, con la fea. Con la fea por siempre.
6: Listo, la fea va ganando, ya tiene cinco, travelo dos.
9: Le voy a decir una cosa. Los manes que están diciendo, no, con una fea, es porque no han visto una mujer trans bien hecha.
8: Bien hecha. Opera.
9: Sí, hermano.
6: Entonces, ¿Cristian se va por cuál?
9: Yo voy del equipo de Mazo.
6: O sea, Cristian
8: se va por el travelo.
9: Es que yo, a ver, voy a hacer práctica, voy a exponer aquí, como si yo estuviera en la ONU. Voy a exponer eso.
7: No, me imagino la una en
9: eso. No, es que esto lo hemos dilucidado con amigos. Yo he hecho varios tests sobre el tema. Yo un amigo lo cogí un día y le dije...
7: ¿Cómo?
9: Y lo transformé. No, mentiras. Lo cogí un día y le dije, a ver, le voy a mostrar 10 fotos. Dígame con cuál de estas viejas sí y con cuál no. Curiosamente, de las fotos de mujeres trans que mostré, casi se fue con todas.
6: Casi con todas.
7: Claro, pero ahí hay un tema.
9: Sí.
7: Y es que usted aquí está respondiendo de forma consciente que sabe. Él contestó sin saber si era.
9: Ojo al siguiente argumento que voy a dar. ¿Usted por qué? ¿A usted por qué? ¿De man por qué le gustó una hembra, pues?
7: Porque no jode.
8: ¡Qué raco no, tan tibio, no,
9: porque,
8: David!
9: Porque está buena. A uno le gusta lo femenino, los rasgos femeninos. Y hay viejas que, perdónenme, lo digo con mucho respeto, hay damas que están muy feas.
15: Es válido. O sea, lo que está diciendo Cristian no es mentira.
8: Cristian es un sabio.
9: ¿Sí? Y hay mujeres trans
7: yo pa qué gimnasio.
9: Que están muy lindas.
7: ¿Yo para qué gimnasio con esta fuerza?

0: Venga, sí.
1: Deberíamos poner foto ahí en TikTok también. No, no, vamos a TikTok, la buscamos entonces, y la ponemos ahí.
0: Entonces no, hagamos los varones, pues.
1: Listo, ya entonces la encontré. Vamos. Sigamos con la encuesta, ¿listo? A ver qué dicen.
2: No, papi. Entre más feo, más sabroso de polvo.
1: Ok,
3: está
1: okay,
3: bien, okay, vamos con la fe. Es que la feita no sabe cuándo vuelve a tener duelo pélvico. Entonces se esfuerza.
0: Le voy a decir, pues, eso lo dicen ahí detrás del radio y en la nota de voz, pero si usted lo coge en un combo con panas y vea, vaya con ella. Yo necesito
1: al que no le dé miedo, o sea, que sea sincero. Lo que está diciendo ahorita Cristian. O sea, que usted sea así, que usted diga, venga, es que está muy precioso ese trabelo. Está lindo, te hace ejercicio, se cuida, come bien.
0: Vea esta vía, le voy a mostrar aquí.
1: Listo, vamos a chequear la foto ahí en TikTok, la Mega Colombia. ¿Quién es?
0: Es hermosa, se llama Alex Saint.
1: Uy, parece Claudia Bahamón.
3: Ay, Dios mío.
0: Es hermosa. Sí. Oh, pero ese
3: es hermosísima. Ay,
0: no, sigo reafirmando mi respuesta. Prefiero ese travieso.
3: Entonces un man, le cae una vieja así. ¿Se va a quedar con la vieja fea? ¿No?
1: Esta es como Claudia Bahamón de Masterchef, pero.
3: No.
1: Ya se te apagó ahí. Dice, acá, a ver qué
4: dice. Muchachos, sí, la Mega. Buenos días. Ay, sí, como dijo el costeño ese, yo lo he mondado, lo que sea.
1: O sea, Travelo lleva ya 4 y.
0: Vea, por 6.
5: A por 6.
0: No, es que mira, que.
3: No, es que seguramente es muy linda, pero entonces vuelve.
0: ¿Y la va a discriminar usted?
3: No, pero volvemos al argumento inicial. Cuando usted.
1: Ahí está.
3: Cuando usted no las.
0: A ver.
1: Vea, quiero decir algo, David. Que esta travelito lindo, hermoso que está mostrando ahí, Cristian, también ayuda a empujar. También ayuda, por ejemplo, a labores fuertes del hogar.
0: Claro. También le entra esas. ¿Qué iba a decir, David?
1: Ahora
3: que,
1: sí, David.
3: Claro, que lo que dice Cristian. Usted la ve y no le parece muy linda. Claro, usted la ve y no le parece muy linda. Pero si a usted no le gustan trans, pues si usted se da cuenta que ella no le va a gustar, hermano. Es como cuando usted le gustan las mujeres bonitas, ¿sí o no?
5: Pues a todos.
3: Listo, pero si se da cuenta que. Pero si se da cuenta que esa mujer bonita tiene algo que no va con usted, pues a ella no le gusta, hermano. Es lo mismo.
1: Es que venga, hay un.
3: Si usted es una mujer bonita.
5: Pero si tiene la transition, David.
3: No, pero venga, espere.
1: Tengo pregunta, David.
3: Usted
1: puede cambiar aquí el panorama.
3: Que puede ser bonita, le puede dejar de gustar porque es interesada, porque es mal geniada. A mí me puede dejar de gustar.
0: ¿Usted cree que yo voy a discriminar porque tiene manguera? ¿Usted cree que yo voy a hacer eso?
3: No.
1: Pero venga, yo quiero hacer una pregunta. A uno normalmente lo excita lo visual, ¿cierto?
0: Claro.
1: El muñeco, el ñato, empieza a buscar hueco cuando dice, uy, es que esto está muy sabroso.
5: Y se encuentra una bujía.
1: Pero si uno ve una feita, y uno dice, Dios mío, bendito, el muñeco no va a reaccionar.
3: No, pero al fin, pero ambos, o sea, es como la matemática. El orden de los factores no altera el resultado. En ambos casos usted va a llegar a un punto donde se dice, uy, no, yo aquí no voy. Si se no le gusta, si le gusta, adelante, está muy bien.
1: Ah, por eso estamos haciendo esta encuesta, a ver qué dice.
6: Hey, muchachos, ¿cómo vamos? ¿Desde Cali, papi? Desde
0: eso, Cali.
1: A ver qué dice Cali.
6: Papi, una cosita. Yo el Travelo no estoy seguro de si tiene su hueco. Si tiene hueco, pasa de pronto. Pero la verdad, pues sí, yo me quedo pinchadito con la...
5: La fea.
6: Me gusta. Sí, yo me quedo pinchadito con la fea, ¿por qué? Porque tiene el aparato que a mí me gusta.
0: Tiene
6: eso ahí parado, ¿no? Tiene mi pozo bello.
1: Pero dice que no, él no descartó si el otro tenía hueco.
0: No, es que si usted la coge operada completa.
5: Es que no nos hagamos lo hipócrita, muchachos.
3: Cristian.
0: ¿Cristian es de los míos?
5: No, yo estoy con mazo.
0: Cristian es de los míos.
5: Pero digamos, hipócrita. Le voy a contar una historia, perdón. Mire que yo fui una vez a Buenos Aires. Y entonces hay un sitio que se llama Bosques de Palermo. ¿Qué son unos bosques?
3: Del Palermo.
5: La cantidad de Travis Scott por metro cuadrado, no se imagina.
3: Bájeme el retorno, ratón, por favor.
5: ¿Por qué? ¿A qué voy con esto? A que mucho manes les gusta eso.
3: Está bien. Pero que a muchos les guste, no le tiene que gustar a todos.
0: No, es que
3: porque usted no ha probado, David.
5: Bueno, pero espere. Entonces, David está con la fea al igual que yo.
3: Sí, yo
5: Mazo
3: sí
5: está con Solano, ¿cierto?
3: Sí. ¿Está con qué?
5: ¿U con quién va?
0: Uy, sí, U.
1: No, yo digo que más fácil por el Travelo.
5: Ok, sí.
1: Si está bonito.
5: ¿Y Murcia?
7: Con la fea.
1: Es que yo...
3: Dice Luis Moreno en TikTok. Ya pasé por ahí, muchachos. Debo admitir que ellas son bien hermosas y si son bien bonitas, se vuelven un vicio.
0: ¿Ve? Claro.
3: O sea, quedó adicto.
0: ¿Ve?
1: Hay un tema y es que hay un momento en cualquiera de los dos
5: es que, ¿cuál es el botón
1: que no se va a parar el muchacho?
0: en ambas.

0: Claro. En ambas.
1: Sí, puede que llegue yo un momento donde, uy, no sé, me puso.
2: Pero dígame, en un, listo, esa puede ser una. Pero, ¿y si es la otra situación de ya metido en estas, yo qué? ¿En cuál sería, en cuál de las dos opciones usted la aplica? Yo ya metido en esto, yo sigo para adelante.
1: No, yo creo que con
0: es
1: el...
0: que la sexualidad se disfruta desde muchos puntos. Y
2: es siento cierto. Que ser...
1: A mí me gusta más porque...
2: el sexólogo.
1: Más o... Dicen como, por acá como es que yo sabía que sí, pero aquí ya está más que...
3: Dice Dianita, normal. Los hombres saliendo del closet.
0: Sí. ¿No? Estamos hablando de un tema. Ah, pero vea, es como si ponemos también a que a una mujer le están cayendo dos mujeres. Una muy hermosa y la otra como ya muy masculina. Brusca. Muy masculina.
1: ¿A cuál le da un besito?
0: ¿A cuál le da el besito, pues? Es que es esa misma pregunta, pero para mujeres.
1: A ver.
4: A ver, sí, veo. Ve, ¿cómo era?
1: Que... Dígale a Mazo que presente a Laura Sáenz.
3: Bueno, sin nombres, por favor.
1: Bueno, ¿qué?
0: ¿Cómo así? ¿Es que es una amiga mía o qué?
1: No sé, o no sé si de pronto es que...
2: Laura... Usted la conoce como a Roberto, es diferente.
1: Usted la conoce como a Albeiro. Bueno, Sáenz. Marquez.
3: Bueno, por favor.
4: ¡Qué calioso!
1: A ver.
4: No.
1: A ver.
4: La fea.
5: Sigue ganando la fea.
1: La fea ya lleva...
5: La de fábrica
1: dos,
5: sigue
1: cuatro,
5: ganando.
1: 2, 4, 6, 8 y el Travelo lleva 4. Va el Travelo 4 menos.
2: Eso es como la gente cuando... yo creo que el debate estuvo en su momento, cuando nació la lavadora. Entonces, ay, no, yo sigo lavando a mano. Mijo, pero inventaron la lavadora también. La gente sigue. Bueno, sigan lavando a mano, hermano.
1: Lo que pasa es que hay lavadoras que tienen una vaina para estregar muy grande.
5: Dicen por acá, muchachos, con tal de que el team no sea travieso feo. Ah, porque también
2: hay muy brusco. Ah,
0: no, pues no,
1: el que estábamos mostrando ahorita creo que no estaba muy agraciado y él lo supo.
0: O sea, estamos poniendo ese al travieso, pero así como en un estandarte. O sea, sí. Se baja y es una princesa. Uy, cómo.
6: Sí, venga, ese voto lo volvió a leer igual. ¿Sarcasmo o qué?
1: ¿Será o qué? ¿Qué dicen por acá?
7: Buenas.
1: No, papi, se le escucha muy regular. Mi
3: dice
1: rey,
3: Angie,
1: acá tengo otro.
3: Dice Angie, por eso es que se acaba el programa.
2: No, pero este es un debate muy serio que estamos hablando, como dice Mazo, de la sexualidad y de la
0: diversidad. Claro, muy abierta.
3: Real, no Luis Moreno sale a la defensa. Dice que saliendo del closet y ellas se besan y son, ay, las amigas que nos besamos, relax, todo.
0: Ah, bueno.
1: Y no pasa nada.
5: Eso sí es verdad.
8: Ay, pero es que esta vuelta muy dura uno encontrarse el mismo fierro de uno sin motilar. Ay,
2: ahora, otro pero debate. Porque
1: mujeres se acomodan entre. Ay, acomódame aquí este brasier.
0: Sí. Ahora, no, es que.
1: Vaya que le encuentren a uno acomodándole una vasga a un amigo.
2: Ahora, otro debate para todos que estamos aquí en la mesa que somos.
0: Para todos allá.
1: Para todos acá.
2: Y para los que están opinando. ¿Hombre feo u hombre lindo?
1: No, pero... Venga, otro para cerrar ahí. ¿Por la boca o por el...?
0: ¡Ey!
1: ¡Ey, bien!
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3: 8:39 en este Mañanero, 8:39, es martes, es 30 de junio, inicia la semana, finaliza el mes y aquí nos damos cita en un Mañanero más que los acompaña a través de la app de RCN Radio, sí, una app en donde escuchan este nuevo Mañanero.
4: Qué bien, sí señores, nuevo Mañanero, aquí estamos todo este corillo, Andrés Mazo, ¿cómo estás en redes,
5: Mazo? Muy bien, Andrés Mazo ese, muy ahí bien. Nos hacemos amigos.
4: Ok, muy lindo, ¿cómo estás en redes? Muy lindo. Muy Ratón, ¿cómo estás vos en redes?
6: Me encuentran como Tonra24.
4: El David, por favor, compañero.
7: Arroba soy David Q.
4: Es. Y nuestro queridísimo Cristian, nuestro hombre, experto en.
5: Nuestro Gadejo.
4: Nuestro Gadejo, por favor.
6: Cristian Gadejo, ese Cristian CHR.
4: Okay. Oh, y yo okay. Por ahí estoy como el U del FM, el U del FM. Fácil. Por ahí estoy muy fácil, el U del FM. En esto será el U de las redes.
5: Sí, hay que cambiar sí, la
4: el
5: U digital.
4: El U de la M, me van a pasar para M en estos días.
5: Hay que bueno, cambiarlo.
4: Ahí estamos.
5: Venga, yo tengo una teoría y se las quiero compartir.
4: A ver, ¿cuál es?
5: Y es que cuando uno prueba algo bueno, como que uno se vuelve muy exigente, ¿no? O sea, como, sí. A ver, después de probar algo muy, muy rico. Ya a usted lo que le parecía como bueno o rico ya le parece normal, no le gusta.
6: Pero pasa con todo, digamos una serie. Digamos, si es buena, okay. Prueba aquí, está buena, está mala las películas, esto es bueno, están partidos del mundial, esto es bueno, está
5: malo. También, claro. Claro que es que sí. Entonces eso pasa mucho y con la comida sí que pasa.
6: Pero mucho, claro que sí, mucho. David.
5: Con la comida pasa, por ejemplo, mire, en esos días yo probé que yo tenía un error.
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8: No, pero ¿sabes qué? 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
8: pero,
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4: yo
5: saben.
4: Respiro fútbol. Ok, muy
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5: Las 8 en la mañana con 44. Sí, señores, aquí sigue este Mañanero. Avanza este martes 30.
6: Está muy rico, hermano.
5: Junio.
7: Eso está muy bueno, está muy bueno. Oiga, tenemos que hablar de algo y es que pues no podemos ser ajenos a lo que está ocurriendo en Venezuela, sí. ¿Cierto? Después de ese terremoto.
6: Uy, sí.
7: Hay videos que se han ido regando aún más porque aparecen nuevos videos. Ayer estuve chequeando uno que es como desde un, no sé, desde una fábrica o una empresa.
6: Que se cae ese edificio.
7: Donde pues salen como los empleados o la gente que hay adentro de ese lugar. La cámara capta cómo los carros se mueven en la calle, sí. Pero al fondo cómo se caen unos edificios.
6: Ah, sí, es muy pero es que esa sacudida, o sea, como que pero el fue temblor fue suave, subiendo y cuando ya se sacude, sí. Papi, ya...
8: Y que aparte fue dos veces.
7: Y fue dos veces, exactamente, sí, señor. Bueno, el cuento es que se ha hecho viral eso, también una discusión que tuvo Diosdado Cabello con unos rescatistas estadounidenses.
6: Uy, loco fácil. No.
7: Ayer en la noche se hizo viral ya unos buques de la Armada estadounidense que llegaron a La Guaira.
6: ¿Con sí. qué? Con ayuda humanitaria.
7: Ayuda y armados hasta los dientes. Entonces,
5: ¿viste? Si están buscando a Diosdado, ¿por qué no lo cogió ese rescatista ahí?
7: No, tenía 25 millones de dólares ahí.
6: Pues, ahí de frente.
7: Sí.
6: Pero yo creo que a Diosdado le bajaron porque si no, entonces el régimen lo entregara, ¿no? Claro. Que, pues, no sé qué pensar ahí.
7: Pues sí, algo no cuadra ahí.
6: Sí, ahí hay una cosa...
7: Algo no cuadra. Pero bueno, se ha hecho viral eso y hay cosas que uno ve, por ejemplo, los rescates de gente que ya cuánto llevan. O sea, llevan muchos días que han quedado sepultados bajo losas de concreto y todavía gente viva, ¿cierto?
5: Y perros.
7: Y perros, han rescatado muchas mascoticas.
6: Bebés.
7: Bebés también, es verdad.
5: Han rescatado unos bolívares también.
7: Unos bolívares.
5: Unos dólares.
6: Sí. Ah, dice por acá que va en 1719 perecidos.
7: Sí, 1700, eso es mucha gente.
6: Sí, hombre.
7: Mucha gente. ¿Y cuántos están todavía vivos? Que eso es de no creer.
5: Y en Japón también tembló como por esas épocas, también terremoto. Pero hermano, ahí se da cuenta uno de cómo está construida una ciudad o un país y cómo está.
6: Sino que es que Venezuela ha tenido muy pocos datos de terremotos, pero cuando hay terremoto, es terremoto en Venezuela. ¿Terremotos? No es que.
5: Terremoto.
6: Dicen que el que más, pues de los que más daño hizo también fue de 1967 en Venezuela, en Caracas.
7: El último. Y pues dicen que no han exigido mucho a los constructores y pues usted sabe que hay unas leyes para que construyan.
6: De sismoresistencia.
7: Dicen que en Venezuela dicen aparentemente, presuntamente, que no exigen tanto y o que se hacen los de la vista. Los de la gafa, y por eso muchos edificios quedaron mal construidos.
6: Sí, en cambio, Japón, que es la diferencia, allá sí tiembla 21 veces al día.
8: Y allá sí, claro, es que el temblor, o sea, las tragedias se evitan antes.
7: Es correcto, claro. prevención. Bueno, David ahorita nos explicaba cómo se puede activar la alerta de sismo o ahí en el celular. Yo no pude entender en iPhone cómo es.
8: No, hay que, pues, descargar, hay que descargar apps.
7: Entonces yo descargué. O sea, tiene que ser una app.
5: ¿Con la de RCN sirve?
8: No, o sea, una app específica de alerta de terremotos. Entonces, por ejemplo,
5: la de petardas no sirve.
7: Por ejemplo, Tinder, esa me sirve.
8: Yo descargué una y me muestra los terremotos que ha pasado, digamos, en el mundo, por ejemplo.
5: Ah, no, pero yo necesito los que van a pasar.
7: Sí,
5: señor. Los que han pasado, no.
8: Señor, también lo hace.
7: Para eso lo busco en las noticias.
8: Pero él va registrando cada temblor. Entonces, por ejemplo, mire que hace 11 minutos hubo uno en California.
7: ¿En dónde? Y aquí tembló en Colombia también este fin de semana.
8: Hubo otro, vea, hace 14 minutos hubo uno en Johannesburg, en California.
5: Yo sí lo sentí, sí.
7: Usted lo sintió muy
8: bien. Vea, el más cercano que hemos tenido, hubo uno en Chile, hubo uno hace media hora de 3.50.
5: Ah, no. En la mesa de Los Santos ha aparecido algo.
8: Estoy buscando.
7: Pero para mí, ya mantiene temblando.
5: Pero a mí, ¿para qué me sirve los que ya pasaron? Para ver si ya me asusté.
8: No, o sea, tiembla, avisa y deja el registro.
5: Póngalo ahí, si de aquí a las 9:30 tiembla.
6: Pues yo pensé que era que le decía en 5 minutos va a temblar
8: claro,
6: aquí.
8: Claro, mazo. Pero si no me dices, porque no va a temblar.
7: Pero venga, pero hago pregunta. Si uno va a chequear, por ejemplo, muchos que tengan esa app y tembló y ya están desvividos, ¿para qué esa app?
6: Sí, a mí eso del pasado ya, no.
7: Es que mira,
8: bueno, el caso.
5: A mí, yo necesito una aplicación que menos me diga, ojo.
8: Ya, esta lo dice.
7: Que la otra, porque la que usted dice es para chisme.
9: No, pero que me diga, vea, ya en 11 días le pagan.
6: No, porque pues uno descarga eso.
7: ¿Qué aplicación tan pendeja, ratón?
9: En 10 días te pagan. Ay, ya no.
5: Y nos vamos por ahí.
7: Y así.
8: Ah, bueno, usted que estaba pidiendo uno. Usted que estaba pidiendo uno en la mesa de los Santos. Hubo uno hoy a las 5:47 de la mañana.
7: David, caíste porque es que tiembla todo el tiempo.
8: Pero bueno, le estoy contando.
7: Como radio tiempo. Sí. Ah, pero no se enoje pues tampoco, pues, amigo.
6: A ver, yo busco esa.
5: Mira, es que ¿cómo se llama la aplicación? Se llama Shaky Shaky.
8: No, se llama Earthquake, terremoto en inglés.
5: Se llama así, terremoto en inglés.
6: Earthquake. Terremoto en inglés.
5: Shaky Shaky. Una aplicación donde que apenas vaya a temblar suene terremoto. Y ya sale corriendo.
8: Hermano, ustedes están riendo y el día que esto nos salve la vida, los veré.
7: Ok, no, pues ese día cantamos terremoto.
5: No, ese día vamos a saber si sirve.
9: Eso, ¿no? Y ese día pues no nos reímos y ya. De resto, como no.
8: Parce, pero ¿sabe qué? Me daría mucha rabia que tiemble y que no avise. Ahora, usted aquí puede, en la configuración, usted puede, digamos, poner la magnitud, desde qué magnitud le avisa.
7: Yo puse. Venga, tengo una pregunta.
8: ¿Qué?
7: Tengo una pregunta. Si funciona con datos o no. Claro. Porque si no funciona con datos, uno sin datos, y es que, es que no avisa si no tiene datos, como año.
8: Pero si no tiene acceso a internet, ¿cómo le va a avisar?
5: Tiene que estar pegado a la
6: red.
7: Por eso, y alguien que le hayan cortado el internet.
6: Porque me parecería una bobada de aplicación que esté temblando y avise que esté temblando en ese momento que está temblando.
8: No, ¿saben cómo funciona eso? No. Les voy a explicar. Porque yo me vi el video de TikTok que lo explicaba. Bueno, lo que pasa es que cuando tiembla.
5: La fuente informativa.
8: Claro.
5: Leí en un paper.
7: Tremendo periodista.
8: No, pero pues alguien que sabe.
7: Yo estudié en YouTube.
8: Cuando tiembla, antes de que nosotros sintamos el temblor, pues ya se emiten ondas. Por eso hay animales que lo sienten antes que nosotros.
6: Sí.
5: Es verdad. Las palomas.
8: Exacto, los perros también. Las hormigas que salen de la tierra lo sienten antes. Entonces, esas vibraciones.
5: ¿Y si tengo más bien una hormiga, David? ¿No?
8: No, porque ellas constantemente salen y entran de su nido, entonces no sirve. Entonces esas ondas.
6: En cambio la hormiga si no dale hojas y ya, en cambio al celular hay que.
5: Y no necesita internet.
8: Me va a terminar. Entonces es el celular, pues los sistemas operativos del celular conectados a los satélites captan
5: las hormigas.
8: Esos sensores antes que nosotros sintamos el temblor y avisan. No es que vayan a avisar 15 minutos antes, señora, para que usted alcance a ponerse la pijama, no. Avisarán segundos antes, pero son segundos vitales. Y entonces usted puede poner desde qué magnitud le avisa. Yo me puse desde 3, porque 3 ya me parece que se mueve bastante.
7: De 3.
6: Okay. A mí se mueve más en 4.
7: Creo que en 4 se puede mover mejor.
6: Se mueve más.
5: Encima también se mueve. Pero mejor. Oiga, con el de Android que tiene esa alerta, o sea, caso de la vida real, eso sí, una vez hizo como prim, prim, prim, alerta de temblor, y yo de temblor. Y fue levantarme y empezó a morir.
8: Exacto, es entre 5 y 10 segundos antes que son vitales para usted salvar su vida.
7: Vea, en estos días mi abuelo descargó eso y se le dañó esa aplicación.
6: O sea, lo único que...
5: Tenía Parkinson.
7: Tenía el Parkinson a la vez. Estaba muy llevado, la verdad.
8: ¿Así hasta las 9:30?
7: Así vamos hasta las... Si quieres, hasta las 9:35.
5: Vamos a hacer tema más bien.
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6: De no creer.
7: Hay cosas que este fin de semana nos dejaron pensando mucho y que usted dice, venga, yo esto es en serio. Por ejemplo, a mí esos penales ayer de Países Marruecos, Bajos y Marruecos.
6: Sí. No, a mí, de qué no botadera. Creer, ese pantallazo que nos enviaron ahorita el grupo de Mañanero.
7: Sí.
6: Increíble, no Steven.
7: Steven Seagal.
6: Steven. Está perdiendo mi amistad, Steven.
7: No, también. A mí desde hace tiempo, desde que nos dejó de seguir, es que todo creído. Como ñoño.
6: ¿Verdad? Pero la primera vez que vino,
9: Sí. Ah, eso sí es verdad. No,
10: la
9: sí
10: primera
9: verdad.
10: Vez que vino nos ofreció cielo y tierra.
7: Ah, no, no, no, eso mejor dicho, lo, de todo.
10: O sea, ni cuando se sentó aquí todo emboleo de candidatos que vinieron.
7: Sí.
10: Prometieron ya, tanto.
7: Prometieron como tanto él. Como él. Pero bueno, el caso es que hay cosas de no creer, de no creer. Ay, las cuales usted venga. También puede decir a través de ese WhatsApp 305-06-2030. Adelante, David.
8: Tenemos que hacer un reconocimiento a propósito de gente que promete.
7: ¿A quién?
8: Porque Alejandro Estrada.
9: Ah, sí.
8: Había prometido que nos iba a regalar unas gafas.
9: Mira, no creer, pero creemos.
8: Como hace año y medio, o más de año y medio. Uh-huh. Y ya las regaló. Envió? Sí.
10: ¿Cuántas envió?
7: Y ahí para Medellín.
10: Y ya están llegando.
7: Creo que no.
9: Pero ya lo está sacando. Llegando.
7: Ya vi que no.
9: Está sacando el comprobante,
7: no,
9: David.
7: No están no, capando todas las cosas. Allá. Todas las cosas allá.
8: Mire que es verdad, él las mandó. Entonces Alejandro cumplió su palabra, vea, Tim. Ahí está. Exacto, ahí está.
7: Con los regalos, no, no.
8: Listo.
7: Hey, David Estrada.
10: ¿Y a ver las de Cristian?
9: No, las tengo acá guardadas.
8: Pues sáquelas.
9: No, en la casa. No, está en la casa, pero sí, sí cumplió, sí cumplió. Sí,
8: dicen por acá.
9: Me mandó la más fea, pero bacano.
7: Le mandó una.
9: No, mentira. No.
8: ¿Cómo?
9: No, nada. Nada.
8: ¿Qué dijo?
9: Nada, hombre.
8: Ay, no, es que no escuché.
9: Gracias.
8: No escuché, repita.
9: Por eso.
7: ¿Cómo está muchas gracias. David? ¿Qué dijo?
10: No, David llega a Cartago y le dicen el rolo.
7: El rolo, imagínese.
8: Ey, no, tráteme serio.
7: Ah, pero si acabaste de ser muy rolo.
10: ¿Qué dijo?
9: Ey, de no creer, cuando le acabo de poner la comida al perro y me muerde.
7: Ah, de no creer. Vea, la abuelita que la cuidé toda la vida. Y ya en sus últimos días que no me reconoce.
10: Ah, oh, y no le gerencia.
11: Para todos allá, para todos. Sí, Dios los bendiga.
7: Gracias, mi amor.
9: De no creer, la gente que sufre un accidente en moto, se recupera y vuelve a montar en moto.
7: Sí.
8: Pues, hermano, si usted le creyó a una vieja, le rompió el corazón, le creyó a otra.
9: Sí, pero fue el corazón, no las costillas.
7: Sí, de no creer, esa gente que llegue es que 30 añaladas.
10: Y vivos.
7: Es que no, a mí, yo
8: y hay otros que les entró un frío y hasta ahí llegaron.
9: Pero hay otros no. Que no, yo tengo un plomo acá que me entró por la cabeza y me salió.
7: Eso.
9: Y vivo.
8: Sí. Ah, pues compañero. A 50 Cent no le metieron un poco de tiros.
10: Claro. Nueve.
7: Aquí
10: nueve.
7: Había un compañero que le entró por la oreja, en serio. Y se le metió al hombro. Y se le metió al hombro y ahí quedó en el hombro la bala. Y le dañó el oído, pero quedó bien.
10: Porque era pues, que no la podían sacar, que él pasaba por cualquier detector de metal y ¡pap!
7: Que había como un nervio muy importante.
8: Ya. O sea, ya se volvió parte de él.
7: Sí.
8: Pero yo tengo pregunta, o sea, ¿le entró por la oreja y le dañó el hombro?
9: Pues entró por detrásito de la oreja.
7: O sea, porque el disparo, digamos, que fue desde arriba, ¿cierto? Entonces le pasó por un oído y se le incrustó.
10: Y le salió por el otro. Perdón.
7: Y a los 8 días estaba en otra balacera.
9: No hay
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9: Las 8:57 en este Mañanero.
7: Sí, señor.
9: Esa edición de martes es 30 de junio, mis amores.
8: Es okay, correcto, muchachos. Y les quiero preguntar, con la suerte que todos tenemos aquí, ¿qué es lo más cerca que han estado de ganarse algo?
9: Uy, casi me gano un balonazo.
10: Uy,
9: esta semana.
10: Yo este fin de semana quedé subcampeón.
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9: Muy bien.
7: Excelente ese dato. Bueno, resulta que este fin de semana hubo una noticia que se regó a nivel internacional y es de unos personajes que iban disfrazados de oveja. ¿cierto?
9: ¿En un camión?
7: En un camión.
6: Ve, sí, les tenemos por ahí foto para mostrarles. Bien.
7: Exacto, vamos todos a TikTok en este momento, que es la Mega Colombia, porque estos personajes encontraron una forma de desplazarse y que no los
9: detectaran
7: disfrazados de ovejas.
6: De
7: ovejas. De ovejas. Pero los detectaron, los detuvieron y pues la foto la tenemos en este momento en el TikTok, la Mega Colombia, y ustedes dirán, esto es real.
13: ¿Pero para dónde iban?
7: Esto es real.
6: Para España.
9: Iban pasando de un país a otro.
6: Tres hombres de Argelia intentando llegar a España disfrazados de oveja para que no los notaran. Arrestaron a tres hombres que intentaron ingresar al país español disfrazándose de ovejas. El inusual plan consistía en cubrirse, pues ahí ya lo pueden ver todo en TikTok, arroba la Mega Colombia.
7: También estamos en YouTube.
6: Ahí nos pueden ver.
7: La Mega. En YouTube ya estamos en vivo. Ahí nos puede ver en su Smart TV. Nos puede ver en su carro también, ahí en su pantalla, que tiene la aplicación de YouTube. Nos busca como La Mega y pueden chequear en este momento. O sea, estos personajes se disfrazaron de oveja.
6: No, dicen, o sea, que el plan fue descubierto después de que los agentes notaran movimientos sospechosos e inusuales dentro del rebaño.
9: No, es que no solo eso. De hecho, la noticia dice, es verdad, que cuando fueron y las miraron, una, en vez de hacer, hizo, es que, mira, ve. Mira,
7: hizo.
6: Ah, María.
7: La María Ramero, chascarrillo, pues. El cuento. No, también dicen ahí más abajo en el informe, que para comprobar si eran ovejas las ordeñaron, pero que echaban leche muy poquita.
6: Muy dice poquita que leche. Los funcionarios descubrieron el intento de, pues, hay un alto riesgo de que este método haya sido utilizado muchas veces.
7: Sí, es que, a ver, si yo estoy como agente de policía por ahí y veo pasar camiones todo el día lleno de ovejas,
9: voy a dudar.
7: Yo no.
6: Se va a dormir.
7: Yo voy a 100 ovejas y me duermo. Bueno, yo veo pasar y pasar ovejas, es como que lo mismo. Y digamos que si yo miro así rapidito, como dicen por ahí a veces, eso mirado rápido no se nota, parce, literal. O sea, si yo veo pasar un camión, y si en medio de estos manes disfrazados habían ovejas de verdadcita para Dios,
9: chao, perdieron.
7: Chao, uno no se da cuenta. O sea, ¿cuántas veces pudieron pasar? Pero el disfraz sí está muy paila.
13: Sí, no, y aparte que, pues, hermano, o sea, una oveja no se sienta así.
9: Además, la oveja arisca y el cordero humano.
7: No, es que los descubrieron porque la oveja iba tomando pola. No, una oveja no toma, pues, pola que yo haya visto.
6: No, esa oveja ya es que pasando con un reloj.
9: Una oveja iba, es que, mirando TikTok.
7: Mirando TikTok,
9: ¿verdad? Es que ya son las ovejas negras de la familia, dice, pero las ovejas estaban muy lindas, todo a través de TikTok. Dianita se ríe.
13: Pero igual yo creo que si estuvieran boca abajo pasaban.
9: Dicen por acá, ¿dónde está la foto? Sí. Ya mismo.
7: Ya me la vamos a poner otra vez ahí en TikTok, La Mega Colombia, y también en YouTube, La Mega. ¿Listo?
9: Listo.
7: Bueno, ¿ustedes cómo vieron, la verdad, ese disfraz? Yo en la cara, pues, como, bueno, en la cabeza se pusieron como si fueran unas medias o era un pantalón o qué era, para que les hiciera como las orejas.
6: Como unas orejas.
9: Está como pintado. Y están pintados realmente la cara
7: muy
9: por completo.
7: De negro.
9: Y la mano tiene como manga larga negra.
13: Pero es que el error, o sea, digamos, las ovejas pueden estar muy lanudas. Se hubieran envuelto en pura lana, que no se les viera nada del cuerpo humano y ya pasan derecho.
6: No, quedarse quietos, pero es que también me imagino que se sentaron ya como humanos.
7: Y además se le ven los ojos muy saltones, ¿no?
8: Sí, empezaron a sacarse la mascada, ¿no?
6: Pues sí, no.
7: No, no, muy suave. Muy suave la
6: verdad.
7: ¿Y usted
6: imagina de calor y uno haciendo a gracia? ¡No! No.
9: Pero es por un mejor futuro.
13: Y hay que pasar, los devuelven para su país de origen y ya.
6: Sí, claro.
9: No. Ahí no. Los peinan perros, los
6: motilan.
7: Ahí sacaron una lana de ellos, los mandaron tuzos
8: y los devuelven para el establo.
7: Y los devuelven para el establo y ya. Lo que es la boñiga y esto también la utilizaron allá en España para abonar unos olivos.
6: Ah, ay, qué pecado.
8: ¿Pero dónde era que venían los manes? Decía así.
6: De Argelia.
7: Claro. Ok. Bueno, ahí está una noticia un poco curiosa, la verdad, como unos personajes, eran tres hombres, ¿sí o qué?
6: Sí,
7: mazo.
6: Tres hombres llegando a España.
7: Disfrazados de ovejas.
6: Y la gente es como, pero venía para acá, es que ha pasado ovejas.
9: A ese les faltaba, era el puerquito valiente.
7: Ven, ¿y quién sería el de la idea? Película. El de la idea, no, yo sé cómo lo podemos hacer, lo vamos a llenar aquí de algodón. Usted se pone acá, ponga usted estas medias de mamita, las pintamos de negro.
9: Y va para adentro.
7: Y va para adentro, meta entre esas ovejas, hágale.
6: Y hágale, que España no
7: recibe. ¿Se imagina que un ovejo de esos se quisiera parear con uno de ellos?
9: Ay, perro.
13: Pero es que, claro, el tema ahí es, alguien lo pensó, lo dijo, y los otros dos fue, Perro, usted es un genio.
5: Dios, sí, es por ahí.
13: ¿Cómo no se nos había ocurrido?
7: La verdad, como no se nos había ocurrido.
9: Dicen por acá, muchachos, épale, las mejores y buenas ideas muchas veces surgen así. Dice, yo sueño con ovejas y...
7: Y los humanos... Y
9: cuéntame ayudar a dormir.
13: O sea, las ovejas cuentan humanos.
7: Más o menos lo que quieren decir ahí. Bueno,
10: yo he contado ovejas para dormir y no me duermo.
7: A mí para una estupidez.
10: A mí para una bobada, pues.
7: Voy a contar ovejas para dormir.
10: Me imagino que el chiste vendría de los pastores que años atrás eran así unos rebaños gigantes.
7: Pues se quedan dormidos en el rebaño.
10: Se quedan dormidos ya.
13: Pero no es por contarla, es por el cansancio del día.
10: Es por la pereza.
7: Exactamente. Claro. Bueno, hay una sección en este mañanero que habla de la India.
10: Ah, sí. Ah, no.
7: Sí, a mí la sección me parece que está tomando fuerza.
5: Me gusta la cortina.
7: No sé si es para abajo o para arriba, pero está tomando mucha fuerza.
13: Pero ahorita no me puede cortina.
9: Entonces tocamos la sección.
7: Hoy en la India.
13: Linga, linga, hagámosla nosotros a capela.
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10: linga, linga, linga, linga, linga, linga, linga, linga,
7: linga, linga, linga, linga, linga, linga, linga. Y pues Cristian tiene un video que sacó por ahí de las redes sociales.
5: Sí, señor.
7: Yo también lo vi este fin de semana como una especie de monje o algo por el estilo. Estaba como en una especie de rito. Y el pelado como que no calculó bien porque este rito lo estaban haciendo desde un peñasco, pero que sea...
10: Muestre.
7: Cristian, que nos cuente bien al detalle.
5: Yo vi el video también una persona, un miembro de este grupo me lo envió el fin de semana. Un member de este grupo me lo envió este fin de semana. Obviamente ese no lo vamos a decir el nombre de esa persona, pero es el ratón.
13: Venga, yo quiero preguntar cómo va esa relación, qué pena la interrupción.
7: ¿Usted y el ratón cómo van?
5: Nos respetamos nuestros espacios.
7: Okay,
9: tiene razón. Sí, yo acá.
7: Y no, y el espacio de Cristian debe ser grande, porque imagínate tener ese espacio para poder parquear ese carro del ratón.
5: No,
7: para poder parquear ese.
10: Para el ratón es una bodeguita pequeña.
13: Yo siento que el ratón le sigue enviando fotos a Cristian en efímero.
7: Yo creería que sí.
9: Hombre, pero le mandé fue el video este fin de semana.
7: Yo creo que Cristian le pregunta por la mañana, ¿ya le sacaste los gases? Muestre.
9: Bueno, y entonces.
5: ¿Qué pasó? Como contaba U, estaba en una especie de ritual religioso, allá practican muchas cosas, hinduismo, brahmanismo, bueno, muchas vertientes de las creencias que tienen ellos. Y yo he visto este caso con mucha gente y muchas religiones. En África también lo vi, que no, yo me dejo picar por una abeja y no me va a pasar nada porque yo, o por una serpiente no me va a pasar nada porque yo estoy bendecido por mi Dios, tal, no sé qué. Pues este señor dijo más o menos lo mismo, ¿listo? Este señor dijo, mire, yo acá con ustedes estoy bacán, yo me hago el humano, pero yo puedo volar, ¿listo? O sea, de entrada se los quiero dejar claro, yo puedo volar, dijo.
7: Ok, él dijo, yo estoy aquí en la tierra es pues de goma, pues de parche, porque yo puedo volar.
5: Yo acá la paso chimba y camino y tal, pero yo lo que soy yo, vuelo, ¿sí me entienden, parceros?
7: Un volador sin palo, decía el señor, también dijo eso.
5: Y bueno, vamos a ver ese fatídico momento.
7: Triste.
5: Se hizo una edición, obviamente, para evitar, por favor. Vamos a ver al señor que está ahí, pues, ahí está, tocando su campanita.
6: Fatídico, sorprende.
7: En su ritual, él está en un ritual, tenemos que contarlo, está en la parte alta de como de un risco, de un peñasco. Él está, tiene unas flores, tiene ahí como una especie de altar, hay una cantidad de gente, él está, pues, tiene como una campana y demás.
5: Sí.
7: Se pone como un peso en el cuello, es como si se hubiera puesto unas piedras.
9: Como si se hubiera puesto un salvavidas. Pero se llama el contrapeso.
7: Sí, como si fuera un salvavidas, pero muy pesado a los bordes. Casi como dos testículos gigantes, se los cuelga él, se ven muy pesados, él está detrás de, digamos, de esta especie de altar.
5: Él está convencido.
7: Pero después se hacen todo el borde.
5: Pero está lleno de gente.
7: Sí, yo me imagino que él también dijo, vea, yo vuelo tanto que hasta vuelo con estas cosas en el cuello.
5: Es correcto. Sí. Y yo le digo, bueno, muy atento, no, a la una, a las dos, muy atento que lo que voy a hacer.
7: Un peñasco por ahí de 15 pisos o más, creo yo.
5: Y además diciendo, bueno, graben a ver porque ojo con lo que voy a hacer.
9: Porque esto se va a ver solo una vez. Dicen pues.
5: Graben porque... este truco.
7: Y se fue. Y él dijo, ahora sí va a volar.
13: No, hermano.
7: Y papi, ahí quedó.
9: Y entra lo que es la fuerza de gravedad. Ey, tengo una por aquí libre de regalías.
7: Ok. Ah, una libre de...
9: Sí, nos la mandaron.
7: Ah, ok.
13: Perfecto.
7: Está para...
5: ¿Qué país?
7: India. Hoy en la India.
13: Pero venga...
7: Oye, un país que da material todo el que usted quiera.
10: Pero entonces eso termina mal.
13: Claro.
10: No sé. Pregunto. No, ¿Dónde apella?
9: Que huele.
13: Dos segundos
10: ¿dónde
13: después cogió vuelo.
10: Eso, ¿dónde?
7: Ahora está haciendo este mismo ritual en un hospital.
9: No, él cogió vuelo, pero para la...
7: Está en un hangar en este momento.
10: Porque donde hayan cortado, donde el man empezó a volar, ¿qué?
13: No, es que él voló tanto...
10: yo le tengo fe a los hindúes.
7: Él voló, pero como en pedazos.
13: Él voló tanto que llegó hasta el cielo. Pero la pregunta es aquí, o sea, y no quiero faltarle el respeto a ningún tipo de creencia ni religión. Pero si yo...
7: es que le va a faltar el respeto a las cosas.
13: Pero si yo soy un seguidor, un fiel, digamos, de la religión que profesa este señor, y veo que no voló...
7: Que no voló.
13: Yo porque sigo creyendo en eso.
9: Pero es que yo creo que la gente fue a ver que se cayera.
10: Mi teoría es que... Vuelvan a mostrar pero porque yo estoy...
13: Seguirle el cuento para toda esa parafernalia de ritual, que las flores... No, yo creo que la gente sí cree en el mismo Dios del man. Entonces yo creo en el Dios. Ah, mira, es que mi Dios lo va a hacer volar. Ve, no voló. No, pues entonces ese Dios no es.
9: Ahora, el desparche de la gente, ¿no? El desparche de la gente. Que a las 2 este man se va a volar y se cae.
7: O sea, como el parche, pero yo creo
13: como que... Como los Simpsons cuando van a esperar el fin del mundo.
9: Por ejemplo, hace man dice que hay que contratar ambulancia. No, ¿para qué? Si yo...
10: Yo vuelo.
9: Yo ya vengo.
7: Yo creo que este man hizo la misma de la señora que manejaba estos Monster Truck.
9: Ah, se esfumó.
7: Es que se esfumó, sí.
13: O la del Bungie.
7: O la del Bungie, ¿verdad? Que la del Bungie fue hace 8 días.
9: Pero la del Bungie fue que la esfumaron, no fue por voluntad.
7: Sí,
9: no fue por
7: voluntad. Exacto.
9: Este sí fue por voluntad. Este que dijo, yo vuelo.
10: Y yo creo que dijo al asistente, si me muero más de 5 minutos, me esperan. Yo igual esto... O sea, es que volar eso no es de una vez. O sea, no, eso tiene un tiempo, dice el man.
13: Doy un rosy y vuelvo.
10: Sí, no,
7: después de eso salió un gallinazo de allá del fondo. Salió un gallinazo ahí y era él, que ya se había transformado. No, habrá una vaina que le venden a la gente para que crea, pero yo creo que muchos van, como dice Cristian, es como que, parce, este man es que se va a tirar.
10: Sí, como que... Parce,
7: pues en su lenguaje de la India, este man es como que se va a tirar.
10: Ellos. Este bobos no va a volar.
7: ¿Ves? No va a volar.
10: Entonces, que si pueden volver a poner el video que
7: hay... Pues. Hay gente que no ha llegado todavía, pues no ha visto el video al detalle. Y ahí lo pueden ver en TikTok, La Mega Colombia, y en YouTube, estamos como La Mega.
9: Dicen por acá, muchachos, lo que pasa es que sí voló, pero el espíritu.
7: También. Por acá dejan mensaje, yo creo que ya para...
9: A ver, pues, el video.
14: Pero venga, ese es el mismo Dios que también iba que a partir del río como Moisés.
9: Ese es otro.
14: Pero están dormidos esos dioses.
7: Los dioses están en vacaciones.
10: Es que los cogen de día y ellos trabajan desde noche.
9: Los dioses están locos.
15: Señores, de La Mega, buen día. Yo le tengo fe al cucho, porque así empiezan los polluelos de los pingüinos y las aves.
10: Claro.
15: Se van tirando tan, se van duro hasta que aprenden a volar.
7: O sea, este man está muy pollo. Está muy pollo.
9: Está muy pichón, sí.
7: Está muy pichón todavía. Y no ha podido
9: está
7: coger.
9: Está muy pichón.
10: Para mí que se cayó fue por el peso de la campana, porque la campana de cobre se ve que es pesada. Sí. Donde él la suelte... Vuela.
7: Pero es verdad, señor, está muy pichón.
9: Y el tipo llevó la campanita. Hermano, yo me mando. Si no suena la campana, ya saben qué pasó.
7: No, venga, otra cosa. Si de pronto quedo muy mal, al menos yo muevo la campanita por si algo y sepa dónde estoy.
10: Tilín, tilín.
7: Sí, es como una alarma también, como la de terremoto.
10: Bueno, pero, pero el man no iba a hacer esa parada. Él terminó, fue cayéndose, ¿no? Porque él como que se agarra de algo y se le suelta.
9: Es que cuando él se agarra de algo, pierde la fe.
7: Venga, para los que estaban abajo...
13: Sí, no tiene que confiar.
7: Para los que estaban abajo, sí llegó volando.
10: Sí.
9: Aterrizó.
7: Los que estaban abajo, sí ve que sí cumple, vea.
13: Sin vida, pero aterrizó.
7: Él aterrizó. Ah, no, él no dijo que iba a quedar vivo.
9: Él dijo que él volaba.
7: Él volaba.
13: Él no vuela, él cae con estilo.
9: Pero yo pienso mucho en la gente que se quedó ahí, yo vi, bueno, y estos 15 minutos, no, pues vamos a almorzar, ¿no? Porque
7: no
9: pasó nada más. Albert dice, dizque este man era un pichón, pero de gallinazo.
7: Venga, y este man, y además dejó un desorden arriba, un montón de rastrojo allá.
10: El laboratorio de Davo dice, voló en picada, sí, es que así también se puede volar, como un halcón peregrino que vuela en picada.
16: La mega, chicos, pues yo realmente yo veo las diferencias de religiones, cosas que son de la India y en otros países, sí, siendo claro, de Asia, culturas básicas.
9: Que es una cosa que no habíamos mucho analizado.
14: Sí, ah, bueno.
7: Muchas gracias, la verdad. Tengo más opiniones por acá.
9: El único que lo vio volar fue San Pedro.
10: A ver, ¿qué más dicen por allá?
9: Sí, abuelo.
14: Ey, el man del hospital es que, ey, si vieron cómo volé.
10: No.
7: El man del hospital vuelto ahora.
13: Pero digamos. Todos los huesos. Ahí, para el hospital, digamos, jurisprudencia de quién? De la Fuerza Aérea. del ejército.
7: No, y yo me imagino dando explicaciones cuando llega al hospital, pues que llega y me imagino que empiezan a hacer preguntas. Bueno, ¿y qué pasó? ¿Qué fue lo... No, que este man quería volar.
5: Claro, el man llegó al triage. El man llegó al triage. Bueno, ¿y usted qué pasó?
13: ¿Al qué, perdón?
5: Al triage.
13: Yo le digo triage.
5: Bueno, llegó al triaje. Y bueno, ¿y usted por qué viene, man? A ver, yo como le dijera a usted.
13: Es que la culpa no es mía, la culpa es de Dios. Cóbrele no, a él los servicios.
10: Ahí mismo pones que me caí de la nube que andaba.
13: Volar. Se montaba en su nube.
10: En su nube voladora.
17: Ey, el man en el hospital es que, ey, ¿sí vieron cómo volé?
5: Sí, sí, señor. Ya, no, es que voló dos veces, voló dos veces.
7: Es que voló, él cayó y rebotó.
13: Ay, volvió.
5: Dice por acá Troca, muchachos, sí. Lo que pasa es que la torre de control no le dio permiso de despegar.
13: Ah, fue por eso.
5: Y la otra es que el man tampoco claro. Tenía mucha pista. Donde man tenga más pista de broto.
13: Sí, donde arranca. Tenga para dónde coger ventaja, sale volando.
5: Y el helicóptero no es.
7: No, que iba con muchos pasajeros,
13: Helicóptero, helicóptero.
7: El helicóptero no le funcionó. No.
5: Y ustedes se están riendo.
7: No, es risa nerviosa.
10: No, creo que él antes ahí es que yo subo en helicóptero y bajo en helicóptero.
5: Y de malas.
7: Iba con mucha carga larga y ancha. El señor iba con mucho de eso, entonces...
13: Sí, no entendí la necesidad de colgarse esos pesos en los hombros.
5: Sí, hermano, ya no vuela.
13: O sea, ya estaba muy agrandado.
5: Sí.
7: No, es un man de peso.
10: No, porque usted imagina donde le coja fuerza el cuerpo y no tenga peso para volver a aterrizar.
5: Pero no, donde él se tire y suba muy rápido. Mucho, él necesita mucho. Un contrapeso para poder bajar.
13: ¿Y será que el man ya sabía? ¿Será que el man ya había practicado, ya había ensayado? Como bueno. Listo, no, eso
7: creo
13: es así.
7: Que un familiar del ensayo, que lo ensayó una sola vez en la vida.
10: Dicen por ahí, no lo alcancé a ver.
7: Nadie tampoco, nadie lo vio. A
5: ver. Es que le pudo el peso del mundo.
18: No. El hombre voló, pero no supo aterrizar.
5: Claro.
7: Es verdad, el
13: voló. Es que él dijo, yo sé volar, el novio que sabe aterrizar.
7: Pero venga, es que uno, para tirarse, por ejemplo, en parapente, uno tiene que coger como pista corriendo.
5: Sí, es que eso es lo que dice Cristian.
7: Él estaba corriendito, ¿cierto? Y pues no coge muy bien.
5: Hermano le alcanzó la pista. Hermano le alcanzó la pista y se fue.
7: Y como poco ventarrón en esa altura. Yo no sentí que moviera mucho allá las cosas. Entonces,
5: yo hubiera ido mejor de cometa. Es que le falló el mínimo. ¿Cuál es el video?
13: ¿Cómo así que el mínimo?
10: Que muéstrenlo, pues. Pon el video otra vez, Murcia, no, que esta gente apenas está llegando.
13: Lo cogió con los pantalones, ni siquiera abajo. Sin pantalones lo cogió.
5: No, ya, ay, ya, lo va a poner.
10: Muestre, que lo muestre. Yo quiero conocer.
7: Que lo pele.
13: Dani, que lo necesitan aquí, preguntan por usted.
5: Dani, aquí, aquí.
7: Dani, aquí.
13: Ya viene.
5: Eso.
7: Está en fantástico.
13: Eso, ya.
7: Por acá, Jaime dice.
19: Con la mega. No, lo que pasa es que él realmente no cogió impulso. El problema fue que no cogió impulso.
5: Claro.
19: Y voló, pero en espíritu.
5: Y también no voló porque no le pusieron colita, así como las cometas. Donde le pongan colita, de pronto el man.
13: Como el barrilete.
10: Ah, claro.
5: Claro.
13: Ahí ya están viendo el video. Pero lo adelantamos hasta el intento de vuelo, ¿qué?
7: Entonces, él está primero moviendo, echando ahí como unas especias.
10: Un humo.
5: Oye, si uno quiere entrar al baño ahí arriba en la montaña, qué perro.
10: Se baja así como él.
7: Baja así como
13: un pollo volador. Dice Alejo, unos vuelan en parapente, otros vuelan para siempre. Ahí está.
5: Ah.
7: Oiga, qué mensaje ese, pues como para un epitafio, ¿no?
13: Claro. Sí. No, hermano, es que esa caída.
10: Bueno, aprovechen que vamos a mostrar por última vez este video.
5: Sí, porque quería traerles otro, porque yo, de pronto después de ese parche allá en la India, tal, y como que era el parche del día, como que la gente se levantó a las 7 de la mañana y que hay pásero y no, que el maestro va a volar. Ah, listo, maestro. Hermano.
7: El maestro Tazo.
5: Y por ahí. Y por ahí a las 11. Claro que mamando.
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3: 9 en la mañana con 18, el Mañanero continúa al aire a través de la app de RCN Radio. Por ahí nos escuchamos en este nuevo Mañanero. 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
5: 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Se avecina concierto de Ozuna. Y pues la Mega es la emisora oficial.
6: Sí, vamos a estar allá al lado de Ozuna cantando esos temas de él. Síguelo bailando.
5: Ya afirmó que sí da entrevista.
6: Sí, bueno.
5: Que él sí, que él no es como otros. Que él dé una entrevista y que vamos a...
6: Bueno, entonces no hablemos mucho para que no se vaya a ofender el equipo.
5: No, pero no. el equipo, ahora que no sea el mismo management.
7: Pues estamos advirtiendo, bueno.
5: Sí, estamos diciendo que va muy bien y que...
8: La lechuza, la...
5: Ok, listo, entendido, muchas gracias, hermano, pero ya está firmado. Bueno, señores, ya saben que se avecina entonces concierto de Ozuna. Y muy atentos a su Mega. Listo, por favor, porque vamos a regalar obviamente entradas para que ustedes vayan a ese concierto.
2: Es que está muy divertido el último programa.
8: No, es que estaba marcando todos los chistes que no habían ya.
5: Estamos los que teníamos ahorrados. Bueno, hay un video que yo sé que también se fue viral, que hasta además ellos tuvieron que sacar explicaciones.
6: La misma familia,
5: ¿o qué? La misma familia. Sí. ¿De qué se trata, mi queridísimo Cristian?
2: Pues sí, fue viral porque es que la gente no respeta, hermano. Uno se puede equivocar. ¿Pero qué pasó? El que tiene lengua, pues se equivoca. Pues estaba una familia que es de gente conocida, que es de una
5: presentadora
2: conocida. Sí, son famosos, son conocidos. Con su hijo y sus hijos, tal. Y estaban como llegando al estadio, ¿no? Eso fue previo al estadio de Miami para el partido Colombia-Portugal. Y a uno de los hijos se le cruza el cable. Y la gente como no puede vivir sin juzgar, hombre. Entonces, por favor.
5: La gente es muy...
2: Es que la gente es terrible.
5: Es que la gente es muy mal. María, de nosotros no esperen eso nunca, jamás en la vida.
6: No, es cosas peores.
9: Ay, bueno, ¿cómo se dice?
10: Que gane Colombia y que me la meta Richard Ríos. Hoy vamos a ganar 2-0 para que sepan de una vez.
2: Y quedamos 0-0, ¿no? Que es como el tema. Okay,
5: lo podemos repetir. Entonces él dice, que hoy gane Colombia.
10: Puntaje.
9: Ay, bueno, hoy, ¿cómo se dice?
10: Que gane Colombia y que me la meta Richard Ríos. Hoy vamos a ganar 2-0.
4: No, pues yo creo que se le cruzaban los cables. O sea, yo creo que el chino ni sabe lo que dijo porque el man siguió como si nada.
2: No, yo creo que de pronto él habla inglés y español y habla más inglés y no supo conjugar.
4: Ah, es que
2: de pronto yo no sé, no.
5: Sí, puede ser. Pero después del video que se regó tanto, la mamá dice, venga, aclare pues la cosa que usted quedó, la gente está hablando mucho de eso.
2: Se quedó como un camarí, le dijo.
5: Exacto, como un camarí, pero con toda. Y él dijo, venga, tengo que aclarar que a mí no me gustan los hombres, pero Richard Ríos, te amo.
4: No,
5: y
4: bueno, no.
5: El papá.

0: Dice nuestro, venga, ¿es en serio?
1: Ah, bueno. O él dice otro, sí, dice no sé qué, te amo. No dice Richard Ríos o dice otro, pero él quiere aclarar, dice, no me gustan los hombres, para nada.
2: Ah, pero si lo subió historia, ya borró.
1: Ah. No, ya, pues yo creo que lo subió. Ese video está regado.
0: Busquen en Twitter.
1: Eso. Y el caso es que él sale como a aclarar y vuelve y mete las patas. Y los papás como que...
2: ¿Cómo? Dios, ay, no, y vuelve. O sea, él vuelve a cagar.
1: Vuelve, pero con, no, ya con mayúscula. No, entonces
3: tiene un problema ahora a la hora de comunicarse.
2: Aristizábal.
1: Sí, ¿cómo es que llama la niña?
2: Catalina.
1: Catalina, sí. Catalina. Ay. Bueno, el caso es que ese video se regó, ¿cierto?
3: Y eso fue
1: se
3: viral complicó. Este fin de semana.
1: Eso fue viral. Y pues yo creo que uno a veces pues también se enreda más. Yo creo que es momento de proponer un tema eso. Con
0: uy, este. Bueno, sí, me gusta porque historias de enredos.
2: ¿Me enredo con?
1: Sí, me enredo. ¿Cómo fue que dijimos más o que le íbamos a...? Era la propuesta.
2: Se me cruzan los cables o me siento enredado.
0: Sí, se me cruzan los cables, me gusta.
3: O que me lo metan.
0: No. No.
2: Que me lo metan toda.
1: Que lo meta el ratón. De
0: no. No, se me cruzaron los cables, me gusta.
1: Se me cruzan los cables, listo. ¿A ustedes cuándo, compañeros del alma, se le han cruzado los cables?
2: Que uno enreda, que uno...
1: A mí una vez no me va a olvidar. Estaba yo entrevistando acá en La Mega a un personaje de una compañía muy importante.
3: Sí.
1: Le hice la entrevista, todo muy bien. Y al final dije que era otra empresa.
0: Ay, a mí se me cruzaron.
1: La competencia. Entonces haga de cuenta que yo estoy hablando de... No sé, de una empresa...
2: Como
1: de...
2: lo miran a uno de feo. Sí. Bueno, no.
4: Un amigo mío este fin de semana estábamos en una caja de compensación. Ya habíamos hecho todo. Ah. Y ya para despedirnos, ya para cerrar...
1: Dijo la otra.
2: Ay, no. Ah.
0: No, mire que a mí se me cruzaron.
2: Menos mal no estaba el duro ahí.
0: No.
2: Estaba era puro raso.
4: Ya había pasado todo. Todo. Bueno, y gracias a los de...
1: Ah, entonces a mí me pasó eso al aire, entrevistando en vivo a la persona. Ah, muy bien, muchas gracias a ustedes que vienen de tal lado. Y no era de tal lado, y hubo como un frío y como que un silencio. Y yo como que dije, ay, sí, dije el que no era.
4: Vea, cuando uno cambia de empresa, cierto, los primeros días uno sigue yendo a la empresa vieja.
2: No, hombre, no. No,
4: la ruta.
3: Me cuentan aquí por interno que un compañero una vez estaba presentando una pauta con una constructora. Digamos que la constructora se llamaba Uno. Y digo, muchas gracias a la constructora 2 y retiraron toda la pauta de constructora 1.
4: Porque, pille, yo les voy a contar algo. Esto era cuando estaba empezando también a hacer radio y era control
1: y no
4: en un
1: terminado.
4: Noticiero.
0: Y sigue siendo
4: control. Y contaron la noticia de...
1: Vale, empezando todavía. ¿Y entonces?
4: Contaron la noticia que habían dado de baja, que habían quebrado como a un religioso.
1: Sí.
4: Y después de que terminan de dar la noticia, yo iba con pauta y la pauta era, es que... Así mueren las cucarachas. Sí.
1: Eso es real.
4: Eso sí me pasó.
1: Eso es real. Entonces, no. Era como un cura.
4: Era como un cura, era como un religioso.
1: Se desvive el cura no sé qué.
2: El cura Hidalgo.
1: Y apenas termina la pauta, pues la noticia, el ratón entra con una pauta, es que así mueren las cucarachas.
4: Y la vuelta es que la pauta sonaba con un golpe. O sea, es que... Así mueren las cucarachas, perro. Y también hubo como un frito ahí del periodista. ¿Y yo qué?
2: ¿Qué se está pagando?
0: Frío el del que murió.
1: No, yo me imagino el de la pauta. Bien. El momento clave. Que lo mándele veneno a ese pelado. Pero,
0: muy bueno, muy bien.
1: Pero muy bien.
0: No, a mí se me cruzaban los cables una vez en relación, digamos, estable. Pues, digamos, había intimidad. Entonces, cuando usted tiene relación estable, pues usted ya pues juega y dice bobas porque ya hay confianza.
1: Claro. Mucha confianza.
0: Exacto. Y entonces yo quería decirle a la chiquilla en cuestión, camine que vamos a jugar al ratón y al gato. Pero como yo soy disléxico... Yo le dije a ella, vamos a jugar al gatón y al rato.
3: Y ella se le bajó todo.
0: Claro. Y con esa misma me pasó otra vez que...
1: Pues vamos a culiar un rato.
0: Y con esa misma, las primeras veces, pues se sabe que antes de establecer compromiso, pues hay que cuidarse. Claro. Entonces yo le quería pedir el preservativo.
1: Entonces así le dije, mueren las
0: y entonces yo le iba a decir, ¿me pasa el preservativo? Y yo le dije, ¿me pasa el tapaboca?
3: También, también. Claro, sí, también.
2: Pero no, protección esa.
0: Época de pandemia, entonces claro, todo traumado.
1: La boca del bochin.
5: Hey,

0: Cuando el perrito después de 2 horas se cae del camión del trasteo, no, oh, tengo una enreda.
1: Ay, qué pesado.
2: Sí, ese no vuelve.
1: Ese no vuelve.
2: Ese perro ya que ha perdido.
1: Más desubicado no. Que el perro que
3: a mí se me cruzaron los cables cuando vino aquí el hoy vicepresidente electo, José Manuel Restrepo, porque íbamos al aire, a mí se me olvidó por completo el nombre de él y solo me acordaba del Restrepo. Y como yo sabía que era por J, yo es que bueno, aquí está J Restrepo con nosotros.
2: Ah, pero bien, la salvó.
4: Pero que me dice el ratón, no dejemos pasar ese momento en que están aquí Casey O y otro muchacho. Bueno, estamos con Chris y Ronnie.
2: Ah, sí. Y seguro, pa' un diva.
5: Ah, no, ustedes porque me dijeron, y si no, pa' mí eran los...
1: Chris y Ronnie, qué raro. No, muy loco eso. ¿A ustedes cuándo se le han cruzado los cables más?
2: El sábado, después del partido de Colombia, yo estaba, es que no, yo no voy a tomar, porque yo juego mañana una final, bla, bla. Entonces, llega y dice, ¿quién es el cuñado de la muchacha con la que yo salgo? Es que, ah, pero eso no lo decía Santiago. O que esas excusas no las decía Santiago. Claro, él iba a hablar de un hermano, pues un cuñado, y terminó diciendo el nombre del ex de la muchacha. Y yo quedé como que, ah, bueno, entonces quedé con él.
4: Le tengo historia que le pasó al amigo de un amigo.
3: A Cristian.
4: El tipo estaba con una novia, lo invitaron a un paseo sus suegros, estaban todos. Entonces el man le dieron un desayuno muy rico y llegó y dijo, perdónenme todos. Después llegó y cogió el desayuno, probó y dijo, después de una cuca, esto es lo más rico que me he comido en la vida.
2: ¡Qué grandes frases!
3: ¡Qué gran frase!
1: ¡Qué razón tenía! Me imagino.
3: No, todavía no. Se cruzaron los cables, parce, cuando estábamos aquí en Mañanero, en Pauta, un mañanero anterior, y salió Pauta de un banco.
1: Sí.
3: No diremos nada para que la gente entienda. Y entonces pusimos al nuevo a leer la pauta para que aprendiera. Por allá acordó Murcia. Y entonces el man empezó, no, en el banco Pepito, tal, que no sé, tarjetas, créditos, ti. Ya sabes, ven y pum, dijo el nombre de la competencia.
1: Ay, papi, Dios mío, ábrete tierra.
3: No
1: dicen por acá.
6: Hola, zarigüeya, buenos días.
1: Buen día.
6: Mire, cuando estoy en pleno acto amatorio con la esposa y
1: ¿Por qué?
6: Que se me cruzan los cables, le digo el nombre de la otra y cambio de hacer el acto amatorio por montar en el toro mecánico.
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3: Bueno, señores, los pillamos. Los extrañé ese fin de semana. Qué rico volver a echarme al mañanero.
1: Nos vídeo, sí, esto no puede faltar.
3: Oye, aprovechemos porque, como dice el dicho, usted no sabe cuándo sea la última vez.
1: Que le toca. Pero bueno, aquí estamos. Igual al Guaremo, entonces.
2: Pero es mejor el humor así al límite. No es que nos exigimos más.
3: No, es que nadie tiene la vida comprada.
2: Por eso.
3: O sea, que hay que vivir cada día como si fuera el último.
5: Y recuerden que no somos los dueños de esto.
1: Sí, es verdad.

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13: Terminamos el Mañanero y tengo invitados especiales aquí en el Sistema Joven de Colombia. Está Fanny Giraldo, coordinadora del área de servicios empresariales de la Cámara de Comercio de Pereira. Fanny, ¿cómo está? ¿Cómo me le va?
16: Muy buenos días, muy bien. Muchas gracias por la invitación y pues a la mesa de trabajo, gracias por este espacio para contarles acerca de la feria que tenemos este fin de semana.
13: Hogar Fest, háblame un poquitico porque es la segunda versión.
16: Sí, Hogar Fest es un evento que reúne todo el sector, digamos, del hogar. Entonces buscamos que estén las constructoras, que estén las inmobiliarias, que estén las casas de las financieras, hay iluminación. Esto es un evento familiar y lo que buscamos es reunir todo el sector que se necesita para un hogar. Entonces que tú digas, necesito una lámpara, necesito el piso, y allí puedan encontrar cercanía con los proveedores. También vamos a tener experiencias para la familia, se realiza en Expo Futuro, inicia el viernes 3 hasta el domingo 5 de julio, desde las 11 de la mañana hasta las 8 de la noche, pero tenemos dos cosas especiales. El viernes vamos a tener una jornada extendida que la llamamos Trasnochón de 7 a 9, y el domingo vamos a tener un madrugón desde las 8 de la mañana hasta las 11.
13: Para que la gente pueda aprovechar y bueno, disfrutar de pronto algunas unitas que le faltan en la casa, y allá la van a poder conseguir. Lo que usted me hablaba, todas las constructoras que también van a ser parte y que usted también tiene que cumplir ese sueño de tener su casa propia.
16: Claro, y en estos horarios lo que buscamos es que haya unas ofertas especiales para que las aprovechen. Entonces invitamos a todas las familias con mascotas, con niños, porque vamos a tener muchas actividades. Hay una agenda programada muy enfocada a la familia con alianzas importantes para disfrutar de deporte, de una zona gastronómica, de juegos para niños, vamos a tener una exposición de arte. Entonces, es un programa completo para el fin de semana. No puede faltar la transmisión de los partidos el fin de semana, porque tenemos pantalla gigante para acompañar toda esta programación el fin de semana.
17: Entonces, ¿del viernes 3 de julio?
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17: 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Recordemos horarios, Fanny.
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17: Sí.
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17: Para que lo puedan...
16: De 8 de la mañana a 9 de la noche, para que puedas madrugar, hacer sus compras, tener una tarde familiar, ver el partido, compartir con la familia, con las mascotas. Y entonces, nada, invitamos a toda la ciudadanía que nos acompañe a esta segunda versión de Hogar Fex.
17: Hogar Fex, no se lo pueden perder. Fanny, muchas gracias por estar con nosotros.
16: Gracias a ti, y le recuerdo, es en Expo Futuro y lo organiza la Cámara de Comercio Pereira.
18: 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Ahí le tengo el remix, fue mi amor.

Señoras y señores, ¿cómo están? ¿Cómo les va? Jóvenes y jovencitas, bienvenidos. Esto es La Mega, preparados para acompañarlos una semana más con la mejor música. Lo más chimba que tuvo festivo, ¿cierto? O sea que esto se va a ir de bolón ping-pong. Y ahora con tanto fútbol, todos los días parecen festivos. ¡Qué felicidad! ¡Ah, ah, ah, ah! Oiga, voy a estar parchadito con todos ustedes para que me llamen, para que me programen lo que quieran a través de nuestra mega línea, bueno, nuestro mega WhatsApp, para ser exacto. Si usted me quiere llamar también a través del mega WhatsApp, lo puede hacer. 301-771-4071. 301-771-4071. Por ahí lo voy a esperar. Cositas para contarles. Voy a estar hablando de la selección de Ghana, que es el equipo que vamos a enfrentar el próximo viernes por los 16avos de final del torneo. También los resultados que se dieron ayer. Un dato para iniciar. Para iniciar nomás. No ha ganado ningún europeo. Ningún europeo se ha metido hasta el momento en lo que tiene que ver los octavos de final. Por ahora, Brasil, Paraguay, Canadá y la selección de Marruecos ya están metidos en octavos de final. Vamos a ver qué sucede hoy, porque hoy también hay fútbol.

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0: himnos del Mundial 2026. Pero este fue también uno de los himnos del Mundial 2014, donde jugamos ese Mundial en Brasil, ¿recuerdan?
1: ¡Hola! ¡Hola!
0: ¿Se acuerdan de eso? Suena brutal, ¿no? Oiga, por acá mirando cosas interesantes, y es que ayer tuvimos fecha por el Mundial donde Brasil comenzó perdiendo, pero pues lograron ganar el partido, dieron vuelta al marcador después de ir 1-0 abajo en el marcador, lograron empatar por medio de Casemiro y después Martinelli, ¿cierto? Estoy correcto, discúlpenme si de pronto me equivoco, fue el que le dio la victoria a la Canariña, que se clasificó. Hay que decir que el día domingo se había jugado el primer partido de octavos de 16avos, partido entre Canadá y Sudáfrica. Ganó Canadá en los últimos minutos. También hay que decir que ayer jugaron Alemania y Paraguay. Ey, como suramericano, discúlpenme, como suramericano quiero que todas las selecciones de Sudamérica estén metidas en la final. No podemos seguir siendo egoístas. Ey, esa parte la tenemos que cambiar. Ah, no, que tienen que clasificar los campeones del mundo, papi. Alemania ha sido un equipo muy suave en los dos últimos mundiales. En el 2014 fueron campeones, en el 2018 eliminados en primera fase, en el 2022 eliminados en primera fase. Ahora llegaron a 16avos de final, o sea, entre los 32, como si hubiese sido hace 4 años atrás, cuando también hubieron 32, bueno, hubo 32, perdón, discúlpeme la palabra, hubo 32 y quedaron también por fuera, ¿cierto? Entonces, vamos a ver qué sucede. Otra vez Alemania por fuera del Mundial, después de haberle ganado Paraguay desde el punto penal 4-3, importante para la selección paraguaya de Alfaro. Y si la Federación Colombiana de Fútbol se pone trucha, ojalá que contratemos algún día a Gustavo Alfaro. Parce, un técnico ganador. Y le digo una cosa, no es que Paraguay tenga la herramienta más grande, ¿sí me entiende? Y por otro lado, Marruecos le ganó 3-2 en los penales a Países Bajos. Le ganó 3-2 después de haber empatado 1-1. Información, mijo, información, mi viejo. Notica de voz por acá de Sebas Marín, parcero.
2: Muy buenos días, Omega. Para un clasiquito, por favor, tú te entregas a mi de Baby Raste Gringo. Muchas gracias.
0: Dios, no, ma.
2: La Mega, la mejor.
0: No, papito, usted Dios le pague por estar entonadísimo con la Mega. Sí.

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0: ¡Epa! Sí, señores, con ustedes la buena música que están programando en esta linda y hermosa mañana de Supermartes. Y bueno, por aquí contándome, parce, que esta semanita mucho calor, ¿cierto? Mucho calor, parce. Y nosotros por acá también, pues, tratando de llevarles el relajo de la buena música, ¿no? Me imagino que más de uno se parcha, mijo, no sé, en una finca que tiene piscina, por ejemplo. O se van para algún balneario. Eso puede pasar también. Copidrogas, acompañando con orgullo al hincha colombiano con Copidrogas hasta ahora en la Mega, y yo con los hinchas de la Selección Colombia que también por acá están conectados con nosotros. Buenos días.
1: Un saludo por acá desde el Valle.
0: Desde el Valle.
1: Estamos en sintonía desde Nembal, por el lado de Lancerma Nuevo. Y un saludito por allá en Lancerma Nuevo, pues, para mi madre y a todos los que escuchan la Mega. Y para María, que eso no está sintonizada con la Mega. Y para sintonizar una cancioncita, pues. Mami, ahí algo me gusta de ti, de Willy y Yandel.
0: Hágale, papi.
1: La Mega, la mejor.
0: Hágale, papi. ¿Y qué más?
1: Y otro saludito ahí, pues, para los muchachos Alejo y Sora. En este momento estamos sintonizados acá todos con la Mega.
0: Gracias, Dios le pague a ustedes por estar siempre entonados con nosotros. Qué felicidad.

0: Simplemente es algo que te quería decir. Oye, estaba mirando por acá. Bueno, recordemos que la Selección Colombia va a estar jugando el próximo viernes. Es el último partido de lo que tiene que ver 16avos de final. Jugará también Argentina Cabo Verde ese mismo viernes. También estará jugando ese viernes Australia-Egipto a la 1:00 p.m. Argentina-Cabo Verde a las 5:00 p.m. y Colombia contra Ghana a las 8:30 p.m. Un viernes para nosotros que, hey, toda la energía positiva. Más de uno, ay, que no, yo le pido a Dios que la selección gane. Escúcheme en algo, se los voy a decir como lo hago yo. Yo le pido mucho a Dios que por favor nos ilumine a nuestros jugadores, que a la hora de marcar, por ejemplo, el caso de Davinson, de Lucumí, que parece Lucumí que va para la Juventus, de Mojica, de Daniel Muñoz. Yo le pido, señor, por favor, ilumine a los muchachos al momento de una marca, de que un jugador de pronto de ellos vaya a rematar, que por favor no lo haga cómodamente, que eso es lo que uno le piden a uno cuando están entrenando fútbol. No lo deje rematar, estórbele, ¿cierto? Entonces, pedirle mucho a Dios que los ilumine al momento de jugadas peligrosas. Lo mismo para los delanteros. Señor, ilumínalos, que cuando tengan la posibilidad de definir, la manden al fondo y nos den esa alegría, esa felicidad. Eso es lo que yo hago, parce. Pues siempre se lo pido. Bueno, Ghana, atención, Ghana tiene varios jugadores buenos, como Semenyo, ¿cierto? Semenyo, sí, es correcto. Semenyo, el del Manchester City. También está Jordan Ayew, que juega en el Leicester, y Thomas Partey, que juega en el Villarreal. Son las principales figuras del equipo de Ghana. Hay que ir con toda, parte. Yo estoy muy esperanzado en que podamos llevarnos la victoria a mano. Con mucho respeto a todos los equipos, hay que respetarlos. Pero ¿cómo se les respeta a los equipos? Ganándoles, metiéndoles goles.
1: Hola, amiga.
0: Camila, ¿qué más? ¿Cómo le va? ¿Qué ha hecho? Vea lo mismo, igual. ¡Ah, qué belleza!
1: Como siempre. Pito, humor, un clásico.
0: ¡Claro!
1: Porfa, igual que ayer, de Rakim y Kewan, porfa, me la puedes colocar. Lo quiero mucho, Pito, los tapitos, estamos todos de la García, el mejor DJ de la Mega.
0: Gracias, Cami.
1: En sintonía, la que me pega siempre al cielo, la mejor, la Mega, la mejor, vivo, vivo. Escuchen, oh, sí.

yo sí lo celebré. Un abrazo para Vipo. Ahí está con manos cruzadas. Antioqueño, la nación para las que sea, ya sabes. Solo con Antioqueño, la nación para las que sea. Hoy en horas de la tarde nos vamos a encontrar desde Go-Kart. Sí, Go-Kart, para que estén muy atentos a todo lo que Go-Kart tiene para ustedes. Hey, jóvenes, sí, los muchachos de 15, 16 años que están pensando en sacar su licencia, por allá vamos a estar muy atentos para que escuchen la mega. Y también si quieren llegar de bolón ping-pong, por allá los vamos a esperar. Erika Marín desde Marsella dice por acá, siempre escuchándolos. Abrazo para el parcero, para Mauro Cataño también, que por acá nos levanta la manito. Él es entonadísimo con nosotros. Daniel, si la ven caminando por ahí, la canción de Ñejo. Ahí está, 301-771-4071. 301-771-4071. Lo estoy esperando para que Bolón Ping Pong pues estén ahí conectaditos con el Giorgio, me acompañen. Y claro, pues claro. Ahorita va a llegar Luisa Jiménez también para acompañarlos con en buenos temas, los que ustedes le quieran pedir a través de nuestro mega WhatsApp 301-771-4071. ¿Ya descargaron la aplicación? Sí, la app RCN Radio. Van a escuchar más de 100 emisoras de nuestra cadena radial.

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0: Y si la ves caminando por ahí, dile que para el estudio fue. Que íbamos a hacer un beat con Julio H, el High, DJ Electric.

Te entiendo, así se llama esta canción. Recuerden, hoy a partir de las 12 estará jugando Costa de Marfil contra Noruega. Eso va a ser a las 12. A las 4 de la tarde, Francia contra Suecia. Y a las 8 de la noche, México-Ecuador. Son los partidos programados por los 16avos de final. Oiga, fue un gusto acompañarlos. Recuerden que hoy es el día 181. Restan 184 para finalizar este año. O sea, entre mañana miércoles y el jueves estamos en la mitad del 2026, papi. Tenemos que celebrarlo, yo. Hay que celebrarlo, mijo. Por ahora, aquí está Capo y Ryan. Ay, oh.

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Es Aria Vega abriendo esta nueva hora de música. Yo soy Luisa Jiménez acompañándolos en este mediodía. ¿Qué más? ¿Cómo están? ¿Qué hicieron? ¿Qué han hecho? ¿Qué hay para hacer este martes? Iniciando semana, quizás sí, quizás no, con ese lunes festivo espectacular. Me encantan tantos festivos en Colombia. Por favor, que viva Colombia y que viva la Mega.

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Los tres placeres de la vida, aunque Ñejo y Dálmata prefieren música, sexo y dinero. 301-771-4071, programando pues sus buenos clásicos. Soy Luisa Jiménez al mando de la Mega.

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Y el que no se haya levantado feliz, que vuelva y se acueste con Tres Puentes Festivo que tuvo este mes. Hágame el favor, la prima y la clasificación de Colombia. Ya superamos el partido del sábado contra Portugal. ¿Cuántos que calza Davinson Sánchez?

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0: almuerzo y a ustedes ya les pagaron la prima. Si es así, manden pues salquito. Yo soy Luisa Jiménez, al mando de la mega pausita, pero ya regreso.
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Shakira, la de Burna Boy, los encargados de abrir esta nueva hora de música en La Mega. Yo soy Luisa Jiménez, acompañándolos en este ratico a las 4 de la tarde nuevamente. Recuerden, el megáfono, no se lo pueden perder. ¿Qué pasó? ¿Qué aconteció este fin de semana con Puente Festivo con todos estos famosos? Por ahora, una muy buena canción de Chris y Ronnie. Oigan, los gemelos encargados de revolucionar todo este tema de la champeta.

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2006 sale este clásico de Don Omar. Lo bueno es que este clásico hace poco estuvo en tendencia en TikTok y los trends que han salido, realmente unos muy graciosos. En Instagram nos pueden seguir ustedes, recuerden, @lamegapereira. Y si me quieren seguir a mí también por ahí derecho, @solisajiménez.

0: que es la hora del almuerzo. Recuerden lo que les decía ahorita, no es jugando. Si ustedes ya les pagaron la prima, mándense en alguito pues acá a La Mega. Yo soy Luisa Jiménez acompañándolos. Pausita, pero ya regreso.
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Luisa Jiménez al mando de la Mega. A ver, posibles nombres para el hijo de Chris R, el hijo que viene en camino, que seguramente va a ser mejor amigo del hijo de Bless, que se llama Caleb. ¿Cuál sería un nombre que podría casar bien con Caleb? Para que se lleven bien ellos dos. Soy Luisa al mando de voz de la Mega.

¿Y qué tal si desde hoy martes vamos planeando cuál va a ser el parche para este fin de semana? Porque hoy hay prima, así que todos somos millonarios en Colombia. ¿Qué tal este buen clásico de Tengo Calderón pegadito a la pared para

0: Colombia. Pretty boy, dirty boy, baby. Así que ustedes quieren el lado sucio. Dirty boy, baby.
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2: Sí que sí.
3: Este es

altura muy alta, que de hecho Bad Bunny fue visto este fin de semana al lado de su expareja Gabriela, para los que pensábamos que estaba soltero. Todavía sigue con su Gabriela. A mí la verdad me gusta mucho esta relación, me gusta más que el que tuvo con la Kardashian Kendall. No sé ustedes qué piensen. 4 de la tarde, el megáfono, para detallar más esta

0: parte 1 del WhatsApp de La Mega para que ustedes sigan programando estos muy buenos clásicos. Yo soy Luisa Jiménez y estaré por acá nuevamente a las 4, aunque mentiras, todavía me queda una horita de trabajo. Más tarde llega Dayana González para seguirnos acompañando. Pausita, pero ya regreso.
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metemos nosotros en la mega con todos esos clásicos y programando sus canciones. Soy Luisa Jiménez acompañándolos hoy, 30 de junio, con Prima. Y como dice el Chonta, trabajen papi para que se puedan gastar toda esa prima.

5 del año 2006, yo todavía estaba como una semillita naciendo, pero sé que muchos de ustedes que tienen mi edad, o un poquito menos, o un poquito más, seguimos disfrutando de todos estos clásicos, porque los clásicos no envejecen, y nosotros tampoco, ¿por qué no? Soy Luisa Jiménez, al mando de La Mega. Si tiene...

ay, ay, con esa canción me dan ganas de una cerveza bien fría. Como culo de pingüino, emota en la mega.

0: canción yo me voy despidiendo. Sí, muchachos, ustedes a la final no me mandaron nada el día de hoy para almorzar. Yo acá estoy que me parto del hambre. Voy, almuerzo, como algo muy rapidito. Por el momento los dejo con Dayana González. Y recuerden nuevamente a las 4 de la tarde el megáfono. Chau, chau.
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Seguimos obviamente con Olor a Mundial. Qué rico se siente ya este último día del mes de junio. ¿Cómo la parchan ustedes? Repórtense a través del 301-771-4071.

salto cuántico y viajar en el tiempo. Este es un clásico retro en la Mega. Welcome to the Millionaire.

los que no saben, va a estar presentándose en Canadá, en Miami, también en Barcelona, España. La teníamos aquí en la Mega, 29 años, muy joven y de hecho, la verdad, muy bonita. Ya nos siguen a través de nuestras redes sociales, @lamegapereira. Vaya, porque tenemos contenido para todos.

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0: segmento de Megáfono. Señoritas, ¿cómo están?
1: Buenas tardes.
0: Hace mucho rato no nos veíamos.
1: Señoritos, acá chismosear. ¿Bien o no?
0: Bien, bien. ¿Y tú?
1: ¿Cómo les fue el fin de semana?
0: Ah, súper bien.
1: A mí me hizo falta el chisme, la verdad.
0: ¿Sí? No, pero vamos a atrasarnos del chisme.
1: A ver, Pecoso, ¿cómo
0: semana
1: le fue la rumba?
0: Semana primero que todo, Ariel González, Luisa Jiménez. Yo soy el Pecoso. Estuviste en
1: Reto Fest.
0: En CrossFit.
1: Sí, señor. En el Reto Fest que hubo ya de este año. Se hace evento que se hace cada año.
0: ¿Qué es eso?
1: Es el evento más importante que hay en el CrossFit acá en Colombia.
0: No le creo. ¿Y vino gente de dónde?
1: Ah, de México, de Venezuela. Por ejemplo, la ganadora de la categoría más chiquita, que es la Teens, tiene 14 años,
0: sí.
1: Y vino de Venezuela.
0: ¿Y uno puede hacer CrossFit los 14? Sí, no se queda, la... ¿no?
1: No se queda chiquito.
0: Sí, es que dicen que es atrofia.
1: Sí. Pero...
0: ¿Tú hiciste CrossFit, por ejemplo, a los 12?
1: ¿Qué te puedo decir?
0: Bien de Brasil ahí también, ¿no?
1: También, de Brasil, de México, de Venezuela, de Ecuador.
0: ¿Se novió ahí con...?
1: No me he noviado todavía.
2: Pero usted.
0: Pero tiene algo visto por ahí, ¿cierto?
1: Sí.
2: Pero Pecoso
1: sí.
2: Vio que ella es más feliz en los trabajos externos que en los de
0: acá
2: mismo,
0: mega,
2: ¿cierto?
0: Sí, yo no sé por qué, pero bueno, no sé por qué.
2: Yo lo noté, no sé si Pecoso de pronto lo notó.
0: Bueno, me alegra mucho que le haya ido muy bien en su CrossFit, en su. ¿Qué es? ¿Qué?
1: Reto Fest.
2: Bueno.
0: ¿Y a ti qué tal, Diana?
2: No, muy bien, descansar, pasear, muy rico, sí. Yo soy más tranquila.
0: Yo también vi fútbol y descansé. Ah, bueno, tuve la biblioteca del perreo el sábado.
2: ¿Cómo le fue? Cuente, a ver.
0: Muy bien.
1: ¿Qué tal el
0: Me amor? Encantó. Full. Sí. Y la gente se baila y se canta todas.
2: Ah,
0: o sea,
2: claro.
0: La gente va en actitud de eso.
2: Qué rico.
0: Que me parece chévere.
2: Cuando es así, me perreo.
0: Hay que repetirla.
1: Gente trabajadora en esta emisora.
0: Sí, claro. Es más, vamos a ir de gira con esa biblioteca del perreo.
2: Uy, nos lleva.
0: Sí, hay un plan ya.
1: Allá eres feliz también.
0: Estamos en eso. Sí, me gusta tocar, sí. Me gusta tocar ser DJ. Bueno, hablemos del mundial. En un momentico hablamos del mundial.
1: Ay, de ese robo del sábado.
2: ¿De quién?
0: ¿De quién? Del
2: gol de David. De eso era gol de él, claro.
1: No, falsa, pues, el muchacho.
0: Por eso el que hace es el pedicure.
2: Ese poco de memes que han sacado a lo que me he reído.
0: Sí.
2: No, pues que verdad, siempre nos roban.
0: Les tengo exactamente la talla de zapato de Davidson.
1: Espectacular, jefe.
2: ¿Ah, sí?
0: El número, sí.
2: ¿Por ahí cuánto?
0: En USA, 9.5.
2: No, eso no daba.
1: No, es acá.
0: Eso es como, yo soy 11.5 y soy 43. O sea, menos mal yo no juego fútbol porque...
2: ¡Oh, marica!
1: No, jefe, que es ese pie.
0: Sí, y 9.5 es como, ¿qué? ¿40 por ahí? ¿39?
2: Y es verdad lo que dicen, que dependiendo del pie también va como otra mañana.
0: Pues yo soy 43, ahí le dejo la inquietud.
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4: Oiga, los saludos desde la calle. Sí, señores, estamos aquí en la mega. Sí, para que ustedes se parchen con nosotros y puedan también conocer todo lo que traemos en este super martes. No es lunes, es martes. 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Ya venimos con más en la Mega.
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0: 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Estamos aquí.
1: Mejor pensando ahorita con lo de... Sí, porque es que muchas amigas mías, de hecho, a veces se fijan en el tamaño del pie del hombre. ¿Qué? Siendo discretas, dicen ellas.
0: Sí, ella le miraron el zapato como que, uy.
1: Sí, pero mire. He no, no sabía
2: la
1: usted.
2: La bendición de Dios y confíe más.
1: Son datos que hay que darlos. Ve,
0: pues yo soy 11 y 10 y medio. Y con uña larga, uy, pues no, 12, 12 y medio.
2: Es ese pie tan grande.
0: Sí, y...
2: Le faltó CrossFit.
0: No, al contrario. ¿Hay como que el partido hoy del mediodía?
1: Ese partido quedó 2-1 ganando Noruega a Costa de Marfil.
0: Uy, ganó el equipo de Haaland.
1: Sí, sí.
0: ¿Sabes
1: sí.
0: qué vi por ahí? Que los noruegos llevaban la comida a Estados Unidos, toda la comida, que cargaron un avión con toda la comida, que porque la proteína que ellos comen es muy saludable y que en Estados Unidos es todo es...
1: procesado, me imagino.
0: Procesado,
1: ah,
0: sí.
1: Okay.
0: Y que entonces no, que llevan su propio chef, su propia comida.
1: Véalos.
0: Bueno, eso me parece muy bien.
1: Gente que tiene mucha plata.
0: Hay que comer bien, hay que comer bien.
1: Sí, sí.
0: Hay que meterle la proteína, bajarle al carbo, subirle.
2: Uy, sí, y eso es muy duro. Los carbohidratos son los que más duros me dan.
1: Claro, es que como son de rico.
0: Y bajarle al azúcar, es más, el azúcar si se puede.
1: Total, sí, sí, sí.
2: No, pero sigue siendo más duro los carbohidratos y los fritos.
0: Sí, sí.
1: Ah, vea, no, hombre.
0: Todo lo rico es dañino.
2: No.
0: Así me dicen a mí. El dañino me dicen a mí.

0: megáfono de martes, hoy no es lunes, es martes.
1: El dañado, ve al dañado, Luisa Jiménez y Dayana González.
2: Eso.
0: Está muy pesadita.
3: Me encantó
0: usted,
3: tu presentación el día de hoy, gracias.
1: No lo dije yo.
3: Bueno, pero bueno, hay que darle cambio a alguien muy importante que está desde las calles.
0: Ah, sí, el Pito. DJ Pito. Hola, Pito.
4: ¿Qué más? ¿Cómo siguen? ¿Cómo va la linda tarde? Preciosa, ¿no? ¿Ah? Un poquitico de frío, pero por acá muy conectaditos con todos ustedes. 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

0: 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También por acá ha habido el partido. Partido 0-0, ¿cierto, mi querido Cristian? Jugando Suecia y jugando Francia. Eliminación de 16avos de final de la Copa del Mundo.
1: DJ Pito desde la calle, subo el fin de semana.
2: Viajando. Sí, ya, ya lo gente pensé. Que no es tan trabajadora.
1: Bueno, Pito, ahora volvemos con usted, hermano, ¿le parece? ¿Están jugando quiénes ahora?
3: Francia y Suecia.
1: Francia y Suecia, ¿quién le vas tú?
2: A Francia.
1: ¿Y Dayana?
3: No, también a Francia, por ejemplo.
1: Y en la noche juega México, que es favorito porque sí, es local.
2: Ecuador.
1: Uy, ahí está.
2: ¿Quién?
1: Complicado.
2: No,
1: ¿por porque México? A mí me gusta México y me gusta Ecuador, no, por ser vecinos. No, y latinos y americanos de ese lado.
2: Pero son más chéveres los mexicanos.
3: Sí. Uy, yo amo México.
2: O al menos yo este fin de semana vi unos mexicanos bien guapos.
1: ¿Ustedes saben cómo le dicen a la mujer a los mexicanos, sí?
2: Sí, también.
1: ¿Son guapos?
2: Sí.
1: Ah, porque ¿saben cómo le dicen a las mujeres lindas en México, en Ecuador?
2: Gustosas.
1: No, turistas. Ah.

0: reina de todos los mundiales.
1: Shakira. La reina de la vida de todos, no, ¿cierto?
0: Ella sí es la más mundialista de todas.
1: Ey, a ver.
0: Pito, el partido Francia-Suecia, minuto 40, 0-0.
1: No, ¿cómo que 0-0? A ver, Dios mío, ¿qué está pasando?
0: ¿A quién le va, Pito? ¿A quién le va ahí?
1: Pito, ¿a quién le va? Cuéntame.
2: Oiga, Peca, Dayana. No, yo voy por Suecia. Voy por Suecia. Yo creo que gané Francia.
0: ¿Por qué le voy a ir a Suecia, si Suecia es el favorito de todos? Sí,
2: No, yo voy por Suecia.
1: Él
2: por
1: quiere Suecia porque
0: él siempre le va al más débil. Él es, por ejemplo, ayer le va a Paraguay.
2: Sí,
0: le va
2: bien. Sí.
0: No. Le estaba yendo sí. A Brasil, no, sino a.
1: ¿A quién? A
0: Sudáfrica.
2: ¿A Japón?
0: No.
2: Le hago mucha.
0: ¿Y le va a ir a México o le va a ir a Ecuador?
2: Yo diría que mucho, me tiro más por México. Ecuador, bacano, chévere, pero le digo una cosa, los ecuatorianos están muy agrandados con nosotros, nos han subestimado.
0: Órale, güey.
1: ¿Qué onda?
2: Sí.
0: Nos han subestimado mucho los ecuatorianos. Cuéntanos.
2: No, Pecoso, acá estamos bien bacano, parchadito con toda la gente. 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Ya vengo con mucho más desde Go Kart. Por ahora, ustedes de Megáfono en la Mega, con un clima muy, pero muy agradable.
0: Ya volvemos con usted, Pito. Muchas gracias. Pausita. Chisme de Bad Bunny.
1: Sí.
0: Chisme de Rosalía.
1: ¿Qué? Ay, ¿qué? Sí.
0: Pero re chisme.
3: Y ¿qué? Chisme de Karol G también les tengo.
0: Karol G escribiéndole al tigre.
1: ¿Qué?
0: Sí.
1: Al firme.
3: Dios mío.
0: No, ella como que no está muy firme con la patria.
1: Yo no lo noté tanto así.
0: Bueno, pero ahora hablamos de eso porque la política aquí no mucho.
3: No tanto.
0: Óigame, ¿y sabe que también viene la próxima hora?
1: ¿Qué?
0: Una sorpresa.
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0: Luisa Jiménez.
1: Elena González.
2: El dañado, el dañado. Gracias.
1: No, por favor, no. Vamos a serio. Serio es porque voy para la calle.
0: ¿Vas para la calle?
1: Pues ya está el DJ Pito en Go Kart.
0: Total.
1: Academia.
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0: Vivo, vivo.
1: Vivo, vivo. Arranca una hora más de Mega Afro en la Mega, desde Go Kart y desde la cabina de la Mega. Y en un momento, chismes de Daddy Yankee, Ricky Martin.
0: Sí.
1: No, tranquilas. Todavía.
0: Asustada.
1: Rosalía y Lola.
0: ¿Lola?
2: ¿Lola?
1: Sí.
2: ¿Quién es Lola?
1: Lolita, ahora les digo.
2: Me llaman Lolita.
1: Rosalía y Lola. Ahora todo tiene sentido. Ahora ya entendemos a Raúl Alejandro. Y hablando de Raúl Alejandro, aquí está.
4: ¿Qué tal, mi gente? Le habla Raúl Alejandro y mis canciones suenan.

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1: Ey, ahí llamo la bebecita que nos vamos de barra.
2: Parce, ahí llamo la bebe Zuki para que nos pongamos bien chimbitas.

0: ustedes que estuvo en el confesionario de Rosalía en Los Ángeles o no tenía ni idea de lo que había pasado por allá?
1: No, yo estuve oyendo, fue la noticia el fin de semana, fue ella.
0: Ah, bueno, sí, sí, de hecho, en X ya, ella fue.
1: Le mandó una.
2: Pero bueno, firmes o no firmes, dijo ella.
1: Todo indica que ella no está firme con Abelardo. Todo indica que ella es como del bando de Petro.
0: Sí.
1: Pues está bien, está en su derecho, ¿no?
0: Sí, normal.
1: Pero entonces la critican mucho porque ahí sí es. Ahí cuando hace conciertos y cobra boletas a no sé cuánto. Y la gente la trató un poquito fuerte.
0: Sí, comentarios pasados.
1: Porque nunca hizo un comentario del gobierno de Petro. Ella, por ejemplo, se había hablado cuando salió Iván Duque.
0: Ajá.
1: Que no le gustaba Iván Duque. Bueno, pero pues la carta. Pues vale la pena que ella opine lo que quiera. Lo que pasa es que sí se fue muy para el otro lado y la gente la criticó mucho, pero como ella es Karol G, está en su derecho de hacer lo que quiera, ¿o no?
0: Bueno, sí, quizás tiene todo el derecho de dar su punto de vista. De hecho, fue una carta muy larga, ¿no? Lo que,
1: claro que
0: ella le escribió.
1: Una carta larga y la firmó Carolina Giraldo.
0: La firmó así, tal cual, es verdad. Pero pues bueno, digamos que todos tienen derecho de expresar y decir lo que sienten referente a temas de política, pero pues Abelardo no se quedó callado. Le
1: ¿y qué más hizo Karol G el fin de semana?
0: No, hombre, estuvo por allá con Rosalía Los Ángeles en el confesionario, pero hubo un dato.
2: ¿Y qué confesó, reina?
0: No, pues que había uno, escuchemos más bien.
3: Te voy a confesar algo. Okay. Estoy aquí para explicarlo. Ok, resulta que eso era una relación donde esa persona no le gustaba celebrar su cumpleaños conmigo. Pero lo más chimba después era como ver la parte, la más curiosa, vale. Era esperar como la excusa para el siguiente año, para no estar al cumpleaños, y el siguiente año para no estar al cumpleaños, y el siguiente año para no estar en el cumpleaños. Que ahora ya me volví experta, te puedo dar tips.
4: Sí, porque cada año era así, ¿no? Había siempre una fucking excusa.
3: El último cumpleaños,
4: sí,
3: nos íbamos de viaje.
4: Ok.
3: Cute. Ya estábamos con las maletas.
4: Ok.
3: En el aeropuerto.
4: Bien, como que aprendió, ¿no?
3: Aprendió. No, y además íbamos a celebrar el cumpleaños en otra parte del mundo.
4: ¡Wow!
0: ¡Bien!
3: Y pues en el aeropuerto, en la sala de espera.
4: ¿Vale?
3: Ya no.
4: En la sala de espera.
3: En la sala
4: de espera. Del aeropuerto.
3: En la sala de espera. Dime que a ti te han parado de cosas. Pero no te han dejado en la sala de espera del aeropuerto.
4: No. Amiga, yo tengo que decir que en mi país, cuando alguien es un cabrón así un poco, le decimos, uff, vaya perla.
1: Sí. Está muy bien.
0: ¿Sabe?
2: ¿Quién la habrá sido?
0: No sé,
2: la
0: yo no
2: que la dejó.
0: Yo
2: plantada.
0: No creo que haya sido el Fate.
2: O es
0: más
2: Fate,
0: bien que fue Anuel.
2: Es Anuel.
0: Anuel era muy descarado, fue Anuel.
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0: Megafoneando también tenemos al Pito, al vivo, vivo.
1: Sí, DJ Pito, ¿es a dónde, Diana?
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2: 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Parce, esto acá se vuelve un carnaval cuando juega nuestra selección. El pasado sábado, papi, cuando jugamos contra Portugal, mijo, no había por dónde andar. De verdad que se nos llenó esto por acá. Y lógicamente, desde la pantalla de Go Kart, proyectando estos encuentros que nos unen cada día más. Por ahora, ya vengo con... para despedirme, sí, señores, desde Go Kart. Juega Francia, que parcialmente está ganando 2-0 a Suecia. Quería que ganara Suecia, hombre, que complicara a Francia, pero es difícil complicar a una tromba como lo es Francia. Ya vengo, más información en instantes, aquí en La Mega, desde Go Kart.

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0: Esta es la Mega, estamos de Megáfono. ¿Cómo va el partido?
1: 3-0 ganando Francia, pero eso puede cambiar en cualquier momento.
0: Muy bien, muy bien. Entonces así va quedando esto. Ya vamos sabiendo quién
1: vamos
0: es.
1: Vamos a ver qué pasa.
2: Se está poniendo bueno.
0: Esta noche en México y Ecuador.
1: Uy, Ecuador.
3: A las 8 de la noche, más tempranito al menos que nosotros.
1: No, ese de México sí me lo veo, me gusta México.
0: Entonces, ¿cómo va ese partido desde Go-Kart?
4: No, bien, excelente. Viendo una Francia que de verdad se está convirtiendo en una de las favoritas para llevarse esta Copa del Mundo y un Mbappé volando. Pa, yo creo que Mbappé va a ser el futuro goleador de los mundiales. No sé, Messi, cómo le va a ir esta semana, pero la verdad la veo compleja para Leo. Uno siempre quiere que los sudamericanos brillen, pero la situación con el equipo francés, que tiene una generación, yo creo que de oro, papi, porque ese equipo tiene hasta tres planchones tiene Francia. Entonces vamos a ver qué sucede. 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Nos despedimos a todos, muchísimas gracias por acompañarnos en esta buena tarde. Pecoso, Dayana, Luisa, siguen de Megáfono en la Mega.
0: Listo, DJ Pito, hermano, muchas gracias, nos vemos entonces desde Go-Kart. Pito, ya tenemos el otro finalista que se va a ir. Al mediodía se fue en Noruega a las cuartos, ¿cierto?
1: Sí.
0: Le ganó acá a
1: Costa. 2-1.
0: Bueno, Alemania ayer perdió.
3: Dios, sí, nadie lo esperaba.
0: Todo el mundo quería que.
3: Claro.
0: Yo le hice fuerza a Paraguay todo el partido, ¿no?
1: Mm.
0: Y Brasil también va.
1: ¿A quién le hizo fuerza?
0: O sea, ya tenemos entonces a Brasil.
1: Sí.
0: A Paraguay.
1: ¿A quién?
0: Paraguay. Y tenemos a Noruega, no, está súper simpática. Ahora sí. Vamos a contarles que Rosalía tiene novia.
1: ¿Novia?
5: ¿Cómo
0: en
5: así?
0: Pero...
5: Tráfico, afanes, cansancio. No te preocupes, estás en el Megáfono de la Mega.

0: Pollo.
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0: acá está el pecoso Luisa Jiménez, Dayana González. ¿Cómo así que Rosalía tiene novia?
1: Pues háblanos tú que maneja más el tema. Pues tú,
2: pero
1: estuve
2: a ver, no. Ya tengo una pregunta.
0: Oiga, no, eso fue muy fuerte, pecoso.
1: No, no, porque tú
2: te pasaste y lo sabes.
1: No, antes de
0: usted programa, tiene ya, ganas de una demanda,
1: no,
0: ¿o qué?
1: No, no,
2: uy.
1: No, venga. Nosotros antes de iniciar el megáfono, ¿sí?, hacemos un consejo editorial y decimos de qué vamos a hablar, ¿sí o no?
2: Sí, sí, sí.
1: Ese programa, así no parezca, es un programa preparado.
2: Sí, preparado.
1: Ajá, y tú trajiste la noticia a la mesa, por eso te digo que tú estás más preparada para eso. No sé tú qué pensaste. O
0: no sé cómo lo tomaste.
1: O qué dije mal dicho.
2: Yo pues los dejo.
0: Pues a ver, confirmó que tiene una relación con Loli Bahía. Ella es una modelo hispano-francesa y de hecho se les veía juntas desde enero, febrero en París, como cogidas de la mano, pero muchos decían como que venga, son amigas, no pasa nada más de ahí, pero ya este pasado fin de semana ya salió a la luz de que sí son novias, tiene una relación y pues ahí está ella sin su Raúl Alejandro. ¿Qué estará pensando Raúl Alejandro
2: pero
0: de todo esto?
2: Pero Reina, tú que tienes más conocimiento de la noticia, la aclaración.
0: Vaya que los bañen. Vaya que los bañen. No, sí, ya quiere meterse al rancho.
1: No me parece. Pero bueno, cuando tú veías a Rosalía, cuando era novia de Raúl Alejandro, ¿tú qué decías? ¿Que sí o que no?
0: No, yo la veía como rarita. Pues es que no sé.
2: No,
0: sí,
2: pero es que yo no entiendo.
1: Por porque como dicen que. Ojo con eso. Hablando de Rosalía, que está con Bad Bunny. Yo perros.

0: Cacofoneando ya no con tanto veneno, no, ya hombre, con noticias sí, es que serias. Ahí los dejo a los dos.
1: Después no meten una demanda aquí.
0: Venenoso,
1: después,
0: uno no sabe.
1: Venga, yo me encontré una historia de un influencer que llamó a Davinson Sánchez. Porque sí, le dijo, oiga, yo no me aguanto más, dígame usted cuánto calza.
0: Sí, sí, sí.
1: Mire, óigalo, él lo dijo aquí, 9.5.
0: No, bueno, pero digamos que no es un pie tan grande, ¿verdad? No es como el del pecoso.
1: No, 9.5, no, yo.
2: O sea, donde el pecoso juegue y esté ya en ese momento.
0: No tenemos como pelear.
1: Cero. Siempre estarían fuera de lugar.
2: Siempre, sí, todo el tiempo. Sí.
0: No tendríamos como reclamar.
1: O sea, el bar sería lo mío.
0: Exacto.
1: Sí.
0: Listo, jefe. Menos mal eres DJ.
1: Sí, y cuando dejo la uña larga, soy Thor.
0: Ay, no.
1: ¿Y saben también a quién vi en las redes hablando? A Daddy Yankee.
2: ¿Qué dijo? ¿De qué?
1: Pues está haciendo campaña para que todo Puerto Rico recoja
0: para Venezuela.
1: Para Venezuela, apoyo a Venezuela. De hecho, él mismo puso un lugar, él iba a estar ahí recogiendo. Y creo que también estuvo Ricky Martin. ¿Tú qué sabes más del tema?
0: Dayana, por favor.
2: Escuchemos más bien qué dicen ellos. Va, que los bañen a ustedes dos.
3: Puerto Rico, hoy Venezuela nos necesita más que nunca, por eso le hago un llamado a toda mi gente linda de Puerto Rico a que se unan con los cangrejeros de Santurce y este servidor desde el lunes hasta el miércoles en el Irán Bison, desde las 8 de la mañana estaremos recibiendo toda ayuda de primera necesidad que Dios le ponga en su corazón para nuestros hermanos de Venezuela. Recuerda, estaremos allí desde el lunes hasta el miércoles, desde las 8 de la mañana en adelante, diciendo presente para nuestra gente linda de Venezuela. Venezuela no está sola, Puerto Rico se levanta con amor, compasión y solidaridad para ustedes. Adelante, Dios los bendiga. PR, vamos a encima.
4: Hola familia, saludos desde Alemania. Estoy aquí con el corazón partido viendo las imágenes de lo que está pasando Venezuela con estos terremotos, la frustración que existe, la incertidumbre, el coraje que también existe por todo lo vivido. Obviamente, yo sé que al igual que yo, tenemos que haber miles de personas que tenemos muchas ganas de ayudar y no sabemos cómo. Bueno, pues mi equipo y yo hemos hecho una pequeña investigación en este corto tiempo y pues me gustaría compartir los enlaces de unas grandes organizaciones que están haciendo un trabajo maravilloso.
1: Ricky Martin sí, y Daddy Yankee.
0: Está lindo, es muy bonita sí, la iniciativa realmente, y Venezuela lo necesita.
1: No, y hay mucha gente en Colombia moviéndose también por Venezuela. Sí. A mí la verdad, yo veo noticias y yo me muevo porque las imágenes.
0: Sí, ay, mira, yo que estuve en el Reto Fest, que te contaba que una chica que ganó en la categoría Teens, que es de Venezuela, nos contaba que los papás de ella no la pudieron acompañar porque estaban ayudando. No, estaban ayudando.
1: Pues sacarla, sí. No.
0: Pero jefe, hay que aclarar, uno no sabe.
1: Sí, estaban ayudando.
0: Sí,
1: a, claro.
0: Y lo que ella nos contaba es que, aparte de la situación, que de cómo se ven las imágenes, es que allá hay un olor muy particular.
1: Pues mira, a mí me tocó vivir aquí en el Eje Cafetero un terremoto, creo que de la misma dimensión, no sé si un poquito menos, porque ya fueron dos. Esta ciudad, Armenia, a mí me tocó eso, tenaz, y el olor es impresionante.
0: Sí.
1: Yo fui varias veces a Armenia con un camión lleno de agua.
0: Sí.
1: Lo llenábamos, era un camión de la Mega Factory, y lo cargábamos de agua, íbamos todos los días, y era un olor
0: muy
1: Dios
0: fuerte.
1: Santo. Sí, y es una tragedia que a todo el mundo lo pone mal, todo el mundo quiere apoyar, colaborar, y pues si usted puede apoyar con algo, 5, 10, 15, 20 mil pesitos, métale.
0: Total.
1: Sí,
0: eso todo es ayuda en ese momento.
1: Creo que mucha gente seria que está recogiendo, miren a quién le dan también, ¿no? Porque también
0: no falta el malintencionado.
1: Sí, exactamente. Entonces, apoyemos a Venezuela y vamos para adelante, como nos hicieron Ricky Martin y Daddy Yankee. ¿Les parece?
0: Total.
1: Vamos a apoyarlos. Y pues se merece el don Daddy Yankee.
0: De una vez.
1: Aquí está. Óyalo pues. Esto se llama.

0: Colombia. Pretty boy, dirty boy, baby. Así que ustedes quieren el lado sucio. Dirty boy, baby.
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0: semana.
1: No, cuéntanos.
0: Río, el hijo de Shay Barbie.
1: Oye, por primera vez mostraron la cara, la mandamos.
0: Un poquito.
2: Sí, con el perrito tan lindo.
0: ¿Será que se animará a mostrarla completa en el otro, en el próximo cumpleaños?
1: Pronto. ¿Cuántos años tiene Río?
0: 5 añitos.
1: No. 5 años ya. Dios, cómo pasa el tiempo.
0: Chiquitico y súper tierno.
2: Venga, pero ese niño es otro nivel. Ese niño va como 3 años más adelante. Avanzado sí. Que... Porque ese es que Valentina muestra sus videos. Ese man es muy piloso.
1: Con la mamá.

0: Cualquiera no. Una mamá.
1: Linda, ¿para qué?
0: Sí.
1: Muy buena pecoso. Mamá. Y el post que ella publicó también le hacía referencia a que ella siempre se soñaba siendo mamá, teniendo su hogar, pero que Riri realmente ha sido otra cosa.
0: Una bendición para los dos. Sí. Y a José le sirvió mucho porque él salió de su depresión.
2: De
0: su depresión.
2: Que la luz de sus ojos, sí, dijo Balvin.
0: A Balvin.
2: Muy lindo.
0: Pues está muy bien. Eso se merece que suene J Balvin en la mega. Con el Dalmatian.

0: suena muy rico.
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0: ¿De una vez? Para ver el partido de México.
1: Oye, a mí con ustedes es, se me pasa este proceso. Tal vez se me van así.
2: Ay,
1: me
2: voy a parar en 5 minutos.
1: 15 o 20 minutos.
0: Gracias, no sé jefe. Eso es un halago muy grande.
2: A mí me paré en 5 minutos debajo del. No.
0: Chao, más bien.
1: Reinita. Bueno, oiga, cuídense mucho. Diana, buena feliz noche.
2: Gracias, ¿no? Tan querido. Qué amable estás.
0: Yo los quiero mucho. Bueno, me voy contenta.
1: Never change.
0: Yo no, chao.
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24: 6:59 en la Mega.
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